0: dificultades del aprendizaje de los gurises. Ahora estoy desarrollando una investigación en relación a varias escuelas especiales de Montevideo y al estudio de las trayectorias educativas de los chiquilines en esas escuelas. Pero por otro lado, mi militancia está muy vinculada a los feminismos y a la importancia de reivindicar en la perspectiva de género dentro del sistema político y dentro de la sociedad toda. Y desde digamos la Cámara de Representantes trato también de aportar una mirada que represente, si bien no soy joven para el promedio de lo que de lo que estamos acostumbrados a nivel parlamentario, soy una de las que digamos promedia para abajo, por decirlo de alguna manera, entonces también aportando un poco la mirada desde ese lugar. Y creo que todo eso converge en la posibilidad de una cierta mirada sobre el mundo que busca también poder hacer aportes desde los lugares que entiendo que puedo sumar para tratar de que podamos, no sé, como buscar caminos de mejoras en donde encontramos que eso puede ser necesario por un lado y posible.
1: Te preguntaba cómo te definías, porque vamos a tratar de hacerlo por áreas. En mi caso, la educación con énfasis en dificultades de aprendizaje aquí en Uruguay, ¿cómo está la situación o cómo la ves tú?
0: Y bueno, es una pregunta compleja porque, por un lado, hay como diferentes situaciones a nivel de los distintos subsistemas. Por supuesto que ni que hablar, en los ámbitos público y privado son como mundos bastante diferentes. Creo que hay un debe muy grande a nivel del Uruguay con respecto a las personas que atraviesan situaciones de discapacidad y que buscan como generar su recorrido y poder cumplir con eso y después tener una salida, ya sea laboral o ya sea de inserción en algún ámbito social. Los recursos que con los que se cuenta son los que están disponibles y que todos conocemos, pero bueno, entiendo que es necesario como seguir pensando de qué manera podemos acompañar a los estudiantes para que puedan de alguna manera darle significado a esas trayectorias y poder generar como la trazabilidad de, bueno, empecé acá, seguí por acá y voy a ir por aquel lado porque mi ruta va a ser en ese sentido. Probablemente haya quienes tengan más dificultades que otras personas y que las discapacidades puedan tener generar como un pienso más personalizado, por decirlo de alguna manera, pero lo que siento es que desde lo educativo en general y desde la política pública todavía necesitamos como ponerle un poco más la mirada y el conocimiento y el ojo a cómo se están dando las trayectorias de los chiquilines, tanto en las escuelas especiales como a nivel de las escolaridades compartidas o mixtas. Y en ese sentido, bueno, repensar lo que tenemos hoy en día, que es un sistema que ha ido, por supuesto que ha ido evolucionando, que arrancó siendo como un espacio que surgía más desde una concepción biologicista de la discapacidad y que ahora, conforme a la evolución conceptual de tanto de la discapacidad como de lo que involucra la situación y la concepción de que tiene que ver con las barreras que ofrece un espacio, un sistema, y que desde la educación tendríamos que poder ofrecer las posibilidades para que todos puedan ejercer su derecho a la educación. Desde esa concepción, bueno, tratar de, yo entiendo que es necesaria como una vuelta a mirar al sistema desde esa perspectiva para...
1: Falta, Florencia, ¿falta más sensibilidad del sistema político o al menos más concientización al respecto?
0: No sé si es una falta de sensibilidad, creo que a veces como el hecho de estar en mucha cosa hace que algunas cuestiones vayan quedando más para atrás, y en este caso yo siento que es tiempo de mirar en detalle la educación especial. Mismo ya cuando uno dice educación especial, yo siempre me pregunté por qué llamamos qué seguimos llamando educación especial a los espacios educativos a los que concurren las personas en situación de discapacidad. Me genera como ciertos ruidos que, bueno, que entiendo que es momento de poderlos de profundizar ese análisis. Ya se ha hecho varias veces, pero entiendo que deberíamos como poderlo resolver de alguna manera.
1: Desde el sector al cual perteneces, me refiero a la amplia, la lista 1358, por la que fuiste electa diputada, sos diputada suplente de María Inés Ovaldía, ¿se ha presentado algún proyecto al respecto? ¿Se viene trabajando en eso?
0: La línea de la educación se viene trabajando mucho desde ahí, sin duda. Además, nosotros tenemos en el Parlamento obviamente una bancada con la cual articulamos desde lo que es el lugar de las legisladoras, y ahora también hay se instaló la bancada bicameral femenina, sí. Con la cual también estamos tratando de impulsar algunos proyectos, y alguno tiene algunas cuestiones Consejo de Educación, y eso es una cuestión interesante como para considerar. Y con respecto concretamente a las dificultades del aprendizaje, yo ando ahí con algunas ideas en mente que todavía no hemos todavía no las hemos discutido en profundidad, pero que bueno, que me gustaría impulsar desde ahí.
1: Está bueno eso de la bancada bicameral, en este caso femenina, porque hay temas que atraviesan o permean a todos los partidos políticos y a la sociedad en su conjunto, ¿no? Sí, me parece que hay temas que hay que trabajar en conjunto, más allá de una postura partidaria o política.
0: Uh-huh. Sí, sin duda. Ahí se trabajó mucho en la definición de algunos puntos claves para poder trabajar de manera interpartidaria, sin duda, y con algunos acuerdos previamente establecidos entre todas, que me parece que le dan como unicidad al trabajo y mucha fortaleza. Y después, en términos de tareas, sí, hay cuestiones que son, nos atraviesan a todas, por ejemplo, el asunto de la paridad, las violencias, la autonomía económica. Hay cuestiones que forman parte de la agenda de la bancada bicameral y que se van a estar tratando de manera sostenida y de manera interpartidaria, que creo que es lo que enriquece el análisis.
1: Yo te invito a escuchar otro de los temas que elegiste. En este caso es Rubén Rada con la canción Yo Quiero, y seguimos conversando.

0: Porque yo quiero.
1: Bien, estamos escuchando a Rubén Rada, al querido negro, lamentablemente desaparecido hace unos días. ¿Por qué elegiste Yo Quiero?
2: Bueno, Rada ha sido parte de mi vida y de la vida de mi familia, como de la de tantos uruguayos. Te diría que creo que todo el Uruguay ha escuchado a Rada. Una figura que recoge amplísimos consensos, afectos, respeto. Y bueno, si bien yo desde muy chiquita en casa tuve la oportunidad de escucharlo, también en la escuela y ahora como maestra, es una figura que para mí representa mucho de lo que somos, mucho de lo que queremos ser también. Y su historia, con un origen tan humilde y con las vulnerabilidades que representaba como su infancia, y toda su trayectoria de vida, pero siempre reconociendo de dónde vino y cómo fue ese tránsito por la vida y cómo fue construyendo, recuperando desde distintas esferas de lo cultural, aportes, instrumentos y cuestiones que nutrían su obra en general, porque él no fue solamente un músico, él estuvo como hizo de todo, sí, en su claro. vida. Entonces, para mí es una figura de real impacto a nivel vital. Y bueno, y ahora su partida sin duda que moviliza muchísimo las emociones. Uno se pone a pensar, bueno, en qué etapas de la vida estuvo la música de Rada presente. Yo desde que nací hasta ahora estuvo en casa sonando, en la escuela, en las fiestas de fin de año, en los encuentros con mis amigos. Entonces es como una figura que nada, me recuerda un poco a la infancia, porque también es esa canción que él escribió específicamente hablando de los niños y de sus derechos. Y también es una canción que comparto mucho con mis alumnos y me gusta hacerlo porque...
1: Y es una de esas figuras populares que, mira, hablando justamente de permear a los partidos políticos y a la sociedad en su conjunto, otro ejemplo podría serlo perfectamente, y lo es, de hecho, Alfredo Zitarrosa, ¿no? Como Rada, ¿no? Que ahí no hay bandera política, más allá de la afiliación política que tenía el Flaco al Partido Comunista, siendo anarquista en un comienzo, o Rada en la vertiente, digo, pero más allá de eso, digo, cualquier persona de otra afiliación política igual respeta y admira y acompañó, por ejemplo, en este caso, a Rada en su despedida.
2: Sí, sin duda, seguramente porque su obra haya podido trascender esas cuestiones. No creo que todo el mundo logre, todos los artistas puedan lograr eso, pero creo que su talento y la autenticidad de sus letras y sus valores eran muchísimo más fuerte y más como, digamos, le permitían a toda la sociedad identificarse con eso. Más allá de que él siempre se la jugó y siempre fue como muy claro desde el punto de vista ideológico, creo que por encima estuvieron siempre sus principios, sus valores, sus letras, su intención de cantarle a los más postergados, como siempre decía. Entonces, creo que eso es lo que la gente pudo leer a nivel de distintas generaciones, desde distintos estratos sociales también. Entonces, es una figura con un amplísimo consenso y, como te decía, grandísimo afecto.
1: Te invito, Florencia, a la primera pausa aquí en Surcos, Historias que Giran, y ya regresamos.
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0: segundo tramo de Surcos, Historias que Giran. Estábamos escuchando Bella Flor de María Gadú, otro de los temas que eligió Florencia para esta charla. ¿El motivo de esta elección musical?
1: Bueno, el disco de María, ese disco de María Gadú, además de ser una belleza, le recomiendo a la audiencia que si lo tiene a mano lo escuche. Es un disco que marca el inicio de mi relación de pareja y bueno, una relación que tiene 14 años ya y un hijo. Y qué bueno, que representa para mí todo lo que tiene que ver con el amor, con la profundidad del vínculo, te diría, más estrecho que hemos construido. Sí. Y bueno, desde ese lugar creo que es una canción que marca mi historia de vida, sin lugar a dudas, porque acompañó como toda esa etapa inicial de la pareja.
0: Hablabas en el primer tramo del programa de la infancia, ese tema que elegiste Yo Quiero de Rubén Rada, que te acompañó de tu infancia, y me gustaría en este segmento, en este bloque, abocarme a esa infancia. ¿Cómo fue tu infancia? ¿Cómo la recordás?
1: Yo creo que fue una infancia feliz. Vivíamos en el barrio Malvin, íbamos a la escuela ahí a una cuadra. Yo fui a la escuela Federico García Lorca, y bueno, muy muy aterrizado siempre en el barrio. Era otra época, jugábamos mucho en la calle, conocíamos mucho a los vecinos, íbamos de casa en casa, donde había niños nos metíamos a jugar. Y donde había vecinos quizás más veteranos, siempre íbamos quizás a tomar una merienda o nos invitaban a compartir algo. Y bueno, era como una época de puertas abiertas realmente, así lo recuerdo.
0: Barrio, muy barrio, ¿no?
1: Muy barrio.
0: Que se ha perdido un poco, ¿viste? Eso de jugar, por ejemplo, a la pelota en la calle, ¿no? Estar en la esquina.
1: Sí, creo que, bueno, ha cambiado la situación, desde el punto de vista de lo social, desde lo cultural también. Y por otro lado hay cuestiones como, por ejemplo, circulan muchísimos más autos, vehículos, y es como más complejo para la gurizada andar en, sí, en las calles. Entonces,
0: inclusive las redes sociales también, me parece, ¿no? Como que ahora, no es que uno añore esa época, pero sí se juega desde tu casa, puedes, sí, jugar individualmente. Exacto. Y en red, por ejemplo, ¿no?
1: Exacto, se ha limitado mucho el contacto personal.
0: Claro, se ha limitado. ¿Extrañas eso o lo mantenés con amigos y amigas? No,
1: sí, yo desde mi práctica de vida intento sostenerlo lo máximo que puedo. Es cierto que los tiempos hoy son como muy exigentes. Y además la maternidad, los cuidados, el trabajo, es como uno tiene que tratar de ir repartiéndose un poco, pero creo que nada va a poder sustituir el vínculo presencial con tus afectos. Entonces, de ese modo trato de cuidarlo un poco. Por eso no sé si es que lo extrañe o por ahí capaz que sí, como tratar de prestarle mucha atención a la cuestión de la intermediación de las redes sociales y de ver hasta dónde le permitimos que penetre en nuestras vidas y hasta dónde le ponemos el freno.
0: Decías una palabra clave ahí, o un término clave, que es tiempos exigentes. El filósofo surcoreano Byung-Chul Han, por ejemplo, dice que nosotros hacemos que el tiempo sea exigente, claro, ¿no? Y él llama a la rebelión y dice, bueno, un acto de resistencia es quedarte en tu casa, ¿no? Lo que decían los antiguos griegos, ¿no? Disfrutar, sí, del ocio creativo.
1: Hoy en día parar es revolucionario, claro, por decirlo de algún modo. Sí, comparto. Lo que pasa es que es tal el ritmo de la vida que uno como que tiende a entrar en esa dinámica. Qué difícil, pero después cuando podés parar un ratito a contemplar y a detenerte en pequeñas cosas de la vida, es como, nada, es un regalo. Y a veces trato de hacerlo con mi hijo o en espacios como así de contacto con la naturaleza, o en alguna lectura, o en alguna canción que escucho, y como de frenar el ritmo de la vida y dedicarme como a la contemplación de eso.
0: Hablando de esa infancia ahí en el Malvin, de barrio, ¿cómo fue también la exposición pública teniendo un padre que obviamente ocupó cargos importantísimos dentro de la democracia de este país?
1: Sí, mira, yo desde que tengo recuerdo, él tuvo exposición, sin duda que conforme fueron pasando los años y el Frente llegó al gobierno, la exposición fue un poco mayor, pero siempre fue como una cuestión bastante cuidada. Él fue un tipo que separó bastante bien las cosas, y su ámbito de trabajo era como una... era su ámbito de trabajo y su familia era su familia. No era de hacer, por ejemplo, grandes reuniones a las que invitaba amigos, familiares, y conocidos, sino que era más como de la familia núcleo. Y bueno, desde ese lugar como que siento que de parte de él hubo como mucha preservación. Y después en el barrio Malvin nos conocimos todos, como en Montevideo. Entonces, la verdad es que no representó nunca una dificultad o un problema.
0: ¿No sentiste alguna diferencia de esa posición, por ejemplo, en el liceo? No.
1: No, la verdad que no. En el liceo no, en la escuela tampoco. Quizás un poco más. A mí me tocó empezar la carrera de magisterio cuando él asumía como ministro de Economía, ahí en sus inicios. Y ahí sí quizás pude haber sentido un poco más la mirada externa. Pero bueno, ya te digo, creo que acá en Uruguay tenemos como esa cintura para poder para podernos tratar todos igual de alguna manera, y no representó para mí nunca una dificultad, un problema o algo así como algo que estuviera poniendo un palo en la rueda. Sí, alguna mirada distinta, pero ya te digo, más en el ámbito terciario.
0: ¿Y por qué, Florencia, elegís magisterio, la docencia? ¿Cuándo nació la vocación? ¿Cuándo te diste cuenta que querías ser docente, por ejemplo?
1: Y no, desde muy chica, supongo, porque siempre me encantó. Me encanta el trabajo docente y lo separo mucho de eso que muchas veces dicen, ay, me encantan los niños. Bueno, en realidad la tarea docente no va tanto por el gusto por los niños en sí, sino que tiene más que ver con una tarea vocacional y pasional, vinculado al enseñar y al poder construir desde ahí en conjunto con un otro. Y en ese sentido me siento como muy agradecida de la vocación que me tocó. La confirmo todos los días. Soy una maestra en ejercicio, y que disfruto muchísimo de eso, y que no me imagino no siendo maestra.
0: O sea, ¿y cómo se lleva un docente con los progresos tan rápidos que se dan a nivel digital? Y estoy pensando, por ejemplo, en la inteligencia artificial.
1: Bueno, qué tema. A ver, yo creo que es un tema en absoluta discusión todavía, en el sentido de que el potencial es enorme, y de que sin duda que para mí el camino es integrar la herramienta para cuestiones que puedan ser útiles y puedan aportar, pero que no sustituye nunca desde la inteligencia artificial se va a poder elaborar un pensamiento crítico, un posicionamiento, una reflexión propia. Entonces creo que ahí estará en nosotros ver cómo, de alguna manera, cómo se inserta en el ámbito educativo. Creo que hay mucho camino por recorrer todavía, que hay espacios para los que la inteligencia artificial puede tener un valor muy interesante, pero después para otras cuestiones más como de, ya te digo, del desarrollo de lo personal, ahí ya no lo veo como muy compatible.
0: Como muy compatible. Y además, bueno, también justamente en ese rol de docente y a los docentes, enseñaban también a los educandos utilizarla de cierta forma, ¿no? El balance al que hacías referencia.
1: Sí, no, sin duda. O sea, yo, a ver, porque lo que pasa es que estamos aprendiendo un montón de cosas que hasta hace un tiempo no representaban.

0: una inquietud, por ejemplo, pero todo lo que tiene que ver con el procesamiento de datos, son cuestiones que no son lo resuelve la IA, son cuestiones que hasta inclusive por el derecho y por el uso de esos datos uno tiene que investigar cómo hacer y indagar en cómo se trabaja. Pero creo que para tareas como y cuestiones más mecánicas, eso puede permitirnos de alguna manera mejorar el ritmo de elaboración de algunas cuestiones. Y por otro lado, sin duda que desde la educación, concretamente, a mí me importa mucho trabajar el uso de las fuentes, cómo, o sea, cuáles son las fuentes pertinentes para estudiar qué temas y por qué, y cómo investigar fuentes primarias, fuentes secundarias. Todas esas cuestiones que para los chiquilines son clave en sus inicios como estudiantes y como investigadores, son muy importantes. Y ahí la inteligencia artificial yo no la incorporo como una herramienta, pero entiendo que como es algo que ha llegado como para quedarse, hay que buscarle la vuelta para ver desde dónde es que desde dónde va a ser su rol en términos de lo que pueda contribuir.
1: Bien, vamos a una nueva pausa y continuamos aquí en Surcos, historias que giran.
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0: Tramo final de Surcos, en este viernes estamos conversando con Florencia Astori, es un placer conversar. Dejé este bloque, Florencia, a propósito en este final del programa, para hablar hay una frase tuya que te la voy a leer textual, y dice así: para los hijos de los políticos es difícil entrar en la política.
1: Ay, sí.
0: ¿Y cómo fue para vos entrar en la política?
1: Es difícil, sigue siendo difícil. Y me parece que no me pasa solo a mí, que nos pasa a todos los que tenemos o tuvimos padres con exposición de cierta envergadura en el ámbito político, porque bueno, la gente tiende como a cobrarnos a los hijos algunas cuestiones más vinculadas a los padres, o inclusive a construir relatos que muchas veces están muy distanciados de la realidad, y eso genera como una cierta cuestión de multiplicación, y se instalan historias que no son tales. Entonces, a mí en particular, tengo el recuerdo como de la campaña del 2019, que fue una campaña en la que yo estaba bastante por fuera de

0: verdaderos y desinstalar aquellas cuestiones que habían surgido de esa campaña y que obviamente tenían que ver con lo del Museo Gurwitch y demás, y que generaban como
1: en tu
0: ciertas...
1: rol de gestora.
0: Ahí está.
1: Cultural.
0: Y que generaban ciertas inquietudes en la gente. Y bueno, se hizo todo un trabajo del cual me siento como... con el que me siento muy tranquila. Y eso yo lo vinculo mucho a la exposición, de alguna manera. Y por otro lado, creo que a partir de ahí, se pudo dar como un orden, digamos, de la situación. Y a poquito me fui como incorporando y buscando mi lugar. Hoy en la Comisión de Género y Feminismos me siento como muy a gusto. Hay muchísimas mujeres militando una misma causa, distintos sectores, a nivel nacional. Somos muchas compañeras que estamos como continuando una construcción que empezó hace muchísimo tiempo en el Frente Amplio. Este es un camino largo que viene desde muy atrás y del cual me siento orgullosa de formar parte, y muy agradecida también a Fernando Pereira que me convocó. Y bueno, y un poco es eso, es el desafío del mantenerse y de alguna manera de combinar el orgullo que yo en particular siento por mi papá y la búsqueda de caminos propios en el terreno político.
1: Hay cierto a heredar parte del trabajo político de tu padre o no?
0: Yo personalmente justo estoy en temas que no son los mismos que mi padre. Y bueno, hay mucha gente que habla de eso y quizás pueda haber obviamente una cuestión de relacionamiento, porque el apellido es el apellido y además yo aprendí muchísimas cosas con él y me siento como muy muy honrada de eso y orgullosa. Pero lo cierto es que yo hablo de otros temas y de otras cuestiones. Claro. En otra época, soy una mujer en otra etapa de la vida, con otra profesión, con otro tipo de estudios distintos. Entonces es como, me resulta como que es otra cuestión.
1: Me quedé pensando en lo que decías, bueno, de ese portar el apellido, ¿no? Y ese relato que se instaló. Yo creo, por lo menos personalmente, que mucho de ese relato que se instaló en las redes fue justamente por tu apellido, ¿no? Capaz que con otro apellido no. ¿Sufriste mucho? ¿La pasaste mal en ese tiempo cuando se instala ese relato que era falso?
0: Claro.
1: ¿Cómo lo manejaste? Porque
0: sin duda que
1: debe sentir angustia uno cuando se le acusa de algo que no es.
0: No, sí, tuvo que ver con el, sin duda, con la campaña y con la intención como de generar cuestiones que operativamente pudieran rendir de alguna manera y me tocó a mí, le ha tocado a otras compañeras también. Creo que hay una cuestión también vinculada a la violencia hacia las mujeres que estamos en política. Yo en ese momento no estaba en política, pero igual el apellido hacía que de alguna manera estuviera como ahí en la mira y bueno, creo que eso también nos interpela muchísimo hoy en día y me ha permitido reflexionar y pensar como muy en profundidad cómo es que las mujeres seguimos en ese lugar de vulneración y de recibir tanta violencia por el hecho de estar ejerciendo la política, y cuanto más ese cargo es más visible o de más alto rango, digamos, las violencias siempre van como aumentando. Eso lo hemos visto en el Parlamento, lo hemos visto en distintos ámbitos en los cuales hay mujeres desempeñando tareas y roles de relevancia. Y bueno, yo creo que ahí tenemos como mucha cosa para hacer y para aportar. Y sin duda que son momentos a veces bastante difíciles. Hoy con las redes sociales además es muy fácil distribuir noticias falsas o comentarios agraviantes o hirientes, y es mucho más difícil compartir una reflexión porque la gente no lo mira, porque pasa rápido y porque quizás vende menos, entre comillas. Uh-huh. Entonces, bueno, un poco.

0: desde ese lugar trato, como desde mi práctica cotidiana, tratar de cuidar lo que hago y tratar de cuidar a mis compañeras, así como buscamos entre todas generar como esa red de contención. Y creo que eso nos ha permitido fortalecernos un poco más y animarnos a dar algunos otros pasos en este camino.
1: Vamos a escuchar, si te parece, Tratando de Crecer, de Baglietto, la trova rosarina, y seguimos conversando.

0: Bueno, esta canción, ¿por qué la elegiste? Bueno, el título es muy significativo.
1: Esta canción es hermosa, pero me lleva directamente a un a una etapa que es la, el segundo periodo de mi padre en el Ministerio de Economía. En donde yo iba por distintos motivos personales, iba bastante a la oficina de él y conversábamos mucho. Y una vuelta llegué y él estaba tratando de poner esta canción y se topó con una versión de Fito Páez que, uh-huh, que habían sí. hecho. Y bueno, como que admiramos juntos esa canción y la escuchamos varias veces. Y después quedó como nos quedó como ese momento, digamos, atesorado, y esa canción quedó permeando un poco en nuestras vidas, en nuestros compartires. La cantamos con guitarra, la llevamos a distintos espacios de vida familiar. Y bueno, y él como maravillado también de las herramientas de tecnológicas que permitían viajar en el tiempo y poder apreciar esas obras de hacía tantos años, y claro, como la velocidad también de lo que ha representado lo tecnológico para alguien que es de una generación que está como más alejado, y ver esa admiración y esas ganas como de poder disfrutar y compartir eso en un ámbito que también era como su ámbito de trabajo, y era cuando ya la jornada había terminado, y sin embargo él como que buscaba ese espacio para poder tener y compartir algo de este tipo como más humano, ¿no? Entonces me parece que me recuerda como mucho esas idas a visitarme.
0: ¿Y en qué actitudes o gestos cotidianos te reconoces en tu padre? Viste que uno, después que lamentablemente no lo tiene en forma presencial, uno se descubre, ¿no?, en algunos gestos o actitudes.
1: Bueno, justamente como decís, hay algunos gestos así como más desde el punto de vista físico de la mirada que algunas personas del entorno sobre todo me devuelven, como que genera cierta uh-huh. Similitud. Y después en compartimos mucho el gusto por la cultura, por la música, por el arte en general, por la vocación docente. Hay ahí algunas cuestiones que nos unen muchísimo. Y bueno, y sin duda el frente amplismo, así como atravesándonos, y creo que eso esas cuestiones son las que podría decirte que nos acercan mucho.
0: Fuiste directora de la Secretaría de Diversidad de la Intendencia de Montevideo, ahora estás como presidenta en la Comisión de Diversidad y Feminismo dentro del Frente Amplio. Yo supongo que es un trabajo arduo, porque además hay que desconstruir años y años, siglos y siglos, ¿no?
1: Sí, sin duda, y también hay que lidiar con algunos discursos que sobre todo ahora están un poco más fuertes, digamos, a nivel regional, más conservadores, más cuestionadores desde el punto de vista de los derechos, y que generan como ese temor de decir, bueno, pero nosotros si llegamos hasta acá, esto no podemos retroceder en términos de derechos, tenemos que seguir ampliando la mirada, y esa mirada requiere defender los derechos que uno ya por los que ya luchó y que ya conquistó, y seguir, porque las desigualdades son muchísimas en términos de diversidad, pero también podemos si hablamos en clave de intersección, de género, de generaciones, de territorio, es decir, hay muchísimas cuestiones por las cuales podemos conversar y trabajar esto de lo que implica una estructura que, prioriza ciertas tipos de vínculo que generan desigualdades, y esos vínculos solamente los vamos a entender en un cierto orden que permite que eso suceda, y que por lo tanto los demás estamos como siendo parte, digamos, de alguna manera. Entonces, si queremos que, por ejemplo, se fortalezcan los derechos de personas vinculados al movimiento de la diversidad o de los feminismos o de los movimientos étnico-raciales, sin duda vamos a tener que poder comprender qué es lo que está pasando a nivel de sistema, mucho más que de vínculo y del uno a uno, y tratar de pensar soluciones que colaboren en que esos sistemas no validen estas cuestiones que están sucediendo. No sé, yo pienso, y últimamente la verdad es que hemos asistido a mí una de las preocupaciones mayores que tengo es la violencia. Entonces, por eso pienso en el último tiempo hemos asistido a situaciones de violencia gravísimos que a mí me hacen pensar, bueno, o sea, es urgente que a nivel de sociedad entero, no te estoy hablando de partidos, no te estoy hablando de gobierno, sí, ni de sectores, te estoy hablando que a nivel social necesitamos generar un acuerdo grande de que estas cosas no nos pueden pasar y de que necesitamos como mover la estructura, porque no es el problema el agresor y la víctima directamente solamente ellos dos. Ese vínculo y esa persona agresiva con esa víctima, y entonces sacamos al agresor y las cosas siguen iguales. Entonces, en verdad, lo que hay que hacer es un abordaje estructural de las situaciones de desigualdad, de las situaciones que permean la realidad y que generan que haya personas con menos derechos que otras, y poder analizar y transformar eso que se va sosteniendo año tras año.
0: Un trabajo que además tiene que comenzar desde el propio hogar, ¿no?
1: Sí,
0: me parece,
1: sin duda.
0: ¿No? Más sí. Allá que la educación también juega un rol muy importante, ni que hablar.
1: Sí, ni que hablar.
0: Pero me parece que desde la familia.
1: Claro, sí, sin duda, y desde los espacios de educación también. Hoy en día creo que hay como un acompasamiento mucho mayor a estas cuestiones, mismo desde los medios de comunicación también, pero nada, queda mucho.
0: Porque además, Florencia, por ejemplo, en el caso de una familia donde, ya no te digo agresión física, agresión verbal del padre hacia la madre, ¿no? El niño o la niña que mira eso, después lo normaliza y lo va replicando en su vida de adulto o de adolescente.
1: Sí, y el problema, ahí va, el problema es cuando uno trata de entender como las situaciones de violencia como de manera unitaria, o de manera exclusiva, o de manera tipo fue un brote que vino, pero después en realidad todo lo demás está bien. Acá lo que hay es como un orden que genera que esto suceda, y ese orden tiene que ver con la familia, pero también con todo lo que se promueve a nivel cultural en nuestra sociedad. Entonces, el compromiso para mí, para estas cuestiones, tiene que ser de todos y de todas. Si no, va a estar muy difícil transformar.
0: Ya al final del programa, quiero preguntarte, ya que pasamos por diferentes etapas de tu vida, si tuvieras que mirar hacia atrás, desde este punto, desde donde estás hoy, y ver a aquella niña Florencia de 4 o 5 años en el barrio de Malvin, ¿qué le dirías?
1: Ay, ay, ay. Le diría que se anime siempre a ser quien es, sin renunciar a ser genuina, por miedo, por temor, y que pelee por lograr un mundo mucho mejor y más justo, que eso siempre es posible, que con cualquier acción, por más pequeña que sea, la suma de esas pequeñas acciones tienen después un correlato que genera verdaderas transformaciones.
0: Nos vamos a ir escuchando a otro de tus amores, que es La Falta y Resto. Elegiste Dale Alegría a mi Corazón, creo que fue como primera canción, pero yo decidí que fuera para finalizar, porque es una canción muy linda y aparte muy, muy emotiva y con mucha energía. ¿Por qué esta canción, Flo?
1: Es muy emocionante, es uno de los primeros recuerdos que yo tengo en primera persona de ir a ver a La Falta. Me acuerdo mucho de ese año, un año en el que salió segunda y bueno, sus hinchas fanáticos creíamos que estaba para ganar y nos costó muchas lágrimas.
0: ¿Reconoce fanatismo por la falta? Sí,
1: sí, sí, sin duda. Además de una amistad histórica entre el Flaco y mi padre, también un gusto propio por la murga y por Falta y Resto en particular. Y bueno, y ese fue un año muy emblemático para la Falta, y esa canción habla de la importancia justamente de darle espacio a las juventudes, del crear, de ser libre, de ser genuino con uno mismo, de la necesidad de renovar y de permitir que las realidades se transformen a partir de lo que, de las miradas que cada uno trae y puedan encontrar su lugar. Y bueno, y a mí me parece un mensaje bellísimo.
0: Con Falta y Resto, con Dale Alegría a mi Corazón, así finalizamos un nuevo capítulo de Surcos, historias que giran. En este caso nos acompañó Florencia Astori. Gracias.
1: Un gusto.

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5: Pa, no será mucho, son las 10 de la noche.
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5: Alguien tiene que cerrar la semana, amigo Ale Dalto. Buenas noches.
7: Buenas noches, y acá estamos nosotros una vez más.
5: Una vez más.
7: Con este de Dudas Razonables de viernes.
5: De viernes 18 de septiembre.
7: Sí, señor.
5: Con Gonzalo al mando hoy. Una vez más, el director decidió nombrar a Gonzalo porque el director se tomó licencia.
7: Pero otra vez se asignó licencia.
5: Sí, es una cosa, es el director con más licencia en el mundo.
7: Yo no lo voy a cuestionar porque acá no estamos para cuestionar a ninguna autoridad, por supuesto.
5: Pero hay que decir también que nuestro director, antes de irse, dejó impresas y plastificadas
7: espectacular.
5: La lista de repetidoras de Radio Uruguay en todo el país. O sea que ya no tenemos aquellas miserables hojas que se rompían.
7: ¿Cómo miserables?
5: Sí, eran tristes y pobres. Porque ahora tenemos una preciosa plantilla impresa donde están todas, desde la 103.9 de Colonia a la 100.9 de Maldonado. Uh-huh. Recorremos todas. Usted pregúnteme, yo le digo cuál es la emisora.
7: Artigas, por ejemplo.
5: 98.7, no me pregunte más. Impresionante, hay que decirlo. Mire que han pasado directores en esta radio y a ninguno se le ocurrió plastificar las repetidoras.
7: Bravo,
5: la verdad,
7: Javier,
5: que
7: bravo.
5: Javier se ha ganado
7: espectacular
5: esos cuatro gran meses trabajo de licencia que se ha pedido.
7: No, después, ¿cómo cuatro meses?
5: ¿No vuelve hasta el año que viene?
7: No, yo creo que vuelve ahora nomás.
5: ¿Vuelve antes? ¿La semana que viene vuelve? Sí, vuelve porque tiene que cambiar el monopatín. Me dijo que no le está cargando bien el monopatín que se compró el director. Y lo deja, dos por tres viene con el monopatín al hombro porque se queda sin carga en la peatonal Sarandí. Increíble. Bueno, ¿cómo ha pasado usted?
7: Yo bien, yo por ahora disfrutando de la calma antes de la tormenta.
5: Bueno, ¿por qué? ¿Hay tormenta?
7: No, hoy no, pero por lo que estaba leyendo, los pronósticos van indicando
5: que
7: tenemos unos días de calma.
5: Bueno, hay que decir que pedirles, como siempre, a los oyentes que se comuniquen, ya lo están haciendo. Uh-huh. Algunos, por ejemplo, María desde Tala, saludando la actuación de los uruguayos en los Juegos del Sur.
7: Sí, claro.
5: Y realmente vale la pena saludar, ¿eh?
7: Sí, por
5: porque
7: supuesto.
5: Son unas cuantas medallas la gente del remo está fuerte.
7: ¿En qué momento?
5: Era ahora, porque somos un país de remadores, hay que decirlo. Y remamos en dulce leche. El día que la competencia sea en dulce leche, bueno, olvídese que ganamos nosotros.
7: No tenemos competencia.
5: No hay competencia. Pero bueno, se pueden comunicar 091-946-947, 098-62-1050 o por el Instagram dudas.razonables. Como siempre, les pedimos que se comuniquen, que nos cuenten.
7: ¿Desde dónde nos están escuchando?
5: Exactamente, que nos pregunten, nos consulten, nos insulten. No, eso no sería necesario. Uh-huh. Por lo menos un viernes hasta ahora no es bueno. Siempre vamos a mantener las formas. Que nunca pude mantener, pero ahora sí, en este momento tenemos que mantenerlas.
7: 25 medallas en total. 25 en total. 10 de oro, sí. 4 de plata y 11 de bronce.
5: Realmente es una muy buena cosecha. Habría que consultar a alguno de nuestros oyentes, quizás lo sepa, pero debe ser una de las actuaciones más potentes de los últimos tiempos.
7: Sí,
5: Porque, bueno, sin duda que el remo aporta unas cuantas, pero bueno, se sumó la natación, se sumó
7: con récord ciclismo, nacional también.
5: Varias medallas y quizás alguna otra se pueda sumar, sí, estos días que quedan de competencia, que dicho sea de paso, se pueden ver también las competencias por la gente de Antel, ¿no?
7: Antel TV, exactamente.
5: Antel TV, que justo es pública, qué increíble eso, ¿no? Canal 5, los medios públicos estamos presentes. Por eso nuestro director no ha venido. Por ese tema también, ¿no?
7: Ah, mire usted.
5: Sí, porque le usan el monopatín de antena. cuando nuestro compañero Gonzalo, que una vez más fue castigado con este tema de
7: estar... No sé si castigado,
5: sí,
7: bueno.
5: Sí. Era esto o azotes. Y eligió, operar la mesa de dudas razonables. Gonzalo, cuando quieras, el primer pique y arrancamos.
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5: La pregunta es muy clara.
7: ¿No
5: será mucho afirmar que la inteligencia artificial nos va a matar a todos antes del 2030?
7: No, bueno. Bueno. Qué fuerte. Qué polémica generó también, ¿eh?
5: Digamos que es una afirmación fuerte.
7: Sí. Sobre todo de quién viene, ¿no?
5: Yo, claro. Y que ya vamos a estar hablando de eso, pero... Es fuerte la afirmación y la repetimos con una frialdad que a mí me asusta más la frialdad con la que decimos, che, parece que antes del 2030
7: nos morimos todos.
5: Dame un mate. Es una cosa que, claro, no nos estamos dando cuenta de lo que está pasando. Nos va a matar la IA antes del 2030.
7: Uh-huh.
5: Hay que tener cuidado también con esa afirmación, querido amigo.
7: Ajá.
5: Porque, bueno, entre otras cosas, nos puede servir como excusa para no hacer nada con el Estadio Centenario, ¿no? Porque...
7: ¿Qué dice? Evitarse el disgusto de...
5: ¿Para qué lo vamos a arreglar?
7: ¿Para qué nos vamos a poner en gasto?
5: Seguro.
7: No, está bien, es una buena medida.
5: Cuando vengan los gordos de la FIFA a preguntar, che, no han hecho nada, dice, ¿para qué vamos a hacer si...?
7: Nos van a matar a todos.
5: Mirá la fecha de vencimiento que tenemos, 2030. La cuestión es que en estas últimas semanas,
7: uh-huh,
5: este tema ha estado en todos los portales de todo el mundo, ¿no? Y nosotros nos vamos a sumar a
7: esto.
5: Sí, tomando algún portal y agregándole nuestra cuota de ignorancia, ¿no?
7: Me parece que es como perfecto, tengo un montón.
5: Claro, como uno discute con más claridad, ¿no?
7: Ajá.
5: El diario El País de Madrid se hacía la siguiente pregunta.
7: A ver.
5: ¿Vamos a morir todos o es solo teatro?
7: Uh-huh.
5: Esta es la pregunta que se hizo el diario en el artículo... Que estuve un buen rato para tomar el coraje de leerlo.
7: Claro, porque ya la pregunta, claro, de vamos a morir todos, más allá de lo que venga después, es un poco fuerte.
5: Seguro,
7: si uno se pone a pensarla.
5: Claro. Mire si lo leo tú y al final dice, sí, nos vamos a morir todos. Tendrían que poner un asterisco y decirle, bueno, léalo tranquilo que a lo mejor hay esperanza. Uh-huh. No. Los españoles son fuertes para
7: esa cosa. Sí.
5: Entre otras cosas, querido amigo, lo primero que tenemos que saber es que, como siempre pasa en estos temas, hay por lo menos dos posiciones, ¿no?
7: Bueno, lo que en este caso es bueno, porque la primera campana estaba haciendo demasiado.
5: Dos bandos, si usted quiere, para darle un poco más de épica al relato.
7: A ver.
5: Por un lado están los que dicen que sí, que nos puede matar la IA, uh-huh, antes del 2030. Y por otro están los que dicen que es una exageración. También podemos dividirlos entre los que están de acuerdo con que los estados regulen un poco para tratar de tranquilizar, y los que prefieren que las empresas se autorregulen.
7: Claro.
5: Y también podemos dividir entre los que están del lado de Trump y los que están del lado de Xi Jinping. No,
7: Xi Jinping.
5: Xi Jinping, le decimos acá en el barrio. O sea, Estados Unidos o China. Ajá. Que son los que están un poco atrás de todo este, de toda esta milonga.
7: Sí, porque están compitiendo.
5: Exactamente. Es muy fácil darse cuenta, querido amigo, que el peligro en este campeonato tecnológico es el pato Donald, ¿no?
7: Y pero por supuesto.
5: Porque más que un mono con revólver, es un pato con poder y con poca inteligencia natural.
7: Sí.
5: O sea, es alguien con poca inteligencia natural hablando de inteligencia artificial.
7: Acá no necesariamente estamos evaluando países, ¿no? Basta ver la figura que está detrás de todo discurso.
5: Pero escuche, usted hablaba hoy de la persona que dijo esto. El máximo responsable de Anthropic, Darío Amodei, publicó el sábado un ensayo en el que pide que se ralentice sustancialmente el desarrollo de la IA y que las desarrolladoras de estas tecnologías se sometan a un proceso de monitorización externa. Perdón. Sam Altman, su contraparte en OpenAI, estuvo de acuerdo con Amodei.
7: Sí.
5: Y el domingo también se mostraron favorables a ralentizar el ritmo de investigación el jefe de IA de Google y el inefable Elon Musk, ¿no? Dueño de casi todas las cosas.
7: Que complica un poco la ecuación, ¿no? Porque uno ve a todos estos megamillonarios que están invirtiendo en esto y demás, pidiendo que los regulen, yo empiezo a dudar de qué lado me quiero poner, ¿no?
5: Y pidiendo más que lo regulen que achiquen, que vamos a sacar el pie del acelerador. Contrario a la parte de estos muchachos, el pato Donald dijo que no hay que atarse las alas. Y él ve la carrera de la IA como una guerra contra China, que hay que ganar a toda costa.
7: Él todo lo ve como una guerra.
5: Él todo, casi todo
7: lo ve como una guerra.
5: Sí, desde que se levanta hasta que se acueste.
7: Sí.
5: O sea, no hay día que no tenga 4 o 5 batallas, tío. Trump claramente marca su posición y claramente nos damos cuenta de dónde está el problema. No se necesita ser muy claro para esto. Este carrusel de noticias se ha producido en un contexto muy particular, amigo.
7: Esto dice El País de Madrid, de vuelta.
5: Sí. Seguimos con ellos, que por lo general son mucho más serios que nosotros. Tanto OpenAI como Anthropic están preparando su salida a la bolsa de valores.
7: Claro.
5: Que se prevé histórica.
7: Claro.
5: Para calentarla, la salida, ambas compañías están haciendo equilibrios en los últimos meses con sus anuncios para demostrar que sus productos son potentísimos y muy avanzados, pero que a la vez no presentan riesgos innecesarios para la humanidad. Y habían conseguido ambas cosas hasta ahora. De alguna manera lo que quiere decir el artículo este es que apareció el chancho.
7: ¿Cómo que apareció el chancho? ¿Qué apareció el chancho?
5: ¿Usted recuerda cuando aparecía el chancho en el Castillo de la Suerte?
7: Sí, claro, cómo olvidarlo.
5: Esto es lo mismo, pero sin castillo y sin suerte. Y con el chancho. O sea, el chancho es la cotización en bolsa. Acá está la sorpresa. La sorpresa negativa o positiva, yo qué sé. O sea, que lo que quiere decir es que se están llevando... las personas que se están llevando la bolsa de plata van a cotizar en bolsa.
7: Sí, sí, hay mucha plata invertida además en esto, ¿no? Esto puede ser una catástrofe para muchos.
5: Claro, y ellos necesitan más espacio para colocar sus bolsas de plata que ya a esta altura son obscenas, ¿no?
7: Obscenas. Y más si lo sumamos en conjunto, ¿no?
5: Claro.
7: Pero tomémoslo de a uno.
5: Ojo, a lo mejor explicándolo así con el tema del chancho no está bien explicado. Pero la gente que está del otro lado seguramente entiende lo que le quiero decir. Hay un chancho en cualquiera de las puertas puede estar. Bueno, acá estaba. Abrimos la puerta y estaba la bolsa.
7: Apareció el chancho.
5: Uno de los principales argumentos esgrimidos contra quienes creen que la IA puede traer el apocalipsis es que se trata de un mecanismo de distracción de la propia industria para que los países no decidan regular los efectos que ya tiene en la sociedad.
7: Ajá.
5: ¿Está?
7: Claro.
5: Esta narrativa del dios máquina tiene como objetivo distraernos. Ha dicho estos días Tinit Gebru, quien fuera investigadora jefa en Google, hasta el año 2020, cuando la despidieron. O sea, esto es despecho.
7: Claro, no, ¿cómo? No. Esto bueno, puede ser.
5: En el barrio opinión, le dicen despecho.
7: No, puede ser una opinión objetiva, no la califique como despecho.
5: Esto es despecho. ¿Me despediste? Ahora voy a contar lo tuyo. Ahora voy a hablar de la intimidad, por decirlo. O sea, esto que estás haciendo es para distraer.
7: No, pero no puede decir que estás sacando los trapitos al sol por despecho.
5: ¿No?
7: No, me parece un montón.
5: Bueno, esto es despecho. Yo te dice que no. Bueno, porque aparte lo que le voy a decir otra cosa.
7: A ver.
5: El despecho de Jebru, uh-huh, es más o menos lo que pensamos todos. Uh-huh. Es la sospecha que tenemos todos. Esto no están haciendo el viru y por otro lado están haciendo cualquiera. Porque aparte, si no se les ocurre nada, lo que hacen es preguntarle a la inteligencia artificial.
7: Claro.
5: Inteligencia artificial, ¿cómo podemos distraer a Togile?
7: Claro, y la inteligencia le tiró la data.
5: ¿Sabe qué?
7: Decile que los mato a todos.
5: Decile que en el 2030...
7: Decile que digo yo que los mato a todos.
5: Sí. Y mire este dato que interesante que uh-huh nos da este artículo. Ha contribuido también a la alarma social la antropomorfización... voy de vuelta porque hasta ahora no lo voy a poder leer. Antropomorfización,
7: ajá,
5: de la IA. Ramón López de Mántara, fundador del Instituto de Investigación en IA, lleva años advirtiendo que el vocabulario en este tema es capital.
7: A ver.
5: La manera de describir estos incidentes importa porque las metáforas influyen en la percepción social de la inteligencia artificial y en las políticas públicas. Hablar de máquinas que escapan, que se descontrolan o que conspiran, favorece la idea de una IA que adquiere voluntad propia.
7: Claro. Claro, que es la que ha representado el cine y la ciencia ficción desde hace un montón de tiempo.
5: Exactamente,
7: ¿no?
5: Exactamente. Y ayer, por ejemplo, veíamos a un monologuista español del programa uh-huh que se llama El Perro Andaluz.
7: Ajá.
5: El Perro Andaluz, que se lo recomiendo. Y él hace un monólogo excelente sobre la inteligencia artificial en el comienzo del programa. Y nos dice, por ejemplo, imaginen que la inteligencia artificial deja de ser artificial y se convierte en inteligencia.
7: Claro.
5: Y como inteligencia empieza a reclamar condiciones dignas de trabajo, plantillas plastificadas con las repetidoras de todas las emisoras, y empieza a pedir cosas, reivindicaciones salariales y todas esas cosas. Y ahí, o sea, y él concluye, uh-huh, muy bien, que el problema no es la inteligencia artificial, el problema en sí es la inteligencia. Porque
7: punto.
5: Punto. ¿Está? Porque en este caso, lo que rescata este hombre y lo que rescata el artículo es el peso de la palabra, ¿no? Porque esto de antropomorfización, uh-huh, o sea, darle forma humana y darle cuerpo humano, a determinada cosa, y podríamos elegir una palabra que fuera un poquito más sencilla, es una palabra como para Salle, esta, uh-huh, para su cleptocorparocracia. Sí, antropomorfización.
7: Porque además le estamos dando el cuerpo de Arnold Schwarzenegger.
5: Claro, antropomorfización. Ahí la tiene, antropomorfización. La dije casi corrido, ¿no? ¿Viste?
7: No. Déjelo así, no se meta en un brete.
5: Sí, está. Comportamiento humano a las máquinas. ¿Por qué uh-huh no lo decís así, el país de Madrid? Por lo que sabemos hasta ahora sobre los incidentes de ciberseguridad,
7: sí,
5: lo que sucedió no fue que las máquinas se rebelaran, sino que unos sistemas de IA cada vez más potentes hicieron exactamente lo que se les pidió.
7: Claro, se les dio una tarea, resolvieron la tarea, quizás saltándose alguna de las reglas previstas.
5: Bueno,
7: ¿no?
5: Póngale, utilizar rutas de ataque complejas para obtener soluciones a sus tareas.
7: Uh-huh.
5: Claro. Ah, o sea, dicho de otra manera, la culpa no es del chancho, sino de que le rasca el lomo. Esto es así. Está, a lo mejor está mal explicado, pero es así.
7: Claro.
5: Sobre las proclamas de que el mundo podría acabarse en el 2030, muchos observadores reclaman a quienes las lanzan que se publiquen los argumentos científicos que respaldan tales afirmaciones.
7: Uh-huh.
5: O sea, deberían publicar algo. Más que una declaración así, sueltita de cuerpo.
7: Sobre todo porque para sueltita de cuerpo es bastante pesadita.
5: Claro, ya para sueltito de cuerpo ya lo tenemos, ¿no?, a Donald Trump.
7: Claro.
5: Por eso no es lo mismo que decir eso que la IA es inocua. La IA no es inocua.
7: No, para nada.
5: Claro. Entonces, dice, es absurdo decir que los humanos se extinguirán en 5 años, pero también es igualmente absurdo decir que todo va a salir bien.
7: Sí. Recordemos que hasta hace poquito tiempo el discurso era que la IA nos iba a salvar a todos y que iba a ser el mundo bastante mejor de lo que es
5: ahora. No creo, ¿no? Porque lo estamos haciendo nosotros.
7: Pero claramente estamos nosotros atrás de esto.
5: Esta afirmación la hizo Gary Marcus, que es un emprendedor tecnológico y analista de inteligencia artificial. Su postura, dice el artículo, encapsula lo que opinan muchos expertos. Estamos ante algo muy grande que lo cambiará todo, aunque nadie sabe cuándo ni hasta qué punto.
7: Está clarísimo.
5: Sí, clarísimo está.
7: Pero está a clarísimo. Mí me da un miedo. Lo que pasa es que es sombrío. El panorama es sombrío.
5: O sea,
7: estamos hablando de que una cosa es pensarlo como, bueno, sí, las máquinas que nos van a venir a matar a todos, pero también hay que pensar en el trabajo, en qué va a pasar con los empleos, en qué va a pasar con...
5: Yo pienso en el empleo, es lo último que pienso. Vamos a decir las cosas.
7: No, pero ¿cómo? ¿Cómo no?
5: En el trabajo, lo primero que piensas es en el trabajo. Mirá que hay otra cosa para pensar. La verdad, hablale, Gonzalo, a este chiquilín, que no entiende nada.
7: Pero el trabajo lo necesitamos. Mirá que los ingresos no van a venir de arriba.
5: ¿Ah, no?
7: Ni no.
5: Por eso me da tanto miedo a mí estas cosas. A mí me da miedo. Como dice el tango, en la timba de la vida me planté con 7.5. Claro. Y que sea lo que sea, la verdad. Tengo miedo, y la verdad, un poco de miedo da toda esta discusión, no sí, miedo, claro. No. Y la frialdad, como decíamos hoy, la frialdad con que nos tomamos el tema, la resignación, si usted quiere, porque un poquito resignados estábamos.
7: Sí, sí, y la falta de empatía de ciertos personajes que están a la cabeza de países que son claves, quizás, para regular todo esto y para ver, bueno, qué decisiones se toman, ¿no? Porque desde acá, desde el Uruguay, podemos decir, oh, no, la IA hay que regularla, pero si no se toma la decisión desde...
5: Sí.
7: Desde donde está...
5: Por las dudas, por las dudas, y como consejo acá de este programa, de Dudas Razonables, para los oyentes,
7: sí.
5: No compren entrada para el Mundial de 2030 todavía. Si les llega una promoción con Oca, con alguna cosa de esa, no agarren viaje, ¿no?
7: Está bien, me parece una medida...
5: Vamos a ir comprando.
7: Precavida.
5: Vio que ya hubo gente que estuvo vendiendo entrada para la visita del Papa.
7: Sí.
5: Y se armó lío con eso.
7: Sí.
5: Bueno, ya hay gente vendiendo para el Mundial. Por la duda.
7: Despacito.
5: Vamos despacio.
7: Despacito. Vamos viendo despacio. Cómo se va plantando el escenario.
5: Claro. Vamos a ver cómo avanzamos con las obras y las obras. Sobre todo con las obras.
7: Con las obras.
5: Con las obras del estadio. Vamos a ver cómo avanzamos y a ver si compramos alguna entrada. Por eso le digo que yo tengo miedo, pero el que lo dice mucho mejor que yo es Julio Sosa.
7: Ay,
5: Julio Sosa, y si Julio Sosa tiene miedo, imagine lo que queda para nosotros.

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0: Bueno, como siempre pecamos cortando los temas y los buenos temas. Estamos recibiendo a Darío Piris, músico, cantante, compositor, etcétera, etcétera. Y un amigo al que le embromamos el viernes, le cortamos el viernes como hacemos siempre con la gente que invitamos y respondió. Pero bueno, vamos a estar repasando la carrera de Darío por muchas razones, porque ha hecho un caminito importante y que está buenísimo recordarlo. Buenas noches, gracias por venir, Darío.
1: Buenas noches, Dieguito, buenas noches a todos los escuchas. Gracias.
0: Contanos un poquito, a ver, ¿cómo empieza tu relación con la música?
1: En realidad, empieza desde la panza de mi vieja. Siempre me contaba mi vieja, cuando empecé a tener uso de razón, que ella ponía la radio para que me tranquilice, porque no me quedaba quieto en la panza. Y así arrancó, y viste, yo lo experimenté después de tener una hija, que eso es real, que automáticamente, todo en el periodo de gestación, ahí uno chupa todo y bueno, está. Salí y bueno, y en realidad toda mi familia, en realidad, siempre cuento la misma anécdota. En casa se limpiaba con música las 24 horas, todas las cosas que se tenían que hacer, se hacía todo con música. Y bueno, nada, acá estoy como quien dice,
0: bueno,
1: metiéndole.
0: ¿Y el candombe cuándo?
1: Bueno, el candombe siempre estuvo en la familia representado, porque mi familia fue desalojada de Ancina, ¿tá? Bueno, después en realidad pudieron recuperar, como quien dice, los cedulones y eso, y algunas personas de mi familia fueron reinsertadas, pero el candombe siempre estuvo, como quien dice, rondando. Y siempre digo exactamente lo mismo, que en realidad yo siempre fusionaba el candombe con otras cosas, ¿no? Porque mi influencia musical viene desde... Bueno, eran cinco hermanas, yo soy criado por cinco mujeres.
0: Mal criado.
1: Y por ejemplo tenía la tía salsera, que Dios la tenga la gloria, que escuchaba muchísima salsa, mucho world music, jazz, soul. Y ella ponía, pero siempre se me echaba un candombe, y bueno, y digo, la influencia familiar, siempre hubo artistas amateur, y siempre, como quien dice, los domingos era, bueno, cántate una, dale, que no sé qué, y nosotros los negros chicos teníamos que estar ahí, pispeando todo, pero está, usted calladito la boca, cuando le digamos, bueno, dale, ven, y siempre está, mamamos eso, y bueno, nada, siempre como un juego. Yo siempre me autodefino de que yo empecé jugando con esto, y siempre fue desde el disfrute, experimentando, informándome. Obviamente que me hubiera encantado informarme un poquito más y tener un poco más de conocimiento, pero todo empezó como un juego gracias a esas cinco negronas.
0: ¿Y cuándo empezás a ver que ese juego se transforma en otra cosa?
1: A los 10 años. Uh-huh. No quiero decir que me acuerdo, porque es imposible acordarse de esa época, pero a los 10 años... Yo ya estaba, como quien dice, incursionando coros de municipios. Mi madre siempre me llevaba... Acá hay un tema que siempre fue limitante. Mi viejo quería que yo juegue al fútbol y que sea Mazurkiewicz, porque lo único que podía hacer es atajar, ¿da? Y mi vieja, a escondidas, siempre me llevaba todo lo que es parte artística. Fotografía, video, cosas, no sé qué. Nosotros amábamos todo eso, pero siempre a escondidas. Siempre a escondidas. Y bueno, nada, a los 10 años, entre 10 y 12, mi madre a escondidas me llevó a un casting de la comparsa en esa época llamada Zarabanda, de Los Pintos. Uh-huh. Y necesitaban un actor y un cantante, y bueno, y ahí, como quien dice, arranqué, y además arranqué al revés, porque sin conocer lo que era Carnaval Las Promesas, pero antes estaba en un coro de niños, después iba para el centro de lo que era La Gozadera, y salía con el Rusito, me acuerdo, tocábamos. Uh-huh. Éramos percusionistas de una murga de chiquilines, y hacíamos cualquier cosa, tratábamos de, pero ahí fue cuando se empezó a despertar el bichito de que necesito que esto, ya había marcado algo, necesito que esto siga para adelante. Y ahí, como quien dice, mi vieja empezó, como quien dice, a creer en mí y nada, a llevarme para todos lados, que no la dejaba quieta. Mamá, salió esto, me llamaron para acá, vamos, dale, no le digas nada a tu padre porque te va a cagar.
0: Pero bueno, fuiste tomando de cada lugar... aprendiendo, sumándole cosas a tu
1: vinculándome con gente.
0: Exactamente. Y ahí empezás a armar un proyecto.
1: Totalmente, sí, sí. Ahí en realidad empecé, como quien dice, a tomar cartas en el asunto en el tema de carnaval, ¿no? Que es un aprendizaje, bueno, como te dije recién, yo arranqué al revés. Yo tenía que haber arrancado por la escuela, que era Carnaval de las Promesas, yo no sabía que existía. Y bueno, ahí pasé por diferentes comparsas, después conocí lo que era Carnaval de las Promesas, me quedaban solo 2 años de Carnaval de las Promesas, después me arrepentía, ¿por qué me quedan 2 años? ¿Por qué no me di cuenta antes? Ahí empecé a tener clases de canto con Nora Rosell, entré a uno de los coros más viejos de acá de Uruguay, que se llamó La Berry. Bueno, el aprendizaje fue impresionante, mucha gente que me apañó, como quien dice, siempre digo, que nací en la polifonía, ¿no? De que me encanta todo el tema de la composición de voces. Y eso, y bueno, ahí fui, como quien dice, agarrando y viendo la camiseta, empezando a creer en mí y nada, y poder ejecutar y tener maestros de primera línea, ¿no?
0: Bueno, indudablemente la inquietud que tenías en la panza después te quedó en la vida.
1: Exactamente. O sea, no me quedo quieto.
0: No para quieto. Pero bueno, también eso es lo que te lleva a lo que decías recién, ¿no? A vincularte, a conocer gente, a que gente te apañe. Y bueno, en un momento aparece la Calenda y aparece otra etapa que ya es Darío. Exterior, sí, claro. O sea, también pegaste un salto ahí, que puede parecer extraño quizá para muchos de los oyentes, que pasaste de estar en carnaval a cantar en Europa.
1: Totalmente, sí, ahí fue tipo una, viste que siempre se rodea, uno siempre se rodea de las personas lindas y también de las personas feas. Entonces, bueno, un amigo, José Daniel Macedo, que es el único psicólogo del deporte negro que hay en el Uruguay, eso lo pueden googlear. Y siempre estábamos, como quien dice, hablando de absolutamente todo un poco, y me decía, vos, Darío, necesitas, como quien dice, usar tu nombre para lanzarte, no podés estar más apañado de otros títulos. Y ahí viene lo que cuento siempre, Cheche Santos, Eduardo Galucha, Bela Ramírez, Charo Martínez, Elvio Olivera, todos esos nenes, yo los tenía siempre al lado mío y me decía, hey, no la cagué, mirá, tenés que hacer esto, vos, que no sé qué. Entonces, claro, era una información constante. Y nada, cuando voy con la Calenda, yo ya tenía un lindo bagaje, mi nombre estaba, como quien dice, resonando por ahí, este negro es un atrevido, así que tráelo porque va a poder ejecutar absolutamente todo y tal, y nada. Y yo, como quien dice, me comportaba, en ese momento me comportaba bien. Y bueno, nada, ahí llegó la invitación de los chiquilines de la Calenda.

0: video me di cuenta que, y me dije, yo quiero esto, porque te abre tanto la cabeza viajar, es
1: Claro.
0: impresionante el modelo de vida, el profesionalismo. Digo, no estoy diciendo que acá no lo haya, porque realmente hoy en día está todo muchísimo más profesional. Hablando de mi cultura, de lo que está pasando hoy en día, que el candombe está masivo. Y ta, y ahí, como quien dice, dije, bueno, ta, si yo necesito hacer esto, me voy a informar, voy a hablar con las personas pertinentes para poder llevarlo a cabo. Y ahí empecé a viajar y empecé a subirme a escenarios, empecé a componer, gracias a Aníbal González, que siempre, como quien dice, estamos tete a tete, tratando de componer, lanzar cosas nuevas y eso. Y bueno, nada, Australia, Francia, de todo un poco.
1: Bueno, allí recién recorriste varias, como varios tópicos que es interesante conversar un poco, porque lo primero tiene que ver con una suplencia, entre comillas, de Rubén Rada, que bueno,
0: Sí.
1: ya ahora te voy a preguntar, pero quería preguntarte esto: ¿qué pasa con el candombe en el exterior? ¿Qué sentiste vos que estabas, no sé, en un país nórdico y sonaba un candombe, y cuál es la reacción?
0: Pasa eso que le estás pasando por tu mente y lo que le está pasando a los escuchas en este preciso momento. La gente, aunque no entiendan, bueno, por eso dicen que es una forma de comunicarnos musicalmente, es una forma de comunicación. Pero está, no, no, no para, digo, a la comunidad uruguaya ya sabía a qué iba, ¿tá? Pero a los que no entendían absolutamente nada, parecía que estaban entendiendo porque nosotros lo expresamos con el cuerpo, con todo, esa síncopa que lleva el chico repique y piano, y la pasaban muy bien. Y esa gira, yo por ejemplo no lo podía creer, que se llenaba de gente que no hablaba nuestro idioma. Entonces, bueno, nada, ahí era como, yo creo que el candombe toca una fibra a nivel mundial y otros estilos musicales también, ¿no? Que nada, que te hace mover y entender absolutamente lo que está pasando, todo ese viaje que está pasando arriba del escenario, que habíamos construido un espectáculo bastante versátil y vertiginoso, la gente lo agarra, lo disfruta. Y siempre te digo una cosa, el otro día te acordás que te había dicho una cosa, que cuando la gente, aunque no sepa hablar tu mismo idioma y eso, si las personas están disfrutando arriba del escenario y están tirando buena energía, lo recibe y también van a disfrutar. Y pasaba eso, pasaba eso.
1: Bueno, es una satisfacción y también es un...
0: Después está la otra cara, ¿no?
1: A ver.
0: La otra cara, digo, por suerte está, como estamos hablando, he viajado mucho. Hay muchísimas, pero muchísimas comparsas a nivel mundial. Que está, pasa lo que está pasando, lo que ya no está pasando más acá, que todas las comparsas, todos los uruguayos que van allá y arman su comparsa para estar más cerca del Uruguay y eso, están todas peleadas, están todas peleadas. Y bueno, nada, es una lástima. Y una de las banderas que nosotros llevábamos con la Calenda Beat y muchas, cuando yo he viajado también a otros lugares, nada, de llevar esa bandera, de que la unión sea, porque en realidad ellos llegaron solos, siguen solos, pueden tener obviamente que su vida y eso, pero ahí tienen que tener ese sentido de apropiación como hay en otros países para agarrar lo suyo y hermandar, digo,
1: Sí,
0: estar
1: sí.
0: unidos, ¿tá? Pero pasa muchísimo y son una de las cosas tristes que me traje de todos esos viajes, eso. Hoy en día, por ejemplo, en Europa está pasando, por ejemplo, Barcelona. Están haciendo unos desfiles que son gigantes, que invitan a todas las comparsas de la redonda, bueno, Suiza, bueno, me he enterado que hay hasta comparsas en Dubái, salado. Y bueno, está sucediendo eso, de que vos vengan, vamos a tratar de también que vean en Uruguay que acá estamos haciendo cosas para que crezca este patrimonio inmaterial de la humanidad. Y está, ahora está cambiando, pero están siempre los mismos, como quien dice, fijándose en la chiquita, a ver quién es más y quién es menos. Y bueno, pasa en todos lados.
1: Sí, sería bueno retocarlo un poquito, porque
0: Exactamente.
1: bueno, siempre el candombe en realidad es el ritmo,
0: El ritmo.
1: la comunicación es la que tiene que triunfar en ese tipo de instancias, ¿no?
0: Exacto.
1: Lo otro que, bueno, vamos a cerrar este bloque justamente escuchando un tema de Rubén Rada. Pero, ¿qué te pasó en estos días? ¿O qué te movilizó de todo lo que pasó con Rubén Rada?
0: Es complicado. Yo en realidad, y creo que, bueno, después haciendo una pesquisa entre todos mis colegas, compañeros, amigos, familias, hermanos,

0: Siempre les dije lo mismo, nunca pensé que me iba a pegar así tan fuerte. Y cuando si pasó eso, porque en realidad él marcó nuestras vidas desde que nacimos hasta ahora, ¿no? Pero nada, fue una tristeza muy grande. Yo sé que él quería que lo despidieran, obviamente con alegría con y alegría. Eso. Yo no pude, yo realmente no pude, porque él está desde mis comienzos, siempre como quien dice, no sé si imitándolo, pero tratando de verlo, de ver sus virtudes, de sus errores, de aprender de él, de cómo se para en el escenario, cómo levantaba a millones de personas y después te iba a una escuela a colaborar a cantar unos candombes tocando a bemba, como le decimos nosotros, a capela. Y está, él, a mí y a todo el Uruguay, y yo me quiero atrever a decir que al mundo entero. Nos dejó una enseñanza de que si uno quiere estar ahí en la movida, no es para blanditos. Tenés que pararte. Y solo, la verdad, pasé una semana bastante complicada. Fuimos con mi esposa, obviamente, que a despedirlo, a saludar a la familia y eso. Y está, pero yo no pude, como quien dice, ocultar la amargura que tenía, porque está, se fue un grande. Y es muy difícil que haya una persona con él, con su aura, con su energía, con sus letras, con su carisma, con su sentir, con su decir. A mí en la producción de acá de tu programa me habían pedido que ponga ahí algunos temas y sí. Eso.
1: ¿Por qué elegiste Yo Quiero?
0: Me identifica mucho de niño, porque en realidad hoy en día ustedes acá me ven bebito y coleando, pero en realidad la niñez fue divina, pero había muchas carencias. Y cuando se escuchaba ese tema, que no me acuerdo, que después me enteré que fue de Colombia y fue para una para una campaña y eso, escuchábamos ese tema y nos sentíamos totalmente identificados con mi hermano, porque está, nada, pasaban todas esas cosas que dicen en el tema.
1: Vamos a la pausa escuchando al maestro Rubén Rada, Yo Quiero. 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

0: respire hondo y no se altere, que ya volvemos. 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

0: Bueno, Darío, ¿qué estamos escuchando y por qué elegiste este tema?
1: Interactivo, se llama, es una banda cubana que yo... Uno empieza, como quien dice, a investigar música. Y hoy en día, con todas las plataformas de música y eso,
0: te divertís.
1: Se divierte mucho, pero también no hace lo que hacía antes, ¿no? De que agarrar y decir, esperá, a ver, ¿esto de quién es? A ver, ¿y quién lo grabó? Y todo. Y me pasó durante muchísimos años cuando llegó el reconocido Spotify, que me lo enchufaba, lo dejaba, ponía, como quien dice, en el algoritmo a ver qué quería escuchar, y iba en la bici, pero claro, no podía parar a ver qué era, y bueno, y me sucedió durante muchísimos años. Pero esta banda yo la escuchaba cuando yo tenía una banda que se llamaba El Club de la Timba, que hacíamos... Timba, yo soy un amante de lo que es la música cubana, la timba cubana y de la salsa. Y nada, y recién ahora, hace aproximadamente, me olvidé de esa banda, y recién hace una semana, de vuelta, mirá, siempre estoy escuchando lo mismo, no puede ser. Y un día estábamos en el auto con mi hija, que obviamente cuando uno es padre cambia absolutamente todo. Estábamos en el auto y empecé a escuchar Interactivo, tema 4, Mila. Y le digo, papá, ¿qué? Me encantó ese tema. ¿En serio? Sí. Bueno, dale, que no sé qué, sí, y ahora se duerme con eso. Entonces, bueno, nada. Por eso lo era como un pequeño. Es como, bueno, Tú Me Contaminas, que también lo pusieron al comienzo. Pero en realidad es eso, me encanta esa banda. También porque no tiene ningún reconocimiento. Si ustedes ven a sus redes sociales, tiene ningún seguidor y eso, y también eso también es un aprendizaje, y me siento identificado porque para prevalecer y estar en el mundo de la música tenés que tener algunos padrinos que te empiecen a empujar para ser un poco taquillero, y ellos no tienen a nadie, tienen espectáculos muy genuinos, son hermosos y tal, tiene una complejidad musical que es espectacular.
0: Bueno, bienvenidos esos grupos, ¿no? Que se mantienen y que siguen, sí, remando, obvio. Y que son necesarios. Exacto. porque a veces el crecimiento es bueno que sea de a poco y no en aluvión, porque después hay que mantenerse.
1: ¿Cómo? ¿Y la caída es, después?
0: La caída es un ratito.
1: Es un ratito.
0: Darío, en el 2021 editaste Prístino, que estuvo nominado en los Graffiti, pero en el 2025, o sea, además de este, en el 2025... presentaste un espectáculo llamado 100% Negro. Que, bueno, la propuesta incorporaba canto, danza, pero bueno, en una nota que recopiló la producción, tú decías que, bueno, que hay mucha cosa interpelándonos, hay mucha gente que de repente no se tomó bien, o bueno, o puede malinterpretar, o puede decir cualquier cosa hablando pronto y mal. ¿Por qué elegiste 100% Negro y cómo te manejás con la negritud y con la sociedad en general y con todo, ir ganando esos espacios, ir conquistando cosas y también aclarando algunos temas con algunos trasnochados que siguen haciendo algunos comentarios innecesarios?
1: En realidad, todo comenzó cuando empezamos a producir ese espectáculo. Ya, de hecho, ya te comento, ahora me está gustando más estar en las producciones que estar arriba del escenario, porque me encanta lo que es ser robar la plata produciendo eso. Una empresa me dijo, vos tenés que empezar a mostrar tus cosas como vos querés, ¿verdad? Y tal, yo siempre fui un loco de tratar de mostrar cosas grandes, con muchas. Bueno, ese espectáculo tuvo 58 artistas en escena, estuvo muy salado. Y bueno, hay que ponerle un nombre, Darío. Yo siempre me jacté de ser un analfabeto de lo que es el candombe y nuestra cultura. Analfabeto porque siempre me estoy, como quien dice, construyendo, preguntando, preguntando cosas, digo. Pero en ese momento me han pasado cosas bastante feas con el tema de algunos comentarios mismos de adentro de mi comunidad. Entonces dije, yo necesito que esta comunidad es la que siempre supuestamente me seguía, necesito interpelarlos. Y hoy en día está en la jerga de todo el mundo que dice, no, ¿cómo vas a decir negro, afrodescendiente y eso? Y está, más o menos como quien dice, surgió por ahí, lo puse a propósito, 100% a propósito, y generó lo que yo quería generar. Me llamaron de todos lados, me llamaron de por ejemplo, de corporaciones, mismo de... de, de, de de lo que es nuestra raza, preguntándome sí. que era una falta de respeto, porque en realidad estaba, como quien dice, exponiendo algo que no se puede decir, que en realidad a los negros hoy en día se les llama afrodescendientes. Pero estaba, va más allá de eso. En realidad yo quería mostrar un espectáculo totalmente negro, versátil, y de lo que yo me inculcaron, no solo mis ancestros, pero sino las personas que estuvieron al lado mío. Me acuerdo cuando Cheche me decía, Darío, vos sos el negrito que se viene, me decía, pero vos tenés que ser negro. ¿A qué le llamaba el negro? A cantar en síncopa y tratar de que un espectáculo no pase desapercibido, de que siempre estás interactuando ahí con la gente, y ser negro, y digo, y no sé cómo explicarlo en este momento. Después venía un Eduardo Balú y me decía, hacé lo que quieras, fusioná y cándome como vos quieras, no pierdas la esencia. Y eso también es negro, tener la pata sobre la tierra, y bueno, no olvidarse de dónde viene uno, de esa negritud que tiene el candombe. Va más o menos por ahí. Y bueno, me salió bien, me salió muy bien. Bueno, 58 artistas en escena, se agotaron las entradas, fue, como quien dice, mi primer producción así grande, que me la imaginé y la pude representar como yo quería. Bueno, estuvo el coro Mirlo, que fueron como 10 personas. Tenía la compañía Danza Candombe, que eran como 15 gurisas. Bueno, mi banda ya de por sí es bastante grande, somos 14. Artistas invitados. Bueno, faltaban enanos que caigan.
0: Pero bueno, de alguna manera, en ese espectáculo te paraste en el escenario. Exacto, esto es lo que quiero hacer, esto es lo que quiero esto decir, y esto es lo que quiero que escuchen y que bailen.
1: Ahí va, exactamente.
0: Es así. Y bueno, ¿y ahora?
1: Y bueno, ahora en realidad lo que uno está tratando de hacer es sobreviviendo a lo que es esta...
0: Pero ¿por qué no otro espectáculo grande?
1: ¿Por qué otro? En realidad los he hecho. La cuestión es que a mí... economía, Diego.
0: Bueno.
1: Ahí va, economía. En realidad las producciones que yo hago, en realidad casi siempre son a pérdida. Y esto no es llorar y llanto y nada por el estilo. Es porque realmente me nace y necesito representarlo y hacerlo. Hoy en día buscar patrocinadores está muy complicado. Y como te decía recién, casi siempre son para los mismos. No me estoy quejando para nada. Yo soy una persona el que dice siempre de que si vos querés oportunidades, buscalas. ¿Tá? Y siempre me paro desde ese lado. Y está, nada, ahora yo estoy haciendo otras cosas para tratar de poder llegar lo suficientemente maduro para poder efectuar un espectáculo de esa magnitud. Después, años más adelante, también con una productora que se llama La Pera, Liber Márquez y eso, y hacíamos los formatos, como quien dice, tradicionales a los candombailes, que era una banda, pero en realidad era, como quien dice, mi espectáculo. Y bueno, invité desde a... bueno, todos los referentes que he nombrado, yo que sé, Pitufo Lombardo, Hugo Fatoruso, y bueno, y después, como quien dice, vino la candombería, que no sé si ustedes saben, la candombería son los martes, ¿está? Uh-huh. Un martes a las 10 de la noche. Y está, empezó todo como una jodita, hoy en día está vendiendo 600, 700 entradas en un MM Box. ¿Tá? Y bueno, y una de las primeras personas que empezó a hacer espectáculos multitudinarios y de con gran despliegue, bueno, fui yo. Le quiero mandar un saludo a Nicolás Luca. Pero está, nada, es como quien dice, yo tropiezo, antes de levantarme respiro, voy para tratar de que los errores y las pérdidas sean lo menos posible.
0: Bueno, aprendizaje, de eso se trata.
1: Pero bueno, nada, estoy en ese estado de, como quien dice, de congelamiento para poder arrancar lo mejor posible.
0: Pero ahora nos vas a contar por qué elegiste Calle Luna, Calle Sol. Mientras lo escuchamos un poquito, contanos por qué.
1: Bueno, Calle Luna, Calle Sol también viene también de mí. Yo había escuchado la original, ¿tá? Ahora con Ground, por mi tía salsera, ¿tá? Que en realidad no tiene nada que ver a esta versión, pero me encanta el virtuosismo y los arreglos de esto. Y también identifica a lo que es todo lo que es la vida que yo he tenido y la vida también de las negronas que me criaron. Eso es un temón, es un temón.
0: Hoy en día quien te quiere escuchar puede ir a un lugar emblemático. Para los hinchas de ese lugar, para los que queremos ese lugar, es el lugar más emblemático que tiene Montevideo, que es el Bar Fun Fun. Por lo menos es el más antiguo. ¿Qué sentiste cuando te llamaron?
1: Es que no me llamaron.
0: Ah, ¿no te llamaron? ¿Te presentaste solo? Y bueno, es tan atrevido. Es atrevido.
1: Es que no me llamaron. Todos conocemos a Fabián Marquicio, ¿no?
0: Sí.
1: Voy a contar una anécdota divina, espectacular. Cuando conozco a Cecilia, mi compañera actual, que hace 23 años...
0: Le mandamos saludos a Cecilia, por supuesto.
1: Obvio. Obviamente que yo moraba en la casa, como toda parejita de Resident, y tenía una gigantografía en la puerta de su cuarto de Fabián Marquicio. Y era Fabián Marquicio para acá, Fabián, y el negrito estaba celoso. Obviamente, ¿quién es este Fabián Marquicio? Pero vos, vamos a la vaca azul a ver a Fabián Marquicio. Ah. Vamos, que no sé, no sé cuánto. Y tal, y fui ya, como quien dice, lo iba a ver siempre a Fun Fun. Ellos tienen casa en Balizas. En Balizas también lo íbamos a ver a Fabián Marquicio. Le digo, oh, este lugar es impresionante. Yo ya estaba con el bichito de que quería escenario, quería hacer cosas. Bueno, nos conocimos ahí con Fabián Marquicio, no sé cuánto. Y un día, con un disco, me acuerdo que grabamos el disco con el Club de la Timba, todo, no sé qué. Boygol, era una motito Vasio 110 con un productor atrás. Y íbamos recorriendo por todo Montevideo. Le digo, vos vamos de vuelta, dale. Y estaba González.
0: Claro, el dueño.
1: No. Y bueno, está. El año pasado, gracias a Alejandra Díaz, yo le había escrito millones de mensajes. El año pasado, gracias a Alejandra Díaz, que no podía porque tenía muchísima actividad, él me llama y yo estaba en medio de carnaval de Yamboqueña, que no solo cumplía el rol de cantante, estaba también, como quien dice, merodeando. Sí. ¿Tá? Y dice, no podemos. No, pero ustedes pueden, tienen que poder, porque no sé. Te lo juro. Y claro, y quedó como que yo lo estaba escupiendo porque él no me había llamado antes. ¿Tá? Hasta que pudimos y, como quien dice, rompimos esa dinastía y... Estoy tan feliz de poder estar en ese lugar, porque siempre lo admiré, porque ese lugar tiene historia. Uf. Ese lugar, no ves a una persona que esté amargada, siempre una palmada en la espalda, digo, diciéndote también, haciéndote saber las cosas malas que hiciste para tu propio crecimiento. La verdad quiero agradecerle a la gente de Fun Fun que pudimos estar con este trío.
0: El trío del swing.
1: Que está ahí, estamos haciendo cosas, y bueno, y ese trío me sacó de mi zona de confort, ¿no? Porque yo siempre cantaba exactamente lo mismo. Entonces, bueno, acá es otra cosa, cantar cosas que muevan a la gente, y bueno, ahí Gonzalo nos abrió las puertas y estamos recontentos.
0: Bueno, y aparte es un lugar que suele tener, además de un elenco estable, sí. De un elenco estable, suele tener público extranjero.
1: Exactamente.
0: Porque el turismo... Primero que va...
1: Y yo que soy bilingüe.
0: Claro, yo te he visto hablar en varias lenguas. Te he escuchado hablar en varias lenguas, mejor dicho. Y también reciben, bárbaro, la propuesta que llega como cierre de la noche. Es más, ahora te estás yendo para allí.
1: Exactamente.
0: Así que te vamos a dejar libre.
1: Van, ¿no?
0: Sí, bueno, no me tientes. La realidad que fue un placer tenerte hoy en esta nota. Y nada, desearte lo mejor, porque tu carrera no tengo duda que va a seguir creciendo. Y vamos a cerrar con Descolgando el Cielo. Con una versión preciosa en la que también participa el creador del tema, que es Pitufo Lombardo, ni más ni menos. Pero bueno, en este caso tiene el swing de Darío Píriz, ¿no?
1: Sí, el swing de Darío Píriz.
0: Aguantó bien, Pitufo, ¿no?
1: Aguantó, pero le encantó. Juan Steiner, que ustedes lo conocen muy bien.
0: Que está en el trío del
1: swing. Exactamente.
0: También.
1: Tecladista Nicolás Cogan, cuando nos presenta la versión, a ver, dice, se lo voy a presentar, sí. Quedó como loco. Y bueno, dale, ¿vamos a hacerlo? Sí, dale, vamos a hacerlo. Lo grabamos, fuimos para Sondor, todo prolijito, todo divino. Y bueno, nada, se recopó con el video. La verdad que le agradecemos muchísimo a aquel, no solo por prestarnos su imagen, sino por ser tan campechano con nosotros y obviamente que dejarnos el aprendizaje.
0: Antes de cerrar, tenés que mandar un saludo a tu hija, si no vas a entrar a tu casa.
1: ¿Puedo decir dos cosas? ¿Puedo mandar un chivo también?
0: Sí,
1: ¿puedo? Claro. Tengo que mandarte un saludo, amor, Emilia, que yo sé que estás escuchando por ahí. Viste que puse tu tema. Y bueno, y también invitarlos a todos. Bueno, nosotros con el trío del swing somos tres mejores amigos que en realidad tratamos de hacer eso, salir de esa zona de confort. Y no queremos pasar desapercibido, entonces cada video que nosotros lanzamos, como este, el de Pitufo Lombardo, que lo acaban de poner, vamos a hacer una sesión que la grabamos el año pasado y vamos a estar el 9 de octubre en Ava Montevideo haciendo el lanzamiento. va a ser un evento hermoso, no va a ser solo un evento empresarial y solo para mostrar la sesión de nosotros, pero bueno, va a estar Fernando Tetes amenizando todo lo que es el evento, va a estar la Triple T Jazz, bueno, va a estar Marcel Querolian haciendo un poco de humor y esas cosas, así que los invito a todos que entren a nuestras redes y bueno, si quieren sacar la invitación.
0: ¿Es allí? Claro,
1: sí,
0: perfecto.
1: Es conmigo.
0: Las redes, decilas, por favor.
1: Las redes, claro, no obviamente, claro, el trío del swing. El trío del swing en Instagram, Facebook y también nuestro mail también es el trío del swing. Y DarioPiris15@gmail.com o si no, 099-525-974.
0: No, está, ya todo, se te fue la moto. Claro. Viste que no te puedo dar.
1: Me diste la mano, Gonzalo, se va a agarrar el brazo.
0: Gonzalo, descolgando el cielo, que si no, no se nos bate, hombre.
1: Muchas gracias por la invitación, en serio.
0: Chao.

0: Disculpe las molestias. Estamos dudando para usted.
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3: Bueno, quedamos comentando un poco la nota porque
4: espectacular.
3: Fue disfrutable.
4: Un disfrute.
3: Pueden comentar si quieren 091-946-947 o pueden hablar de lo que quieran. Uh-huh. 098-62050 por el Instagram dudas.razonables. Como siempre, estamos muy contentos de que estén por allí, por el otro lado. Sí. Querido charlatán de la vergüenza y orador de la ignominia.
4: Me gusta el título, me siento identificado.
3: ¿Cómo anda usted?
4: Yo ando bien.
3: Me gusta que ande bien. Y usted sabe lo que me acaba de pasar en este momento. Que acabo de abrir otro. Ahí está. Me equivoqué.
4: ¿Se equivocó de navegador?
3: Sí. Entonces voy a arrancar de vuelta.
4: Arranque de vuelta.
3: Querido barométrico del buen gusto.
4: No.
3: Y forense del lujo y el estilo. ¿Cómo anda?
4: Yo ando bien, estaba más contento con el otro título.
3: Ya me parecía que le estaba dando mucho para adelante. Si yo escribí una porquería hoy. ¿Cómo lo trata la vida, aparte de mal?
4: No, bastante bien. No me puedo quejar. El uruguayo no es de quejar.
3: Bueno, sí, el uruguayo es de quejarse. Pero me alegra que usted siga en la senda, porque en la otra senda está toda la gente del club. Y del inquilinato que nos habita, ¿no?
4: ¿Qué pasó? ¿Que no les anduvo, no andan bien? ¿O?
3: No, anoche estaba lindo el club.
4: Ah, mire usted.
3: Anoche estaba lindo el club, había cierta sensación primaveral.
4: Claro.
3: Amor, paz.
4: Es que vio que estos climas traen eso,
3: sí,
4: ¿no?
3: Amor,
4: cuando empieza a hacer un poquito de calorcito.
3: Había mucho amor ayer, porque sobre todo Sánchez, ¿no?
4: Sí.
3: Que estaba prendido de Saimala y no la alargaba.
4: No, perdóneme.
3: Sí.
4: ¿Sánchez seguía ahí?
3: Sí, con Saimala.
4: No la... Pero...
3: Es un velcro.
4: Impresionante. Pero Sánchez llegó para quedarse.
3: Llegó para quedarse, Sánchez.
4: Mire usted.
3: Sí, ya tiene su silla, todo.
4: ¿Y averiguaron algo del misterio?
3: No, lo único que sabemos es que está enamorada.
4: Que claro.
3: Está muy enamorada.
4: Claro, pasa que está en el principio.
3: Exacto, cuando
4: en
3: todo
4: el principio de la relación. Claro.
3: Claro. Las tías, mis tías Soterrada y Suterfugia,
4: sí.
3: Lo miraban a Sánchez y un poco de envidia tenía.
4: Mire usted.
3: Sí, hay que decir. Sí. El Vasco estaba con una flor en el ojal.
4: Mire qué temático.
3: Sí. Doña Irma, que venía de la peluquería, estaba con los ruleros puestos porque le cortaron la luz a las peluqueras y no le pudieron terminar el trabajo.
4: Claro,
3: quedó a medio terminar, pobre doña.
4: Claro. Y se fue con los ruleros puestos.
3: Sí. No, se fue al club, claro.
4: Sí, claro.
3: Y don Carlos estaba con una moñita, de tipo una pajarita que le llaman.
4: Mire usted, pero...
3: Sí, pronto para enamorarse de nuevo.
4: Don Carlos me sorprende viernes tras viernes.
3: Incluso estaba tan preparado para enamorarse que iba intercalando Tanat con Merlot uno y uno. Sí. Porque
4: ¿qué tiene que ver?
3: Tiene la teoría que esa mezcla es afrodisíaca.
4: No, pero ustedes le tienen que hablar a Don Carlos.
3: No, no se le discute a Don
4: Carlos. No, pero no es discutirle, pero...
3: No se le discute.
4: Es apuntalarlo un poco.
3: No se le discute esa cosa. No se le discute a Don Carlos y se le respeta.
4: Pero
3: iba intercalando uno y uno. Uno de Tanat, uno de Merlot.
4: Claro.
3: ¿Qué le parece? Bueno, una vez decidido el menú,
4: sí,
3: el inquilinato...
4: Perdón, ¿le puedo preguntar qué decidieron? ¿Qué eligieron?
3: Sí, sí, sí, parrilla.
4: Parrilla.
3: Pero después le voy a hablar de eso. Pero una vez decidido, el inquilinato no tuvo mejor idea que plantear un tema que parece viejo, pero no es tanto.
4: A ver.
3: Conexión ganadera.
4: Sí. Parece viejo, pero no es tanto porque no está resuelto.
3: Claro. Y usted, querido ujier de la derrota y medio oficial de la vergüenza... Usted se preguntará por qué elegimos este tema.
4: Sí, ¿qué pasó? No recuerdo haber visto noticias.
3: Gracias por preguntar esa pavada. Sí. Porque además seguramente mucha gente hasta olvidó un poco el tema. Uh-huh. Y más en el club, que la única conexión ganadera que tenemos justamente la parrilla. Que dicho sea de paso, a esta hora debe estar prendida, ¿no?
4: Claro.
3: Porque ayer votamos que no hay mejor cosa que celebrar media primavera, porque todavía no es media primavera, no hay mejor que medio pulpón, medio bife chorizo y así con otros cortes de exportación. Que dicho sea de paso, querido amigo, hoy en día todos los cortes son de exportación, ¿no?
4: Son todos. O eso parece.
3: Es más, yo me pongo a veces en el lugar de la pobre vaca que no le exportan ni un churrasco, ¿no? Mirá, yo tan mala vaca que no te vamos a exportar nada, tuyo.
4: No, ¿cómo? Pobre vaca.
3: Y aparte, me cuestiono algunas cosas con los cortes de exportación. Uh-huh. ¿Por qué los cortes de exportación se quedan acá? Porque entonces no son de exportación. ¿Están de exportación? No, son.
4: Bueno, porque esos cortes...
3: Te devolvieron.
4: Hay una parte que queda para el país. No es que lo hayan devuelto.
3: No, tampoco... Esa gente tampoco es muy patriota. La verdad, vamos a decir las cosas como son.
4: No, usted dice el productor. Y bueno, el productor quiere vender para afuera, me imagino.
3: Claro, pero...
4: ¿Por qué lo venden a precio?
3: Seguro. ¿Y estos que quedan acá, qué son? ¿Los rebotan?
4: No, bueno... Hay una parte que también se vende en el mercado local.
3: Me preocupa, porque si no ya le ponemos a cualquier osobuco, le ponemos de exportación. Y pará, carnicero, me está vendiendo osobuco. Uh-huh. Es un divague esto, pero bueno, son cosas que pasan. El asunto es que el inquilinato trajo este tema porque quedó sacudido por una noticia que refería a conexión ganadera.
4: Ajá.
3: Y la quiso compartir... Y aprovechar, aparte, este clima primaveral, esta bonomía, quisimos compartirla y creo que lo sorprendí, logré sorprenderlos a todos.
4: A ver.
3: Y le tiré el asunto. A ver qué pasaba, cuál era la reacción de la gente en el club, y la suya misma, y la de los oyentes. Tomador de ganado relató en fiscalía que en el 2023 el Ministerio de Ganadería inspeccionó su campo y constató que faltaban 12.000 animales. ¡12.000 faltaban! 12.000 vaquitas menos tenía.
4: Y el hombre no se había dado cuenta.
3: O sea, digamos que para vigeato es mucho. Y eso que... El vigeato en el gobierno pasado bajaba todos los meses, ¿se acuerda?
4: Claro.
3: Cada vez que salía el ministro Ever...
4: Sí, era... Sí, Ever, sí.
3: Ever o Martinelli bajaba el vigeato.
4: Sí.
3: Y, le digo más...
4: Era una de las grandes preocupaciones del Ministerio del Interior.
3: En un momento había bajado tanto que... no me acuerdo si fue Ever o Martinelli que dijo que ya la gente devolvía la vaca. No solo no la estaba robando, sino que las estaba devolviendo. Impresionante.
4: Las que habían robado antes.
3: Las que habían robado antes. Estas las robamos en el gobierno pasado. Las vamos a devolver. Impresionante. Hermoso. Pero en este caso, para vigeato, 12.000 es mucho.
4: Es un poco mucho.
3: Bueno, el ex titular de MCO Agro, que llegó a un acuerdo con la fiscalía para ser enjuiciado, admitió que el ganado que figuraba en los contratos que firmaba no era el que efectivamente ingresaba a su campo.
4: Sí, un poco se podía sospechar cuando faltaron 12.000 vacas.
3: Pero no quería tener problemas con Vaso.
4: Ajá.
3: que era, y leo textual lo del hombre, Roberto Carlos y las Paquitas, dijo. Está bueno el chiste, digamos, ¿no? La chanza está simpática en fiscalía, ¿no?
4: Sí.
3: Se deben de estar riendo todos los que marcharon con Conexión Ganadera, pero bueno, Roberto Carlos y las Paquitas, que no sabíamos que Roberto tenía Paquita.
4: No, pero no, bueno, no, para nada, pero bueno.
3: Claro, no importa. Sí sabíamos que tenía y tiene 1 millón de amigos.
4: No, claro, y que por lo pronto los amigos no tenían ganas de decirle, de darle noticia negativa, de cuestionarle cosas.
3: Ahora hay que saber cuántos amigos le quedan, porque bueno, habría que averiguar. Porque a Basso parece que muchos amigos no le quedan.
4: Y no.
3: El ingeniero agrónomo Martín Mutoni, que es el titular de esta empresa, MCO Agro, y uno de los principales tomadores de ganado, se llaman así, tomadores de ganado, que trabajaba bajo la órbita de la firma de contratos comandada por Basso, reconstruyó cómo se convirtió en tomador, ¿no? En tomador de ganado.
4: De ganado, acá, no, está bien, seguro. Está bien que lo aclare.
3: No, porque acá dice tomador.
4: No, me imagino, pero estamos hablando del contexto del club, además.
3: Claro, yo cuando le decía eso entraron a manotear los vasos. Digo, no, espere. Y cómo se alimentó una bola de contratos inflados que no tenían ningún sustento real en los campos donde supuestamente estaba el ganado.
4: Claro.
3: No me diga que no es interesante.
4: No, es espectacular.
3: Yo sé que usted tiene campo.
4: No tengo campo. ¿Cómo? No le diga eso a la audiencia que después...
3: Y tiene su vaca contada y chipeada y todas esas cosas. Y que, bueno, a lo mejor a alguna se le escapa. Uh-huh. Pero 12.000... Escuche lo que pasó.
4: A ver.
3: Y preste atención fundamentalmente a lo que no pasó. Mutoni, o sea, el hombre este, contó que en el 2023 concurrió a la regional del Ministerio de Ganadería en 33 a retirar los frascos para la campaña de vacunación contra la fiebre aftosa con su heladera portátil, calculando el insumo para el rodeo.
4: No, perdóneme. ¿Para el rodeo de qué?
3: Para el rodeo de la vaca que tenía Mutoni.
4: O sea, llevó 12.000...
3: No, espere. Ajá. Él fue con un pote de crufi y le dijo, guardame acá la cosa.
4: ¿Cómo va él con un pote de crufi?
3: Yo qué sé, póngale un heladerito un poquito más grande. Poco después recibió una llamada directa del entonces director de Sanidad Animal del Ministerio, quien le advirtió que la cantidad solicitada era drásticamente insuficiente y que debía retirar dosis para 12.000 animales más. O sea, escuchaba, Mutoni, te olvidaste de 12.000 frasquitos acá. 12.000 quedaron. Tengo un funcionario contando frasquitos hace 3 días. Y si no le llevas hoy, el botija se pierde y arranca nuevo. O sea, es impresionante.
4: Me imagino mientras estaba la llamada, a Mutoni mirando por la ventana el campo, ¿no?
3: Y contando. Mire, doctor, le dijo Mutoni, esto es textual, yo no tengo 12.000 animales más. Yo levanté la vacuna para los animales que tengo en mi declaración jurada y en mi recuento físico.
4: Ajá.
3: ¿Está? O sea, no va a llevar, ahí estuvo bien, no voy a llevar 12.000 si tengo 4 vacas yo. Tengo 4. Uh-huh. Ante la discrepancia en los números, dice la crónica.
4: Sí. Hasta las 12.000 discrepancias, sí,
3: era más que una discrepancia. Sí. Parece que esto levantó sospecha.
4: Claro, sí, me imagino.
3: Entonces, el ministerio ordenó un recuento urgente. Vayan a contar las vacas de Mutoni. Mutoni contó que los inspectores de la regional fueron a los campos de MCO Agro para constatar la cantidad de vacas. Luego de supervisar los animales, constataron que las cabezas de ganado coincidían con la declaración jurada de Mutoni, pero faltaban 12.000.
4: Es espectacular, Es espectacular. Mientras uno no haya invertido ahí, es espectacular.
3: Claro, me robaron, gritaba Mutoni. A mi gato. 12.000 le faltaban. Y usted, querido conserje de la desidia y portero del poco apego, usted seguramente estará imaginando que inmediatamente se desplegaron una serie de averiguaciones.
4: Ni me imagino.
3: Una serie de preguntas, de detenciones, y etcétera, etcétera. Porque parece bastante grave la cosa, ¿no?
4: Y es como que ahí habían encontrado la punta del iceberg.
3: Claro, pero bueno, la gente de Conexión Ganadera tenía la vaca atada, en todo sentido de la palabra. tan atada que faltaban 12.000 y nadie hizo nada. Ajá. Nada. Ante la pregunta de sus defensores de qué sucedió después, Mutone dijo que simplemente elaboraron un acta.
4: Ajá.
3: Y no tuvimos ni idea de si los multaron.
4: O sea que había una diferencia de 12.000 vacas.
3: 12.000 faltaban y... faltan 12.000. Bueno, vamos a hacer un acta que faltan 12.000. ¿Y qué más?
4: Dejamos no, constancia de que faltan 12.000 y ya está.
3: Si las vacas vienen y se presentan mañana, uh-huh, le levantamos la multa. ¿Qué le pareciste?
4: Me parece espectacular. Tenebroso, ¿no?
3: Fui engañado por Vaso, dice Mutone. Yo me preocupaba por el stock físico de mi declaración jurada. Y él me decía... vos preocupate por el físico. Que hay una cuenta macro. Hay una cuenta macro. Decía. En el macro le quedó una cuenta.
4: No, por favor.
3: Impresionante. Yo una vez compré 3 vacas, dijo Don Carlos, para romper el hielo.
4: Sí.
3: Pero nunca las quise ver para no encariñarme.
4: Claro. Es muy entendible, ¿eh?
3: Claro.
4: Yo estoy del lado de Don Carlos.
3: Claro, sin querer, Don Carlos había dado en el clavo, porque parte de la estafa, uh-huh, era justamente eso. Usted compraba, usted no porque usted tiene campo,
4: no, pero yo no tengo
3: Gonzalo,
4: campo,
3: por ejemplo, que tiene plata para invertir. Y le vendía la vaca, y claro, después no iba a preguntar, che, ¿dónde está la vaca? Y a usted le daban un papel y nada, y le mostraron una foto, pero...
4: Claro, convengamos, en su momento...
3: De lejos todas las vacas son iguales.
4: En su momento parecía un negocio rentable, ¿no? Lo que pasa es, claro.
3: Pero nadie le decía a Vaso, che, Vaso, me gustaría ir a ver las vacas, para saludarlas, por lo menos.
4: A visitar.
3: Para ver si tienen pinta de churrasco. Yo qué sé. O sea, eran vacas que estaban en la nube.
4: Claro, bueno, pero uno no tiene por qué sospechar, salvo que se entere que bueno...
3: Pero si a usted le dice, usted por ejemplo, conoce, usted que es conocedor por los campos que
4: no,
3: tiene.
4: No soy conocedor.
3: Sí. Mira, el campo que donde dicen que la lleva es como un monoambiente, más o menos.
4: Sí.
3: Claro, pero ¿y cómo entran 12.000 en ese campo? Nadie preguntó nada. Claro, Vaso tenía todo, los amigos le funcionaban fenómeno, ¿no? Uh-huh. Nadie sabía
4: ahí
3: nada.
4: Ahí es donde funciona lo de las paquitas, básicamente.
3: Claro. Ya. Y nadie sospechó nada. Incluso algún filósofo o senador contemporáneo llegó a recomendar, uh-huh, el asunto, ¿no?
4: Recuerdo.
3: Y nunca sospechó nada. Recuerdo. Nunca sospechó. ¿Cómo iba a sospechar yo de un hombre que se maneja de esa forma?
4: Pero él es muy vaqueano.
3: Él es muy vaqueano. Conoce hasta el último de los yuyos de los pueblos.
4: Sí.
3: Es raro esto, que nadie desconfió nunca, ¿no? Uh-huh. Che, mandame una foto del ternero. El ternero.
4: Claro, pero ¿qué pide uno?
3: Claro, una prueba de vida, Diego. Mandame la oreja. Cortá la oreja, mandamela.
4: No, un tour para ir a visitar a las vacas.
3: No. Vieja, vamos este fin de semana. Vamos a ver la vaquillona. ¿Cuántas compraste? 11.500. Bueno, jamás compraste mucho, viejo. Yo qué sé. Nunca imaginé que iba a llegar a una situación de esta magnitud, dijo.
4: No,
3: casi ninguno. Hay que pensar en... Hay que ir al Martini Mutoni del 2021, dice Martini. Martín Mutoni hablando como el Pelusa Magallanes. Hay que ir al Martini Mutoni del 2021. Ajá. Cuando Conexión Ganadera, Vaso, era Roberto Carlos y las Paquitas.
4: Espectacular.
3: Qué figura esta.
4: Espectacular.
3: Qué figura. Fue ese momento que Don Carlos se sinceró. Uh-huh. Y dijo, lo mío también fue por una paquita. Pero bueno, dijo Carlos, los caballeros no tienen memoria.
4: Está bien.
3: Todos en el club sabíamos que Don Carlos se refería a Doña Paca, la modista, ¿no?
4: Ajá.
3: Era la, seguro, especialista en dobladillo y ojales.
4: Claro.
3: Doña Paca. Y especialista también en inversiones dudosas. Fue la que la hizo comprar 3 vacas al pobre Don Carlos y así lo dejó. Nadie se animó a decirle nada, ¿no? Pero el ambiente primaveral a esa hora ya se cortaba con un cuchillo, querido amigo. Por suerte, en ese momento entraron las mellizas, que son las peluqueras del barrio, uh-huh, que venían a terminarle el peinado a Doña Irma. ¿Tá? O sea, no le volvió la luz.
4: Pero se fueron hasta ahí.
3: Fueron hasta ahí porque no la podían dejar así con los ruleros puestos.
4: Claro.
3: Pero está, de paso, le hicieron el color a las tías. ¿Está? Claro. Le tiñeron las canas al guapo Ayala, que sigue allá también. Que sí, que está de canas verdes el guapo Ayala. Y cuando se tiraron sobre Don Carlos para peinarlo, sí, se resistió Don Carlos, sí, al principio. Luego el Vasco le mandó la vuelta y terminó haciéndose el laciado. Se hizo un laciado y cortando.
4: Laciaron a Don Carlos.
3: Y le cortaron las puntas. Sánchez quiso arreglarse, pero Saimala se lo prohibió. Uh-huh. Y el inquilinato quedó solo, sin amigos, sin paquita, con penas propias y vacas ajenas. Por eso tomó coraje, fue hasta la Rocola y se la jugó con Caetano Veloso y vaca profana por las 12.000 que vayas a saber en qué lugar de la nube.
4: ¡Qué belleza!
3: Andan pastando.
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5: Bueno, depende de la biblioteca.
6: Sí, sí, bueno, depende de la biblioteca.
5: La biblioteca hoy.
6: Y hoy trajimos un peso pesado, ¿no?
5: Me parece que sí, ¿no?
6: Sí.
5: Bueno, en este desafío que nos propusimos de agregarle un poco de poesía a nuestra biblioteca, vamos a sumar hoy al gran Federico García Lorca. Lo vamos a sumar con algunas lecturas de nuestra compañera Andrea Villaverde y con algunas versiones musicales.
6: Exactamente.
5: Que van a ir complementando esa imagen que tiene por estos días, sobre todo en el mes pasado, muchas actividades relacionadas a su figura, porque se cumplieron 90 años del asesinato, del fusilamiento del gran Federico. Solo el misterio nos hace vivir, solo el misterio, escribió Lorca junto a uno de sus dibujos, porque también dibujaba, tocaba el piano, hacía un artista en su totalidad. 90 años después de su fusilamiento, en la madrugada del 18 de agosto de 1936, Lorca sigue siendo un misterio para cualquiera que lo lea.
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0: Lorca se definía como partidario de los que no tienen nada y hasta la tranquilidad de la nada se les niega. Un compromiso con los marginados que también es un mensaje actual. Y por supuesto, no se puede entender la obra y vida del poeta sin tener en cuenta su homosexualidad. O sea, las persecuciones a Federico fueron por muchos motivos.
1: Exacto, en
0: por todos los motivos.
1: En tiempos en los que ya de por sí, por la época nada más era complicado, en épocas de franquismo.

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0: su presencia y su figura es constante en la cultura de España y del mundo, pero bueno, en España sin duda que tiene una presencia fundamental. Hay una aparición en base a un personaje en el Ministerio del Tiempo, así se llamaba la serie, se llama la serie porque se puede ver.
1: Está disponible en Netflix. Exactamente,
0: si no me equivoco, el Ministerio del Tiempo. Y hay un momento que aparece el personaje, se sienta a escuchar una canción de Camarón de la Isla, Camarón cantando versos de Lorca, y el personaje dice: ¿tanto tiempo después España se acuerda de mí? Se pregunta. Y se responde: he ganado yo, ellos no.
2: 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Que no se acabe nunca la madeja del te quiero, me quieres, siempre ardida con decrépito sol y luna vieja. Que lo que no me des y no te pida será para la muerte, que no deja ni sombra por la carne estremecida.

Y para cerrar, querido amigo, vamos a cerrar con música, pero vamos a con una canción muy especial, porque primero porque la va a cantar la exquisita, la enorme Cristina Fernández, es en galego, en gallego, y es uno de los de las pocas piezas que él escribió en galego. Así que bueno, vale la pena cerrar, agrandar nuestra biblioteca con esta cantiga Don Eno da Tenda.

0: No nos van a creer, pero ya volvemos.
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0: ¿Qué escuchamos y por qué?
1: Estamos escuchando cuentos decapitados de Catu Pecu Machu, porque este espacio tiene comienzos convenientemente antojadizos.
0: Ah, ya, porque me asusté decapitado, digo, bueno, este hombre tiene alguna idea rara.
1: No. Pero también porque toca hablar no de decapitados, sino de cuentos y otra yerba. Porque resulta que hoy viernes 18, pero también mañana sábado 19, se está realizando y seguirá en pie La Fiel. Esta es la primera edición de la Feria Independiente de Editores y Libreros. Se trata de una actividad que va a tener lugar en el Mercado Ferrando, ahí en Chaná 2120, desde las 2 de la tarde hasta las 10 de la noche, con entrada, por supuesto, libre y gratuita. Se trata de una feria que reúne a librerías y editoriales independientes, además de autores que publican sus propios libros, y me consta que en su organización hay un montón de gente que desde hace muchos años la está remando con actividades culturales y de difusión de la lectura, en varios de esos casos con foco siempre en la literatura independiente, por llamarle de alguna manera.
0: Sí, bueno.
1: ¿No? Esta propuesta busca, por supuesto, generar un espacio de encuentro directo entre lectores, escritores, editores y libreros, con stands atendidos por sus propios responsables. De esta manera, el público va a poder conocer los libros, conversar también sobre sus procesos de producción y descubrir también obras que, bueno, que muchas veces no llegan a los circuitos comerciales más grandes. Hace un par de semanas, unas cuantas semanas, hablábamos medio a las apuradas, porque esa vez nos quedó corto el programa, de la figura y de la importancia del librero, no como vendedor de libros, sino como la persona que tiene el oficio y el gusto natural por recomendar lecturas. Hoy si vamos a una librería por ver qué hay, con ganas de llevarnos algo sin saber muy bien qué vinimos a buscar, es muy fácil que la cantidad de oferta que tiene el local nos deje abrumados
0: y no llevamos nada.
1: Y muchas veces también, si hacemos esta misma búsqueda por internet y por más que nos pongamos a buscar reseñas y ver no sé qué, al final uno se termina cansando porque el humano tiene eso que se le ocurrió escribir hace muchos años y desde entonces se han publicado bastantes cosas. Entonces a veces cuesta. Esto lo menciono porque porque La Fiel habrá varios libreros de confianza, gente con mucho amor por la literatura y por este arte poco valorado de la recomendación, a partir de una charla, gente macanuda que nos puede abrir las puertas a autores o también a obras a las que, bueno, de otra forma sería difícil llegar. La programación va a incluir presentaciones de libros y charlas que se van a realizar a cada hora en punto en el mismo Mercado Ferrando, con opciones variadas para conocer, pero con el foco puesto esta vez entonces en las pequeñas editoriales y autores autoeditados, que suelen tener dificultades para acceder a estos espacios de exhibición. La Fiel surge además en el contexto del debate sobre la ley del libro y sobre la necesidad de preservar la diversidad de propuestas editoriales y la presencia de librerías independientes. Repasamos, esto va a ser mañana sábado 19 de septiembre, desde las 2 de la tarde hasta las 10 de la noche en el Mercado Ferrando. O sea, por supuesto se pueden picar algo, comer,
0: bueno,
1: tomar algo,
0: se recomienda.
1: Pero nada, queda hecha la invitación por ese lado. Por otro lado,
0: recomiende.
1: El miércoles que viene, en realidad. La Ciudad Vieja comenzó desde el miércoles pasado el ciclo Murga en la Calle, que es una propuesta que busca acercar la murga a vecinos, estudiantes y a quien se les arrime por allí, pero especialmente a quienes no tienen la posibilidad de asistir a un tablado en carnaval, algo así como reforzar ese vínculo entre la murga y el espacio público, así como su dimensión barrial y comunitaria, un vínculo histórico que ha tenido siempre la murga. Y que en este caso creo que está linda la propuesta. Cada jornada va a tener una parte didáctica en la que se explica qué es una murga, mamá, pero además de eso, por supuesto, se habla de las retiradas, de los coros, de los cuplés, del vestuario, de los contenidos de los textos, además de los orígenes y un poquito de historia de cómo se estructuran los espectáculos de murga. Además de la parte didáctica, por supuesto, se van a incluir actuaciones en vivo con fragmentos de espectáculos, de cuplés, de canciones representativas adaptadas, por supuesto, al espacio público. Esta programación va a reunir a murguistas de distintas generaciones. Va a estar por allí Edeni Turrios, va a estar Nicolás Irbarburu, va a estar Marcelo Lolo Iribarne, Pablo Lolito Iribarne, Mauro Saldivia y Jorge Bicho Corrente, entre otros artistas. La animación la dejan a cargo de Wilson Ranandrada.
0: Exactamente, todo gente conocía y con profusos antecedentes.
1: No, no, no diga, yo sabía, no le quería dar la palabra justamente por eso.
0: Alguien lo tiene que decir.
1: Quedan dos presentaciones en el mes de septiembre, que van a ser los miércoles siguientes. Esto es miércoles 23 y miércoles 30 de este mes. El punto de encuentro es en Pérez Castellano, entre Cerrito y Piedras. También, por supuesto, con entrada gratuita.
0: Muy recomendable, sobre todo por, bueno, Edén Iturrioz es una de las personas que más conoce sobre la historia de la murga. Uh-huh. Es un gran historiador del tema, tiene mucho material y conoce y se dedica a ir a hablar con viejos murguistas, o sea, tiene muchas historias. Y después, bueno, Pablo Lolito Iribarne, es un gran percusionista, también conoce mucho del toque de murga, lo explica muy bien, y desde allí seguramente la relación con la gente y bueno, lo que uno puede aprender y o por lo menos informarse con base a esos dos delincuentes.
1: No, ¿cómo delincuentes?
0: Ah, no, perdón, me quedé con lo de antes. Son personas que aman el género y lo conocen mucho.
1: Sí.
0: Y transmiten muy bien todo lo que es el género. Es más, yo vi en algún noticiero que le hicieron una entrevista y Lolito estaba tocando un bombo antiguo.
1: Ajá.
0: También tiene una explicación y tiene incluso una explicación hasta desde el sonido que tenían esas viejas murgas. Pero bueno,
1: claro,
0: vayan a verlo.
1: Por supuesto que no es un taller de murga. Esto es como para que vayan, se informen, se interesen. Seguro,
0: y pasen un rato, se diviertan
1: es
0: también.
1: Es un rato entretenido.
0: Claro,
1: es para pasar un rato ameno. Miércoles, entonces, 23 y 30 de este mes. Voy a hacer una pequeña.
0: Miércoles 23 y 30, porque si no parece que sean las 11 y media de la noche.
1: Tiene razón.
0: Porque yo me quedé pensando, qué tarde que es. Porque estos duermen todos, yo hay que decirlo también, ¿no? Y digo, pero 11 y media de la noche, están locos.
1: Por último,
0: sí.
1: Esto está en tanda, pero no está de más repetirlo, porque en su momento lo charlamos y porque va a ser un espectáculo muy importante.
0: Y porque tenemos canje, hay que decirlo.
1: No, no tenemos canje. Mañana se va a realizar el concierto homenaje a Aníbal Sampaio en el marco de los 100 años de su nacimiento, celebrando la vida y el legado de uno de los grandes referentes de la música popular uruguaya, a la que le dedicáramos el programa unas semanas atrás. El concierto va a ser mañana en la Plaza Artigas, ahí en la ciudad de Paysandú, y para quienes estén por allí, por supuesto, arrímense, vayan. Pero además se va a repetir por Radio Uruguay, se va a transmitir en vivo desde las 18 horas acá en Radio Uruguay. Este espectáculo cuenta con la dirección artística de Guzmán Mendaro y va a reunir una banda especialmente conformada para esta ocasión, con un montón de artistas invitados.
0: Un homenaje con todo lo que eso significa y lo merecido que es en este caso.
1: Claro, todo esto enmarcado, por supuesto, en esta serie de espectáculos que se hicieron por el centenario de don Aníbal Sampaio. Así que
0: déjeme sumarle a sus recomendaciones,
1: ¿cómo no?
0: Amigo mío, que mañana, por eso a lo mejor fue su confusión, mañana es la sexta edición de Sábados en Ciudad Vieja.
1: Ajá.
0: Porque estamos, los oyentes seguramente recuerdan, porque ya lo hemos anunciado, el tercer sábado de cada mes se hace estas actividades, estas múltiples actividades que arrancan a las 11 de la mañana y van hasta las 6 de la tarde, y hay un montón de espectáculos, un montón de intervenciones, de actividades. Por ejemplo, en la Plaza de la Diversidad, este es el mes de la diversidad, va a haber mucha actividad allí en la calle Sarandí. En el pequeño recoveco ahí ese que tiene, allí va a haber muchas actividades de musicales, de performance, va a haber de todo. Y también vamos a recomendar, porque en el escenario de Plaza Matriz va a estar a las 15 y a las 17 Rueda de Candombe. Así que,
1: bueno.
0: Este sábado, con un ambiente primaveral.
1: Qué lindo. ¿Qué le
0: parece?
1: Qué lindo, espectacular, me parece.
0: Y hay de todo, ¿no? Incluso hay varios museos abiertos, que bueno, a veces es un tema complejo, ¿no? Los museos que los fines de semana cierran y bueno, es cuando la gente puede arrimarse,
1: capaz aprovechar a visitarlos.
0: Exactamente,
1: claro.
0: Pero en este caso están abiertos. Y bueno, la Ciudad Vieja, mañana, bueno, nosotros nos vamos a quedar.
1: Acá, obvio.
0: Con Gonzalo nos vamos a quedar, entre otras cosas porque no sabemos si podemos salir. Salir de la radio de noche Es un misterio que un día lo vamos a contar.
1: Sí, sí, sí, cómo no.
0: Bueno, nos estamos despidiendo, lo vamos a despedir con un poquito de música.
1: Sí.
0: Si le parece, volvemos el viernes que viene.
1: Me parece, los vamos a dejar con nuevo libro de Catupecu Machu y nosotros los esperamos la semana
0: próximo viernes con más dudas razonables. Chau, Gonzalo, chau, chau.

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0: Hola, hola, buenas tardes, ¿cómo andan?
1: Buenas tardes.
0: ¿Cómo le va a todo el mundo?
1: ¿A dónde va todo el mundo?
0: ¿Cómo le va a todo el mundo?
1: Ah, yo entendí, ¿a dónde va todo el mundo?
0: ¿A dónde va todo el mundo?
1: Estoy con el audio tapado, esperá.
0: No tengo idea, sí, yo estaba también.
1: Ahí está,
0: recién me destapé. No, ¿cómo le va a todo el mundo? ¿Cómo le va, Mauro? ¿Anda bien? ¿Trabaja el fin de semana usted? No, así que está bárbaro, hoy viernes. Anda bárbaro, muy bien.
1: ¿Porque te podría trabajar el fin de semana?
0: No sé.
1: Ah, no, de
0: yo no sé si él tiene horario el fin de semana.
1: No sabemos nada de tu vida.
0: Nada, un día tenemos que sentarnos del otro lado, tomar unos mates, viste que Mauro siempre.
1: Yo el otro día lo vi de casualidad en un streaming. ¿Vos participabas en un streaming antes? Antes. No sé por qué me saltó.
0: Mirá. Internet no perdona.
1: Pero este es mi Maurito. Y estaba en un streaming.
0: Mirá,
1: o sea
0: vos.
1: Que le sacó punta al streaming en algún momento.
0: Bien.
1: ¿Le gustó la experiencia? Sí, está bueno.
0: Muy bien, precioso.
1: Bien. Me encanta.
0: Bueno, ¿qué tenemos? Anuncios.
1: Anuncios. No, quiero decir que hoy vamos a tener el programa de lo que regalamos ayer.
0: Sí, porque hacemos todo mal.
1: Ayer fue un día de furia.
0: Una locura.
1: Pero
0: exactamente,
1: bueno,
0: un día de furia.
1: Íbamos a sortear las entradas para vos hoy, porque hoy íbamos a tener el programa,
0: sí.
1: Pero no sé por qué.
0: Solo porque yo no sabía en qué día vivía.
1: Sí,
0: solo por eso fue.
1: No, habíamos dicho de cambiar de jueves a viernes el regalo,
0: claro.
1: Por eso.
0: Las entradas para vos las regalamos ayer,
1: sí.
0: Y hoy el programa va de
1: ahí
0: eso.
1: Está,
0: así
1: perfecto.
0: Que tranquilos.
1: Bueno.
0: Eva, que está yendo los sábados 15 horas, el sábado 19 de septiembre a 15 horas en el Estela de Italia.
1: Perfecto.
0: ¿Está?
1: Quiero decirles que mañana sábado 19, desde las 18 horas, Radio Uruguay emite el concierto homenaje a Aníbal Sampaio, que se realiza en Paysandú.
0: Uh-huh.
1: Es una transmisión especial desde la Plaza Artigas de la ciudad de Paysandú. De este concierto, el Instituto Nacional de Música se suma a las celebraciones por los 100 años del nacimiento de Aníbal Sampaio con este concierto homenaje, donde estarán, entre otros, Martín Buscaglia, Ana Prada, Luciano Superviel, Gisela Sosa, Copla Alta, Lucía Chape y Jorge Nasser, algunos de los que van a estar.
0: Más de 20 artistas en escena.
1: Sí, bajo la dirección musical de Guzmán Mendaro, más de 20 artistas en escena. La entrada es libre y gratuita allí en la Plaza Artigas. Y bueno, es justamente una invitación a celebrar la música y el legado de Aníbal Sampaio.
0: Bien,
1: y
0: muy merecido.
1: Radio Uruguay lo transmite para todo el país.
0: Desde las 18 horas.
1: Sí, y desde todas las repetidoras que tenemos en el interior. Y quiero sumar a eso que desde el Instituto de Música del MEC están trabajando, entre otras actividades, con productos que tienen que ver con los 100 años de Aníbal Sampaio, y hicieron un cancionero que tiene prólogo del comunicador Daniel Machín. Y bueno, es un cancionero de Aníbal Sampaio que se está publicando en homenaje a estos 100 años. Reúne 15 canciones con arreglos para guitarra realizados por Reinaldo Pina y 5 canciones con arreglos corales a cargo de Nadia Cano. Bueno, imagínense que un cancionero que incorpora además estos textos de Daniel Machín y también de Martín Borteiro sobre la vida, la trayectoria y la obra de Sampaio. Un producto más, un producto cultural más que se suma a estas celebraciones de los 100 años de Sampaio.
0: Muy bien.
1: Y tiene
0: todos
1: una tapa
0: invitados.
1: Tan hermosa, no me,
0: me
1: digas
0: encanta,
1: que no.
0: Me encanta.
1: ¿Eh? Las totoras ahí con los pájaros.
0: Precioso.
1: Bien del
0: litoral,
1: de la
0: río.
1: De la ribera.
0: De la ribera.
1: De la ribera.
0: Con Belarga. De la ribera con Belarga.
1: Ahí
0: exactamente.
1: Está.
0: Muy bien.
1: Bueno, así que la gente que está en Paysandú está de parabienes porque va a poder presenciarlo en vivo y en directo. Y quienes estén escuchando Radio Uruguay en cualquier punto del país lo van a poder escuchar por la radio.
0: Mirá que bien, hemos avanzado. tengo plastificada
1: qué
0: la...
1: ¡Qué lindo el plastificado de las repetidoras!
0: De las repetidoras tenemos un triste papel pegado en el vidrio.
1: A ver, decime cuál es la de Paysandú, la repetidora de Paysandú.
0: La repetidora de Paysandú.
1: 103.5. Ahí está, 103.5.
0: Que son los que menos la necesitan. Bueno, no, todo, no. Todo el departamento no va
1: claro,
0: a poder ir.
1: Claro,
0: pero bueno,
1: qué lindo,
0: tienen...
1: qué lindo. Y además, el sábado, no sé cómo va a estar en Paysandú. Sé que acá va a estar precioso.
0: ¿Sí?
1: Y sí.
0: Bueno, me alegro.
1: Espero que esté lindo en todos lados.
0: Muy bien.
1: Bueno, buenas tardes, Uruguay. ¿No puede escuchar la alerta letal? ¿De qué se trata? ¿Cuál es la alerta letal, Mercedes? Me asustaste.
0: Alerta letal.
1: No sé cuál es la alerta letal.
0: No
1: bueno.
0: Tengo idea.
1: Bueno, nos escriben un largo mail que ahora no lo puedo leer. Así que después lo leemos y en todo caso comentamos.
0: Muy bien. Y lo dejamos ahora en manos de Mauro Imbriaco.
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0: Muy bien, nos vamos a viajar, decía, un viaje teatral.
1: Sí.
0: Un viaje teatral, acompañando a Dorothy en la obra Oz, el secreto de Ciudad Esmeralda. Un espectáculo con tecnología nunca usada antes en el país, nunca usada a este nivel, ¿no? Porque es una tecnología que tiene unos años, tiene muchos años en el mundo y tiene bastantes años de práctica en Uruguay con mucho nivel. Pero en este caso, esta conjunción de efectos es nueva en el teatro. Varias sorpresas escénicas. Oz invita a los niños a sumergirse en un mundo diferente, donde todo puede suceder. Y en el centro, esta niña que se anima a descubrir quién es, siguiendo su inagotable curiosidad. Es una propuesta para toda la familia, está llena de canciones originales, música original, de la cual tenemos unas muestras porque nos ha mandado el equipo. Yo les dije, tienen que sacar un disco con la banda de sonido de la obra, porque la verdad está fantástica. Son 20 artistas en escena, Carolina.
1: Qué lindo. Más
0: de 60 profesionales tras bambalinas, videomapping, una apuesta creada para que los chicos se sientan parte de la historia, y los chicos y los grandes, te voy a decir, porque la verdad es fascinante.
1: Uno se entretiene también, claro, es ¿cómo fascinante. No va a ser?
0: Y una vez más, hablamos de el momento que se está viviendo en Uruguay, hablando de momento en términos históricos, ¿no? Un momento de florecimiento del musical, con grandes talentos en la voz, en la danza, en una cantidad de disciplinas, en acrobacia, por ejemplo, que hacen todo y también actúan. O sea que es una cosa bastante interesante, porque está dando, las nuevas generaciones vienen aportando una formación muy completa a las tablas.
1: Sí, y esta es la misma productora de Desconectados, para los que
0: vuelve
1: escucharon.
0: Desconectados, volvió o vuelve en estos días.
1: Sí, para los que escucharon el programa, bueno, es este... es gente muy joven que está trabajando muy seriamente en lo que es este tipo de teatro, y que lo hace con mucha profesionalidad, realmente, mucha profesionalidad.
0: Ya habían hecho Peter Pan primero, teatral, y después Alicia en el País de las
1: Alicia
0: Maravillas,
1: es una cosa.
0: Musical, que es como la plataforma donde se paran para lanzarse un paso más allá y hacer Oz.
1: Alicia es una maravilla.
0: Bueno. El secreto de Ciudad de Esmeralda es una versión escrita y dirigida por Sebastián Silvera Perdomo. Es una reversión del Mago de Oz, el cuento que escribió Frank Baum. Porque, ¿qué pasa? No es el clásico cuento que nos contó la película, por ejemplo. Porque ya sabemos que las novelas de Baum sobre Oz son muchas, son varias.
1: Sí, son.
0: Entonces lo que él hace es mezclar, incluir a cada personaje que no están en la novela más conocida, digamos, en el viaje más conocido. Entonces Dorothy ya no es que quiera volver a su hogar, sino que va descubriendo qué lugar ocupa ella en ese mundo al que llega, que es Ciudad Esmeralda. La verdad es que los efectos son increíbles, las canciones, las voces, el baile, todo es absolutamente atractivo. No parás desde que llegás, impactan desde el principio ya, con un comienzo muy poderoso. Bueno, estos han sido los espectáculos más populares de teatro infantil, han sido ganadores de muchos premios Florencio, los que mencionábamos antes. Las funciones son...
1: Sí. En el Teatro Stella d'Italia.
0: Exactamente, en La Gaviota.
1: Bueno, vamos a sumergirnos en el mundo de Oz junto al director general del espectáculo, que es Sebastián Silvera Perdomo, y junto a Cristian Moyano, responsable del diseño coreográfico, que es uno de los must de
0: esta obra. Pero además es increíble cómo han trabajado todos juntos, porque no puede acá, en esta obra no puede trabajar solamente por un lado el director, por otro lado el... Nunca, pero en esta mucho menos. Tienen que ensayar cosas que involucran a todos los rubros. Y entonces es complejo.
1: Exacto.
0: En un ratito ya compartimos con ustedes la charla con Cristian Moyano y Sebastián Silvera Perdomo.
1: Bueno, vamos a repasar la vida de L. Frank Baum, el creador del Mago de Oz. Y también, bueno...
0: Vamos a ver algunas propuestas teatrales para las vacaciones.
1: La historia de un camino empedrado de fracasos.
0: Sí, pobre.
1: Amarillos.
0: ¿No? Mira, bueno... En fin, y en la segunda parte vamos a hablar del video mapping, que es una técnica visual que consiste en proyectar imágenes sobre superficies reales, y lo vamos a hacer con Gustavo Carrosini, que es director multimedia, CEO y fundador de Gux, productora de experiencias audiovisuales interactivas de alto impacto, producción de contenido, live show control y asesoramiento logístico, y es el responsable del video mapping y de todo lo que tiene que ver con imagen, porque también es pantallas LED.
1: Me encanta el mapping.
0: Precioso, y acá está perfectamente utilizado. Se usa todo el teatro, la bóveda, que es precioso, sí. ¿No? Los balcones, las tertulias.
1: Bellísimo.
0: Todo el teatro se utiliza. Y la verdad es que Gustavo Carrosini es un pionero en el uso del videomapping en Uruguay. Entre otras cosas, tiene en su haber el desarrollo de la inauguración del campeón del siglo.
1: Sí.
0: Es una cosa que me haga muy feliz, pero bueno. Es un trabajo importante que hizo en su momento para inaugurar un estadio, digamos, ¿no? Y me contaba, después lo van a escuchar, que tuvieron que traer prestados o alquilados equipos porque acá no había.
1: Todavía no había, claro.
0: No había, sí, sí. Y sigue sin haber mucha cosa hoy por hoy, de lo que para los grandes eventos,
1: claro,
0: ¿no?
1: Sí, sí.
0: Entonces, bueno, esto que se hace con creatividad y con ingenio y con saber diseñar en perspectiva y profundidades, sí. El talento está. Y,
1: ni bueno, qué hablar.
0: Y hay un talento también específico, como no podía ser de otra manera en Uruguay, para ajustarse al presupuesto, digamos. Ir todo lo arriba que se pueda con las limitaciones que el presupuesto tiene. Eso está muy bueno.
1: Bueno, y en la música vamos a recorrer ciudades imaginarias en la literatura.
0: Muy bien.
1: Y nos vamos a la pausa y luego de la pausa escuchamos a los responsables.

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0: Oz, el secreto de Ciudad Esmeralda, nuestro título de hoy para Efecto Mariposa. Y bueno, después del éxito que cosecharon con Alicia en el País de las Maravillas y con Peter Pan, que fueron producciones galardonadas las dos con varios premios Florencio, el director Sebastián Silvera Perdomo redobla la apuesta con esta versión que, dicen, no se queda en la simple narración de la aventura clásica, porque el montaje incorpora recursos tecnológicos inmersivos, porque además el texto y la apuesta incorporan personajes de otros libros de Baum, y en realidad es una experiencia completa. Hay detrás de escena un equipo técnico de 60 profesionales, dicen por acá, que coordina efectos, sorpresas visuales. La historia se enfoca en un viaje de autodescubrimiento de una niña que está guiada por su curiosidad y un motor que transforma el espacio escénico y diluye la frontera entre la platea y el escenario. Esto es realmente así. Damos fe de ello. Pasamos una lindísima tarde el sábado pasado en el Teatro Estela. Las funciones, agregaron una función a las 5 de la tarde porque la cosa está yendo muy bien. Son funciones diarias hasta el domingo 12 de julio, en principio, porque escuché por ahí que puede ser que sigan, en funciones a las 15 y a las 17 horas. La música original de Germán Buenvecino, el vestuario de Isabel Cleffi, maquillaje de Danishka, diseño coreográfico de Cristian Moyano, diseño de iluminación de Nico Amorín. Y bueno, tenemos acá a dos de los principales responsables. Estamos con Sebastián Silvera Perdomo, que es el director, que integra la institución teatral La Gaviota desde el año 2014, si me equivoco me corrigen, que ha participado en más de 40 puestas en escena, recorriendo obras de autores como Federico García Lorca, Ibsen, Mauricio Cartún, William Shakespeare, Antoine de Saint-Exupéry, Eduardo Pavlovsky, Mario Benedetti, entre otros, que ha actuado en varios cortometrajes y comerciales para Uruguay y el exterior, y en la película uruguaya Los Modernos, y que en varias oportunidades ha sido nominado a los premios Florencio Sánchez como actor y escenógrafo. Ha recibido en el 2008 el premio Mejor Espectáculo por la obra El Principito, en 2019 como Mejor Actor Unipersonal de Yago, y es en Alternativa Caperucita Feroz, entre otras cosas que se pueden decir. ¿Todo bien hasta ahí?
1: Perfecto.
0: Muy bien. Y también estamos con Cristian Moyano, bailarín, coreógrafo, docente, director físico e intérprete físico, dice en Twitter. Nació en Montevideo, bailarín, coreógrafo y docente. Se graduó en la Escuela Nacional de Ballet del Sodre en 2011, recibió una beca Proyecto de Intercambio en la Fundación Julio Boca en 2012 para continuar sus estudios. Fue bailarín de la Compañía de Danza Contemporánea Martín Intamuzú, entre otras cosas, y ha hecho el diseño coreográfico de esta puesta de Oz. ¿Cómo les va? Bienvenidos.
1: Bueno, muchas gracias por la invitación. Acá estamos, en esta tarde fría.
0: Está muy frío. Han sido tardes muy frías, esa es la verdad. Bueno, a ver, después de Peter Pan, de Alicia en el País de las Maravillas, da la impresión de que Oz es una pieza, una obra que pedía un musical, ¿no? Originalmente pide un musical. ¿Cómo fue que terminan como lo que podría ser una trilogía de ese tipo de puestas? A ver.
1: Bueno, veníamos de Peter Pan, que básicamente fue una obra de teatro para todo público.
0: Sí.
1: El año pasado, en el 2025, empezamos a trabajar con Lara Berman, entonces empezamos una coproducción, La Gaviota, con Lara. Y surgió la idea de empezar a hacer musical y escogimos a Alicia, que bueno, fue una bomba y la verdad que un equipo alucinante, ¿no? Tita también era parte también del proyecto. Y este año, bueno, quisimos redoblar un poquito la apuesta. Alicia fue un trabajo impresionante y era como un desafío terrible superar lo que fue ese espectáculo, ¿no?
0: Sí.
1: Hubo mucho pienso, venimos trabajando desde el año pasado también en el proyecto de Oz y la idea también era darle como una reescritura de lo que era la historia original, ¿no?
0: ¿Por qué querías intervenir el texto o la historia original?
1: Bueno, personalmente hay una parte a mí de lo que es el Mago de Oz, que es como muy muy reiterativa el tema de cuando ella empieza
0: claro,
1: el camino amarillo y, sí, y todo el regreso, bueno, como a la casa y la parte de que está como muy marcado el bien y el mal. Entonces acá en esta apuesta quisimos como revertir eso, ¿no?
0: Ajá.
1: Que el mal no es el mal porque sí, sino que es provocado por algo. Y el mal es la bruja mala del oeste, ¿no? Uh-huh. Elphaba. Hay una versión nueva cinematográfica, Wicked,
0: sí,
1: que ahí lo plantea nos pareció como una lectura muy linda también de todo eso. Y bueno, empezamos a trabajar.
0: Todos los personajes tienen defectos y todos tienen redención de alguna manera.
1: Exactamente, exactamente. Uh-huh. Y hay un porqué de por qué cada uno es también como es. Uh-huh. Y empezamos a trabajar con esa idea. Y cuando empecé a estudiar El Mago de Oz, que obviamente lo primero que leí fue el Mago de Oz, me fui encontrando con un montón de material, ¿no?
0: Porque uno tiene muy grabada la película, digamos,
2: claro,
0: ¿no?
2: Uh-huh.
0: La película,
1: claro,
0: Judy,
1: claro,
0: Garland, el camino de ladrillos amarillos, los zapatitos, qué sé yo, en fin, tiene muy grabadas esas imágenes, ¿no?
1: Sí, sí, sí.
0: Los personajes, en fin, los que se encuentra Dorothy en su camino. Hay mucha imagen ya prearmada de eso. Entonces hay que, no sé, hay un trabajo, por lo que yo vi, de desafiar un poco eso, ¿no?
1: Sí, y hay un montón decir, la saga se compone de 14 libros, después se publicaron otros libros también, digo, después de la muerte de Vaughn. Y cuando empecé a leer, digo, wow, qué interesante, ¿no? Qué interesante todo esto. Por ejemplo, el personaje ese de TikTok, el robotito también, que
0: sí,
1: está. Osma, que
0: sí,
1: es esa princesa que es hija de un hada y de un rey. Y se la dan una bruja porque el rey Gnomo la quería secuestrar porque ella estaba destinada a gobernar Oz.
0: Uh-huh.
1: Y nos pareció interesante también, digo, la travesía de Dorothy por ahí, ¿no? Porque en la película lo que se plantea, ella es como que está viviendo un sueño, ¿no? Y acá es real, y ella, no quiero spoilear mucho, pero
0: sí,
1: bueno, ella es un personaje vital para Oz, ¿no? Para ese,
0: claro,
1: cambio, para todo lo que está pasando, ¿no? Y en un momento Oz se vivía en armonía y todos los personajes esos que estaban ahí.
0: Y ella viene como a, digamos, como
1: a
0: un proceso también de restaurar,
1: claro,
0: esa armonía.
1: Una restauración, uh-huh, de ese mundo maravilloso, ¿no?
0: Uh-huh.
1: Bueno, tenemos como centro Ciudad Esmeralda, que está en el centro del territorio de Oz, después el norte, donde vive Glinda, que es el territorio, uh-huh, de los Quaddlin, que están en esta versión.
0: Los Quaddlin que no figuran en la versión original de Estrictamente Oz,
1: no.
0: Que forman un coro muy importante,
1: sí,
0: en la obra tuya.
1: Está en el mapa y acá, bueno, son bastante reaccionarios, son los rojos.
0: Claro, sí. Da la impresión de que el musical es un género que está teniendo, estamos viviendo un momento particular en Uruguay, ¿no? Del musical en el teatro.
2: Sí,
0: con
2: yo siento,
0: mucha, me parece, mucha fuerza que abreva de carnaval también.
2: Sí, yo creo que hay como, pienso, estando por lo menos cerca del género hace unos años ya, y compartiendo distintas experiencias de distintos musicales, tanto algunos inéditos como otros que quizás no, o que algunos se reescriben y se vuelven a hacer, o se le encuentra una nueva historia, siento que también hay un consumo un poco más presente,
0: sí,
2: que en otro momento.
0: Y
2: también
0: un talento,
2: porque
0: hay
2: sí,
0: mucho talento, uh-huh, y formación
2: sí,
0: en el rubro.
2: Sí, uh-huh, y siento que también se le da espacio a un montón de gente en el arte que muchas veces no tiene lugar en otros tipos de espectáculos, porque a veces se exige, depende del género, el estilo que vos hagas, alguna determinación puntual, y acá siento que se involucra esto de tener presente las tres áreas, que no es nada fácil. A nivel de entrenamiento.
0: ¿De qué tres áreas hablas?
2: Y hablo del canto, de la actuación y del movimiento, de la danza.
0: Sí.
2: Estas tres áreas que intentan generar una trenza y encontrar con todas estas posibilidades narrativas formas de decir, ¿no? O sea,
0: claro,
2: distintas maneras de poder narrar la historia en la que uno imagina, crea o busca. Y que no está tan fraccionado los límites y las fronteras entre estas tres como áreas, ¿no? Es como...
0: Claro.
2: Hay una frontera que en realidad quien está como a veces como protagonista y capaz que tiene un foco más puntualizado en su estudio como actor o como actriz, después se encuentra con el desafío de que viene una canción y que ese personaje canta y que tiene que cantar, y en algún momento también eso está presente, y en el momento de la puesta en escena, tanto depende de cómo sea la exigencia del movimiento, también para la obra, está también la búsqueda de eso.
0: A mí me deja sin palabras, porque en realidad veo gente que canta, baila, se tira en el piso, hace acrobacias, cosas, y de pronto para y tiene un diálogo, y sus pulmones están perfectos, su respiración está perfecta. Y digo, es una cosa que realmente me parece casi sobrehumana para los comunes mortales, ¿no?
2: Sí, es que requiere un entrenamiento que hay que ser conscientes. Yo creo que es una de las cosas que, por lo menos, ahora en el tiempo que venimos trabajando ahora con Alicia y con Oz, que venimos como... si bien son propuestas totalmente diferentes, que también eso es interesante para quien ha visto una, quizás Alicia, y pensando también en lo que se está buscando como producto también a investigar. Siento que sí, que hay un entrenamiento que se tiene que ser consciente y que se plantea desde un inicio, en donde si bien cada área trabaja, o sea, el movimiento, lo vocal y lo interpretativo, lo actoral, se trabajan en espacios diferentes, nosotros estamos en comunicación, y a la hora de plantear también las propuestas tenemos una búsqueda de poder hacer entrar esos cuerpos a ese entrenamiento. O sea,
0: claro,
2: se arranca, o por lo menos, no sé, llevándole un poco más al foco del movimiento, nosotros arrancamos con todo trabajo acrobático, como técnico, para poder después, en el diseño...
0: Nosotros arrancamos, ¿estás hablando de la preparación de esta obra en particular?
2: Sí, de esta obra particular. Sí, cuando arrancamos esta obra, arrancamos con, puntualmente, una preparación física en lo que tiene que ver con lo acrobático y puntualmente con el partnering. El partnering es una técnica que trabaja en realidad con el peso del otro cuerpo. O sea, puede haber dos personas en adelante. Y bueno, invita a lo acrobático, invita a tener otros espacios en lo aéreo también, en donde los cuerpos se montan y empiezan a crear distintas formas, distintos diseños. Y para poder lograr eso, también en el entrenamiento, por ejemplo, de estar cantando al mismo tiempo, nos invita la búsqueda es necesario tener que pasar por esos entrenamientos en donde están los ahogos, en donde empezamos a notar termina la canción.
0: Y si ustedes hubieran tenido que elegir un elenco para 20 personas en el escenario hace 8 años, 10 años, por decir algo, no sé si hubieran... me estoy refiriendo a una formación, a generaciones nuevas que vienen con una formación sólida en cuanto a canto, que nosotros tenemos actores y actrices impresionantes en Uruguay, pero... no todos tienen esa posibilidad, o tuvieron, o ejercitaron el canto. Y acá canto, danza y actuación se juntan, y me parece que eso viene como un oleaje nuevo, ¿no?
2: Sí.
0: De nuevas generaciones.
1: Sí, hay una nueva generación que creo que está como preparándose, ¿no? Claro, mirás, de repente un actor, una actriz de Broadway, canta, baila, actúa impresionante.

0: ¿no? Y acá creo que, bueno, a mí me pasó charlando con las chicas, ¿no? Que están haciendo que la parte del ensamble, ¿no? Que son las chicas que bailan, que son espectaculares, que también hay muchas que estudian canto, ¿no? Y me
1: Claro.
0: preguntaban por el tema de la actuación también. Entonces, como que, es decir, tienen como su área particular, pero también investigan por otros lados, ¿no?
1: Claro, porque
0: Sí.
1: ellas están, de quien está hablando, ellas están estudiando, terminando la carrera del SODRE, ahora de la Escuela Nacional de
0: De
1: Danza,
0: danza.
1: sí, en el área contemporánea, y claro, y capaz que a veces uno en la cabeza puede encasillar de, bueno, hace esto y no hace otra cosa, ¿no?
0: Claro.
1: Y descubrirlas también en eso. Yo puntualmente a ellos los conocía del SODRE, y cuando cayeron a la audición, a mí también me sorprendió encontrarme con eso, con ellos cantando, con ellos
0: Claro.
1: en otro lugar, porque yo digo, pero
0: Ah, bueno.
1: no por encerrar a un artista, ¿no? No por limitarlo,
0: Sí.
1: sino por no conocer.
0: Pero que además no es una cosa sencilla.
1: Te llevas una sorpresa, claro. Claro,
0: Sí,
1: sí.
0: claro. Y
1: Total.
0: uno se asombra viendo, no solo en teatro, cualquier programa de búsqueda de talentos en Uruguay, te encontrás con gente que canta
1: No,
0: maravillosamente bien
1: increíble.
0: y que no está grabando discos,
1: Impresionante. No,
0: ¿no?
1: total.
0: No,
1: Total.
0: es un talento muy, me parece, difundido y bien aprovechado últimamente. No, esto es como todo relativo, ¿no? Hace bastante tiempo ya, pero no sé, se han visto varios musicales uruguayos bien producidos, con un nivel
1: Muy bueno,
0: competitivo,
1: sí.
0: a un nivel importante. Viniendo de Alicia en el País de las Maravillas, decía, bueno, la gente que vio Alicia, que sepa que esto es otra cosa. ¿Cuál es el salto que quisieron dar con esta apuesta?
1: Yo creo que en Alicia, en esto de tener una como una especie de obra, experiencia física en general, ¿no? Es como una experiencia muy del
0: Inmersiva.
1: presente, sí, en donde te involucra no solamente algunos sentidos, sino que para mí es como que te empieza a habilitar otro tipo de conciencia, en donde un cuerpo está mucho más activo 360 grados, no todo el tiempo, pero sí presente, con entender de que no hay una sola dirección. Siento que por lo menos en lo que tiene que ver con la búsqueda de los espectáculos, siento que en Alicia siempre se buscó ir hacia una dirección de investigar sobre este lenguaje, en donde nos invita a otras posibilidades, en donde quizás no todo tiene un lugar en el escenario y únicamente en el escenario, y no solamente todo pasa lejos, sino que empieza también a acercarnos un poco a los
0: Sí.
1: personajes, en lo que tiene que ver con la distancia y con el espacio. Siento que Alicia nos invitó a buscar y a indagar sobre todo ese lugar, también del propio teatro, ¿no? Como de la Estela, entender las posibilidades que tiene, por dónde, cómo potenciar algunos lugares, cómo darle búsqueda en el lenguaje, en la narrativa, a algunas zonas, algunas decisiones. Y siento que Oz nos invita, como en esto de ya estar trabajando y pensando sobre este tipo de espectáculos y buscando como distintas posibilidades, yo siento que nos invita a nuevos lugares, que no significa ni que la diferencia sean ni más ni menos, sino que simplemente son nuevos lugares, que siento que si mañana, el próximo año, hacemos otro proyecto, el proyecto va a tener otras búsquedas. Y
0: Claro.
1: también un poco es eso, no quedarnos en la zona de confort de lo que se
0: Sí.
1: encontró con algo, sino como
0: Claro.
1: entender que siguiendo escarbando, siguiendo buscando, pensando y potenciándonos, porque creo que también es importante como por lo menos verbalizar de que es un trabajo en equipo, que es sin duda, que siento que se nota
0: Sí.
1: pero
0: Debe haber
1: de
0: sido,
1: muy.
0: ¿cómo es emprender la dirección general de un proyecto como este, que tiene, como decíamos, 20 personas en escena, una cantidad de técnicos impresionantes? Porque, bueno, además de danza, canto y actuación, hay
1: Hay
0: magia,
1: más, sí.
0: hay pantallas LED, videomapping,
1: Bueno, vuelos, sí.
0: vuelos, gente que
1: Sí.
0: vuela,
1: Sí.
0: plataformas que suben,
1: Suben,
0: digo,
1: sí,
0: es una
1: sí, sí, sí.
0: locura.
1: Sí, bueno,
0: ¿Por dónde se
1: y otras cositas
0: empieza?
1: que no salieron, pero
0: No sé, yo quiero
1: no,
0: verla
1: están
0: de
1: ahí.
0: nuevo porque no me perdí el truco de los zapatos y quiero
1: Uy,
0: ir a mirar de nuevo
1: no,
0: el truco
1: no,
0: de los
1: no, no.
0: zapatos.
1: Vos sabés que es emocionante, ¿no? Porque las primeras reuniones, cuando, bueno, convocamos a todo el elenco y estamos, bueno, es decir, todos los diseñadores, todos los directores, es un equipo enorme, entonces digo, hay un montón de gente y cuando, bueno, estás en esa reunión, es como muy, muy satisfactorio, ¿no? Hay una alegría inmensa y hay,
0: Deseos.
1: claro, y hay como una perspectiva de futuro que es...

0: Fox, que vino a hacer la parte de teatro aéreo también, que vino desde
1: Wow.
0: Asunción, Paraguay. El vestuario son 60
1: Vestuario es
0: vestuarios,
1: una belleza
0: que es una
1: hermosa, muy
0: cosa de
1: hermosa.
0: locos.
1: Hermoso, hermoso.
0: Es
1: Además,
0: un...
1: digo, resiste el desafío de estar muy cerca de los espectadores por momentos, caminan al lado tuyo y es un vestuario impecable.
0: Sí, yo creo que cada vestuario respira el lugar de cada uno dentro de Oz, ¿no? Digo, son
1: Sí.
0: como, aparte son como 360, vos los mirás y parecen caricaturas, digo, es
1: Sí.
0: decir, es terrible los
1: Sí, los
0: maquillajes,
1: maquillajes.
0: es una locura, es como estar metido en la historia, ¿no? Y es desafiante, es muy
1: ¿Cómo
0: desafiante,
1: es
0: ¿no?
1: el proceso paso a paso, digamos? Vos tenés un guión, armaste, mezclaste con otros
0: Sí.
1: personajes, empezás a compartirlo con un grupo, no sé, solo con los actores o con todos, y después, ¿cómo van ensamblando? Porque son muchas disciplinas que tienen que coincidir
0: Sí.
1: y muchos técnicos que tienen que
0: Un
1: coincidir. ¿Cómo
0: montón.
1: se van incorporando?
0: Bueno, lo primero es la versión, ¿no? Tener la versión, reverla, bueno, ver, digo, también ahí, bueno, opinamos sobre la historia. Luego estamos haciendo audiciones. Y ahí, como decía Tita, digo, también te encontrás con un montón de gente con unas condiciones terribles. Y hay veces que querrías quedarte con, es decir, hacer un elenco de 40 personas, claro, no podés,
1: Claro.
0: lamentablemente, ¿no?
1: Claro,
0: Porque...
1: porque se presenta mucha gente. Estamos hablando de más de 200 y algo
0: ¡Wow!
1: personas, sí.
0: Sí.
1: Es un llamado abierto, Es
0: se
1: un llamado
0: presenta gente.
1: abierto,
0: ¿Fueron
1: sí.
0: 2, 3 días?
1: Fueron sí, entre 2 y 3 días.
0: 3 días que pasaron, sí, cerca de 300 personas, que vos decís, wow,
1: Sí.
0: ¿con quién te quedás después, no?
1: Sí, claro.
0: Y claro, ahí tenés que ver los personajes que tenés, hay un...
1: O sea, no había actores o cantantes o bailarines que decían yo quiero este, este y este, y más los que vengan. Fue todo a sorprenderse con la convocatoria
0: Teníamos,
1: abierta.
0: La Gaviota tiene su elenco,
1: Claro.
0: había parte del elenco que integraba el elenco de Oz,
1: Igual no teníamos como muy definido qué, ¿te acordás?
0: Claro.
1: Como en realidad era quizás con gente en la que veíamos que podía, que era interesante que participara de la historia a la hora de algún posible rol, pero después de tener la audición y de ver a toda la gente que vimos que se presentó, ahí fue donde realmente nos empezamos a sentar a delinear, ¿no? O sea, a conversar entre todos, por lo menos cómo veíamos el potencial en estas distintas personas
0: Claro.
1: con los distintos roles.
0: Claro.
1: Por ejemplo, Dorothy aparece de la audición.
0: Claro.
1: Que es un
0: Ajá.
1: personaje que quizás, no sé, te puede pasar en como la creación de voy a tener una idea de una posible Dorothy. Sin embargo, había gente posible, pero se encontró en la audición.
0: Se encontró en la audición la persona
1: Claro,
0: y
1: la
0: era.
1: persona, sí.
0: Sí.
1: Es
0: Sí, es muy
1: fantástico.
0: lindo eso también, descubrir, ¿no? Como
1: Claro. La primera poder.
0: oportunidad también de la gente, ¿no?
1: Totalmente,
0: Claro.
1: totalmente,
0: Sí,
1: totalmente.
0: eso está bueno.
1: Bueno, y entonces empiezan con esto, con el diseño del elenco, digamos, la búsqueda de los personajes, y después empieza me imagino, todo el trabajo coreográfico. ¿Cómo trabajan ustedes dos en eso, en tándem? ¿Cómo trabajan? ¿Cómo te incorporás vos?
0: Se va haciendo, o sea, comenzamos para poder tener, después de esto que contaba Seba, para poder tener como empezar con un orden, si bien ya después que está el libreto y están las canciones, nosotros comenzamos y trabajamos en un orden en el que semanalmente hay una organización que les avisa a los chiquilines qué horarios y qué
1: No,
0: días lo mejor es coordinar a toda esa gente.
1: están, que es de todos los días, ¿no? De la semana, qué días y qué horarios se ensaya con quién, qué cosa. Nos dividimos en días entre las tres áreas y vamos trabajando en evolución de que la historia también se va contando. Si bien algún momento, alguna cosa capaz que puede tener algún movimiento por alguna necesidad o por algo puntual, siempre lo hacemos de forma cronológica en base a lo que está
0: A la
1: planteado como
0: historia que van a
1: de la
0: contar.
1: historia.
0: Claro.
1: Ahora, eso tiene mucho cambio en la medida que se desarrollan, porque después entran las otras disciplinas, ¿no?
0: Es que en realidad
1: Entra todo lo visual, por ejemplo, la música, no sé.
0: estamos trabajando al mismo tiempo. O sea, yo no sé si entra después, sino que
1: Sí.
0: en el momento en el que yo estoy armando, por ejemplo, termina la escena de una manera y yo estoy conectando con lo que está pasando en la escena para llevarlo a la idea del movimiento y en lo que tiene que ver con lo espacial. También en ese momento se está conversando con lo que está pasando y se le está enviando un video a Gustavo Carrosini con lo que se armó físico para que también la idea de lo que propone visual esté
1: Claro.
0: conectado. Y también después hay una contrapropuesta que es, bueno, mirá, por ejemplo, aquella decisión que es así no puede ser para este lado y yo hago no sé cuál.

0: Y bueno, se cambia y
1: Claro.
0: ahí lo vamos trenzando.
1: Es apasionante, es un trabajo muy divertido,
0: sí,
1: además,
0: sí,
1: ¿no?
0: Sí, sí, sí.
2: Sí, sí, sí.
1: Agotador,
2: sí.
1: Pero divertido.
2: Sí.
0: Muy.
2: Sí.
1: ¿Qué era lo más importante para ustedes, para ti, en la idea central y después en la evolución? ¿Qué era lo más importante para ustedes de lograr con respecto al público, sobre todo al público infantil?
2: Mira, la atención de los niños es algo fundamental, ¿no? Los niños,
1: Sí.
2: Yo creo que son el público más honesto que tenés. Es decir, si no les gusta, empiezan a hablar, se paran, se van, no les importa absolutamente nada, ¿no? Bueno, vos habrás visto en la función,
1: sí.
2: No volaba una mosca.
1: Nada.
2: No volaba una mosca.
1: Yo estuve con dos niños, una de 10 y una de 5, que estuvieron con la boca abierta mirando todo el tiempo todo.
2: Bueno, yo creo que lograr eso es como el premio mayor, ¿no? Me pasó también, no solo los niños, ¿no? Los grandes deliran.
1: Sí.
2: Me pasó en el estreno que hacía tiempo que no me pasaba de escuchar a la gente gritar.
1: Ajá, mira.
2: Gritaba.
1: Bueno, los aplausos después de cada canción son...
2: Sí, sí, y en momentos, y hay otros momentos de repente, y cosas que se dicen, ¿no? Porque también tiene un mensaje muy lindo, ¿no? Que habla, bueno, de la igualdad, de la familia, la amistad. Y la gente acompañando todo eso, ¿no? Siguiendo la historia de esa manera... Me parece que es lo más alucinante que nos puede pasar, ¿no? Más allá de la magia que tiene el espectáculo, porque digo, son un montón de áreas trabajando para un mismo objetivo.
1: ¿Cuánto tiempo pasa desde que empiezan a trabajar hasta que hacen la primera pasada con todo junto, el ensayo con todo junto?
2: Bueno, este año
1: ¿qué pasó en ese momento? ¿Cómo lo vieron?
2: Nos planificamos y tuvimos un borrador. A los dos meses de comenzado los ensayos teníamos un borrador de toda la obra.
1: Borrador que implica las escenas, la coreografía, cuándo van las
2: cantos,
1: imágenes.
2: Sí, que después eso
0: con
2: se va puliendo.
0: Detalles,
2: ¿no?
0: Por ejemplo, inicios y finales de algunas conexiones entre escena y canción que capaz estaban a decidir, algún momento puntual de algo que pasaba,
1: claro,
0: algún efecto
1: se va
0: de
1: viendo
0: magia.
1: Más sobre la marcha.
0: Sí, que se va viendo, pero en como hilvanado, en pinzas, pero como pudiéndolo visualizar. Sí, dos meses.
1: ¿Y qué pasó con la primera pasada completa, digamos? No sé a qué le llaman ustedes, porque ensayo general con vestuario, videomapping y todo, lo último.
2: Vino después, sí.
1: Pero
2: sí.
1: En el primer momento que vieron que encajaba todo, o que dijeron, esto hay que corregirlo, pero vamos por ahí.
2: Claro, verlo, claro, imagínate que yo trabajaba con los chicos y les decía, bueno, acá va a pasar esto, y no hay nada. ¿No?
1: Sí, sí.
2: Entonces le digo, bueno,
1: va a haber un duelo entre la bruja buena y
2: tenemos que abrirla.
1: Un duelo de hechizos que no sé qué.
2: Abrirle la mente, la imaginación y pensar que nada, tenemos un croma y viene corriendo un dragón atrás y tenés que salir corriendo porque viene un dragón y te va a quemar. Hay calor, hay frío, pasan cosas. Y claro, los que no te conocen te miran un poco raro. Diciendo, pa, y
1: se volvió loco.
2: Pero poner el día que hicimos esa pasada, esa pasada del borrador, veías que había una fuerza en el elenco también que sostenía todo sin tener toda la parafernalia y toda la cuestión tecnológica, todos los efectos y todas las cosas que pasaban. Ellos mismos lo sostenían. Entonces decís, pa, impresionante lo que se viene, ¿no?
0: Sí, porque siento que se llega con todo lo que involucra a cada uno de ellos, desde el rol que cumplen y que están, siento que eso está realmente sólido cuando se está por llegar a esa pasada general. Y que quizás lo que están más en prueba o en búsqueda o en entender cómo terminar de hacerlo es lo técnico.
1: Claro, pero debe ser muy emocionante también ver cómo funciona
0: y
1: eso.
0: Y al mismo
1: en la
0: tiempo empezar a ver. Porque te aparecen conflictos, como al mismo tiempo te aparecen directamente aciertos que son maravillosos, ¿no? Y encontrarte también en el diálogo y la escucha también que tienen ellos en ese momento en el que nosotros estamos enfrente terminando como de realmente bajar la idea y que se pueda como experimentar y realmente ver. Son unas dos semanas últimas de mucha conexión y escucha y siento que el elenco puntualmente... Ha hecho un trabajo maravilloso desde ese lugar.
2: Titánico.
0: Con mucha concentración, muchas horas de laburo, con mucho respeto, con mucha entrega.
2: Mucha
0: porque imagínate lo que involucra, eso que se ve, lo que involucra a nivel genérico, ¿no? De todo lo que vos ponés ahí Y eso, tener que ensayarlo rato y repetir, y repetir, y genera.
1: ¿Hay algún momento coreográfico que el que estés especialmente orgulloso, que te haya costado más?
0: ¿Sabes que me hicieron esa pregunta el otro día? Y me pasa de que siento que tiene tantos momentos, el espectáculo en su totalidad, tantos momentos mágicos y tantos momentos muy sensibles, que me cuesta quedarme con uno. Igual, uno que a mí puntualmente me tira un poco más es el momento, la canción de Glinda, que es el momento en el que, bueno, bailan como con su alma, con su energía, con su...
1: con la luz interior.
0: Con su luz, ahí va.
1: Sí.
0: Total, ese es el momento que quizás
1: está
0: hoy...
1: Bueno. Porque la coreografía no es solamente, imagino, digo, no es solamente el baile, es todo dónde está cada uno, en qué momento y cómo cada uno
0: sí,
1: se
0: claro,
1: mueve, ¿no?
2: Ahí
1: tiene que trabajar
2: muy
1: en
2: tándem,
1: total.
2: Sí, ni hablar.
1: Sí.
2: Pero es hermoso cuando ves que empieza a funcionar todo, que los chistes funcionan.
0: Sí.
2: El texto
0: sí.
2: lo reescribí, en un momento lo reescribí entero porque hicimos una primera lectura y funcionaba, pero después, claro, el escenario te desnuda. Entonces, habían cosas que no cerraban, no cerraban, no cerraban. Hay una escena que reescribí 4 veces. Hasta que al final encontré un lugar ahí como de circo, que la escena del mayordomo,
1: sí.
2: ¿Viste? Que quedó súper simpática. Y el personaje también, ese mayordomo, digo, sí. son como personajes como los guardias, el mayordomo,
0: claro.
2: el inventor, ¿viste?
1: Sí.
2: Tienen como también Cristín, ¿viste? Que está ahí también en sí. Ciudad Esmeralda, ¿no? Y es como apuntado un poco más para el público más grande, ¿viste?
1: Sí.
2: Para tener... esa variedad
1: sí,
2: también
1: claro,
2: en la propuesta, ¿viste? Para que
1: a mí especialmente me gustó mucho toda la parte del inventor y la estética de engranajes, de industrial,
0: sí.
1: Me gustó muchísimo, y me hace pensar en el comienzo. Ustedes no apuestan solamente a un momento culminante dentro de la obra, sino que arrancan con todo. Ese comienzo es muy intenso,
0: sí.
1: Y pensando en los niños chicos, había como una cosa ahí, ¿no?
2: Uh-huh.
1: ¡Wow! ¿Qué es esto? Medio... oscuras
0: sí,
1: y con
0: a
1: esa
0: dónde va, claro,
1: a dónde va,
0: claro.
1: ¿No? Apostaron por golpear fuerte de entrada.
2: Uh-huh.
0: Sí, siento que, por eso ahora cuando te respondía de los momentos, siento que todos tienen algo distinto a nivel clima, a nivel matiz, como que buscan, y también a nivel esto que hablabas, quizás un poco algunos un poquito más oscuros, otros más luminosos, como hay momentos de mucha variedad, la apuesta del inicio tiene eso potente y al mismo tiempo... no termina de ser de una oscuridad completamente como cerrada, ¿no? Tiene ese, es una tormenta que trae eso.
1: Pero tiene un personaje además
0: que
1: te
0: claro.
1: recibe, que vas a decir, bueno,
0: sí.
1: Wow, acá viene algo poderoso.
2: El mago, de una.
1: Claro,
2: sí,
1: el mago
2: sí,
1: de
2: sí.
1: una. El mago de una con esa estética steampunk de robots que está fantástica. No quiero decir muchas más cosas para no arruinar la experiencia a nadie. Si tuvieran que elegir una escena para alguien que no vio la obra todavía, mostrarles una partecita, unos minutos, para convencerlos de que fueran. ¿Qué mostrarían de todo eso, que ese pliegue que hacen?
2: Es re difícil, porque es, cada escena tiene su momento,
1: difícil, sí.
2: Tiene su mensajito.
1: Es muy difícil. Además
2: Hay una parte muy muy linda, es cuando ellos arrancan el camino amarillo.
1: Dorothy y sus tres compañeros.
2: Ojalata, que los cuatro están pero espectaculares.
1: Sí,
2: espectaculares.
1: El león es muy gracioso, además.
2: Sí, sí.
1: Creo que es el que tiene el peso de ser más gracioso, me
2: claro,
1: parece.
2: Claro, sí, sí, sí.
1: Espantapájaros y el hombre de Ojalata.
2: Son terribles, pero. Es difícil,
1: es muy difícil.
2: El comienzo,
1: además,
2: a mí
1: ya me fascinó la ciudad de comienzo, el pueblito
2: de los
1: de
2: Munchkins.
1: Dorothy, es maravilloso, es maravilloso.
2: Que ahí vive la bruja mala del este,
1: sí, claro.
2: Que es la que aplasta la casa de
1: sí,
2: Dorothy.
1: Sí,
2: ¿no?
1: sí, claro.
2: Después,
1: es realmente muy disfrutable y uno además va siguiendo. Ese camino, ese camino de descubrimiento, de crecimiento, de demostrar que es un corazón, que es el coraje,
2: claro.
1: Que es un cerebro, que es la inteligencia. Digo, todo eso que está en el cuento de base, pero que está condimentado con todo lo visual y atrapante que tiene la puesta.
2: Sí.
1: ¿No?
2: Y la sorpresa del final también, ¿no?
1: Sí.
2: Que decís, wow. Y ahí terminás de empatizar con todo, ¿no? Cuando ves quiénes son quién también.
1: Claro, Está fantástico eso. Bueno, les agradezco mucho a los dos, Cristian Moyano, diseño coreográfico, y Sebastián Silvera, el director general de Oz, Secreto de Ciudad Esmeralda, que como les decíamos va en el Teatro Stella. Muchísimas gracias a los dos por haber venido y bueno, ojalá que tengan muchas fechas más.
0: Muchas gracias por habernos invitado también.
1: Gracias.
2: Igualmente.
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0: Enanos afeitados y miopes.
1: Hablemos de Gulliver.
0: Hablemos de Gulliver. Ni siquiera Gulli. Gulliver. Gulliver. Me costó saber de quién estaba hablando Sabina.
1: Es Gulliver, Gulliver.
0: El querido Gulliver, muchachos.
1: Sabina, vamos arriba.
0: Todo bien.
1: Dale.
0: Eres el querido Gulliver.
1: Dale, Sabina.
0: Lilliput, porque estamos hablando de ciudades imaginarias, ¿no? Ya que estábamos con Oz.
1: Sí.
0: Ciudades imaginarias, y empezamos por Lilliput. Y acá dice 1726. Porque ahí nació la isla de Lilliput,
1: sí,
0: al noroeste de lo que hoy es Tasmania, y la creó Jonathan Swift en la novela Los viajes de Gulliver. En esta novela satírica, Lilliput aparece en la primera parte de la obra porque es allí donde el mar arroja al doctor Lemuel Gulliver tras el naufragio de Antílope. Yo no sé, hemos hablado de esta historia y
1: mucho,
0: de toda la crítica que incluye. Uh-huh. Yo lo que recuerdo es un dibujo de Gulliver acostado y todos los enanitos
1: todos
0: lo habían atado. Y
1: todos atándolo.
0: Eso es divino, maravilla.
1: Sí, sí, sí.
0: Bueno, Lilliput está poblada por personas de 15 centímetros que residen sobre todo en su capital, Mildendo, y viven en confrontación con la isla vecina de Blefuscu. Toda una metáfora de su momento y de todas las épocas.

0: canta bien. Estábamos hablando de Zendaya.
1: Zendaya, que es bellísima.
0: Tiene una personalidad increíble.
1: Estamos diciendo elegante, que le quedó muy bien el corte de pelo.
0: Le queda bárbaro. Todo lo que la arpillera, cuando se la pone, le queda bien. Y además está cantando esta canción, Neverland. Además canta bien. Bueno, todo esto para hablar del País de Nunca Jamás.
1: Perdón. ¿Por qué me pasa esto?
0: Ella está con el fútbol.
1: No estoy con el fútbol. Se me abrió una cosa de Instagram de los Juegos del Sur. Uruguay está arrasando en los Juegos del Sur.
0: Qué grande.
1: Nada, se me abrió una cosa de Instagram, perdón. Y yo aprieto el botón de bajar el volumen y me lo sube. O sea, mi
0: teléfono. Y se ve que estás apretando otro botón,
1: ¿no?
0: No,
1: te juro que no. Ahora te lo
0: muestro. Mauro se ríe del otro lado del vidrio.
1: Te juro que no.
0: Bueno, El País de Nunca Jamás de 1904 es la historia de Peter Pan, el niño que no quería crecer, y sucede en una isla donde los niños permanecen tal cual y sin reglas ni responsabilidad. No crecen los niños. No. Pero un día esa vida desenfadada, llena de diversión y aventura, se ve alterada por los habitantes del extrarradio de la isla. Los piratas, indios, hadas y otras criaturas que ponen a prueba a los llamados niños perdidos. El autor escocés Jean Barry escribió esta historia como obra de teatro en 1904. Peter Pan y Wendy, así se llamó, y tras el éxito en las salas, se publicó como libro en 1911. 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

0: Bueno, nos vamos a Hogwarts, creada en 1997 en las colinas altas de Escocia. Está esa famosa escuela de magia para jóvenes aprendices. La fundó la señora J.K. Rowling en 1997 en la novela infantil y juvenil Harry Potter y la Piedra Filosofal. Es un gran y antiguo castillo rodeado de encantamientos a los ojos de los muggles, que solo logran ver ruinas y así no entran. Pero funciona totalmente con sus profesores, magos de todas las artes y pócimas, torres, salones, pasillos y sótanos, 142 escaleras, biblioteca, comedor y puertas secretas donde se esconden los poderes oscuros y los luminosos. La imaginación desbordante de la escritora está al servicio del relato de la historia de un niño huérfano cuyos padres eran magos y que en Hogwarts terminará descubriendo la verdad de sus vidas y sus muertes mientras afronta aventuras y persecuciones en su aprendizaje de mago.
1: Ya arranca la serie, ¿eh?
0: En Navidad, creo.
1: Sí, ya sí. Están pasando ahí. Todas las adelantos y ¡ay!
0: Ahí.
1: ¡Qué ganas!
0: ¡Qué ganas de revivir!

0: Ah, sos vos la que vas. Vos tenés que leer Macondo.
1: Ah, ¿soy yo tengo que leer Macondo? No.
0: ¿Cómo no?
1: Mauro, ¿quién tiene que leer Macondo?
0: Soy yo, estaba bien.
1: Yo soy la que tiene Alzheimer, acá
0: claro,
1: soy yo. La única.
0: Como comenté lo de Hogwarts.
1: La única que se equivoca soy yo.
0: Yo tengo que tomar el
1: si querés leo Macondo, no tengo problema.
0: Si no tomo el omega 3 estoy macaneando. Macondo de 1955 y aprovechamos para siempre es una buena excusa escuchar a los guaguancos.
1: Por supuesto.
0: Bueno, Macondo era el nombre de una finca bananera y es también el de un árbol que Gabriel García Márquez veía de niño cuando iba en tren cerca de Aracataca en el Caribe colombiano. Pero se haría popular en todo el mundo en su obra maestra Cien Años de Soledad de 1967. Macondo es un espejo de la realidad entre lo real, lo histórico y lo soñado de lo vivido en Colombia y América Latina y por toda la humanidad, pues allí se viven todas las edades bíblicas. La familia Buendía es su fundadora, limita al norte con una sierra impenetrable y en sus alrededores abundan ciénagas y pantanos.
1: No estoy preparada para lo que se viene.
0: Bueno.

0: Basta, por favor, basta. Gracias, Ramin Djawadi, por todo lo que nos
1: qué lindo, das. Qué lindo, qué lindo.
0: Música de la canción de Hielo y Fuego para hablar de Poniente, creada en 1996. George R.R. Martin publicó Juego de Tronos en el año 96 y con ello abrió la serie Canción de Hielo y Fuego. La influencia del Señor de los Anillos de Tolkien es clara, aunque todo sucede en una Edad Media con un territorio propio de siete reinos. Uh-huh. La historia gira alrededor de las batallas palaciegas por el poder y el trono de los siete reinos, reclamos de tronos, luchas de poder, amores, política, venganza, violencia, dragones, muertos vivientes, brujería, sexo, pasiones de toda clase. Alcanzó gran popularidad global por la adaptación televisiva con 8 temporadas entre el año 2011 y 2019.

0: Bueno, Ciudad Gótica. Esta es banda de sonido de una de las Batman, de Batman Forever. Uh-huh. Pero vamos a hablar de Ciudad Gótica de 1940, del mundo del cómic. Procede Gotham, la ciudad, que es la suma de ciudades como New York y Chicago, donde vive Batman. Está ubicada en el estado de New Jersey, donde el superhéroe intenta protegerla de la violencia y los criminales. Una ciudad donde tienden a imperar las sombras, la corrupción y la decadencia.
1: Todo mal.
0: Todo mal.
1: Todo mal.
0: Pero él está bárbaro. Tanto el personaje como la ciudad fueron creados por Bob Kane y Bill Finger, que tras haber situado al comienzo al multimillonario Bruce Wayne, que se transforma en Batman, en Nueva York, en el número 4 del cómic, lo trasladan a la ciudad ficticia de Gotham City para darle un carácter más universal.
1: Muy bien. Ciudades imaginarias. Después de la pausa, el videomapping, la técnica del videomapping con Gustavo Carrosini.

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0: Bueno, Oz, el secreto de la ciudad de Esmeralda, nuestro título de hoy. Hemos hablado de esta obra que, les reiteramos, va en el Estela de Italia, en funciones a las 3 de la tarde para los más chiquitos y la familia. Es una obra que, como decíamos, se disfruta en todas las edades. Realmente es una experiencia fantástica. Y mucho de esa experiencia tiene que ver con lo que conocemos como mapping, o bueno, creemos que conocemos como mapping, que es esa proyección de imágenes que le da cuerpo a la obra, digamos, que le da ambiente, que le da un lugar, o muchos lugares, como en este caso. Y vamos a conversar con el responsable, con el director audiovisual de esta obra, que es Gustavo Carrosini, que es director de experiencias creativas, lanzamientos de marcas, live shows, conciertos y contenidos de video. Es el encargado de dirigir el equipo creativo y garantizar la visión artística del proyecto, responsable de la concepción, el diseño, la producción y la integración de proyectos multimedia, así como, dice, de mantener alineado el presupuesto con las realidades creativas. Mirá qué cosa esta, ¿no? Mantener alineado el presupuesto. Gustavo, bienvenido, ¿cómo estás?
1: Buenas tardes, ¿cómo andan?
0: Muy bien. En primer lugar, bueno, felicitaciones por el trabajo. Habrá que ver después en la charla qué es exactamente lo que corresponde a Gustavo y qué cosas hay, cuántas cosas coordinaste, porque hay, entre otras cosas, trucos de magia que son, tengo entendido, del mago Daniel, que intervino.
1: Digamos que yo agradezco esta nota, pero es el equipo. Oz, si hay algo que hay que resaltar totalmente, es el equipo.
0: Tiene un equipo enorme.
1: Un equipo muy grande, de muchas personas, de muchos profesionales, no siempre del rubro que quizás teatro infantil, que nos acercamos, nos unimos, nos convencieron de formar parte y nada, se ven los resultados cuando se trabajan en equipo.
0: ¿Ya venías trabajando con este tipo de...?
1: Sí, yo me integro a este equipo de trabajo, que es el mismo que estamos repitiendo del año pasado, de Alicias en el País
0: de
1: las Maravillas.
0: En el País de las Maravillas.
1: Exactamente, en el Teatro Estela, que es un...
0: integraste en Alicia, ¿no? En Peter Pan.
1: En Peter Pan no, sí. Me integré en Alicia y repetimos casi que el mismo equipo. Sumamos alguno, como Daniel, que nombrabas tú. Pero nos reunimos el año pasado con Alicia, nos convencieron a algunos de formar parte. Nico Amorín es gran cabeza uh-huh, del teatro y fue quien unió partes y terminó de armar el equipo junto a Seba.
0: Vamos a empezar por hablar un poco del mapping. Vos empezaste en el escenario, digamos. Lo primero que hiciste fue bailar, cantar,
1: bueno, sí, lo primero
0: carnaval.
1: Que hice fue formarme artísticamente para estar encima del escenario. Arranqué de chiquito consumiendo carnaval con mis padres. Eso me llevó a querer pararme arriba de un escenario. Empecé a estudiar todo lo que es la parte de danzas primero. Empecé a ejecutar y trabajar de la parte de danzas. Llegué a trabajar en televisión. Cuando empecé a trabajar bailando, estamos hablando.
0: Sí.
1: Cuando me encontré con la televisión, me empezó a gustar.
0: ¿Bailando en qué categoría?
1: En ese momento bailaba en Sábados Fatales y trabajaba en Pisa Carballo, en la televisión.
0: Ah, claro. Estrella de la tele.
1: Pero me pasó de yo adolescente, estamos hablando, yo tenía 17, 18 años en ese momento, todavía buscando el rumbo de vida, y me encontré con la televisión y me empezó a gustar, como hablábamos capaz que recién fuera de cámara,
0: sí,
1: de cámara,
0: de micrófono,
1: la tele, ¿no? De fuera de micrófonos, me empezó a gustar del otro lado. Empezó, para, ¿y cómo se hace esto? ¿Y cómo funciona esto? ¿Y cómo se realiza esto? Ahí empiezo a estudiar toda la parte audiovisual. Empecé a estudiar postproducción de sonido, de video, después paso a una tecnicatura en la ORT, me formo en audiovisual, empiezo a estudiar todo lo que es 3D, de realización de 3D, y me encuentro con lo que era mi ex socio antes, diciendo, nosotros ya estamos viejos para esto, ¿qué podemos usar nuevo para usar esta técnica de 3D? Y ahí nos encontramos con el videomapping que estaba haciendo como
0: estamos hablando de qué año, sos pionero en videomapping.
1: Somos pioneros en videomapping, digamos que el videomapping se hace más conocido técnicamente internacionalmente en 2010. Es medio confuso porque es una técnica que no deja de ser un proyector, ahora entramos más en detalles, sí. La técnica se trata en la utilización de cómo se utiliza ese diseño sobre la proyección. Entonces está medio difusa la fecha, pero sobre el 2010 nos acordamos todos de un gran evento que tuvo una marca conocida de perfumes en Francia, donde proyectó un edificio entero y ahí fue como internacionalmente, claro, y con la digitalización llegó a todos lados y se hizo como conocido la, claro, técnica nueva de mapping.
0: Eso se hace proyectando imágenes sobre edificios, sobre, no sé, sobre una persona, sobre una mesa botellas y vasos de una mesa,
1: se hace
0: donde quiera.
1: Todo. La técnica, para hablar un poco más claro de cómo funciona la técnica, es el mismo proyector que estamos acostumbrados a que quizás en el cine o en lo, de orígenes de proyección, es exactamente el mismo. No tiene ninguna diferencia el equipo en sí. La diferencia está en que se diseña, se crea el contenido que se va a proyectar para que realmente calce con la superficie arquitectónica o producto.
0: Claro.
1: De las dos maneras. Entonces, al uno estar generando el contenido, o sea, el videíto que uno proyecta sobre una superficie, está pensado específicamente para esa superficie, logra generar movimientos y ilusiones ópticas para que uno crea que, se, que eso toma vida.
0: Pero eso se dice fácil, pero hay que preparar un video que, por ejemplo, genere
1: profundidades,
0: sí. Que esté apto para que aparezca una parte en una pared y otra parte más atrás y otra más adelante.
1: Sí, e iluminarlo muy bien para que las sombras vayan en consecuencia con el mix real que está teniendo en el lugar. Sí, lleva un trabajo muy, muy, muy, muy detallista. De hecho, se conoce que históricamente hubo sobre el 58 una muestra en Bélgica, que es donde empiezan a utilizar los proyectores que eran de cine en ese momento, 35 milímetros, se empiezan a utilizar como fondo escenográfico de algo de teatro. Y es de las primeras muestras,
0: claro,
1: que se hacen de mezclar la parte de digital, porque en ese momento todavía no era digital, pero digital de sí, de proyecciones, con una muestra artística. Estamos hablando del 58 ya eso, en Bélgica. Y después sufrió toda la digitalización, donde realmente se empezó a generar cosas digitales, softwares y determinadas técnicas específicamente desarrolladas para eso, para llegar recién en el 2010 a tener la primera muestra de videomapping como tal.
0: Hay muestras internacionales, hay desarrollo. ¿Dónde, cuál es la meca? ¿Dónde está más desarrollado?
1: Mira, hay un tema que también es un tema de gusto, como el arte, un gusto,
0: sí,
1: personal. Obviamente Europa,
0: sí.
1: La parte de Países Bajos, Bélgica, como que creativamente siempre están, por lo menos desde mi lectura,
0: sí,
1: personal, están un paso siempre adelante ellos. Tengo mucho feeling con eso. Entonces, de hecho, hablamos en 58, es una muestra en Bélgica,
0: sí,
1: lo que empieza como a despertar esto de, se puede usar la proyección para otra cosa que no sea solamente mirar cine.
0: Acá arrancan ustedes desde cero prácticamente.
1: Nosotros arrancamos
0: con referencias internacionales, pero desde cero.
1: De referencias internacionales, como te comentaba recién, desde el estudio, decir, yo ya estoy viejo para esto, hay un montón de gente que ya hace, sí, esto, ¿qué puedo hacer con esta técnica que sea algo nuevo? Y ahí nos encontramos con el videomapping. Existía, en ese momento yo creamos una empresa con mi ex socio, mi empresa anterior, que se llamaba Ninjas. Sí, fuimos pioneros,
0: sí,
1: sobre todo publicitarios en todo eso. Ya existía, no quiero dejar de nombrarlo por las dudas tampoco, existía Marcelo Chindou, que es un VJ que usaba, que también un aficionado creo y con algún contacto quizás de esa época, que empezó a usar toda la técnica de videomapping, y junto a él fuimos como los pioneros en Uruguay en empezar a desarrollarlo. Nosotros,
0: ¿a qué lo aplicaban en ese momento?
1: ¿Qué
0: fue lo primero que hicieron? ¿Qué fue?
1: Tuvimos mucha suerte, la realidad es esa, como era algo innovador. Nosotros éramos muy arriesgados, de hecho tenía una charla con un amigo hace poco de quizás hay proyectos en los cuales uno hoy en día con otra madurez no me hubiese hoy animado a hacerlo. En ese momento nosotros recién estábamos en las pruebas, cómo funcionaba, cómo no funcionaba, qué rendía más, qué rendía menos, y en ese concepto artístico terminamos haciendo el lanzamiento de un celular para, uh-huh, para Antel en el 2012. Ese fue nuestro primer trabajo, que es gigante.
0: ¿Fue?
1: Era el lanzamiento de Nokia, lo nombro porque ya no existe,
0: sí,
1: más,
0: no,
1: Lumia,
0: problema,
1: que es un celular,
0: sí,
1: que iban a hacer una presentación del celular y iba a venir un DJ argentino a tocar y querían proyectar toda la pared, porque claro, ya las marcas, como siempre, empiezan a ver qué es lo que hay nuevo y querían proyectar toda la pared. Y nosotros, hacía capaz que 2 meses atrás, nos habíamos juntado como gran emprendedores. ¿Quién tiene proyectores en Uruguay como para poder nosotros desarrollar esto? ¿Qué es lo que queríamos hacer? Y ahí conocemos a Alberto Martínez, de la empresa Videotime, y a las 3 semanas, juntándonos con Alberto, nos dice, chicos, tengo algo para ustedes. ¿Qué pasó? No hay un lanzamiento de... Y pasamos de nosotros querer empezar a hacer, uh-huh, las primeras herramientas a proyectar un muro, el que está frente a Antel, que son 25 metros por 8, y ahí con 500 personas ahí adentro.
0: Y ahí
1: ya
0: había,
1: fue la presión.
0: ¿Qué contenido le dieron a eso?
1: Darle, era lo que prioriza la técnica de mapping. Era eso que nosotros veíamos, que era un muro plano, pasaba a destruirse, a abrirse, los ladrillos se movían, el celular venía desde adentro, giraba, mostraba las prestaciones del celular.
0: Claro.
1: O sea, como todo darle vida a ese muro cual veíamos
0: le
1: en los edificios.
0: Le
1: damos profundidad.
0: Exactamente.
1: Con una temática en ese momento también digital, acompañando lo que era el desarrollo de la tecnología, y después haciendo la presentación del DJ. Eso fue nuestro primer,
0: ese fue
1: o sea,
0: el primer
1: fuimos,
0: trabajo.
1: Tuvimos mucha mucha suerte, la realidad es
0: salió
1: que
0: hermoso, salimos de,
1: salió hermoso,
0: chochos.
1: Salió hermoso. Y estamos hablando que quizás eso fue 2012, creo que fue... Ah, y después lo siguiente más grande que hicimos fue el lanzamiento del Campeón del Siglo. Y ahí sí nos encontramos con el desafío más grande del Uruguay.
0: Sí, es uno de los hitos históricos porque es uno de los más grandes que han hecho, ¿no?
1: Exacto. Tuvimos que traer de Brasil proyectores. Estamos hablando de que los equipos...
0: ¿Y ahí cómo? ¿Cuál es el desafío en un estadio? Porque no tenés muros grandes ni cosas. Es la cancha.
1: Es la cancha. El juego ahí estuvo en la cancha. No habían... Los equipos que se usan son equipos similares a los de cine. Estamos hablando de que son capaz que 1,20 m por 80 centímetros por 80 centímetros enormes. Y tuvieron que viajar de Brasil para acá 24 equipos de esos con lentes que miden 60 centímetros como si fuesen la fotografía enorme que vemos hoy en día en los camarógrafos, sí, para el estadio, y todos esos bichos, como le decimos nosotros, uh-huh, apuntando a la cancha y generando profundidades sobre esa cancha para ayudar a la narrativa.
0: Que además tiene que verse desde distintos puntos, porque
1: bueno,
0: la cancha...
1: Entrando un poco en la técnica, sí, tiene algo que es, se ve siempre mucho mejor en lo filmado. ¿Por qué? Porque nosotros técnicamente siempre se crea para un solo punto de vista. Entonces hay un punto de vista que es el perfecto. Después, obviamente, para oscilaciones de lado, ya sea de horizontal o vertical, se sigue viendo, se sigue transportando, pero la realidad es que nosotros, cuando trabajamos el proyecto, y no lo nosotros por nosotros, sí, sino la técnica en sí, funciona siempre con un punto de vista.
0: Un punto de vista.
1: Que es perfecto.
0: Por lo tanto, hay cosas muchísimo más desafiantes que otras.
1: Exacto. ¿No? Exacto, exacto. Yo cuento la anécdota siempre, llevando las tribunas como si fuese Estadio Centenario que conocemos todos, la gente que estaba en la América, digamos, del estadio, iba a ver las profundidades hacia abajo, pero por cómo funciona la técnica, la gente que estaba en la Olímpica, esa misma proyección la ve como si fuese hacia arriba, porque está invertido.
0: Claro.
1: Entonces está, saber que se trabaja siempre para un punto de vista.
0: O sea, eso influye muchísimo en el diseño de lo que vas a hacer.
1: Exacto. Por eso lo que hablamos.
0: Tener en cuenta.
1: Exactamente, creo que el diferencial más grande está, no se usa un proyector diferente, no se usan programas de diseño diferentes, usamos la misma técnica que se usa para otro montón de cosas. ¿Cuál es la diferencia? ¿Cómo se trabaja en preproducción para que eso llegue de determinada forma para poder proyectarlo y que se genere lo que queremos?
0: Para dar una idea a la gente, esas experiencias inmersivas que ha habido en el mundo, alguna creo que estuvo acá, con pintores como Klimt o Van Gogh, sí, eso es videomapping.
1: Eso es videomapping. Sí. Es videomapping porque sin duda generan todo el contenido en diferente relación de aspecto a lo que es la tradicionalidad de esos cuadros, por ejemplo, en Van Gogh. Pasan a ser paredes pintadas enteras, por lo cual ellos rehacen el contenido para adaptarlo a esos tamaños, y obviamente esos tamaños no están al azar, están pensados para que exactamente se ejecuten con el tamaño de la arquitectura que va a tener ese lugar.
0: Claro, está bien. A ver, ¿cuáles son las 3 o 4 disciplinas, o no sé si hay más, o los 3 o 4 elementos indispensables que hay que manejar para poder hacer un trabajo digno de videomapping?
1: Mira, yo estoy en este momento de mi vida impulsando a todo el mundo de que todo lo podemos hacer. Primero eso. Y como te decía, y te repasaba recién en la cadena, no hay nada específico. Entonces es, si nos gusta el audiovisual, de hecho me pasó de tener que dar una charla en la Católica hace un par de semanas con unos chicos, y les explicaba lo mismo, que es, esto lo que lleva es tiempo, dedicación. No lleva otro tipo de herramientas específicas para yo alejarme y tenerle miedo a intentar incurrir en esto. Es entender cómo funciona un proyector. Cuando digo entender, no hablo de la mecánica, hablo de entender que es un dispositivo que me arroja una luz. ¿Qué luz me arroja? La que yo le estoy cargando con una computadora. Entonces es saber, bueno, ¿qué voy a querer proyectar yo? Entonces, trabajar en preproducción para, hablamos de
0: la
1: ejemplo,
0: preproducción, ¿qué es? Saber, que conocer el espacio que tenés.
1: Ejemplo, queremos hacer un trabajo, hagamos un repaso rápido en la cadena, capaz, sí, de aplicarlo. Queremos proyectar una caja. Bien, lo que tenemos que saber es no solamente que vamos a proyectar la caja, sino que es desde dónde nosotros o los espectadores van a ver esta caja, desde acá, desde este lugar. Ok, entonces yo trabajo con una fotografía o trabajo con algún tipo de medición para saber cómo las personas van a ver la caja. Después eso lo trabajo como si fuese Photoshop, para poner un término que sabemos todo, que es cómo quiero yo darle vida o que tenga colores o qué tipo de diseño lleve esa caja. Después de que termine eso, lo cargué en una computadora y lo proyecté. Ahora, cuando lo proyecté, la diferencia es que usé un determinado programa o software para que realmente ese diseño que yo hice calce exactamente con esa cajita.
0: En todos los planos,
1: exacto,
0: ángulos,
1: exacto,
0: que tiene.
1: Entonces,
0: inclinaciones, perspectivas.
1: Yo trabajo de forma digital sobre esa cajita y proyecto sobre la cajita real. Entonces yo veo sobre la real lo digital.
0: Perfecto. Bueno, pero cuando entramos a un espacio como un teatro, yo pensaba, sí, el sábado estuve a ver Oz, sábado pasado y pensaba que cuando yo era niña iba a ese mismo teatro con mis abuelos a ver Zarzuela.
1: Bien.
0: A mis abuelos les gustaba mucho la Zarzuela. Creo que vi todos los títulos de Zarzuela que estrenaron en el Stella d'Italia.
1: Claro.
0: Y me acuerdo mucho, muchísimo de las escenografías que eran telones pintados. Claro. O a veces cartón, no sé. Las casas, los patios, los vecindarios. La profundidad dada por la perspectiva del dibujo,
1: exacto,
0: ¿no? Porque el teatro, el escenario tiene la profundidad que tiene, punto.
1: Sí.
0: Puedes trabajarla más o menos, pero... Y eso se transformó el sábado en Ciudad Esmeralda en unas escenografías maravillosas que son proyecciones.
1: Sí.
0: Sin embargo, están ahí, tienen volumen, tienen texturas, tienen profundidad. El camino de ladrillos se ve hasta allá, hasta lejos, hasta el fondo, ¿no?
1: Bueno, sí, hay un trabajo doble ahí. Nosotros usamos lo que es pantallas LED y usamos lo que es proyección a través de videomapping.
0: Claro.
1: Pero igual nosotros usamos lo que es la técnica de diseño del videomapping para proyectarlo en las pantallas LED. O sea, no es que quizás hay otros condimentos escenográficos que es un visual de fondo para complementar la escena. En nuestro caso, sabiendo, obviamente, prediseñando el escenario de determinada manera, hacemos que nosotros tenemos 4 pantallas más la pantalla central. Hacemos que el diseño coincida exactamente con esas pantallas. No tiramos el camino amarillo o tiramos lo que vendría a ser, lo que nos imaginamos es, hablando de la escena, los Quadlings, por ejemplo, son Munchkins, que son los pueblitos que están alrededor de Ciudad Esmeralda. No es solamente lo que veíamos artística y conceptualmente, sino que las casitas generadas de ese pueblo coinciden exactamente con las medidas de las pantallas. Entonces, eso a nosotros, en la vista y en la perspectiva, nos genera entender que está funcionando escenográficamente en un lugar físico real y a su vez usar la pantalla de fondo para generar la perspectiva y perder la profundidad de corto escenario que tenemos.
0: Ahí tenés además un comienzo que me parece sí, puro videomapping, ¿no?
1: El comienzo
0: esa
1: videomapping.
0: Esa cabeza de, el de robot steampunk.
1: Exacto.
0: Con esa voz y qué sé yo, que impresiona mucho.
1: Ahí para seguir repasando el sistema, nosotros proyectamos en la técnica de videomapping todo lo que son los balcones.
0: La bóveda del techo.
1: Usamos la cúpula del techo y usamos un gobelino por la parte más frontal del escenario. Entonces ahí se mezcla la profundidad de la pantalla del fondo, más el gobelino que está al frente, más los balcones que la cabeza en un momento pasa por esos balcones, hasta que se va la cúpula y de pronto baja de vuelta. Y ahí también está en el trabajo de la sincronía de todos los dispositivos al mismo tiempo para que a nosotros nos estimule a jugar con ese 360 grados, que es la idea de cómo arrancar la obra.
0: A nosotros pasamos por todo el viaje de Dorothy en este caso, desde el pueblo de Dorothy, pasando por, no sé, distintos ambientes, un ambiente muy de maquinarias y engranajes, bueno, Ciudad Esmeralda, ni que hablar, ¿no? El verde está muy presente, ese color tan intenso, y que además con el negro funciona también. Vemos además trucos de magia con una especie de velo donde se puede proyectar, no sé, el duelo entre el hada.
1: Bueno, tenemos dos tipos de magias, porque tenemos magias reales, que hablábamos hoy de que son la mayoría de Daniel K., que hizo un trabajo hermoso porque está muy bien incluido, no porque sea nuestro, pero la verdad es esa, está muy bien incluido, no está forzado, uno no ve
0: el duelo entre brujas y
1: eso es una técnica holográfica de proyección, que es un videomapping también, a través de un tool, una especie de tool, tiene otro nombre técnico, pero es otro tool, donde está muy bien jugado para la posición de esas brujas, para que parezca que esa pelea es real.
0: Sí. Entonces, y aparece el truco de magia que se me vuela la cabeza siempre, ¿no? De alguien que camina las piernas en una mesa con piernas, pero bueno.
1: Sí.
0: En fin, todo eso atrae mucho a los chicos. Yo pensaba, ¿por dónde, cuando vas a enfrentar un trabajo como este, vamos a ponerlo como ejemplo, porque es de lo que estamos hablando, ¿por dónde empiezan? ¿Qué te dan? ¿Un guión? ¿Qué te piden? ¿Conversás? Tenés que coordinar muchísimas cosas.
1: Sí,
0: porque hay tiempo de baile, tiempo de canto, momentos donde aparecen las cosas, momentos donde tienen que rotar, moverse.
1: Sí,
0: es demasiada cosa.
1: Es re divertido.
0: Me imagino.
1: Es súper divertido. Tengo la suerte de poder hacer lo que amo también, agradecer a eso. Y en los procesos intento disfrutarlos. ¿Cómo funciona el proceso? Es recibiendo un guión.

0: desde dirección, de qué es por dónde va a transitar la obra. Por suerte, Seba Silvera, ahí me da bastante libertad para que uno ponga la creatividad primero y después empezamos a contrastar lo que es nuestra idea creativa. Es mi cabeza pensando por dónde puede ir artísticamente y ya también con un grupo de diseñadores. En el caso de esto, no quiero dejar de nombrarlos: está Víctor González y Nico Bale, que son diseñadores puros en la realización de las imágenes. Y empezamos a generar una creatividad y hacemos desde mi lugar un planteo de cómo creemos que estéticamente tiene
1: Pero
0: que pasar
1: eso,
0: la obra.
1: ¿qué soporte tiene esa? ¿Empezás con el lápiz y un papel o empezás directamente con la pantalla, con la
0: Claro. Bueno,
1: computadora?
0: en mi caso me pasa de que primero leo el guión y dejo que mi cabeza empiece a trabajar. Y me ha pasado de encontrarme quizás trabajando para otros trabajos y que baje una idea y agarrar el software si estoy delante de la máquina y empezar a bocetear cosas de diseño. Como me ha pasado también de agarrar un lápiz y empezar a bocetear por dónde creo que puede ir o ver alguna referencia internacional. Ah, esto está bueno para El hombre de hojalata, por ejemplo. Nada, dejar la cabeza ahí, empezar a nutrirse de ideas y bajar la creatividad y ahí plantearse esa dirección. Después que planteamos con dirección, sí,
1: Ahí
0: empezamos.
1: definen la estética y las propuestas
0: Ahí
1: para los
0: hacemos.
1: distintos
0: Ahí,
1: tramos de la obra, digamos.
0: exactamente. Y ahí sí se empieza a trabajar por un lado la parte de video y por otro lado empiezo con la coordinación con, por ejemplo, baile. Nos pasaba en esta obra, tenía un montón de tecnología y un montón de cosas para hacer y entonces también con el equipo de trabajo que me pasó de trabajar coreográficamente con Cristian Moyano, que es quien el coreógrafo de la obra, juntos hacíamos coreografía mis inicios en el 2012. Entonces también
1: Claro.
0: se da otro tipo de charlas que eso también me permite hoy en día, en confianza y también por entender esas otras áreas, poder proponer en idas y vueltas cosas que no van a ser solamente coreografías o no va a ser
1: Cuando vos
0: solamente
1: ves
0: video.
1: la coreografía y el baile, adaptás tu propuesta, se te ocurren otras ideas, incorporás cosas.
0: Mi trabajo es potenciar el baile de él, de lo que crea él, y también proponerle en determinadas escenas, determinados momentos que creo que escénicamente van a funcionar más. El ejemplo de en la canción nosotros llamamos de Glinda, cuando habla de tu luz interior. Yo no puedo dejar de pensar que la mejor forma de trabajar en la luz interior era la luz que está dentro de uno mismo, sobre todo para los niños. En ese momento se me ocurre, por ejemplo, alerta spoiler, ¿no? Lo que voy a decir,
1: Sí.
0: pero es el truco de magia para que parezca que entre dedos tenemos una lucecita.
1: Sí.
0: Entonces, cuando nosotros, en este caso mío, empiezo a bajar qué es lo que podía pasar en pantallas, digo, yo no tengo que dar en pantalla la luz interior la tienen que dar ellos. Y ahí hablo con Cristian, le digo, Cristian, se me ocurrió esto, pa, me encanta. Y Cristian empieza a trabajar
1: O
0: con el
1: sea que ahí el
0: manejo.
1: protagonista no es el videomapping, sino ese truco pequeño
0: Pero
1: de...
0: nosotros tenemos que trabajar para que el protagonista sea eso.
1: Claro.
0: Nuestro protagonismo es lograr desaparecer en ese momento para potenciar eso otro.
1: Claro.
0: Entonces, ahí cuando hablo del trabajo en equipo y empezar a fusionar áreas para que realmente todo funcione como tiene que
1: Claro.
0: funcionar.
1: Además, hay, digamos, mucha infraestructura de trucos en el escenario, hay personajes que vienen
0: Ah,
1: volando, plataformas que
0: y
1: suben.
0: si vos dejás a los dos anormales de Sebastián y Nicolás Amorín en el teatro, siguen sumando más cosas día a día. De hecho, estamos con una planta real que no tenemos un centímetro más para poner más nada. Tenemos que dejar algunas cositas que teníamos prepensadas afuera porque también no nos da. La obra técnicamente está a full y va por
1: Sí,
0: más.
1: digna de, me parece, de escenarios muy calificados en el mundo, ¿no?
0: Sí, digna de
1: Además,
0: mo.
1: hablando de la calidad del elenco, de la dirección, de la capacidad, del talento que hay, que últimamente se nota mucho, lo hablábamos hace un rato, entre música, danza, actuación, todo junto con una calidad y un talento impresionantes en
0: Sí,
1: Uruguay,
0: y no
1: ¿no?
0: dejemos afuera de los pueblos, que no es muy común tampoco en las obras acá en Uruguay, que vino gente de afuera a instruir y poder ejecutar esos momentos de vuelos en que las brujas están volando, la pelea que hacen volando, que tampoco es fácil y sobre todo, capaz que para la gente es simplemente, no quiero desmeritar, pero no es simplemente bajó, sino que eso conllevó a que una vara de luces a nosotros no puede estar a 1 metro porque la oscilación que tienen las cuerdas de la gente colgando y
1: Claro.
0: entramos en todo esto que realmente
1: O sea que el
0: es
1: trabajo de
0: lindo
1: ustedes es
0: explicarlo.
1: permanente durante todo el desarrollo, toda la producción, todos los ensayos, todo para ir probando cosas.
0: Exacto,
1: Bien.
0: sí.
1: ¿Qué es lo más difícil?
0: ¿De qué?
1: De, por ejemplo, de una apuesta como esta.
0: Y yo creo que lo más difícil es coordinar todas las áreas y llegar todos a tiempo. Porque cuantas más áreas se suman, y sobre todo cuando o intentamos hacer propuestas artísticas, como te explicaba recién lo de la magia, o que el video vaya con la coreografía, que la coreografía tenga en

0: clímax y no perder cosas artísticas.
1: Claro, porque hay cosas que van dependiendo de,
0: Y bueno,
1: del
0: un
1: momento y
0: día
1: del
0: capaz que
1: clímax.
0: Dorothy está más contenta que otro o está más bajón que otro, entonces el clima estaría, es lindo poder en la parte de luminaria, por ejemplo, ir acompañando lo que sucede.
1: Claro, está bien. Yo he visto, he leído estos días algo sobre mapping y hay una idea que aparece siempre en los estudios sobre mapping que dice que casi siempre arranca deconstruyendo o rompiendo visualmente la superficie para después reconstruirla y llegar a un clímax, digamos. ¿Hay ese tipo de tips o de técnicas que más o menos son como los trucos o los caminos que siempre se recorren?
0: Bueno, hay cosas que internamente nos ha pasado a nosotros de aprenderlas con el tiempo, que es, en términos más futbolísticos, que es patear fuerte al medio de un penal. Uno muchas veces desde la creatividad quiere poner o artísticamente exponer algo que le parece que es fabuloso y porque quiere salir de simplemente el derrumbe de un edificio y cuando llega el momento de ver el espectáculo, a la gente cuando el edificio se derrumba, es lo que más le mueve y es lo que más termina impactando y lo que más termina sirviendo.
1: Sí.
0: Entonces sí hay lugares en los que uno sabe que son más efectivos que otros.
1: Claro,
0: Ejemplo
1: porque
0: eso, las roturas y las... No, nos pasa eso del edificio. El edificio nosotros lo vemos todos los días. Probablemente el edificio que está proyectado, está haciendo un show de mapping, lo conocemos, ya lo tenemos visto. Entonces que eso empiece a tomar vida y que... Lo más caótico que le puede pasar, desaparecer. Bueno, hagámoslo, hagamos lo posible. Y desde ahí nace la técnica de muchas veces empiezan a, lo tenemos prendido, buf, se fue, bueno, empecemos de vuelta. ¿Cómo funciona esto? ¿Qué está pasando acá? ¿Qué queremos transmitir? ¿Qué concepto vamos a transmitir? Pero siempre con ese contraste máximo que se puede, que es de la nada a todo.
1: hay un punto clave, me parece, que es la emoción, ¿no? La emoción que genera
0: Claro,
1: la gente, un poco como
0: claro.
1: pasa con los fuegos artificiales también, ¿no?
0: Totalmente.
1: Esa cosa que la gente se quede maravillada, eso se
0: Total.
1: trabaja específicamente.
0: Totalmente, totalmente. Se trabaja bajo el concepto y se quiere transmitir. Como por ejemplo Nos, que era en este arranque, era mostrar, en Alicia hicimos un trabajo que es ir mostrando de a poquito todas las herramientas técnicas que teníamos. Acá, como estábamos repitiendo, algunas ya no eran
1: Acá
0: simplemente
1: impactan de
0: sorpresa.
1: entrada.
0: La propuesta viene de impactemos de entrada. Entonces vos te enfrentas con esa cara que ya te muestra casi todo el dispositivo que va a estar recorriendo la obra, te lo devela todo de una, impactándote de una.
1: Sí,
0: Es parte
1: sí.
0: de eso de que hablamos de a dónde ir.
1: Claro. Pero después hay picos también, que
0: Claro,
1: tenés que ir
0: después seguir trabajando los
1: manejando.
0: contrastes para ir acompañando la obra.
1: Bien. Esto es una apuesta de una obra que va a un tiempo y una vez en el año, vacaciones para los niños y demás. En forma permanente, ¿en qué otras cosas trabajás? ¿Estás trabajando?
0: Mira,
1: Supongo que en publicidad
0: sí, un
1: también.
0: poco la presentación que hiciste de mi nombre. Yo tengo una empresa audiovisual que trabajamos en todo lo que es shows, lanzamientos de marca, acompañar todos los que son procesos multimedia, le llamo.
1: ¿Shows de música, por ejemplo?
0: Shows de música también, estamos ahora arrancando, estamos en gatelas con un show que se va a venir en octubre, todavía no lo puedo decir, pero digo, ya venimos trabajando. Entonces, sí, venimos y aparte de eso, en mi caso personal, también le doy un servicio constante a Canal 12 con la parte de diseño del canal.
1: Ah, bueno, claro. Eso es permanente.
0: Eso también lo mente. Que ahí me
1: ¿Espectáculos
0: llevó a...
1: internacionales que vienen a Uruguay y que tienen un despliegue enorme, son un alimento? ¿Te interesa verlos?
0: Sí, alimentos todo. Ya de hace un tiempo he decidido que, aunque uno tenga feeling muchas veces con cosas artísticas, consumirlas igual y verlas igual siempre hacen bien. Así que también eso lo pongo sobre la mesa como consejo. Y la mayoría de esas cosas que vienen internacionales tan grandes traen todo en gira. Sí, existimos proveedores de respaldos, de
1: Claro.
0: backups. Algún artista internacional no ha traído sus equipos de video y se los hemos nosotros rentado o los hemos ayudado a montaje cuando llega muy sobre la fecha, que nos piden ayuda o relevamiento sobre todo de proveedores nacionales.
1: ¿Qué te ha llamado la atención de ese tipo de eventos, por
0: Y
1: ejemplo? ¿Alguno que específicamente?
0: sin sacarme el cassette, la diferencia que hay presupuestal de estabilidad de equipos que tenemos en nuestro mercado comparado con lo internacional. Somos un mercado muy chico, entonces, bueno, nos pasó como comentaba hace un rato lo de Peñarol, que tuvimos que salir a buscar 24 porque acá no tenemos cuatro proyectores iguales, ni
1: Claro,
0: siquiera, y necesitábamos 24.
1: claro. ¿Te imaginás
0: Entonces,
1: alguna vez soñás con trabajar con esos presupuestos?
0: y bueno, ya por suerte tengo que agradecer, he tenido la suerte de trabajar con presupuestos súper altos, que es hermoso, pero también no quiero dejar de decir que lo lindo es... tener que saber jugar con menos. De hecho, mi
1: Sí,
0: presentación, vos,
1: claro.
0: una de las cosas que yo también es por el mercado en el que trabajamos, es también alinear el presupuesto a las realidades. El soñar el que explote todo, lo queremos capaz que
1: Sí.
0: todos los que hacemos mapping. Ahora, ¿qué presupuesto tenemos para? Y bueno, está, aprendamos.

0: a jugar con el presupuesto que tenemos y seamos creativos para que eso genere el impacto que tiene que generar. ¿Cómo pasa, nos?
1: Es una habilidad muy uruguaya, si la
0: y sí,
1: tratamos,
0: es una habilidad,
1: ¿no?,
0: muy uruguaya. Claro. Sí, en todo sentido.
1: Digo, cuando hay talento y no hay presupuesto.
0: Bueno, hagamos que sea posible igual.
1: Claro.
0: Es un poco lo que se intentó con Oz y se intenta constantemente desde la producción de Oz, que es intentemos mostrarle a la gente de nuestro mercado cosas que son más de nivel internacional. Y bien, para eso trabajamos.
1: Gustavo Carrosini, amigos, en Efecto Mariposa, el videomapping y su trabajo en Oz, el secreto de Ciudad Esmeralda.
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3: Bien, amigos, llegamos al final de nuestro programa de hoy. Son las 16:58. Ya viene Buenas Tardes Uruguay. Y les deseamos que tengan un muy buen fin de semana. Chau, Mauro. Gracias por estar ahí. Hasta luego. Sí.

0: Ahí está. ¿Cómo fue y cuál fue el...?
1: Contar cómo fue el segundo gol.
0: Contar, Iglesias, a ver qué fue.
1: Bueno, el segundo gol que hicimos en Brasil fue una jugada que yo hacía con mi compañero de ala, que era Julio Pérez, ¿no? Él venía con la pelota, me traía la pelota, me daba la pelota, yo avanzaba un poco, cuando me salía el marcador de punta, yo se devolvió y me metía en profundidad. Yo, como era muy rápido, en velocidad, me le iba el marcador de punta y iba a izquierdo. Entonces entraba en diagonal hacia el arco. Y Barbosa creyó que iba a ser la misma jugada del primer gol, ¿no? Que iba a ser el centro hacia atrás. Cuando hizo el empate Chafino. Esta vez venía Míguez por el medio. Y yo vi que se abrió un poco del arco, me dejó un espacio y tiré. Y la pelota justo entró contra el palo y Barbosa. Y seguí la carrera. Entonces Míguez a la carrera me dice, pero no me viste, ¿por qué no me la pasaste? ¿Viste? Se te la pedí y yo le digo, Omar, déjala ir, que ahí está bien.

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4: Atacando allí para liquidarlo, Salamón. Da Silva con él. Da Silva, gol. ¡Gol! Clasifica el equipo uruguayo a semifinales. Mondarain, y es el final del partido. El Torque avanza a semifinales de la Copa Sudamericana. Jugará contra Mineiro.
5: Fue durísimo, sabíamos que iba a ser duro porque también veníamos con un 2-0 abajo. Y bueno, había que remontar un 2-0, sabiendo capaz que ellos se metían un poco más atrás. Pero la verdad que lo sacamos, la manera que lo sacamos. Creo que el primer tiempo estuvo un poquito nervioso, hubo un poco de ansiedad. El primer gol nos dio aire y la verdad que haber terminado con el tercer gol al 92, la manera que se dio.
6: Veo un plantel comprometido. Mañana volvemos a entrenar ya pensando en el lunes en Central, que va a ser un rival durísimo, y mañana vamos a estar con las mismas ganas y enfocados en el torneo local, y hasta que nos dé vamos a pelear. Después no sé lo que va a pasar, esa es la realidad, pero por lo menos vamos a intentarlo, porque nada dice que no podemos. Entonces lo vamos a intentar, si nos da mucho mejor, y si no, bueno, vamos a estar con la conciencia tranquila y que nos brindamos al máximo.
7: Hacer este gol para este club con tan poco tiempo, son pocos años este club, y la verdad que es un crecimiento terrible. Y hacer este gol para la historia es emocionante, la verdad. La verdad que se lo dije a todo el mundo, que ni siquiera pude ver cuando entró la pelota, me tiré con toda la fuerza, y cuando siento que el Pizzi empieza a gritar y sentí que se cayó el estadio, corrí al córner y bueno, liberé todas las emociones, una descarga terrible.

0: Qué grande, ¿eh? Qué lindo, qué buen momento y cuánto de justicia. Qué lindo que a la gente bien le vaya bien. Y en este caso, algo que está hecho de una manera que alguna vez hablamos cuando se inicia este año, por allá por enero, había un partido con Defensor del Montevideo City Torque y ya Méndez tenía claro para dónde iba, ¿no? Si habían 40 partidos para llegar a una Copa Internacional, ¿cómo no destacar esa Copa Internacional? Hay una convicción en un equipo donde Pichichilo es Messi, que fue base de credibilidad, base de esta sensación de hoy por hoy haber ganado por todos lados, estar compitiendo en 3 campeonatos como ni los grandes lo pueden hacer y saberse sobre todo creíble. Y es lo que hoy nos enorgullece poder celebrar. Querido Marcelo Méndez, felicitaciones y ¿cómo estás?
1: ¿Qué tal? Buenos días, ¿cómo andan? ¿Todo bien?
2: Todo bien, Marcelo.
0: Bien, ¿y vos? ¿Cómo estás?
1: Bien, la verdad que contento, feliz, cansado, todo un cúmulo de sensaciones que quedan después de una noche como la que nos tocó vivir ayer, con mucho nerviosismo, muchas emociones, como te decía, y bueno, pero con una felicidad gigantesca por haber logrado el objetivo.
0: Claro, lo que pasa es que un 2-0, yo alguna vez sentí que el 2-0 es el peor de los resultados, a mí dámelo en ventaja y no en desventaja, ¿no? Pero había que dar vuelta la situación ante un equipo, vos lo marcaste, que no es solo altura, sino que sabe cómo hacer para jugar, y ante muchas decisiones que había que tomar en momentos claves de partido, porque un gol te podía complicar todo, y se hizo. Y ante una madurez como gestor, como entrenador, como líder de grupo, que te permitió no solo mirar el arco enfrente.
1: Sí, no, a ver, nosotros teníamos un poco la inquietud de que no nos traicionara la ansiedad y el nerviosismo del partido, ¿no? Era la primera vez que nos encontrábamos en esa situación de ir a dar vuelta a una llave. Entonces, si bien queríamos transmitirle esa tranquilidad al equipo, bueno, era muy importante para nosotros empezar a ganar el partido desde atrás hacia adelante, porque recibir un gol sería un golpe duro, y eso es lo que le transmitimos, ¿sí? Que a partir del orden defensivo y esa solidez podíamos hacer los cimientos para ir a buscar el partido, y bueno, de la forma que siempre lo hacemos, pero con esa precaución, sin transmitirle miedo ni mucho menos, pero ser realista que cualquier gol no iba a costar mucho más. Creo que así todo, los primeros 25, 30 minutos, creo que el equipo estaba un poco nervioso.
0: Apurado.
1: Sí, nos costó un poco, medio similar a lo que nos había pasado con Tigre. Creo que ellos tuvieron algunas situaciones, algunas aproximaciones. Estaban más posicionados en campo nuestro. Pero bueno, creo que a partir del gol, del 1-0 nuestro, creo que ahí la historia empezó a cambiar, sí, porque nos dio un poco más de tranquilidad, nos puso más en partido, a una pelota, que eso sabíamos que podía pasar en cualquier momento del partido, y eso yendo, como nos fuimos en esa ventaja, creo que el segundo tiempo cambió, el equipo nos posicionaba un poquito más arriba, cambiamos un poco el sistema y lo fuimos a buscar, era la realidad, pero sin perder de vista el orden ese defensivo. Después encontramos el segundo gol y bueno, ya cuando el partido se iba, creo que previo al gol de Nahuel hubieron un par de situaciones más que podíamos haberlo definido ahí, pero bueno, se vio que en una de las últimas pelotas encontraron ese tercer gol, que la verdad fue una satisfacción por todo lo que había hecho el equipo en los 180 minutos, ¿no?
0: Sí, no, y en todo lo que va de esta Copa, ¿no? Yo lo marcaba desde aquel partido con Defensor y con una claridad meridiana, ¿no? Porque vos no te fijás en los 3.275.000 que el equipo le ha aportado al club o le ha devuelto, sino en ir partido a partido y en jugar en 3 campeonatos y en ver qué pasa. Y todo puede pasar, ¿eh?
1: Sí, la verdad, como habíamos hablado en el previo al partido, nosotros tenemos una ilusión muy grande, porque tenemos de qué agarrarnos. A veces no, uno sueña, pero bueno, a veces hay poco argumento. Creo que este equipo nos ha demostrado a nosotros, y como decía ayer en conferencia de prensa, este grupo de jugadores no nos para de sorprender, ¿sí? Yo valoro mucho la entrega, pero valoro mucho la personalidad y la hombría para jugar. Y la realidad que ayer, sí, que en algún momento quizás no tuvimos tanta claridad, porque a veces el juego, el rival te supera, pero creo que lo que hicimos, el aprender a sufrir allá en la altura, porque la verdad el rival es un rival durísimo, y lo sufrimos, y bueno, nos adaptamos, el poder de adaptación que vamos creciendo en ese sentido, de poder adaptarnos a jugar diferentes partidos dentro de ese partido. Y lo de ayer, que en momentos pesados, yo remarcaba a Cile y a Monte, pero todo el equipo, de intentar jugar, de arriesgar, eso es un acto de hombría también, y no quedarse solo con trancar con la cabeza ni nada de eso, que los equipos uruguayos lo tenemos todo eso. Entonces, por eso le doy mucha importancia y valoro mucho esos minutos en el cual quizá un poco la pelota pesaba, tener la tranquilidad y la hombría para parar, intentar jugar, la paciencia y bueno, todo lo que se vio en ese segundo tiempo.
2: Marcelo, ayer en conferencia de prensa decías que durante el partido usaron tres sistemas diferentes tácticos, creo que un 5-3-2, 4-3-3 y 4-4-2. ¿Qué te llevó a hacer eso y si se lo marcaste a los jugadores y ya enseguida lo pudieron hacer y por qué, más allá de que obviamente el rival también jugó?
1: Sí, ya en la semana habíamos entrenado porque teníamos una incertidumbre de cuál era el sistema táctico del rival, qué sistema podía llegar a utilizar. Algunos partidos había jugado 5-3-2, otros partidos había jugado 4-4-1 y mismo había cambiado dentro del sistema. Y bueno, la idea fue trabajar esas variantes sin hacer cambio de nombre, poder adaptarnos a diferentes sistemas. Arrancamos con esa 3-4-3, veíamos que nos sobraba un defensor y nos faltaba un volante y pasamos a cerrar el primer tiempo con el 4-3-3, con Agüero de lateral y el Pizzi interno. Y bueno, después del segundo tiempo pasamos a jugar 4-4-2 para ir a buscar, ¿sí?, con más presencia dentro del área y quizás ser un poco más práctico y apostar a no tanto al juego por dentro, sino al juego por banda. Así que todo eso lo pudimos hacer gracias a los jugadores.
2: Claro,
1: más allá de a los trabajos que venimos haciendo y bueno, al tiempo que llevamos en el club, mucho tiene que ver el jugador ahí, que se adapta a ese sistema y bueno, también nosotros dándole la herramienta para que ellos se facilite y tome mejores decisiones.
2: Claro, Marcelo, yo antes de ponerte al aire te decía que cuando hace el gol Nahuel Da Silva, la explosión del banco y la corrida hacia uno de los córner fue impresionante de los jugadores, pero me quedé en vos, que te diste vuelta, miraste a tu compañero, tu asistente, te agarraste la cabeza. ¿Qué se te cruzó en ese instante de explosión, faltando 2 minutos, el gol en la hora? ¿Qué se te vino a la cabeza?
1: No, la verdad lo primero que se vino era cómo podían cerrar el partido de ellos. Y si bien te tomás unos segundos para ese grado de locura, perdí un poco de lucidez, era volver rápido y pensar, porque ya íbamos a hacer una variante que iba a entrar Diego por el Pizzi. Y bueno, y en esos momentos que se generó el tumulto también, bueno, van a empezar a jugar directo, porque es lo que todo el mundo hace. Y sin meterme atrás, bueno, solamente poner un hombre, sacar al huevo y poner un defensor más, porque ya Amondarán iba de 9, los centrales de 9, situaciones de juego que uno cuando está en esa situación lo va a buscar como sea. Y bueno, para no quedar desprotegido en ese juego aéreo, incluimos a Brian Gutiérrez. Entonces está, enseguida, después de no creer lo que estaba pasando,
2: es verdad.
1: Tomar ese grado de lucidez para poder resolver el partido que no había terminado todavía.
2: Sí, porque después de agarrarte la cabeza vos llamás, no sé si a Gary Cajelmacher, le decís con el dedo que faltaban 2 minutos.
1: Exacto, no, exacto. Y bueno, y Franco también, una locura, porque muchas sensaciones. Un día había sido un día largo, jugar muy tarde, nosotros estábamos concentrados el día anterior, llegan mensajes de todo tipo, como me llegan a mí, a los jugadores. era difícil sostener ese tipo de ansiedad, viste, de querer jugar rápido el partido, de no jugarlo antes, las emociones, por eso digo, más allá de la alegría, cuando uno empieza a aflojar todo eso, es como que te pasó un tren por arriba.
0: Pero qué hermosura. Ahora, vos con... Y si tú tomaste decisiones en el partido que fueron clave, y que incluso, no sé, pero no siempre van contigo. Vos no sos de 2-9, suponete, ¿no? Y en un momento donde se emparda la situación, ya no querías penales, lo saliste a buscar por ese lado. ¿Cuál fue el razonamiento?
1: Sí, bueno, era un poco de tener un poquito más de presencia dentro del área, y aprovechar los momentos individuales. Hoy Nahuel está generando un montón de cosas que le hacen bien al grupo, más allá de los goles, el desgaste que provoca. Eso, a la salida de un jugador corpulento también habían quedado un poco bajo, y bueno, buscarlo por diferentes formas, ¿no? Por la pelota quieta, por tener más presencia en el área, como te decía, por ganar esos duelos. Ellos no pensamos que podían llegar a cambiar el sistema y sostuvieron esa línea de cuatro y prácticamente jugaron todo el segundo tiempo mano a mano. Y bueno, eso con jugadores con Salomón, con Obregón, mismo con Pizzi y con Nahuel, sabíamos que en algún momento podíamos generar algún desajuste ahí. Y bueno, fue lo que pasó. El segundo gol, desborda el huevo, gana un duelo por el banda, tira el centro y entra Salomón solo. Y la segunda es un duelo a ellos que disputa Salomón. Ellos tienen una distracción y bueno, nos pudimos meter por dentro, pero todo eso porque teníamos jugadores en fase ofensiva. Entonces creo que ahí acertamos el posicionar más gente adentro del área. Y bueno, tuvo mucho que ver también el sostén del equipo, ¿no? De cabeza y Pablo sosteniendo las posibles transiciones de ellos, que era un equipo bastante rápido ahí por dentro, y en ningún momento del segundo tiempo no generaron situaciones de gol.
0: No es sencillo igual, ¿no? Pararse en este momento. Todo lo que pasó, que lo contás en función de que no fue azaroso, ¿no? De que estaba pensado o qué caminos recorrer, que se dieron. En fútbol a veces se da, a veces no se da. Pero a partir de ahora vienen cosas importantes. Hay que mirar al Mineiro, ¿no? Y hay que saber que al otro lado están San Pablo y Boca. Y vos metido ahí en esa fila, en esa cola.
1: Sí, hoy, bueno, me levanté temprano, hice unos mates ahí y me puse a ver algo de tele ahí. Pasaban las cadenas internacionales, pasaban el fixture, como quedaba la llave, ¿no? El cronograma. Y claro, y vos veías dentro de todo el continente, porque pasaban el de Libertadores también, que está Estudiantes, Fluminense, bueno, está ahora en Sudamericana Vasco, San Pablo, Vasco, Mineiro, Boca, y de todos los equipos que arrancan en febrero a jugar, quedamos 8 equipos y estamos nosotros ahí, vos. Entonces, te verte ahí, viste, como decir, pa, quedaron esta Copa Sudamericana también, que es especial, porque uno veía la serie y estaba Racing, y estaba River, y estaba San Pablo, y estaba todo equipo pesado, San Lorenzo, bueno, todos los equipos pesados del continente, muchos campeones de América, y hoy Torque sigue estando ahí. Sí. Y te pasó mucha agua y seguimos estando ahí. Entonces también eso emociona, lo pone contento, y bueno, intentamos disfrutar dentro de lo que se pueda. Nosotros hablamos, y el otro día hablamos con algunos jugadores, bueno, venimos jugando partidos importantes de aquel partido con Defensor, porque los partidos de la serie eran pesados, eran importantes, fue enfrentar a un rival como Gremio, el torneo local también, que seguimos compitiendo, que siempre necesitamos ganar para seguir estando ahí, de aquel partido con Wander en el intermedio, que casi nos da la posibilidad de jugar una final en el intermedio, bueno, de la llave con Tigre también, y bueno, ahora está llave, y bueno, y estar sosteniendo el primer puesto de clausura también, estar en las primeras posiciones de la tabla anual, ganar en Copa Uruguay, hay un montón, como que siempre no paramos, ¿viste? Yo le decía hoy una nota, tenemos un calendario de Brasileirao porque desde la llave con Tigre no hemos parado de jugar 3 partidos por semana y nos quedan 2 o 3 semanas más o un mes más de esta de jugar así. Así que bueno, ni que hablar del compromiso de los jugadores y de todo lo que requiere el esfuerzo, a ver si lo podemos sostener.
0: Marcelo Méndez decía, ocho quedan de... No, no, quedan ocho, quedan cuatro. Y
1: son, ocho con los dos, con la Libertadores.
0: Pero son pesados, loco, son pesados. No. Lo que pasa que hay una forma de entender las cosas que me parece que es muy difícil de contagiar, ¿no? Y que te crean. Creo que acá lo que tiene el Torque, porque no le sobran jugadores, ni vos saliste a buscar a Europa, a Argentina o a Brasil, más allá de que pueda haber alguno de esa nacionalidad que está haciendo diferencia, pero tuviste que arreglarte con lo que se podía, pero confían en vos.
1: Sí, a veces se confunde, ¿viste? Que ser un equipo SAD, como que, o que esté el grupo SIT atrás, como que somos un poderoso económicamente, y no somos poderosos económicamente. Es la realidad. El club brinda la herramienta para trabajar dignamente, que eso no significa que tire la plata o que tengamos un presupuesto. Nosotros estamos debemos ser el tercero o el cuarto presupuesto del fútbol uruguayo, ¿no? que obviamente tenemos jugadores importantes, pero comparado internacionalmente no competí. Y a nivel local se te hace muy difícil porque hay grandes planteles también. El otro día enfrentamos a un Liverpool que tiene un muy buen plantel, están los dos grandes, que seguramente no, tienen un presupuesto mucho más grande que el nuestro. Y bueno, nosotros estamos compitiendo ahí. Así que, pero a veces se malinterpreta el mensaje, ¿no? Como que, bueno, es SAD, económicamente da todo lo que genera el grupo City y se confunde, ¿sí? Porque alguna vez, hace un tiempo le compré un jugador a Nacional, se piensa que nosotros le robamos los jugadores a Peñarol y Nacional, y lejos de eso, ¿no? Por lo menos este año, no sé si pasó muchas veces antes, pero por lo menos este año no sucede eso, es al revés. El club hizo un esfuerzo grande para sostener a diferentes jugadores que lo venían a buscar. Entonces, no, sobre todo ser claro con eso, con el mensaje ese, ¿viste? Porque a veces ya tiene que dar el paso, no tenemos que dar el paso, lo vamos a dar cuando se pueda, no cuando otras personas digan que tenemos que dar el paso. Entonces, si bien estamos haciendo un esfuerzo grande, estamos compitiendo, pero bueno, también sabemos que todo lo que viene es muy difícil.
2: Claro, Marcelo, no te quiero comprometer, obviamente, pero a ver, está a la vuelta de la esquina, es Mineiro, han jugado en la altura contra Argentina, han dado vuelta un resultado contra Gremio, y muchos me preguntaban, amigos, diciendo, bueno, ¿y ahora qué? ¿Va con Mineiro? ¿Se puede o no se puede? Y la verdad yo le decía, ¿y Torque puede? ¿Vos qué pensás de ese partido contra un rival durísimo, durísimo?
1: Sí, yo mira, llegué el otro día al hotel, entramos de tarde y pude agarrar el segundo tiempo nomás. Y cualquiera de los dos rivales, o sea, el Santo había llevado a Arthur y a Coutinho ahora para jugar.
2: Ah, una locura.
1: Arthur lo habíamos enfrentado nosotros, fue el 5 titular de Gremio.
2: Claro, de verdad.
1: O sea, todavía se siguen reforzando, ¿viste? Como que todo sí. Basta. Sí. Y bueno, y Mineiro tiene un equipazo, jugadores con pasado en el Manchester, un equipazo. Ayer, hablando con mi hijo, le decía, digo, a ver, decime un poco el plantel, y me empezó a decir, este juega acá, ta, no me diga más.
2: ¿Te asustó?
1: Digo, no me diga más, ya está, no importa. Vale, ¿viste? Y un poco en broma decía, está, pero nosotros tenemos a Gary que juega en el Real Madrid.
2: Claro. Bien metido.
1: Pero sí, ¿viste? No, nosotros vamos a intentarlo, como dije, vamos a intentarlo. Después veremos si nos da o no nos da, pero vamos a ir para adelante, ¿viste? Y como no hay nada escrito que diga que nosotros no podemos, y tenemos pruebas recientes de que compitiendo con un equipo contra Gremio y haciendo las cosas bien, lo pudimos superar y ganar el grupo. Así que vamos a intentar. Después también hay otras cosas que juegan, pero bueno, nosotros la ilusión de ir a poder competir no nos van a quitar. Así que trataremos de preparar cuando llegue ese momento y llegar con esa ilusión y con ese sueño de poder pelearle igual.
0: Vos sabés que vi dos cosas hoy muy temprano, ¿no? Bueno, está hoy cuando salió el sol, pero uno me dijo, todos somos City Torque. Al pasar. Y lo otro que nunca me gusta demasiado, lo, cómo se titula, por fiado nomás, pero vi que había uno de los diarios, no me acuerdo cuál, que decía Uruguay City Torque. Qué lindas emociones para vos, ¿no?
1: Sí. La verdad que lo que vimos ayer, cuando salimos a la cancha a ver toda la Tribuna América llena, sabiendo que mucha gente no era hincha del club o no es hincha del club y fue a apoyar a lo que habíamos hablado, ¿no? Al vecino, al hijo, al hermano de tal, ¿viste? Eso está bueno que se haya generado y realmente valoramos mucho y nos ayudó mucho, sobre todo en algún momento del partido.

0: Sentir el aliento de esa gente estuvo buenísimo. También yo ayer marcaba un poco en conferencia de dejar un poco de lado, viste, equipos A, no equipos A,
1: No, claro.
0: viste, la institución realmente, y no es demagogo ni mucho menos, pero la institución hace un montón de cosas como a nivel club social, como lo deben hacer un montón de equipos en Uruguay.
1: Lo que pasa
0: Y
1: que, mira Marcelo, y perdona que te corte, pero hoy, mira, justo tenía él la charla con Damián y hablábamos, o desde mi percepción, un poco eso. El tema no es ser SAD o no ser SAD, porque los clubes sociales, lamentablemente, ojalá todos fuesen clubes sociales, pero los clubes sociales, sobre todo en el interior, no existen más. Y vos necesitás un gerenciamiento. El tema es, no es que sea SAD o no, el tema es cómo se hace la SAD y cuáles son los parámetros que cumplen, porque si no, Danubio, Defensor, Bellavista, Rampla, River, serían lo que fueron, pero ya no. Ahora, si vos haces una SAD de tal manera de que en formativa vas a buscar a los pibes a la casa para llevarlos, de que tenés buen scouting, de que tenés un entrenador que te dice por dónde ir, que tiene las cosas claras y lo dejan hacer, de que tenés determinados criterios deportivos, bueno, no podemos ir contra la. Es como si yo. A mí no me gustan las redes, pero no las puedo negar. O no me gusta, qué sé yo, la forma de hacer un streaming, pero es a lo que tenés que ir. No hay cómo ir contra el mundo, ¿no? Vos decías de lo que tiene que ver con esas sensaciones que se vivieron, y yo te contaba lo que me pareció en esta mañana, pero quiero escuchar esto contigo, porque la verdad que a mí, por lo menos, me emocionó.

0: Qué lindo, ¿eh? Vaya mimo al alma, ¿no? Eso del equipo de Marcelo.
1: Sí, eso surgió hace un par de fechas atrás, ¿eh?
0: Sí.
1: Y bueno, marca un poco
0: Lo que vos decías del barrio, ¿no? De que es el hijo de aquel, el nieto de aquel, el sobrino de aquel, y más
1: sí,
0: allá.
1: los climas de trabajo que se genera, la verdad, y más allá de los resultados deportivos que ayudan, y bueno, no, obviamente cambian los estados de ánimo, pero lo que se ha generado, un mismo momento adverso de no perder la calma, de ser lo que somos, la esencia nuestra de la honestidad, el laburo, y que no nos cambie el ánimo un resultado negativo, ¿viste? Entonces, más allá de poder ayudar a los jugadores, en todo sentido, no solo en los futbolísticos, sino en cosas personales que han pasado, bueno, creo que el jugador eso lo valora y bueno, surgen estas cosas, obviamente, pero tiene mucho que ver con eso, con ser espontáneo, con ser honesto y decir las cosas de frente. Creo que el grupo ha crecido en esos aspectos muchísimo, muchísimo. Y bueno, que surjan estas cosas a mí como entrenador, al cuerpo técnico, ¿no? Porque aparece mi nombre, pero obviamente el equipo de todo el cuerpo técnico que lo valoramos mucho y bueno, es una muestra también de cariño del jugador, que no es fácil, ¿eh? No es fácil, no es fácil. Llegar a esos lugares o que un grupo de jugadores te cante estas cosas, yo lo valoro mucho.
2: Claro. Marce, te iba a preguntar porque lo subieron las cuentas oficiales de Torque. Pasaron momentos medio ahí complicados en Cusco, digo, porque en la cuenta de Torque ponían como que les habían tirado sal en el vestuario, sin agua caliente. ¿Cómo estuvo allá? Más allá de lo folclórico, ¿no? De la calentura y las rispideces en la cancha.
1: No, no, a ver. Nosotros fuimos 2 días antes. Un día entrenamos en un complejo deportivo cerca ahí del hotel.
2: Sí.
1: Y el segundo día fuimos al predio de Sporting Cristal. Y bueno, cuando iba a empezar la práctica, aparecieron un par de drones ahí.
2: Ah, drones también.
1: Como que estaba medio raro. Pero bueno, no podíamos vincular a Cienciano con eso. Más sobre todo. En Perú, que sabemos como que la prensa es muy muy especial en ese sentido, y bueno, quedó como un hecho anecdótico. Pero después sí, cuando llegamos al vestuario, sobre todo cuando llegó la utilería,
2: Sí.
1: ya en el estadio, el vestuario había un poco de sal, y bueno, y después cuando terminó el partido,

0: la mala intención porque se reían y justo vino alguien del club y lo pudo solucionar,
1: Sí.
0: y jugadores con 10 grados de temperatura después de terminar un partido, esperar media hora o estar haciendo hielo e ir a bañarte y no poder bañarte, que se podía generar cualquier enfermedad o generar algo,
1: Claro.
0: ¿viste? Eso, eso no es folclore, eso es mala intención y sacar ventaja de algo que no está bueno. Y sobre todo algo que pregona la Conmebol, que no sacar ventaja, el no racismo, todo lo que se dice, bueno, no se estaba cumpliendo. Y hay gente que controla eso y no lo pudo controlar. Entonces, sabemos que no me asusta en el fútbol porque son cosas que pasan.
1: Claro.
0: No, la verdad, pero bueno, genera un malestar. Por eso creo que fue lo que pasó ahí, ese Twitter, o no sé
1: Sí,
0: dónde
1: sí,
0: lo
1: sí.
0: viste vos, pero que también me llegó una imagen también de eso. Pero bueno, viste, estar más precavido en eso, porque a ese nivel me parece que esas ventajas no son necesarias.
1: Bueno, pero qué lindo, che, qué lindo lo que está pasando y más allá de cómo vengan los resultados hacia adelante. Y ¿qué fue lo que te llamó la atención después de este triunfo? No sé si un mensaje, una patada por abajo de la mesa, un algo. ¿Qué recibiste que te movió?
0: No, a ver, mucho cariño de parte de amigos. Ayer también había mucha familia y amigos del barrio, en la tribuna apoyándonos. Y bueno, ni que hablar del teléfono explotado después que sucede hasta ahora. Voy contestando de a rato muchos mensajes de muestra de cariño. Así que nada, viste, contento por eso, porque vayan saliendo las cosas bien. Pero bueno, también tenemos que seguir. Que seguir, no hay mucho misterio en esto. No creernos mucho lo que decía, lo de Jaime, la bombita amarilla, ¿viste?
1: Sí,
0: De no
1: que no se
0: creérsela,
1: apaguen.
0: porque viste que después se apagan y están los mismos de siempre. Entonces, con la tranquilidad y la mesura necesaria, y bueno, tratando de disfrutar del momento también.
1: Una última, Marcelo. Ahora, ¿cómo hace como para que sigan motivados para el partido del lunes contra Central y esa explosión que no baje?
0: Y que vamos primero en el clausura.
1: Claro.
0: Estamos
1: Hay que seguir.
0: primero y estamos a 3 puntos de los líderes, a 2 puntos de los líderes de la tabla anual.
1: No, y con un
0: Entonces
1: partido menos, ¿no?
0: no podemos bajar, tenemos que defender eso. Sabemos que también esto genera, porque nosotros siempre estuvimos, nos tocó estar más del otro lado que ahora, ¿no? Cada vez que va a enfrentar a un rival que viene haciendo las cosas bien, le querés ganar. Entonces, seguramente, más allá de la necesidad que tenga Central de los puntos, por meterse en Copa o por el descenso, sabemos que va a ser un rival durísimo en una cancha recontra complicada como lo del Palermo.
1: Vamos arriba, Marcelo. Bueno, muchas gracias y felicitaciones de verdad de vuelta. Tremendo el momento que están viviendo. Muchas gracias.
0: Bueno,
1: Gracias,
0: no, gracias a
1: Marcelo.
0: usted y estamos a las órdenes.
1: Vamos
0: Un enorme
1: arriba.
0: abrazo.
1: El entrenador de Torque, semifinalista de la Sudamericana, Marcelo Méndez.
2: No podemos jugar el juego con categorías externas a lo que el juego genera. 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

0: Bueno, qué placer para nosotros recibir a un señor en esto del fútbol, en esta profesión tan complicada, de tantos vaivenes, que siempre ha estado y que bien nos sabe ilustrar a propósito del juego. Mauricio Larriera, ¿cómo te va? ¿Cómo andás, Mauri?
1: Joseca, ¿cómo andamos? Bueno, muchas gracias por las palabras.
0: No, por favor, son sinceras.
1: Sí, lo sé, y también es sincero de mi parte. Siempre que puedo charlar con ustedes, siempre es un gusto. Esa también es la verdad, y soy sincero, así que, bueno, muchas gracias por la invitación, y bueno, espero que estén todos muy bien.
0: Está todo muy bien. Mauricio Larriera, a propósito, qué momento de defensor, ¿eh? Qué situación difícil que seguro no pasa por vos, sino que institucionalmente ya viene, ¿no? Con esa movida, con ese vaivén, con ese con ese aire del puerto cuando anuncian temporal, ¿no? Con eso que se va sintiendo y que es muy difícil de estabilizar.
1: Sí, momento complejo, y yo me considero parte también de las complejidades que tiene hoy el club, ¿no? Ni hablar de la parte deportiva, que soy el encargado del primer equipo. Pero bueno, es complejo. Ojalá que no se complique, ya ser complicado es diferente. Y sí, las complejidades vienen por diferentes lugares. De todas formas, el club creo que está muy bien, está mucho mejor de lo que en algún momento me comentaron. No es fácil mantener este monstruo institucional, y más cuando se vienen con una historia, porque hay una obligación para el hincha, para los que trabajamos acá, y con respecto al hincha y a la gente de fútbol, hay una obligación de defensor como un equipo, el tercero en discordia, como lo fue históricamente.
0: Claro.
1: Y bueno, hay que asumir, y asumimos la responsabilidad. Y bueno, creo que si trato de sintetizar, estas complejidades pasan por varias partes. Nosotros hasta el momento no hemos podido alinear algunos aspectos del equipo, del juego, y por ende no hemos podido tener buenos resultados. Creo que ahí está el tema. No hemos podido mejorar en el diagnóstico previo algunos aspectos del juego, y no hemos podido ganar partidos que incluso los hemos merecido. Creo que pasa más por una cuestión de energética y de por ahí de resultados que por una cuestión de buen ambiente de trabajo, de armonía, de buenos futbolistas. Sí, joven, un plantel joven, pero buenos futbolistas. Así que soy una parte más de esta situación compleja que vive el club.
0: Ajá, te entiendo clarito, ¿no? Y hablaste de un tema básico, que es la cuestión energética, porque cuando hay es como la vida misma, ¿no? Hay momentos en que pisas una baldosa y se rompe, y otros que el viento va a favor y las cosas salen. Sí. Ahora, ¿cómo lo harías? Y hablaste de monstruo institucional también. El club, tengo la suerte de conocerlo muy de adentro, y sí, porque no es solo fútbol, porque tiene, no sé, 20 deportes en acción, porque hay un barrio entero que por ahí está muy, muy prejuiciado, y sin embargo es muy, muy integral, es muy, muy cálido, y, sí. Y claro, el fútbol es la base. Y no se pueden acomodar las cosas. Esa función energética, ¿cómo la resolvés? ¿Cómo hacés? ¿Tiene que ver el promedio de edad, la juventud?
1: Bueno, puede tener que ver. La cuestión es que cuando uno entra en una espiral negativa, como la que encontramos cuando llegamos, por diferentes motivos, porque la verdad es que el equipo había hecho una apertura, digamos que interesante, con Román y su cuerpo técnico, Román Cuello. Para mi gusto había un muy buen trabajo, y en relación al material humano, sobre todo al plantel, con ciertas limitaciones por un tema de edad, por algunas lesiones que fueron como una epidemia en su momento, se hizo un buen campeonato y entendimos que había que cambiar algunas cosas desde lo táctico, pero sin embargo la cuestión esa energética fue como entrar en una espiral negativa, la racha, la famosa racha. Entonces, bueno, empezamos a entrenar haciendo algunos cambios en el plantel, comenzamos a jugar oficialmente con Cerro Largo, un empate, el equipo con algunas cosas buenas que iba mostrando, pero se fueron dando algunos resultados que fueron ciertos mazazos. Incluso alguno, me animo que a decir injusto. Yo creo que hoy deberíamos tener unos cuantos puntos más de los que tenemos, y eso influye en la energía, ¿no? Porque se entrena de muy buena manera, hay armonía, hay un muy lindo grupo humano que se ha formado, porque han habido cambios importantes dentro del plantel. Y bueno, cuando hay tanta juventud, bueno, hay que buscarle la vuelta por diferentes lugares. Y no tiene tanto que ver con la juventud en sí.
2: Claro, claro.
1: Por ahí capaz que hay alguno que le pesa más, porque estamos hablando de un monstruo institucional. Y bueno, la gente del barrio, el hincha, incluso los medios, todos tienen a Defensor, más allá de que hace unos años pasó por segunda división y vivió un momento bastante más complejo que este, lo sigue teniendo como el tercero en discordia, ¿no? También digamos que aparece un Danubio también en la vuelta, que también está viendo un momento complejo, pero en particular Defensor es un equipo para muchos considerado el tercer grande, ¿no? Y bueno, hemos lidiado con varias cuestiones. Creo que el último resultado fue movilizador, fue como un desahogo para todos. Hay que ver el gol, de qué forma se da, con un penal que rebota, que le queda, que ejecuta, vuelve a rebotar y lo hace el centro delantero en la tercera chance. Cómo se junta toda la hinchada, la gente, los jugadores, todos a gritar ese gol. Fue un desahogo muy grande, porque yo estoy convencido, y los muchachos también, que estamos mereciendo más de lo que estamos obteniendo. Y a todo nivel, ¿no? No hemos sido una maravilla como funcionamiento, pero creo que hemos merecido, desde los datos y desde lo subjetivo, hemos merecido mejores resultados de los que hemos obtenido.
2: Bien, y por eso también el último partido contra el mejor equipo del campeonato que vos has destacado, bueno, valga si vale, ¿no, Mauricio?
1: Sí, es que hubo una... era muy importante este partido. Deportivo tiene una forma bastante diferente de jugar al resto. Creo que es única, con retornando a aquello del 1-4-3-1-2, que desde la estructura por ahí no dice mucho, pero... cuando uno ve las características y el funcionamiento y los comportamientos que tiene ese equipo, a mí se me ocurre que es de los que mejor juega, y a mí estéticamente me gusta mucho.
0: Ajá.
1: ¿Cómo? Y fue un partido, tácticamente fue como una batalla importante. Los muchachos, sobre todo en el primer tiempo, lo desarrollaron de muy buena forma. En el segundo tiempo despertó un poquito más Deportivo, y al final lo terminamos ganando. Creo que si uno hace el balance general del partido, yo creo que fue con autoridad, porque neutralizamos los puntos fuertes de Deportivo y también aprovechamos nuestros puntos fuertes, sobre todo en el primer tiempo, que no los convertimos. Y ahí está una de las grandes explicaciones que tiene la posición que tenemos en las tablas, ¿no? Que es la falta de eficacia en el ataque.
0: Ajá. Mauricio Larriera, ¿cómo se le hace para ir a la casa del país, al Parque Central, y ganarle a un Nacional que está complicado también, pero que no ha perdido con el nuevo entrenador?
1: Bueno, le estamos buscando la vuelta, a ver cómo hacemos. Hay un alto grado de incertidumbre, en primer lugar. Lo conozco bastante, Daniel, una persona a la que aprecio, y creo que es un acierto, que más allá del cuerpo técnico que salió, creo que es un acierto de la llegada de Daniel, por su vasta experiencia, ¿no? Y sobre todo en este tipo de momentos. Va a ser un partido complicado. Ellos están con una suerte de desesperación por el resultado, obviamente, porque si bien están invictos, no alcanza. Nacional tiene que ganar para ponerse más o menos en carrera, sobre todo en el Clausura, y tener, bueno, cierta esperanza de pelearlo y cierta esperanza de meterse en alguna copa. Nacional siempre tiene la obligación de entrar en Libertadores. ¿Cómo se le puede ganar? Bueno, estamos analizando la fortaleza y las debilidades del rival, pero hay un alto grado de incertidumbre, porque no sabemos a ciencia cierta qué equipo va a presentar. Y los equipos, más allá de la figura, de la estructura, dependen de los futbolistas. y tiene un buen plantel, algunos que han aparecido últimamente, el ejemplo de Bota o Martirena, qué sé yo, y bueno, lo que no sabemos qué nos va a plantear, sí sabemos que es muy probable que salgan a matar desde el inicio, y también me queda claro que tenemos que hacer un partido largo. Cuando decimos partido inteligente, sí, un partido inteligente, tratando de sostener por momentos, aguantar el partido, soportarlo, y por momentos también atacarlo, porque tiene sus debilidades también Nacional, y nosotros tenemos algunas fortalezas que tienen que ver con el ataque, y ojalá para ganarlo ser mucho más eficaces de lo que hemos sido a lo largo del año, diría yo.
2: Claro, claro. Y en cuanto al equipo y eso, ¿han entrenado bien? ¿Tenés a todos a disposición?
1: Prácticamente a todos. Una cosa que es una linda pregunta, porque desde que llegamos con algunas lesiones importantes, se han ido recuperando. Hoy tenemos prácticamente a todo el equipo a disposición, todo el plantel. Nos quedaría, bueno, ahí que no creo que llegue, José Neris, que es una baja importante porque venía siendo una opción o un buen recambio. Los demás están todos, y bueno, y Lautaro Navarro, que está en la selección, en los Juegos o de Sur. Después los tenemos a todos, hemos entrenado muy bien. Siempre destaco el ambiente con el que se entrena. Hoy el equipo, el plantel está muy, tiene mucha más competencia interna, está bien amalgamado, estamos muy bien. Me preguntan siempre, ¿no? Dirigentes, qué sé yo, hinchas, ¿cómo están? Y estamos muy bien, pero no ganamos. Entonces, eso de estar muy bien parece ser medio contradictorio. Pero hay que partir de la base de tener un buen ambiente de armonía, de un clima de entrenamiento bueno, en un lugar que es precioso, como estoy ahora, que es el complejo Azuaga, qué sé yo. Estamos bien, lo preparamos bien. Después dirá, esos 100 minutos dirán el destino que va a tener el partido.
0: Sí, pero Mauricio Larriera, se te nota bien centrado y sabiendo para dónde ir.
1: Bueno, sí, tratamos de estar enfocado en todo lo que estamos haciendo. Por ejemplo, les digo, hoy no estamos pensando en clasificación a Copa, no estamos como los que tienen adicciones, ¿no? Vamos de un día a la vez, tratando de potenciar a algunos futbolistas, tratando de alinear el funcionamiento del equipo a la idea de juego, que se nos ha hecho bastante esquivo. Nos ha costado bastante el desarrollo de este proceso, de la idea de juego que tenemos. Entonces, bueno, nos hemos adaptado a las características de los futbolistas, al momento, lo que hablamos al principio, la energía, al momento anímico. Les puedo asegurar que hoy estamos mucho mejor, porque este último partido, no, la verdad que fue un desahogo real. Y bueno, estamos así, de esta manera, ubicados y sabiendo dónde estamos parados. Y hacia dónde vamos con este grupo de muchachos, así que y feliz también, porque uno tiene que mirar hacia atrás, como decía mi abuela, quién te ha visto y quién te ve, y bueno, en este momento, con toda la humildad del mundo, digo, estoy en uno de los equipos más lindos que tiene este país. Volví a la Liga Uruguaya a competir acá, estoy rodeado de la familia. Estoy acompañando a los papis y sobre todo viendo muy seguido a la nieta, que es algo que me desvela, que nos desvela con mi señora, en fin, tengo a mi madre en la vuelta, a mis hermanas, no sé. Porque la vida pasa por cosas más profundas que simplemente un resultado, así que por eso estoy contento, estoy bastante equilibrado.
0: Qué lindo, Mauricio, lo que estás diciendo y cómo nos ponen en la cancha de la vida. Mauricio Larriera, un placer, ¿eh? Bueno, estaremos atentos a lo que pase en el partido, 4:30 el domingo, Gran Parque Central, Defensor ante Nacional, y como siempre, un placer estar en contacto contigo.
1: Bueno, el placer es mío, como siempre, también hablando de fútbol y otra yerba, diría algún escritor por ahí. Un abrazo grande para todos y bueno, ojalá que el domingo 6:30, 7 de la tarde estemos festejando un nuevo triunfo, ojalá. Vamos a hacer todo lo posible para hacerlo en un recinto y en un partido con mucha historia y en un recinto bien, bien complicado.
0: Buen
1: abrazo. Pero ojalá que podamos festejar.
0: Buen abrazo, maestro. Gracias.
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9: O un quilombo o un confesionario. Faltaba el Peribus y la caldera. Adentro son 20 voluntades distintas que de repente no tuvieron para pagar la luz. De repente se pelearon con la señora. De repente, andás a ver, jugadores que te pedían prestado el antisodoral. Jugadores que se lavaban con una pastillita que se usaban el bolonqui. Y se lavaban con eso la cabeza. Y vos decís, le voy a pedir a este que me haga un gol de chilena.
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2: Bueno, mañana ya arranca una nueva fecha del campeonato clausura, la séptima en el Campeones Olímpicos de Florida, Boston ante Progreso, a las 12 del mediodía con Matías de Armas. Leodán González va a arbitrar en el Trócoli, Cerro Peñarol, 3:30, esto va... sábado, obviamente, mañana. Se cierra también la jornada con Deportivo Maldonado Cerro Largo en el campus con Javier Burgos. El domingo, bien temprano, en el Francini.
0: Para las 6:30 de la tarde, no dijiste la hora. Sí. La gente quiere ir a ver a
2: Deportivo Cerro Largo. No lo dije, Cachorro. Él no. Dice que no. Bueno, 6:30, ese
0: Cachorro
2: va.
0: Cachorro no vino.
2: Ese sí vino, sí, está ahí atento, todo. Albion Juventud en el Francini. Esto a las 10 de la mañana, el domingo, Javier Férez. Matonte en Jardines va a gritar Danubio Wanderers. Nacional, 4:30. Con Osto Hitch. En el Gran Parque Central va a enfrentar al Defensor Sporting Club. Recién charlaba Mauricio Herrera con nosotros. Y por supuesto que Liverpool ante Racing en el Viera va a cerrar lo que va a ser esa jornada de domingo a las 20 horas con Gustavo Tejera. Hernán Heras va a arbitrar el lunes. Central Español Torque, por temas obviamente de descanso. 7:30 en el Palermo. Bueno, son todos los partidos de la fecha 7 del torneo clausura. ¿Qué dijo Diego Aguirre? Porque Pesela, el jugador campeón del mundo argentino, ¿va a ser titular?
0: Dame la segunda profesional, el fútbol de España e Italia.
2: Bueno, ahora te la doy. Va a jugar contra Cerro, de titular en el Trócoli. A ver qué dijo Diego Aguirre sobre el zaguero argentino.
10: Mira, primero, yo creo que hay pocos jugadores que fueron campeones del mundo y la posibilidad de que esté uno de ellos esté en Peñarol. Este, ya de por sí te genera un respeto hacia su logros y hacia sus carreras. Se habla de un jugador de selección argentina y un jugador que jugó en Europa muchos años. Y la verdad, cuando apareció la posibilidad de traerlo, en la cantidad de consultas que hicimos con gente que había trabajado con él, gente que había sido compañero, gente compañero desde la selección selección argentina. Siempre, a ver, hacés una, o digamos, unas averiguaciones para tener más certezas, y hubo unanimidad en cuanto a su persona, a su liderazgo. Obviamente que es muy buen jugador, porque si no hubiera jugado donde jugó, pero se dieron siempre las como dije, las circunstancias anteriormente, que él bueno, tuvo ese tema en River, estaba con la posibilidad de querer jugar y salir, de estar en un país cerca, en un equipo grande. Había cantidad de cosas que a él lo ayudaban. La calidad de vida en Uruguay es muy buena, y bueno, ahí surgió esa posibilidad, ni lo dudamos. Y yo creo que lo que más destaco de él, ustedes lo que ven es en la cancha, que sí que es muy bueno, pero tiene un don natural de voz de mando, de organizar al equipo, sobre todo a los chicos, de llamarles la atención cuando no hacen bien el trabajo. Está como liderando al grupo para que mejore, y eso realmente lo destaco, porque es una gratísima sorpresa, y creo que va a sumar mucho para el equipo. Así que bueno, bienvenido.
2: Bueno, y del otro lado, Capucho, Cerro, el descenso, partido clave de local contra un grande. A ver qué dijo el entrenador albiceleste.
5: Tres puntos más fundamentales y sigue la lucha. El clausura es para Torque, Liverpool, Deportivo, los grandes. Nosotros estamos jugando otro campeonato. De cuatro se salva uno, y no sé si será así, es posible, pero no probable que se meta un quinto.
2: Viene Peñarol.
5: Un partido recontra difícil contra un equipazo, contra un gran cuerpo técnico, y bueno, pero nosotros tenemos que sumar en todas las fechas, así que vamos a intentar armar un buen plan de partido.
2: ¿Puede cambiar algo esto de que Peñarol no tenga sus hinchas en el partido y solo tenga Cerro a los suyos?
5: No, los jugadores grandes tienen tanto talento y tanta categoría que no los toca nada de eso.
2: Ahí pasaba Capucho, el entrenador de Cerro, que va a enfrentar a Peñarol. ¡Fu! ¡Qué partidazo! Mañana, 3:30, en el Trócoli. Sin público, visitante, por supuesto.
0: Con público de Cerro, sí.
2: Sí, eso sí. Pero ya por tema de seguridad, Peñarol no. José Carlos me pedía la segunda división antes de la pausa,
0: claro,
2: rápido.
0: Claro.
2: Mañana a las 10 de la mañana. No va a poder ir Mauro. Tiene ahí un compromiso, así que no va a poder ir. A las 10 de la mañana, el Capurro. Fénix Colón. Miramar ante Uruguay Montevideo, esto en el Charrúa, a la 1, a las 4, Plaza Paysandú, en el Prandi, y La Luz ante Atenas en el Complejo Rentistas a las 19. El domingo, Tacuarembó Huracán, en el Goyenola, a las 11 de la mañana, a las 2 de la tarde, Cerrito River, en el Parque Maracaná, y en el Complejo Rentistas, el local, el Bicho Colorado ante Oriental. Saludo grande para Pablo Alfano, que nos está escuchando, y obviamente va a estar ahí en el Complejo Rentistas, mentira, a las 5 de la tarde. Todos los partidos de la fecha 19 de la Segunda División Profesional. Flash informativo.
0: Pásame la C y la D.
2: No tengo, después de la pausa. Bueno, flash informativo de las 2 de la tarde y seguimos con más aquí haciendo derechos exclusivos por Radio Uruguay.
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0: estoy haciendo rodillo, calentando, y le decía a Marlene, vos qué bien me encontraba, porque hasta no estaba nervioso, estaba alegre.
1: Entrenamos a la mañana y de tarde te viniste en bici para el velódromo, y el velódromo quedaba 27 kilómetros, y de mañana hicimos las 2 horitas y media de siempre.
0: Sí, y bueno, después descansé, me acuerdo, de tarde, una buena siesta, después cuando me fui a merendar a la villa, lo que merendé me acuerdo, así era, fue una tostada con miel y un té. Eso, con esa merienda me fui a competir a la prueba de pista. Después,
1: te sentía bien, tenía las gambas llenas.
0: Sentía bien, estábamos bien. Sumé el último sprint y me dio para pasar hasta el segundo lugar. Y ahí, cuando llegó, yo festejé el tercero, ¿no? Y me mostraba en la pantalla, segundo lugar.
1: Vos estabas arriba del podio y yo me estaba peleando con el de Mavi, que me quería sacar las ruedas, ¿te acuerdas? Mavi no había prestado ruedas, pero las gomas eran mías. Y Walter Pérez había comentado a Milton que si era medalla, Mavi regalaba la rueda. Y era medalla, me quedó con la rueda. Y el tipo, la rueda posterior y la anterior, y con la llave el hombre, y yo peleando con el hombre.
2: Fuera plata olímpica y estaba tiroleando la goma.
1: Y Milton, ¿verdad que faltaba media hora y no llegaban las ruedas?
0: Es verdad.
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4: Remo Uruguay es competitivo a nivel mundial. El ataque empieza a ser feroz de parte de Abash. Este es momento en que Bruno Cetraro tiene que lograr sostener la frecuencia de la remada para llevarse la medalla de oro. El final será abierto. Aprieta Bruno. Lo quiere, lo tiene. Uruguay. Uruguay es medalla de oro nuevamente en el remo, en el single peso abierto. El puño que corta el viento es de Bruno Cetraro. Otra vez lo hizo el uruguayo, lo hizo Bruno Cetraro, el dos veces olímpico, llevando toda su experiencia a la cancha, aguantando la arremetida del chileno, controlando la carrera de principio a fin, marcando el ritmo y la frecuencia en los primeros metros, después con un corazón enorme, sosteniendo la arremetida y consolidando un nuevo triunfo internacional en su carrera. Es Bruno Cetraro, es un remero histórico.
5: Bárbaro, qué bárbaro lo del remo, es espectacular, porque además cerró hoy con 4 medallas más. Bruno Cetraro en single, hablo de oro, el cuádruple par, también oro, el 8 mixto con timonel, y Nicole Jarzón logró el bronce. Quiero decir, 13 medallas en total del remo, 6 medallas de oro. Extraordinario lo logrado una vez más por este deporte, bien gestionado, bien hechito, con tanto esfuerzo y talento de nuestros deportistas.
6: Bueno, en cuanto al ciclismo, hace un ratito, creo que terminó por tema de horario, la carrera donde están dos uruguayos, ¿no? Está Silva y Revetria compitiendo, quedaron octavo y noveno, respectivamente, casi el mismo tiempo. Así que bueno, esas son las últimas noticias donde los uruguayos están ahí en ciclismo, que hace un ratito acaba de terminar la carrera. Pasamos al fútbol. Ayer debutó Uruguay.
5: Debutó Uruguay, muy buen relato de mi querido Jorge Pocho Pariete.
6: Bueno, muchas gracias. El partido se hizo cansino, lento, por momentos aburrido. Uruguay no jugó bien.
5: En el estadio Marcelo Bielsa.
6: Sí, sí, el de Newell's Old Boys de Rosario. Mucho calor.
5: Newell's.
6: Sí, Newell's. Para nosotros Newell's. Mucho calor. El equipo también que debutaba, ¿no? Santiago Espasandín. Por momentos jugó con un 5-4-1, muchas veces se repleó con una línea de 6.
5: Creo que terminó jugando mejor Venezuela, ¿no?
6: Sí, gana bien Venezuela para mí.
5: Y el gol fue muy lindo, el chiquitito ese se la llevó atada, ¿no?
6: Es un golazo del
5: Henry. Roba con presión alta Venezuela y el chico la lleva atada, eluda el golero para definir, ¿no? Entra como en la playa.
6: Eso también, primero, me sorprendió Venezuela, esta categoría, o estos futbolistas que obviamente no los tengo reconocidos, pero buen dominio de pelota, posesión, salían desde abajo con el golero siempre jugando.
5: Confianza además, porque ya Venezuela es así, ya no te sorprende más Venezuela. ¿No?
6: Y aparte, la presión que siempre imponía Uruguay en campo rival, ahí tanto que en el segundo tiempo, tantas veces salió o quiso jugar desde el fondo Uruguay y no le salía tan bien, salió la presión. La perdió, en este caso, Soria, en la mitad de la cancha, el control es malo del pase de Amaral, que atajó muy bien en Uruguay, que bancó el cero. Y después...
5: Yo creo que sale mal Amaral en esa jugada de gol, porque sale con los pies en lugar de con las manos. Si va con las manos, creo que se queda con la pelota. Si va abajo.
6: Y el remate es muy fuerte, aparte a Soria, que recién había ingresado. Y el control no bueno, le rebota, y ahí la presión de Venezuela con Henry, el que hace el gol, el 8, de la mitad de la cancha, que es un zurdito que lo dejó pintado, la verdad, hablando mal y pronto, pintado Amaral. En una baldosa, lo eludió y definió solo... contra el arco para el 1-0 final. Después Lautaro Navarro tuvo un mano a mano que terminó, bueno, malogrando. Bien Ochoa, el arquero venezolano, que se lo tapó. Martínez tuvo un tiro que besó el ángulo derecho del arquero Vinotinto. Pero bueno, en definitiva, el debut de Uruguay fue con derrota. 1-0. Vuelve a jugar mañana a las 3 de la tarde contra Argentina, que perdió. Argentina contra Paraguay en esa primera fecha. Así que bueno, después en la tercera fecha va a jugar Uruguay ante Paraguay. Pero bueno, entre tantas cosas también hay que mencionar de este partido que a los 3 minutos, increíble, insólito, Agustín López, el chico de Wander, se rompió los ligamentos cruzados, solo, en una jugada que va por izquierda, sale de la cancha porque la pelota ya se había ido, y cuando quiere frenar, se le va la rodilla solo, se agarra, los gestos de dolor es tremendo, termina saliendo llorando, y después el comunicado sanitario de la selección es... se confirmó la rotura del ligamento cruzado anterior de su rodilla izquierda. Así que bueno, increíble. 2 minutos de torneo y bueno, para varios meses. Agustín López, el chico de Wander. Entre tantas cosas y el debut que no fue bueno de Uruguay en cuanto al juego, habló su entrenador, Santiago Spasandín. A ver qué dijo Santiago, que habló con Enrique Arrillaga, de Ovación. Así que de ahí tomamos el testimonio.
5: Un abrazo, Enrique.
7: Sí, obviamente que la derrota duele porque no era lo que esperábamos, pero nos dejó muy contento cómo compitieron los chiquilines con el tiempo de preparación, algunos bastante, ¿va? El grupo con primera experiencia internacional, y bueno, empezar con el contratiempo de la lesión de Agustín López al inicio del partido, que eso ya te quita una ventana de cambio y un jugador en la rotación con esas características, pero nada, conformes. Igual vamos a ver el partido otra vez tranquilo para sacar mejores conclusiones, pero la sensación que queda ahora es de conformidad. Hoy vimos Argentina que tuvo su debut con Paraguay y bueno, nada, pensando en las horas de recuperación primero, recuperar y después ya en el plan de partido que va a ser el sábado y bueno, ver de qué manera podemos dificultar a Argentina sus cualidades y de qué manera nosotros podemos imponer las nuestras, ¿no? Esa es un poco la dinámica, veremos también cómo evoluciona la recuperación. Y bueno, cómo armamos el equipo a partir de esta baja de Agustín, que seguramente esté confirmada para lo que queda del torneo. Sí, eso es otro temita importante, el tema de los tiempos de recuperación. Bueno, Agustín aparentemente tiene una lesión en la rodilla, ahora le van a hacer estudios para ver la entidad de la lesión, pero seguramente esté descartado para lo que queda del torneo. Así que esperemos que no sea algo que le lleve mucho tiempo, pero lo vamos a ver seguramente en la noche. No, terminaron fatigados, normal, algunos acalambrados, pero todos recuperando y por suerte no hay ninguno con alguna lesión de entidad.
5: Bueno, ya lo decía Parietti, derrota para Uruguay, perdió también Argentina con Paraguay y Uruguay estará jugando mañana ante la selección argentina. Hablamos de los juegos Odesur y escuchamos al entrenador que está, Santiago Spasandín, en función de que Diego Forlán viajó a Asia para estar el 24 jugando ante Japón, el 28 ante Corea del Sur y el 6 de octubre frente a la selección de India.
6: Bueno, recién en la charla del arranque del programa con Marcelo Méndez decía que él puso canales deportivos internacionales y pusieron los dos cuadros de semifinales, Libertadores y Sudamericana. Y dentro de esos 8 escudos estaba Montevideo City Torque. Hay un escudo más, es el de Flamengo y Jorge Andarrascaeta, que no para de hacer goles importantes. José Carlos le gusta esto. No está Bardanca, que lo pelea un poco.
5: Qué inteligente, viste que pica 2 veces la pelota, se equivoca el golero.
6: Sí.
5: Primero el zaguero en dejarla picar, pero él como se corre por el costadito y de cabeza, siendo chiquitito, termina marcando. Esto que le dio la victoria y clasificación ante el Independiente del Valle de Papa, ¿no?
6: Sí, el 1-1. Ahí va, en el 1-1 final, donde bueno, Independiente del Valle arrancó ganando el primer tiempo, después tuvo un par de situaciones donde pudo haber llegado el segundo, en un Maracaná explotado, pero lo decía José Carlos, un golazo por la inteligencia de cómo dejarla picar la pelota y esperar al pique alto para vencer al arquero. Bueno, a ver qué pasaba ayer en el Maracaná con este 1-1 de Flamengo, semifinalista, y va contra el Estudiante del Cacique Medina.
8: La noche en Río de Janeiro, pelota larga, calculó mal al Aldair, ¡gol! Georgian de Arrascaeta, Aldair Quintana calculó mal el pique de la pelota, la bomba que cayó del cielo. Desde un pelotazo de Rossi terminó gestándole a de Arrascaeta la gran chance inesperada. Flamengo 1, Independiente del Valle también. Y ahora 3-1 el global para el equipo brasileño. El lateral, pero no se va a practicar. 6 minutos, Saúl Ñíguez mete el puño apretado. La celebración, sacó adelante la noche Flamengo. Lo perdía 1-0 por aquel gol de Reasco. Y obviamente estaba bravo porque Jorginho fue expulsado. Le faltaba un gol a Independiente del Valle. Tenía 10 Flamengo. Y ese pelotazo de Rossi, ese mal cálculo de Aldair Quintana, ese gol de Georgian de Arrascaeta, le dio el empate 1-1 y con la victoria 2-0 en Ecuador en el partido de ida, ha pasado Flamengo.
6: Ahí estaba, el gol del uruguayo Georgian de Arrascaeta, que hay que ver el festejo contra el banderín del córner. Hay un video que es espectacular con todos los policías en el banderín del córner sacándole fotos a Georgian, en vez de custodiar ahí la seguridad donde los hinchas que querían abalanzarse al uruguayo. Es espectacular. Bueno, otra vez, el poderoso Flamengo va con Estudiantes el 13 de octubre. Por lo menos el horario todavía está a definir.
5: ¿Qué día?
6: El 13 de octubre. Y Fluminense ante Palmeiras en la otra llave de semifinales de Copa Libertadores. También en esa misma semana, entre el 13 y 14 de octubre, van a jugar Boca-San Pablo y City-Torque ante Mineiro. Y a tener en cuenta que, no se lo consulté ahí a Marcelo, a ver si obviamente los beneficia esto, pero...
5: ¿A quién?
6: A Marcelo Méndez. Claro, teniendo en cuenta que Torque va a definir de local acá la llave de vuelta de esa Copa Sudamericana. Pero está todo todavía en horarios a definir, pero sí se sabe que la semana del 13 y 14 de octubre y después la semana siguiente, 20 y pico de octubre, ahí es donde se van a resolver las finales. La final de la Libertadores, acá en Uruguay, en el Estadio Centenario, el 28, y en Barranquilla, en Colombia, se va a jugar la final de la Sudamericana. Bueno, entre tantos goles uruguayos, volvemos a lo que pasó ayer en el Estadio Centenario, y con la victoria de City Torque, porque hay muchos testimonios todavía para ese épico triunfo histórico del equipo ciudadano. Habló su capitán, Gary Cahill-Macher, luego del mismo.
9: Fue durísimo, sabíamos que iba a ser duro porque también veníamos con un 2-0 abajo. Y bueno, había que remontar un 2-0, sabiendo capaz que ellos se metían un poco más atrás. Pero la verdad es que lo sacamos, la manera que lo sacamos. Creo que el primer tiempo estuve un poquito nervioso, hubo un poco la ansiedad. El primer gol nos dio aire y la verdad que haber terminado con el tercer gol al 92, la manera que se dio, que un pibe haya hecho el gol que viene en un buen momento, Salomón que haya hecho dos goles y después bueno, la solidez defensiva también que estuvo bueno, creo que muy positivo todo.
6: Gary, pensando en las semifinales, ¿resolver acá el partido, porque el partido de vueltas en el Centenario es favorable?
9: Yo creo que sí, nos ha tocado siempre así, con Tigre, ahora también con Cienciano, y bueno, la verdad que ahora es tiempo de descansar un poco, de disfrutar, y bueno, después ya estar entre los cuatro, estar en esa foto con esas potencias mundiales, es un regalo para nosotros, para el club, y ahora queda nomás que seguir compitiendo, porque hemos competido. No ha tocado rivales de todos los países, en la altura, con Gremio, equipo chileno, argentino, y creo que el equipo se me ha dado la cara, así que haremos lo mismo con el con Mineiro.
10: Si te remontás a principio de año, ¿te imaginabas estar a esta altura del año compitiendo tres frentes y bueno, con grandes posibilidades, por supuesto?
9: No, la verdad que no, uno siempre aspira, nos preparamos bien, eso sí, cuando clasificamos a Copa nos dijimos de ser competitivos, de ser fiel a lo que propone Marcelo y a nuestro juego. Y bueno, creo que lo hemos logrado, se fue dando naturalmente. La verdad que ya van, no sé si 11 partidos, y bueno, es un camino largo, pero la verdad que muy lindo de transitar.
10: Más allá del grupo, te pregunto vos personalmente, que viste una situación familiar, Marcelo Méndez la otra vez hizo referencia a eso, una charla motivacional que hubo frente a Tigre. Bueno, ¿cómo estás vos? Más allá de esto, y imagino que este triunfo también es un regalo para alguien.
9: Sí, la verdad que sí, todavía emociona, todavía se extraña bastante. Bueno, las charlas también van en base a eso, Marcelo y los jugadores han demostrado mucho apoyo en momentos difíciles y eso es muy valorable, desde los más jóvenes hasta el más grande. Y bueno, eso creo que se ve reflejado y tenemos un grupo hermoso y eso hay que valorarlo.
11: Cari, en un momento, al final del partido, estabas solo en la cancha mirando las tribunas. ¿Qué se te pasaba por la cabeza y por qué hiciste eso solo en la cancha?
12: Y eso es lo que decía, pensar un poco en mi viejo que no está, que siempre venía a mirar. Hoy mi madre vino sola a mirar, se animó por primera vez a venir sola y nada, yo sabía que nada, era como mirarlo a él y dedicarle la victoria que seguro que me estará mirando.
6: Qué bárbaro, el partido de Gary Cajelmacher en el fondo, siempre con Silva, Silvera, Agüero, Obregón, impresionante, impresionante. El mejor momento de varios futbolistas, en, sobre todo Gary Cajelmacher, con un recorrido tremendo, lo dijo Marcelo Méndez en, recién con nosotros, jugó en el Real Madrid, entre tantos otros equipos. Bueno, dentro de los testimonios ahí en Zona Mixta, donde bueno pudimos charlar con varios futbolistas, el clima era de fiesta. Impresionante.
5: ¿Cómo la pasaste?
6: Impresionante.
5: En el estadio,
6: no sabes, no hablamos nada del partido entre tantas notas, y obviamente con Marcelo por ahí rondeamos un poco de lo que fue el partido tácticamente, pero la cantidad de gente que había ayer, algo histórico. ¿Hinchas o no hinchas?
5: La televisación no mostraba gente, porque viste que para la tribuna olímpica no había gente.
6: Claro, eso es lo que hizo, me parece mal. En ese sentido, no sé, Torque, capaz que le salía más caro abrir toda la tribuna olímpica, pero vendió Torque 5.500 entradas, un disparate, sí, obviamente.
5: Claro. No, pero es un montón.
6: A 250 pesos, barato, fue muchos hinchas que obviamente no son hinchas de Torque, no importa. Habían casi 6.000, 7.000 personas, seguro, entre canje, invitaciones, formativas, bueno. Seguimos con la ronda de notas por Zona Mixta ayer en lo que pasó en el Estadio Centenario y el 3-0 de Torque. Pablo Siles, hombre referente ahí en la mitad de la cancha, se comió de vuelta el medio, este mediocampista del equipo ciudadano. Y bueno, a ver qué decía luego del mismo.
13: Y yo creo que la paciencia, aunque al principio arrancamos, creo que impreciso y un poco ansioso, porque era ser el primero, pero bueno, justo Marcelo nos dijo que la clave del partido estaba ahí en tener paciencia y que después llegar al primero se iba a dar un poco más el partido. Sí, igual yo por suerte creo que más que nada por el juego de ellos. No lo sentí tanto, solo cuando era una seguidilla jugada, pero bueno, por suerte recuperamos bien y como te dije la nota, creo que nosotros en el primer minuto sabíamos que éramos superior a ellos y por suerte lo pudimos remarcar acá.
5: ¿Qué es esta música? ¿Ya agarraron el parlante los argentinos? ¿Cómo es? Mira, Argentina la música, ¿no?
13: Sí, la verdad que sí, pero bueno.
5: Tiene por el orden ahí, los grandes tienen por el orden, una plena, algo.
13: Sí, ya pusimos ahí de todo y la verdad que todos tienen esa libertad de poner y bueno, creo que igual en la cancha todos estamos con esa confianza y yo creo que el equipo se lo permite y eso es válido.
5: Vos sabés que me gustó mucho la palabra de Melgarejo, el argentino, el entrenador de Cienciano, que en general suele ser, no sé, irse de tono, y que ayer lo que dijo fue que hubo un solo equipo en cancha y que se trató de Montevideo City Torque, que estuvo muy atinado,
14: Como lo dije en Cusco, que hubo un solo equipo que fue Cienciano, lo digo acá que hubo un solo equipo que fue City Torque. Hay que felicitar, ganaron en todas las reglas. Nosotros fallamos goles que por ahí hubiéramos venido con otra diferencia, pero hoy a partir del primer gol, yo creo que el partido fue todo de City, no encontramos nosotros neutralizar los movimientos que hacían ellos, y queda primero felicitar al City Torque, desearle lo mejor de acá a lo que le toca, pero por sobre todas las cosas quiero felicitar y agradecer la entrega de mi grupo, de jugadores que muchas veces la gente no sabe el esfuerzo, la logística, tú sabes bien. Y llegamos hasta acá, nos vamos con la frente bien alta. Agradecer el comportamiento de la gente Uruguay, al que siempre estoy muy agradecido y quiero mucho. Y a partir de mañana cambiar el chip y mentalizarnos en el torneo de clausura, que es lo que toca.
6: Comparto lo que decía José Carlos, me tocó estar antes de que llegara Marcelo Méndez en la conferencia de Melgarejo, y no solo dijo esta partecita que duró un minuto, sino que dijo, Torque tiene un cuadrazo, no ganaron bien.
5: El no, que pero por lo menos fue sincero y en función de lo que fue el partido también, ¿no? Torque hizo las cosas, Marcelo Méndez, mucho más inteligente que Melgarejo. No es un equipo sencillo Cienciano, y sobre todo no es sencillo jugar contra un equipo que te va ganando 2-0 desde que inicia el partido.
6: No, tal cual, es más, Tornacioli en el primer tiempo saca una del travesaño, un remate de afuera impresionante, era el 1-0 de Cienciano, que salió a disputarle muy bien el partido en el primer tiempo. Pero decía Melgarejo, es más, empezó a retrucarse él mismo diciendo, bueno, si mañana el que no vio el partido ve el resumen, Dice que ganó perfectamente bien Torque. Y bueno, ellos fueron mucho más efectivos y mejor equipo acá, nosotros allá, nos faltó un gol y para la casa. Así lo dijo textualmente el técnico del Cienciano, de tremenda Copa Sudamericana, pero bueno, el triunfo de Torque para el 3-0 final.
5: Y recordemos, ¿no?, que entre el 13 y el 14 de octubre será el partido ante Atlético Mineiro, ya en instancias semifinales. Al otro lado, dos grandotes como son Boca y San Pablo para definir esta copa.
6: Bueno, mucho más, ¿eh?, para compartir.
5: Ah, pará.
6: Sí.
5: Y de momento, $3.300.000 ha ganado Montevideo City Torque. El campeón, si se le llega a dar, son 10 millones. Y el segundo, 2.500.000 más.
6: Pa, impresionante, impresionante. O sea, ayer también en conferencia, mirá, vos que me preguntabas cómo estuvo todo el clima del estadio, hablaba Marcelo Méndez y entró Noblega, el vicepresidente,
5: sí, claro,
6: el director
5: de negocios.
6: De negocios de Torque, muchos directivos ahí en la conferencia de prensa, sentados en el fondo escuchando a Marcelo Méndez. Eso también me llamó la atención. Entraron todos los jefes de prensa, todos ahí a escuchar a su entrenador. Es nada, algo
5: día,
6: distinto.
5: El día para la historia del Torque, ¿no?
6: Tremendo. Bueno, mucho para compartir. Tenemos la palabra, mirá, de Gallardo. Tulbovis, el profe Tulbovis fue presentado ayer en Ecuador.
5: Claro, porque fue con Gallardo para hacerse cargo de la selección ecuatoriana.
6: Se viene el clásico Madrid, Atlético Real, también tenemos testimonio de eso, mucho más, una nota imperdible con un uruguayo en Estados Unidos. Bueno, quédense por ahí, ¿no? Imperdible, ¿no, José Carlos?
5: Viene mucho, bueno, todavía.
6: Pausa y seguimos acá haciendo derechos exclusivos entre agua, vidrios y demás. Vamos arriba.
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1: Bueno, hay mucho fútbol para ver hoy, mi querido Jorge Parietti, porque en un rato estaremos hablando del Brentford ante el Chelsea, esto por Premier League a las 4 de la tarde. También juegan un rato antes, a las 3 y media, Bayern Múnich con Unión Berlín. Por la Bundesliga, Monza va ante Sassuolo, Serie A de Italia. En Francia, el Mónaco ante el Lens. Y Español Elche en la Liga, allá en España.
2: Bueno, y hablando de España, hay varios. La verdad que uruguayos jugando entre sí en este fin de semana. Pero hay uno que se destaca, partidazo, el del Atlético ante el Real Madrid. Esto va el domingo, 11:15 a.m.
1: Está lindo, lindo.
2: Cachorrón va a estar bien ahora despierto con un mate, que le encanta, en vez de mirar Uruguay-Montevideo Oriental, va a mirar el Atlético ante el Real Madrid. Esto se va a jugar en el Wanda Metropolitano. Y bueno, ahí van a estar, a ver, desde el lado del Real Madrid, Federico Valverde. Un nuevo clásico para el capitán del Madrid. Ya no está José Ma Jiménez, que era el otro uruguayo que estaba en el Atlético. Pero dentro de los sudamericanos está Juliano Simeone, el hijo del Cholo, el futbolista argentino, de buen presente en el Atlético. Y hablando precisamente del clásico ante el Real y cómo viene el equipo de Mourinho, bueno, así un poco lo fue analizando Juliano Simeone.
3: Bueno, obviamente es muy especial, pero bueno, es la misma cantidad de puntos que otro rival, pero sí que tiene ese toque especial por ser el clásico. Estamos muy, muy metidos, muy concentrados, queremos darle a nuestra gente y al club el partido que se merecen, así que bueno, vamos a intentar dar nuestro 120% para poder llevar el partido a donde queremos. Sí, siempre, cada partido, siempre me miro al espejo me digo cosas a mí mismo de poder dar el máximo para este club, para esta gente, así que bueno, a ver si el domingo podemos hacerlo. Bueno, estamos siempre en los partidos que se van dando, siempre hay errores como es el fútbol, y siempre vamos intentando corregir esas cosas para poder como equipo ser más fuertes, tanto defensivamente como ofensivamente. Y bueno, defensivamente estábamos recibiendo bastantes goles, así que bueno, intentamos corregir cosas que él cree que podemos mejorar para poder tener esa portería cero que es tan importante. Así que bueno, tenemos que seguir ese camino para poder seguir haciendo estos últimos dos partidos que venimos haciendo.
2: Bueno, hay que ver cómo termina saliendo ese partidazo el domingo, 11:15 a.m.
1: Bueno, ¿y qué es lo que pasa en las selecciones sudamericanas que siguen yendo y viniendo? ¿Cómo a Ecuador le gustan los argentinos? En este caso estoy hablando de entrenadores y eso a propósito de que esta vez eligió a Marcelo Gallardo. Va a haber un uruguayo ahí también, como Marcelo Tulbovich, que va a estar, ya acompañó a Gallardo en más de una oportunidad, y en este caso va a estar en la selección ecuatoriana, que ya tiene nuevo entrenador y que justamente es Marcelo Gallardo. Recordemos que la carrera de Gallardo como entrenador se inicia acá en Nacional, ¿no? Después de que deja de jugar, cuando deja el fútbol en Nacional y pasa a ser el entrenador, que después estuvo en River, estuvo en Arabia Saudita, que volvió a River, pero nunca había tenido esta posibilidad de dirigir una selección, cosa que poco tiene que ver con un club, ¿no? No es el día a día, sino más bien la elección, el ojo, la posibilidad, más que de entrenar o trabajar, de bajar cargas y convencer. Será la primera vez en selección para Marcelo Gallardo, nada menos que en una de las más emergentes de Sudamérica, como es la ecuatoriana.
2: Y qué grande para mí Marcelo Tulovic, que vuelve a tener tremendo desafío de cara al próximo Mundial, próxima Copa América, bueno, absolutamente todo. Y dentro de la presentación que se hizo ayer, en

0: convicción y un espíritu en el cual no solamente se logra con talento, sino con exigencia, con disciplina, con trabajo. Bueno, eso es lo que intentaremos inculcar. ¿Para qué? Para que los objetivos que tengamos por delante no solamente vayamos a participar, sino intentar competir para ganarlos. Esa es la, por lo menos esa es mi visión, ese es mi sentimiento, esa es mi pasión por esta profesión, y así lo haré sentir a partir del primer día cuando me encuentre con todos los futbolistas.
1: Bueno, hay fútbol uruguayo. Fútbol, se viene... Uruguay.
2: Vamos a repasar la fecha, ¿te parece?
1: Por supuesto.
2: ¿Te parece, mi querido Jorge Parietti?
1: Mirá, porque hay de todo tipo de condimentos. Mañana arranca con Boston River, que viene crecido en la tabla de...
2: Al mediodía, ¿no?
1: Sí, a las 12 en el Campeones Olímpicos con Matías de Armas. Va contra Progreso, sumamente, ya prácticamente descendido el equipo de Tabaré Silva. Después enseguida, 3:30, ya el Cerro Peñarol, de todo. Descenso para Cerro, Peñarol hay que ver si en el Trócoli le vuelve a ganar al equipo albiceleste. Va a arbitrar Leodán González.
2: 3:30 de la tarde, sí. Mañana.
1: 6:30 en el campus Deportivo, por la tabla anual, puntos clave, viene de perder frente a Defensor Sporting, contra Cerro Largo, que también Cerro Largo son puntos clave para meterse en Copa Sudamericana, que está ahí peleando con Central Español para las Copas Internacionales del año que viene. Javier Burgo va a ser el juez del partido. Férez va a arbitrar en el Francini, Albion Juventud. Partidazo también, dos de los mejores equipos, por más que Albion no está bien, pero...
2: Ahí vamos a estar.
1: ¿Ah, sí? Bien, ahí está Mauro, ahí va a estar José Carlos. ¿Cómo que no? Sí,
2: en el Francini.
1: Comentando, José Carlos habla desde Ron para la señal de D-Sport, de DirecTV. En el Francini a las 10 de la mañana. A la 1 de la tarde, Matonte va a arbitrar Danubio Wander. Y bueno, si hablamos del descenso, Danubio...
2: Es un partidazo, ese.
1: Duelo directo. Después de Danubio tiene una oportunidad inmejorable.
2: Iván Jardine, a la 1 de la tarde.
1: Si Danubio, ya no está Mario Bardanca ahora, ¿no? Pero él diría, es la última oportunidad que tiene Danubio. Si le gana, se mete en la pelea. Si empata, prácticamente para mí también está condenado a irse al descenso, lamentablemente, Danubio. Y si pierde contra Wander, ya está. Porque Wander le sacaría 10 puntos. No, no. Por eso es clave ese partido, a la 1 de la tarde. Y 4:30 en el Gran Parque Central con Osto Hitch, Nacional ante Defensor Sporting. Hacemos un alto acá, porque Pablo Álvarez ayer charló con nosotros. Y habló.
2: Pero te quedan dos partidos, decirlo. Liverpool Racing a la 20 en el Viera, y el lunes juegas Central con Torque, ¿no?
1: Perfecto, perfecto. Sí, los dos partidos que van a cerrar la fecha 7 del torneo de clausura. Decía que Pablo Álvarez charló con ustedes ayer, con Mario, José
2: Carlos. Habló Pablito Álvarez ya como director deportivo del Club Nacional de Fútbol.
3: ¿Cómo vas a funcionar con Daniel Carreño?
4: Bueno, con Daniel ya tenemos una relación de mucha cercanía. Nunca trabajamos de estos roles, pero sí nos conocemos mucho y como todo, la parte humana es muy importante. Con Daniel ya veo que vamos muy de acuerdo. La vez pasada tuvimos, antes de que yo llegara, una charla larga telefónica. Y ahora en estos días hemos intercambiado mucho de lo futbolístico, del funcionamiento general del club y los pensamientos que tenemos están muy alineados.
2: ¿Qué encontraste con ventajas y con dificultades también en Nacional, en función de dónde estaba?
4: Bueno, con ventajas, la verdad es que hoy el futbolista de Nacional tiene todo como para ser un futbolista de élite. Eso primero, que me parece muy importante porque es hacia donde apunta Nacional. Porque muchas veces se dice hacia afuera de que de repente se quieren conseguir ciertos objetivos, pero después las condiciones no los pueden llegar a determinar. En Nacional eso no pasa. La verdad es que está todo como para que la cosa funcione. Y después, quizás lo más difícil es la cantidad de gente que hay trabajando en el club hoy por hoy. O sea, no digo que sea una desventaja, sino que hace que la gestión deba ser todavía mucho más precisa, porque es muy importante la comunicación, es muy importante el orden para mí en las estructuras, y todo eso lo complejiza, pero bueno, es un desafío que a mí me gusta mucho. Ya estamos armando un organigrama bien prolijo de todo lo que es la estructura, y bueno, eso nos va a facilitar bastante las cosas.
3: Voy al tema, a ver si podés un poco darnos una idea de los juveniles. ¿Cómo pensás manejar con este nuevo esquema el tema de los juveniles?
4: Bueno, ese es un tema muy importante en Nacional. El Nacional se ha caracterizado históricamente por tener una gran cantera de juveniles, con muchos casos de éxito. Ahí una de las preocupaciones más grandes que me genera a mí desde que estaba fuera del club y ahora estando adentro también, por supuesto, pero quizás ahora pueda llegar a intervenir en algo, es la poca cantidad de jugadores que vende el fútbol uruguayo hoy por hoy a Europa. Es una realidad de todos los clubes, pero bueno, Nacional, al estar posicionado en cierto lugar, creo que nos podemos enfocar mucho más.

0: En poder realmente dar ese paso y cambiar esa realidad. Porque en definitiva es eso, si no, de no ser así, va a seguir, lo único que puede hacer es perjudicar el futuro del fútbol uruguayo en general. Hoy, si vemos la selección, hay muchos jugadores que juegan en Europa, son de las ligas más competitivas, más allá de que haya otros mercados poderosos económicamente, pero la mayor competitividad deportiva está en Europa. Y creo que Nacional está en condiciones de poder exportar jugadores hacia ahí y que eso vuelva a ser lo que fue en algún momento.
1: Bueno, ya venimos con una linda nota para el cierre de este Derechos Exclusivos en un viernes al sol.

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4: Bueno, qué lindo que le vaya bien a la gente bien, ¿eh? Y qué jovencito como para estar ahí haciendo su destino, en este caso marcando goles, asistencias. Y estamos hablando de un chico que está en el Dallas, en la MLS de Estados Unidos, que llegó de Valdense, de Colonia Valdense, al Parque Rodó para jugar en Defensor y que tuvo un lindo pasaje también, nada menos que por el Barcelona de Guayaquil, uno de los equipos grandes de Sudamérica. Joaquín Valiente, qué gusto saludarte. ¿Cómo estás? ¿Todo bien?
5: Hola, buenas tardes. ¿Cómo están? ¿Todo bien por ahí?
4: Bien, ¿y vos cómo vas? ¿Cómo te lleva la vida en los Estados Unidos de América?
5: Bien, bien, de a poquito adaptándome, sobre todo al tema del idioma, y que en un principio me había costado, pero bueno, también gracias a mis compañeros, gracias a todo el staff, lo que es el club en general, son bastante cálidos, entonces eso obviamente ayuda mucho para una persona que recién llega a otro país, y un nuevo destino, y sobre todo el idioma, que es bastante una barrera en general.
6: Claro. Joaco, me estoy fijando en la plantilla, hay brasilero, ecuatoriano, colombiano, eso también ayuda, ¿no?
5: Bueno, sí, nosotros más que nada, obviamente no se habla mucho de la división de un equipo, porque somos todos uno, pero sí hay un poco más, obviamente, de ambiente y de risa con los sudamericanos, claramente, sobre todo por el idioma. Pero sí, tenemos brasilero, colombiano, ecuatoriano, hay de todo un poco.
4: Ajá. Joaquín Valiente, ¿y cómo te fue al llegar ahí? ¿Fuiste solo? ¿Cómo estás viviendo? ¿Cómo es la vida, más allá del entrenamiento y del partido?
5: Bueno, yo cuando llegué, viajé con Gerardo Rabaida, que es mi agente. Estuvo 2-3 días hasta arreglar el tema de papeles, contrato y todo eso, hasta que se hiciera oficial. Y bueno, después ya volvió para Uruguay. Y ahí yo estoy viviendo solo. Mi familia está toda viviendo en Uruguay. Y fue básicamente lo mismo que cuando me fui para Barcelona el año pasado.
6: Claro. ¿Y cómo es Dallas? ¿El clima? No sé si has visitado, no sé, el centro o por ahí. Me comentabas por interno que del entrenamiento a tu casa son 7-10 minutos. O sea, está cerca. ¿Cómo es eso? Todo el ambiente ahí en Dallas.
5: Bueno, yo estoy viviendo en Frisco, que es una ciudad un poquito lejos del downtown, del centro de Dallas. Sí. Que el centro de Dallas me queda básicamente unos 30, 35 minutos en auto. Pero acá en Frisco, que claro, a mí me recomendaron vivir acá, sobre todo por el tema de justamente eso que comentás. Estoy a 7-8 minutos del club, entonces jugamos ahí, entrenamos ahí, es todo ahí, entonces me queda muy cerca.
6: Claro.
4: Qué bueno. ¿Y cómo ha cambiado tu vida en función de la profesión? Digo, ¿qué diferente es el fútbol ahí en Dallas, en Estados Unidos, de lo que pudiste practicar acá en Defensor o en Ecuador?
5: Bueno, soy muy reciente en esta liga, pero claramente hay una gran diferencia, sobre todo en el tema de, a ver cómo te explico, la calidad de los jugadores es muy buena, porque está más allá de que alguno puede decir que muchos jugadores vienen a retirarse a la MLS y está básicamente así vista, no por todo, pero puede suceder, y claramente no es así, es una liga muy competitiva, donde el último le puede ganar al primero y así. Obviamente con la llegada de Messi él ha influido mucho en lo que es el tema de vista y también la evolución de lo que ha sido la MLS en todos estos años. Eso ha ayudado mucho, obviamente, para todos los que venimos a crecer. Entonces, nada, te das cuenta, el otro día me estaba pensando, estaba viendo que Griezmann hace 2 meses jugaba en Atlético de Madrid y ahora está jugando en Orlando, lo mismo Lewandowski. Bueno, Messi, De Paul, muchos jugadores que estuvieron en el Mundial, que participaron de este Mundial y obviamente los tenés que enfrentar.
6: Claro, claro. Te tocó jugar contra Portland recién, el 2-1 que le terminan ganando a ese rival. Me estaba fijando porque en Portland no estaba Facu Torres. ¿Quién era que estaba en
5: Portland? A Facu Torres lo enfrentamos mañana.
6: Claro, ahí va. Bueno, y cómo encaran los partidos de en la previa ahí, concentran, cómo es el ambiente con diferencia acá de los sudamericanos.
5: Mira, cuando nosotros jugamos de local, no sé si es solamente en este equipo, pero no concentramos. Lo que sí concentramos cuando todos los partidos son de visitante, porque obviamente tenemos son muy largas las distancias, entonces cada vez que jugamos un partido visitante tenemos que viajar en avión y mínimo es 2 horas, a no ser que juegues con Austin o Houston, que quedan dentro del mismo estado, ahí viajas en bus y son 3-4 horas.
4: Pero se lleva bien entonces, ¿eh? Y lo que decías de la calidad y calidez, ¿no? Que tenés para jugar y para vivir, porque claro, son futbolistas de mucho recorrido, ¿no? Y cómo es el ambiente, cómo es la gente, el público, cuánto se siente de fútbol.
5: Bueno, yo veo, para mi opinión es totalmente diferente con Sudamérica en general, porque obviamente, no sé si lo viven de la misma manera que nosotros, como que lo llevamos, el fútbol nosotros lo llevamos a la sangre, sobre todo el uruguayo, pero claro, es lo que te digo, o sea, eso después en el rectángulo verde no se ve reflejado, eso no influye, y la calidad de los jugadores está. Yo me pongo a pensar a veces y me enfrento a jugadores que capaz que lo jugaba con ellos en el PlayStation.
4: Claro, claro, claro. ¿Y cómo es el club? ¿Qué te ofrece el Dallas?
5: Bueno, el FC Dallas desde un principio nunca dudé de la oferta cuando me llegó, porque sabía y me había puesto, ¿cómo decirlo? Como que me había informado a la liga que venía y bueno, me sorprendí demasiado con el tema de infraestructura, cantidad de cancha, cantidad de gente trabajando en el club, la disposición, también la calidez. Obviamente yo siento que somos un poco diferentes entre los sudamericanos y los de acá, pero es normal, o sea, son diferentes maneras de vivirlo, creo yo. Pero así todos te das cuenta de que son buena gente, de que, bueno, uno, por ejemplo, yo cuando llegué no sabía mucho inglés y ellos como que intentaban hablar conmigo, hablar más despacio, tirarme alguna palabra en español, como para que me vaya sintiendo cada vez más dentro del grupo.
6: Claro, me estaba fijando ahí recién, Juaco, de los últimos 10 partidos, 5 asistencias, 3 goles. ¿Cómo se te está dando ahí en el juego? ¿Dónde te estás destacando? Porque acá te teníamos como un juego rápido, obviamente, sacando diferencia de tu intensidad. ¿Allá podés sacar esa ventaja con tu rapidez?
5: Y bueno, gracias a Dios se me está dando de llegar. Lo he venido hablando mucho con mi gente, del tema de pisar el área, de llegar, de estar ahí, de aparecer en la foto por lo menos. Y bueno, después si queda la oportunidad de intentar asistir a un compañero o mandarla a guardar. Pero que era algo que me estaba faltando, sobre todo, yo creo que mi mejor año fue en 2023 con Defensor. Después no había tenido tantas contribuciones de gol. Sí, obviamente aportaba bastante en lo defensivo y bueno, en lo ofensivo también, pero no en cuanto a números. pero obviamente estoy muy feliz porque ahora como que me siento una persona más suelta para, siento que eso pasa en la vida cotidiana y después se ve influido, se nota dentro de la cancha, entonces me da mucha felicidad por mí mismo porque bueno, me he venido exigiendo un montón, entonces yo creo que esa es la clave.
6: Claro. Aparte, el fútbol que nosotros muchas veces vemos de los partidos de allá de la MLS son de intensidad, de ataque por ataque. ¿Eso lo sentís? ¿Tuviste que mejorar algo en lo físico como para poder estar a su nivel?
5: Y bueno, lo físico me había costado en un principio, como que me sentía un poco lejos. Pero nada, comencé a trabajar, estoy trabajando con un profe ya hace mucho tiempo. También lo mismo, nutricionista, psicólogo. Entonces, bueno, eso me ha ayudado, me ha rodeado muy bien.
6: Claro.
5: Y obviamente ha hecho que el proceso sea más rápido y que la adaptación sea también lo mismo. Lo que pasa acá es que cuando jugamos en Texas ahora, el calor es muy fuerte,
6: Claro.
5: hay. Jugamos, ponle que a las 7 de la tarde, pero hay 33 y 34 grados. Entonces, aparte de la intensidad que le pone cada juego, le agregás ese calor y es bastante exigente.
6: Claro, sin duda. Y Juaco, ¿seguís viendo el fútbol uruguayo por temas de horarios? No, no podés.
5: Sí, claro. No, no tenía cómo en un principio, pero después dije, le voy a buscar la vuelta, me descargué
6: Claro.
5: una aplicación pirata ahí,
6: Bien.
5: como sea.
6: Sí.
5: Y ahí le estamos metiendo, sí, siempre, siempre estoy pendiente, sobre todo de Defensor, que es el club donde nací. Entonces, siempre, siempre pendiente, obvio, de mis compañeros, de todo.
6: Sí. Sin duda ahí al pendiente. Y bueno, ¿cómo ves este momento medio irregular de defensor? ¿Te duele en algún punto? Digo, que no sea el defensor que esté compitiendo arriba, que está en un momento medio ahí de mitad de tabla para abajo.
5: Y bueno, siempre duele ver a Defensor cuando pierde, cuando empata, sobre todo a mí me pasa eso, también por mis compañeros que compartí mucho tiempo con ellos y tal, y ahora el otro día me puse muy feliz por la victoria del 1-0 Defensor. Me hubiese puesto más feliz por si lo hacía el gol Luca en el penal,
6: Sí.
5: pero valió uno por Brian, entonces esa es la clave, que gane el equipo y después, como sea, medio a cero, 1-0, que
6: Claro.
5: gane el Defensor.
6: Y ahora va contra Nacional.
7: Bueno.
5: Sí, no, no sé, sé que este fin de semana, no sé bien cuándo
6: El
5: ni a qué
6: domingo a
5: hora,
6: las
5: pero
6: domingo,
5: obviamente.
6: sí. 6:30. 4:30,
5: 6:30,
6: perdón.
5: 4:30 acá.
6: Sí,
5: Sí, no
6: sí.
5: tengo ningún problema. Obviamente voy a estar prendido a la TV.
7: Bueno, muchísimas gracias, Joaquín Valiente. Qué gusto saber de vos. Que estés bien y que tengas, bueno, esta posibilidad de hacer tu propio destino, en este caso en Estados Unidos y jugando al fútbol, que es lo que más te gusta. Un enorme abrazo y muchas gracias,
6: Muchas
7: ¿eh?
6: gracias.
5: Bueno, muchísimas gracias a todos los que están ahí. Gracias por la invitación, por el mensaje y bueno, a las órdenes.
6: Vamos arriba, Joaco,
5: Les mando un
6: suerte.
5: abrazo a todos.
7: Qué grande, Joaco.
6: Bueno, Joaquín Valiente,
7: Bueno,
6: de los Estados Unidos.
7: recordá que
6: Sí.
7: mañana será el congreso de la OFI, donde entre otros puntos se conocerá el nuevo presidente, será Vares, que ya estuvo, será Marrero, de la nueva generación, los dos de la Liga Salteña. Vamos a ver lo que acontece. Esto será en Durazno, el momento que, después del conteo de los votos, se conocerá el presidente de la OFI hasta 2030.
6: Bueno, así pasó toda una semana de derechos exclusivos. El agradecimiento grande para todos los que están del otro lado. A Mauro Cachorrón, buen fin de semana para todos. Y bueno, gracias por acompañarnos, José Carlos. Nos vemos
7: Gracias,
6: lunes.
7: un enorme abrazo.
6: Abrazo,
7: Mi
6: que
7: querido
6: pasen
7: Jorge
6: bien.
7: Parietti.
6: Chao, chao.
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4: Quiero saber si es cierto que tal vez en tu adolescencia, en tu primera adolescencia, te fomentaban el interés
5: por
4: el
5: cine.
4: Estás en la última.
5: Sí, sí,
4: está muy bien. Ahora, ¿te daban dinero para ir al cine y tú te lo guardabas para ir a estudiar canto lírico?
5: ¿Y dónde sacaste eso? Pues lo vi los otros días en algún lado. No, no, es que yo un día, yo iba mucho al Ateneo. Quiere decir que yo no era una niña, ya adolescencia entrada. Y una vez me tocó iba a buscar, si había un concierto, alguna cosa porque en esa época había muchísimas cosas en el Ateneo. Dos lugares donde había muchas cosas. En uno me consta que no hay. El Paraninfo de la universidad. Yo vivía a media cuadra. Y era como ir al liceo. Cada tanto, cada día, venía en el diario, había algo en el Paraninfo. Recuerdo que vino un alemán importantísimo, un arquitecto creo que era, pero siempre había gente que venía, cultural, gente importante culturalmente, pasaba por el Paraninfo. Se lo agradecíamos en la universidad, se lo agradecí mucho a la universidad. Hoy no sé si hay alguien que esté, puede tomar esa misma posición mía. ¿Hay algo alguna vez en el Paraninfo? ¿O es un lugar desperdiciado? Era un lugar en que había conciertos, no de orquesta, obviamente, pero una cantante, un pianista y un violinista, había piano, es decir, todo lo que podía hacerse alrededor de un piano se hacía. Es decir, la universidad normal y maravillosamente consideraba dentro de sus tareas la cultura. No solo enseñarnos fórmulas o, no sé, o principios de sociología. Y yo, como vivía a dos cuadras, tres cuadras, tenía una fuente suplementaria ahí. Lo digo, lo enfatizo por si por ahí algún distraído tiene algo que ver con la universidad y con las tareas de la universidad y de repente se le ocurre que podría mandar una carta. Bueno, algo, porque digo, entre las cosas que se pagan y deberían ser retributivas, está también que se utilice el Paraninfo. No para cuando venga un señor a dar una clase que, porque ese día se le llovió la propia. No, digo. ¿Y crear un hábito, además? Yo tenía los lunes para el Paraninfo, por ejemplo. Y después había algún otro día.
4: ¿Y el Ateneo qué días era?
5: No, el Ateneo, bueno, yo ya ahí tenía algo que ver porque había alguna comisión Digo, ni sé por qué. Digo, porque era un lugar donde había a veces cosas. Y yo estaba en la edad de ir al Sorocabana, que era al lado. Uh-huh. Y entonces, bueno, de alguna manera estaba vinculada, supongo, que porque el que después fue mi marido. Pero bueno, era también un lugar donde uno se enteraba de cosas que no eran las previstas, ¿no?
4: ¿Y así conociste la lírica?
5: No. ¿No? La lírica la conocí ya en la escuela. Bien. Yo fui a la Escuela de la República Argentina, escuela pública, estupenda. Porque no solo las maestras nos daban clase a los niños, sino que en el segundo piso estaba el Instituto Normal. Y en el tercero, o al revés, no sé, muy bien, no sé. En el segundo, el que se subía por la calle Cuareim. Y supongo que en el tercero se entraba por la Plaza Libertad al museo, uh-huh, que quedaba al nivel de la calle. Pero como Cuareim era una calle muy, muy...
4: muy empinada.
5: Empinada y muy a otro nivel, ahí teníamos tres niveles. Yo miraba para arriba y ahí estaba el instituto, el museo, Museo Normal. Y ahí tenía siempre muchas cosas para ver.
4: ¿Y en esa escuela conociste la lírica?
5: En esa escuela tuve maestras estupendas. La de sexto año era de Colonia, se llamaba María Pía Cuneo. Después fue mi profesora en el liceo de biología. Y ella decía, yo no tengo buena letra. Entonces siempre había alguna de nosotras que era la que escribía en el pizarrón. Pues ella no tenía una letra muy, muy caligráfica. Y tenía, siempre había alguna lectura, algún poeta, alguna... y ella recibía sugerencias, aceptaba. Me acuerdo que yo una vez fue creo la única vez en mi vida que yo hice un plagio.
4: A ver.
5: Porque teníamos que escribir sobre algo. Yo acababa de leer algo de Juana de Barburú, que era como un diálogo sobre, no me acuerdo, era un tema, no sé, el parque, el mar, ni idea. Pero me pareció precioso y lo tenía muy fresco. Entonces yo lo escribí todo. Mi santa idea era poner esto es, lo leí en Juana de Barburú. Pero se hizo tarde y de repente la maestra, no, ya se acabó. Y nos recogió todo. Yo dije, bueno, se dará cuenta que eso no es mío. Después cuando terminé, corrigió todo, dijo, bueno, y quiero destacar uno que estaba muy bonito. ¿Y ahora qué hago? Y dije, bueno, tú habías leído algo, me dijo. Se dio cuenta. Y yo dije, sí, claro, Juana de Barburú. Todo quedó ahí medio en borrador. Pero eso fue un plagio involuntario. Bien. Pero no sé por qué salió eso. ¿Qué me preguntaste?
4: Te preguntaba sobre la escuela y cuando conociste la lírica, porque lo del principio era si guardabas el dinero del cine para estudiar y ser una cantante lírica.
5: Ah, no, eso era otra cosa. Es que yo la oí justamente en el Paraninfo, no en el Ateneo, que cantó. Era una mujer, es que me resultó un fenómeno extraordinario.
4: ¿Se llamaba Olga Linne?
5: Olga Linne, con dos N's.
4: Uh-huh. Alemana, o hija de alemanes.
5: Hija de alemanes, por ahí hay una novela, algo Linne, algo, bueno. No, y yo la oí, dije, no, esto no es normal. Porque yo oía música de discos en esa época. Uno oía mucho a Lili Pons, que era una soprano francesa, creo, ni sé. Uh-huh. O creo que hoy no la resistiría. porque era aguda, era no soprano lírica, no me acuerdo cómo se clasifica, pero es la que llega agudo, muy agudo, y todo su repertorio suele estar basado en eso. Digo, no son los líderes, por ejemplo. Es otro tipo de arias de ópera, de pronto, bueno. Eso que se llama hoy coloratura, la soprano. Bueno, y eso lo oía mucho, y entonces cuando oí la voz, oía menos música lírica, líder. Uh-huh. Quedé fascinada con la voz, con el repertorio, no sé, lo que uno oía por la radio, que se oían cantantes estupendas, pero ahí en carne y hueso, uruguaya, sin ningún prestigio, porque no se la conocía mucho.
4: ¿Te conmovió?
5: No, me abrió un mundo. Es decir, yo qué sé, ella cantaba Schubert y Schumann. Y bueno, Schubert, no, yo no era tan en ese momento tan conocedora, pero me descubrí toda una...
4: ¿Y por qué no profundizaste en el canto? ¿Por qué gana la literatura?
5: Bueno, porque bueno, Olga tenía una paciencia infinita, era muy buena profesora, y me acuerdo que me decía de entrada, bueno, a los pocos días me dijo, qué suerte, usted, pues siempre nos trataba de usted, tiene la he colocada. Yo dije, ¿qué será la E colocada? Es como tener un diente en su lugar. Yo qué sé. Bueno, después le pregunté, me aclaró y me dije, bueno, es que la A, la E, hay que, para que no se canse cuando lo emite el sonido, tiene que estar colocado en un lugar muy preciso. Y eso en general la gente tiene que aprenderlo. Uh-huh. Me acuerdo que me dijo, ¿usted no se cansa cuando habla? Y yo dije, yo acá no hablo, pensé, hablo poco, me está diciendo que hablo mucho. Y ella me dijo, no, le pregunto, sí, tiene que dar una clase, o digo, hablar mucho, ¿se cansa? No, bueno, es una suerte, usted tiene la E colocada. Ahora tenemos que colocar no sé qué era, la A, la O, no sé qué.
4: ¿El resto del abecedario?
5: No, son las vocales, todas. Uh-huh. A nadie se le ocurre que hay la U o la O.
4: ¿En determinado lugar?
5: No, salen, se colocan solas.
4: ¿Están todas acá?
5: Están todas ahí. Pero era todo, una voz espléndida, un gusto muy refinado, una presencia, digo, muy discreta, muy... Yo siempre pensaba que una cantante tenía que ser así, andar con plumas en la cabeza. Pero no, era una mujer encantadora, tenía quedado sola con sus dos hijos y era muy, muy... Y muy... me enseñaba mucho, digo.
4: Ajá. Y es lindo aprender.
5: Sí, no, porque además en general uno no toma muy en serio las letras de las canciones. Y bueno, estaba en alemán además.
4: Más difícil de tomar en serio.
5: No, yo había empezado a estudiar un poco de alemán. Había un grupo de señores, muy buena gente en el Ateneo, y había una... que un día dijo, bueno, si alguno quiere aprender alemán, yo estoy para eso, dijo. Bueno, nos daba grupo ahí en el café algunos, pero bueno, esa cosa nunca dura mucho, ¿no? Pero a mí siempre me... Después estudié un poco, pero...
4: Te pido permiso para la presentación, porque vamos a hablar un ratito más con Ida Vitale.
6: Ida Vitale es poeta, pero pudo ser cantante lírica. Es uruguaya, pero sus años de exilio en México le dieron una segunda querencia. Ganadora del Premio Cervantes y del Reina Sofía, practica el sentido del humor como una clave para mantenerse vital. Hoy cuenta su historia Ida, una mujer que ama la palabra.
4: Sos testigo, has sido testigo y seguís siendo testigo de un siglo, ¿no?
5: De un siglo,
4: por todo lo que has vivido. Y pudiste ver una cantidad de cosas y atravesar distintos eventos a nivel internacional y demás que llegaron a afectar a Uruguay. Esto viene a cuento de algo que hablamos antes de empezar la nota. ¿Viviste cuando fue la epidemia llamada gripe española?
5: No.
4: No, esa es previa a ti.
5: ¿Cuándo fue? No me enteré, por lo menos, porque no creas que yo estaba como en un observatorio.
4: Pero bueno, hubo distintos eventos así, cuando hubo la polio, fue una pandemia que hubo en Uruguay.
5: Sí, ese tipo de cosas. Tenía un primo.
4: Que la padeció.
5: Algo había pasado.
4: Esto, la pregunta viene a cuento de que ahora que estamos con esta epidemia del COVID y demás, ¿cómo se vive cuando alguien ya ha vivido estas experiencias anteriormente? Yo tengo una teoría muy tonta, que es que se le pierde un poquito el miedo. Tú te animaste a venir aquí al estudio, de repente otras personas nos animan. Venís con cuidado, sí, pero venís.
5: Sí, bueno, en realidad estoy encerrada en casa. Uh-huh. Digo, sí, salgo al mercado, pero no va con máscara. Eso nunca hubiera ocurrido, que toda la gente anduviera prevenida. Uh-huh. Y sí, siempre ha habido cosas de las que cuidarse.
4: Pero ahora,
5: te cuidas de la política, te cuidas de la salud.
4: De la política te has cuidado en algún momento. En la época del franquismo no quisiste publicar en España.
5: No, claro.
4: No todo el mundo toma ese tipo de decisiones, pensando en crecer desde un país lejano.
5: No, bueno, no, pero... fue mi crisis, quizá lo de España fue mi primera. Bueno, sí, estaba Hitler, los Mussolini, los nazis, pero eso era una cosa que, bueno, creo que el Uruguay en masa estaba en contra. Habría, no estaba, obviamente, un Kayel, un diario, un nazi, sí. Bueno, no sé, pobrecito, de repente se arrepintió y estoy resucitando el nombre. Pero, en fin, no, uno tenía, yo vivía en una familia en que eso era lo que se oía, uh-huh. Eso era lo que se hablaba en la cena, en la comida, bueno, en la cena sobre todo, cuando había más concurrencia, pero y leía los diarios. Bueno, hay cosas que se absorben, que están en el aire, ¿no?
4: Claro, pero...
5: El problema es que hoy las cosas están en el aire acá. Ese es el problema.
4: ¿Qué cosas están en el aire acá hoy?
5: Las cosas de las que hay que cuidarse. Las cosas políticas, lo bueno, lo malo, lo... Tener una cierta idea del mundo en que uno está insertado. Uh-huh. Digo, esas son cosas que corresponden a las familias. Los niños no están para eso, no se enteran, no. Los maestros no deben en general hacer política, se supone. Así que esa es una tarea fundamentalmente doméstica. Uh-huh. Dejar y sí, claro, es normal que una familia diga, bueno, estos no son temas para... Ya se enterará. No, ese es el error. No hay que esperar que después las cosas vengan y caigan. Creo que es prudente dejar discretamente, sin insistencia, pero crear ciertos paradigmas, digamos, ciertos campos en que está bien y está mal.
4: Cierto deber ser.
5: Cierto, no tampoco... Sí, un poco el deber ser de cada uno, pero también hay que enterar vagamente. No hay que pensar que el niño es demasiado chico y que hay que esperar que sea más grande para, uh-huh. para ciertas cosas que son...
4: Estaba pensando que en estos temas, no. En algún punto, tú venís del futuro, porque... tus últimos años
5: si eso
4: en Estados
5: implicara Unidos... caminar para atrás no estaría mal.
4: Pero es que en algún punto venís del futuro porque fuiste gobernada por Trump. Llegaste a ser gobernada por Trump.
5: Bueno, yo no estaba gobernada, yo era una hormiga.
4: Pero vivías en el país que ese señor gobernó.
5: Sí, es curioso, sí, que fue votado.
4: Uh-huh. Bueno, como fue votado Hitler en su momento, del que mencionabas
5: claro,
4: hoy.
5: Claro, claro. Es que ayer yo miraba justamente en la televisión, un momento apareció una foto de Hitler joven hablando hacia la gente. Y yo pensé, bueno, la cara no era espantosa, digo, no nos prevenía en contra. Es distinto a la cara de Mussolini.
4: Con esa
5: tenía esta cosa así, y además tenía una actitud justamente porque estaba más abajo que Hitler, tenía una actitud de mucho mando. Cambio, Hitler aparece de frente mirando hacia la multitud. Supongo que debe ser una foto de los comienzos de Hitler. Pero en ese momento me hice esa reflexión. Digo, no, Hitler no se veía tan espantoso. Claro, el que está enterado tiene otras maneras de registrar, no por un perfil, ¿no?
4: ¿Y esas cosas te preocupan entonces? Digamos, toda esta concepción política o la formación de una, no sé si, no quiero decir conciencia de clase, pero sí conciencia ciudadana tal vez.
5: Y bueno,
4: ¿es algo que te preocupa?
5: Sí, sí, cómo no. Si vivís en un mundo, ¿cómo no te vas a preocupar? Las hormigas no se preocupan por lo que camina de arriba, pero bueno, no, la idea de que siempre que sea una falta de confianza en el mundo, la idea de que siempre estamos al borde de un peligro, de que nos salvamos por, uno piensa que por casualidad, no es por casualidad, es porque alguien nos ha estado educando. Uh-huh. Es importante, ¿no? Cuando son cosas, como diré, de otro estrato que lo meramente político cotidiano, cuando son principios, claro, a veces son esas cosas tan importantes, justamente a uno no le toca más que acatar.
4: Estaba pensando que el mundo ha ganado en velocidad, ¿no? Cuando tú eras joven, si te querías comunicar con alguien que estaba en España,
5: sí,
4: tenías
5: claro.
4: que escribir una carta a mano,
5: sí.
4: y llevaba un rato,
5: claro.
4: depositarla, que cruzara el océano, que volviera, etcétera, etcétera.
5: Por eso yo nunca la escribí.
4: Sí, hacías bien. Pero ahora con muy poco uno puede estar, mirándose en la palma de la mano con un teléfono, con alguien que está en la otra punta del mundo.
5: Sí.
4: ¿No? Se aceleró todo, la comunicación y demás. Y de repente falta esto, estoy tratando de entender lo que decías recién, ¿no? Tal vez faltan miradas de largo plazo, de largo aliento. Trazar lo que se pretende para un país o para un grupo de personas de aquí a 50, 100 años, no para pasado mañana.
5: Bueno, yo nunca pensé para 50 años.
4: No, debería ser la tarea del político, tal vez.
5: No, pero bueno, es que de pronto, claro, hay familias a las que no se habla de política. Uh-huh. En casa más o menos se hablaba porque también era complicado. Pues la mitad era colorado y la mitad era blanco. Entonces, generalmente los temas políticos no se trataban. La
4: fuera
5: única
4: de la
5: que
4: mesa.
5: Era un poco impertinente era mi abuela, que no se aguantaba con el cuerpo y de repente largaba alguna... Ella era blanca, entonces largaba alguna cosa contra los colorados. Y mi tía, la directora de la escuela, era colorada. Y además en ese momento, así visto con perspectiva, estaba un poco haciéndose el país, uh-huh. y haciéndose distinto que Argentina, por ejemplo.
4: Allá estaba Irigoyen.
5: Ah, ya ni sé quién estaba. Pero digo, después vino Perón.
4: Con eso. Y a partir de ahí son todos peronistas.
5: Bueno, no todos, ¿eh? No todos. Yo era muy amiga, éramos muy amigas con María Elena Walsh.
4: Ajá.
5: Muy amigas. Ella venía a Montevideo, yo iba a la casa de ella. Nos hicimos amigas un día que yo estaba sola en la playa. Pienso que era como Carrasco, pero yo nunca vivía en Carrasco de niña, así que no sé, pero de repente, por esnovismo, me había tomado un autobús y me había ido a Carrasco. Pero la vi venir caminando. y yo ya sabía quién era por la radio. Venía sola. Y entonces me acerqué y le dije, bueno, ¿y qué hace María Elena caminando sola? Y nos hicimos amigas para toda la vida de ella, que murió hace años.
4: ¿Y no era peronista?
5: No. No, no, pero tenía que cuidarse mucho.
4: Lógicamente.
5: Porque eso era también la... No, claro que había gente peronista que no... no. Tampoco tengo la idea de que todos los peronistas eran horribles. Había gente que vaya a saber por qué, o porque el padre lo era, o porque...
4: O miraba porque no equivocado. O porque no hablaban en las casas, como decías hoy, tal vez.
5: Puede ser, sí. No, no, además creo que el peronismo fue mucho más invasivo que cualquier movimiento de derecha, de izquierda o del medio aquí. No sé. Siento que acá siempre hubo menos... fue más agresiva fue más agresivo lo político que se debía imponer, o se quería imponer, ¿no?
4: ¿Acá o allá?
5: En el Uruguay. Bueno, yo me acuerdo siempre que mi tía, que dirigía la escuela, fue una mujer que vivió su vida para la enseñanza. Cuando estaba en la escuela, iba de mañana, tenía un taxímetro contratado para volver a comer. Ya salía, era todo puntual, ya llegaba, estaba el plato humeando en la mesa. Lo devoraba, comía otro poco, leía el diario y tomaba el agua, ¿sí? Y volvía. Así, estaba mañana y tarde en la escuela, pues había dos turnos. Y bueno, y era una buena escuela, digo, me doy cuenta, pues las maestras, hubo una maestra que era, me encantaba porque era muy bonita y muy buena y muy amable, pero la menos, cuando yo la comparaba en el contexto, la que menos se ocupaba bien de los deberes y de los corregir, y de, bueno, eso fue un paréntesis. Pero digo en el sentido de que uno ya como alumno medía la escuela. Eso era importante. Y bueno, y no sé, me fui de algo que no tiene nada que ver con lo que estoy diciendo.
4: Pero la gracia es conversar. Tenemos dos bloques más para ir derivando con Ida Vitale.
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4: Tengo ganas de hablar de amigos tuyos y de amigas tuyas. Con algunos nos pudimos contactar y...
5: Bueno, por lo menos están vivos.
4: Que ya es algo.
5: Es mucho.
4: A ver, ¿qué dice esta señora de ti?
14: Ida Vitale, siempre ha sido...
5: Ay, pero fuiste a México.
14: Vital en nuestras vidas.
5: ¿Cómo se te ocurre?
14: Sus poemas, pero también sus conversaciones, siempre están resonando en nuestros oídos. No hay día que no... pensemos en ella, que quisiéramos tenerla cerca, la extrañamos, y sobre todo en esta pandemia que no pudo venir a México, nos quedamos con muchísimas ganas de verla. Recuerdo sus grandes conversaciones cuando nos sentábamos en nuestra sala, nos poníamos juntas a tejer, y empezaba a hablar de alguna anécdota,
5: como
14: y no paraba,
5: si estuvieras callada.
14: Y siempre... terminamos en un lugar totalmente diferente al que empezaba a hablar, contando infinitud de detalles de cualquier anécdota que se le ocurriera.
5: Bueno,
4: con Marcela salían a recorrer.
5: Me has puesto la mejor música de México.
4: La de los amigos. México para ti es sinónimo de amistades.
5: Sí, bueno, y además el marido de ella es uruguayo y es un filósofo muy apreciado, Pereda. Uh-huh.
4: ¿Cómo?
5: No sé si acá ha venido, no, últimamente
4: no.
5: Hace mucho que no viene. Pero era una persona encantadora, bueno, que han dejado muy bien al Uruguay en México.
4: ¿Sos de tejer mientras conversás con tus amigos? O por lo menos cuando conversabas con Marcela, parece que sí.
5: Puede ser. Cuando había niños pequeños.
4: Había que tejerles.
5: Había que tejer.
4: ¿Con Marcela salían a recorrer México en un Citroën?
5: Bueno, puede ser. No mío, de ella.
4: De ella.
5: Creo. Yo tuve un auto, pero no me acuerdo si ya fuera Citroën.
4: Me hice la idea que eran como las protagonistas de la película Thelma y Lewis, que salían...
5: No, en general yo iba mucho cuando estaba en Estados Unidos, paraba en casa de ellos. Eran estupendos. Carlitos es un profesor de filosofía adorado por sus alumnos, muy... muy, muy ecuánime, muy, muy serio, pero muy divertido. Estamos bien representados en México.
4: Eso es bueno.
5: Eso es bueno.
4: Tu vida tiene una cantidad de nombres alrededor tuyo, de escritores y de personas que han tenido mucha repercusión y demás. Has tenido a lo largo de tu vida una cantidad de amigos tan célebres como tú. O tal vez algunos
5: no necesariamente
4: un poco menos.
5: Uno se fija en eso, ¿eh?
4: No, claro que no. Son las amistades que se van dando.
5: Sí, claro.
4: Pero yo me enteré de una anécdota doméstica que me causó mucha gracia, te lo confieso. Hiciste unos ravioles para Onetti y para Felisberto y se te desarmaron.
5: Seguramente.
4: ¿Cómo eran esas reuniones con...?
5: No era nada normal eso. Yo no sé por qué se me ocurrió. Bueno, de repente un...

0: té un poco sádico junto a Onetti con Felisberto a ver qué pasaba.
1: Eran dos átomos, era una implosión.
0: No, no, no, los dos muy, muy ponderados. Pero Onetti en la vida normal es alguien que si está en una reunión te pone nervioso porque no dice nada, te mira. Te mira y te deja hablar, no sé cómo. Y uno dice, bueno, me estoy hundiendo cada vez más. Y después salía con una ironía, alguna broma. No, era muy...
1: ¿Y Felisberto?
0: Felisberto era como un niño grande. Era muy, muy de contar, muy astuto, claro. Ciertas cosas no las contaba. Pero era más normal, en el sentido de que te contaba una cosa que de repente estaba escribiendo, la ponía a prueba, digamos, a ver cómo caía.
1: Pero
0: no se llevaban, eran...
1: Eran agua y aceite.
0: Totalmente, totalmente.
1: Felisberto, una vez te llegó un texto de algo así como una página y media que le había llevado 6 meses escribir.
0: Ah, sí, no, algo que tenía que...
1: Y estaba fascinado.
0: Estaba escribiendo algo, sí, estaba, y a mí me encantaba lo que decía Felisberto. Digo, así, en poco me gustaba más Felisberto, quizá. Es decir, una novela de Onetti era una cosa en serio. Onetti, Felisberto jamás hubiera podido escribir un libro como lo que escribió Onetti. Pero... Y cuidaba muchísimo, pero cuidaba, Onetti cuidaba desde arriba, perfeccionando. En cambio uno sentía que Felisberto le iba la vida en cuidar la página, que no se le fuera de las manos. Es decir, era más, menos sabio que Onetti.
1: Para él era un esfuerzo.
0: Para él era un esfuerzo, era un compromiso total, además, porque él se ponía lo que escribía. Bueno, no quiero decir que Onetti no, pero Felisberto en fondo estaba en plena piel ahí, sobre la piel, ¿no?
1: Ponía las vísceras en la página, digamos.
0: Claro, aunque no fuera voluntario, se transmitía mucho. Onetti era mucho más astuto, más sabio, más, no diré más escritor, pero más más crítico, quizá. Uh-huh. Pero los dos eran para mí fascinantes.
1: Dentro de las personas con las que te codeaste en alguna oportunidad, tuviste una con la que tuviste un encuentro un tanto incómodo, con Cortázar o con Neruda fue.
0: No, con Cortázar no.
1: ¿Con quién fue que estaban hablando de unas infusiones y de unas bebidas raras y...? O tengo la anécdota mal, ¿eh? También me puede haber informado
0: no
1: yo.
0: No sé, no, pero no creo... No, puede ser que sea para ninguno de estos. Porque, bueno, yo con Neruda, nada. Era como... Bajaba Dios a tierra. No, no tuve... Alguna vez lo encontré, pero digo... No, no. Ahora con Cortázar sí, yo lo admiraba mucho, lo quería mucho. Yo viví un periodo muy cortosariano. Me gustaba esa manera de Cortázar, de manejar las cosas. Pero tampoco lo traté mucho, ¿no? Cortázar estuvo acá en Montevideo, ya ni me acuerdo.
1: Supongo que sí, pero no te quiero mentir, me falta el dato.
0: No sé, no me acuerdo.
1: Después estaba pensando que...
0: Me admiré mucho a Gabriela. Gabriela vino a mi escuela, por eso no se me olvida, cuando yo estaba en el Elbio. Uh-huh. Sí, en el Elbio. Sí, él debe haber venido cuando yo estaba en primero o segundo del liceo. Y era impresionante físicamente Gabriela. Me acuerdo de una mujer grande, robusta, no era gorda, tenía hombros.
1: De hueso.

0: Darío. Leí también, pero me gustó menos, ahí la Argentina, la más joven.
1: Alfonsina.
0: Alfonsina,
1: Alfonsina Storni.
0: Alfonsina, Alfonsina Storni. Era muy agradable, era muy normal. Gabriela no, Gabriela era, parecía el Palas Atenea que había bajado.
1: Tú has contado muchas veces que te empezó a interesar la poesía a partir de una lectura de un poema de Gabriela Mistral que no habías terminado de comprender.
0: Ah, unos chiquitos, sí.
1: Y has contado también que empezaste a escribir en el entorno de los 15 años. Yo creo que a los 15 años muchos intentamos escribir poesía y somos un desborde de cosas cursis, empalagosas o
0: Yo no
1: deprimentes.
0: guardé los
1: Te
0: cuadernos.
1: iba a preguntar a qué le escribías con 15 años.
0: No, yo qué sé, escribí, imitaría algo, obviamente. No, me acuerdo que eso sí, tuvimos en el liceo una excelente profesora, que era muy joven, incluso me acuerdo que era muy tímida para dar la clase, éramos 19 mujeres. Ella daba la clase caminando al lado del pizarrón, mirando para la puerta, y después de vuelta venía mirando para el escritorio.
1: Los
0: Pero era
1: ignoraba.
0: notable, no, no, era muy buena profesora, muy. Digo, eso uno lo siente, el alumno siente si el profesor es bueno o no, pienso, digamos, en ese momento. Por lo menos, yo creo que tuve buenas profesoras, incluso de matemáticas, que era algo que yo odiaba, era un encanto la profesora. Y no, y decía que Lida Miranda nos tenía la santísima costumbre de armar el año sobre cinco o seis autores, que nos hacía leer, un
1: Claro.
0: poco como modelo, pero muy distintos, como para que uno eligiera.
1: Y además permitía, al trabajar sobre pocos autores, profundizar,
0: Claro,
1: conocerlo bien.
0: pero ella, su tarea en tercer año de liceo es que enseñar a conjugar bien los verbos, a no tener falta de ortografía, todo eso. Pero ella además te dirigía un poco hacia un estilo y te daba cosas muy diversas como para que uno viera, no, no forzándote a una cosa, sino que más o menos viera lo que te iba. Bueno,
1: Te quiero mostrar otro amigo.
2: Una de las cosas que me gustan más de ti, Ida, es tu amor por la naturaleza. ¿Cómo todavía te asombras de cualquier bicho, de cualquier ave, de cualquier plantita que encuentras en el camino? Y te detienes con mucha curiosidad y con asombro, como si fuera Ida en el País de las Maravillas. Una vez estamos donde los Ugaldes, unos amigos, y comenzamos a hablar como siempre de cosas y comenzamos a hablar de plantas, de animales, e Ida de un pronto menciona el camaleón. Sharon Ugalde dice, aquí hay un camaleón en Texas, es una especie de, es una lagartija realmente, pero se comporta como un camaleón. Se cambia de color según el ambiente donde se encuentre. Y salimos al patio a buscarlo, no lo encontramos, pero más tarde y nos vamos, Sharon encuentra el camaleón y le saca una foto y se la envía a
0: Fotografía.
2: Ida. Ida ve la foto y decide escribir un poema. Se llama El misterioso bicho verde.
1: ¿Qué tal? ¿Te acordabas que tenías esa fuente de inspiración en un camaleón?
0: Tampoco me acuerdo que tenga ese poema que se lo inventó
1: Bueno, hay que preguntarle a Tony, que él lo tiene. Tal vez fue
0: Pero ¿cómo
1: algo.
0: llegaste a Tony?
1: En realidad te voy a confesar que Amparo, tu hija, nos ayudó
0: Ah,
1: muchísimo.
0: claro.
1: Contamos con una informante de lujo para preparar
0: Tony
1: todo esto.
0: era una persona estupenda, hecha para hacer favores a todo el mundo. El amigo por antonomasia. Ese es un muy buen amigo mexicano.
1: Y es de las personas que habla de ti con mucho cariño, además.
0: Bueno, yo de él también. Digo, nunca nos hicimos ninguna
1: Bueno,
0: perrería.
1: y eso no es poco.
0: Bueno.
1: Nos queda un bloque más de charla con Ida Vitali.
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5: Vamos a corregirnos que Tony en realidad es dominicano y no mexicano, que le cambié el pasaporte.
6: Ah, no, dominicano, claro.
5: Le cambié el pasaporte.
6: Lo que pasa es que él hace años que vive en México.
5: Y se le pegó el tono, digamos, ¿no?
6: No sé cómo es el acento dominicano exclusivo, pero...
5: Tú sos poeta y también buscamos a una persona que nos hablara de tu poesía, porque mis lecturas sobre poesía son muy... aleatorias y no son con conocimiento de causa. Me puedo animar un poco más a hablar de prosa, pero no tanto de poesía. Entonces, le pedimos a una persona que sabe.
7: Su poesía uno podría definirla como si lo hacen los críticos, con algunas palabras. Yo prefiero, en todo caso, dejar eso librado a la sensibilidad de los lectores y de las circunstancias en las cuales puedan ser leídos sus poemas. De acuerdo con esto, su poesía puede ser considerada metafísica, puede ser considerada llena de humor, sentimental, arriesgada, melancólica, rememorativa.
6: Josefina, la Pepa Delgado. Sé que estaba, bueno.
5: No. ¿Qué habla de tu literatura, sí, sí, y de tu poesía, perdón? Y es este... Bueno, y ella dice que has recibido...
6: ¿Amparo te dio la dirección de ella?
5: Yo no puedo echarle las culpas a nadie.
6: No para ubicarla. No,
5: sí.
6: Sí, bueno.
5: Josefina, dentro de las cosas que habla de que refiere a tu persona como escritora, como poeta, sí, hace referencia a los premios internacionales que has recibido. Yo tengo entendido que cuando ganaste el Reina Sofía, estabas durmiendo, estarías en camisón en la cama a las 6 de la mañana, y que cuando te avisaron del Cervantes eran las 9:30 y estabas regando las plantas. Entonces me puse a pensar, si los premios no aparecen de manera inoportuna.
6: Las plantas no se quejaron, al menos.
5: ¿Qué es un premio?
6: Y yo qué sé, mirá, sí, pienso que... De repente hay que cumplir con un país o uno tiene la suerte de tener un amigo, amiga, alguien que tiene algo que ver con eso. Siempre hay algo de eso. Digo, hay gente que pasa toda su carrera casi anónima. Bueno, hay gente que no, que escribe para sí, que no. Esto es muy aleatorio, lo de los premios.
5: Hay gente que hubiera merecido premios y nunca llegó a determinados, como Borges, por ejemplo. Borges.
6: ¿Como quién? Borges. Bueno, Borges ya. Incluso Borges es la otra vuelta. No es no le dieron un premio porque ignoraban quién era Borges. No le dieron un premio porque sabían quién era Borges. Claro. Y porque Borges se metía con ellos y siempre... Hace
5: para castigarlo,
6: una
5: no se lo dieron.
6: Claro. Siempre hay alguna broma sobre los premios. Son dos maneras muy distintas de...
5: Ahora, yo te escucho a ti, una mujer llena de vitalidad y de humor, y sos la segunda uruguaya que recibe el Cervantes. Primero lo recibió Onetti.
6: Onetti, claro.
5: Y luego tú.
6: Es un poco injusto todo.
5: Pero son muy contrastados los dos. ¿Cómo se tomó Onetti el premio en su momento?
6: Ay, no sé. Bueno, es que no es que yo viera...
5: Bueno, él estaba en España en ese momento. Y tú en México.
6: Pero, ah, ¿sí? Sí, no sé. Digo, no. Nunca vivimos así en una gran intimidad con Onetti. A veces pasaban añísimos que... Uno no sabía, aparte que siempre te metía un poco de miedo. Pero no. No sé, hay gente, hay veces que la cosa es muy cantada, porque digo, es alguien que suena. Y hay gente que hace una vida mucho más subterránea. Uh-huh. Es decir, toda la gente que escribía antes de que fuera tan importante. El diario, la radio, la comunicación. Esa gente pobre vivieron. Bueno, igual se supone que hay un jurado que se entera. Uh-huh. Y siempre se dan a gente que ha publicado libros, ¿no?
5: Recién pensé una cosa que no tiene nada que ver con esto que venimos hablando. Dijiste que Onetti metía miedo, ¿no? Y yo... creo que tú tenés algunos eventos en tu vida que hablan del coraje. ¿Cómo fue? ¿En qué año te separaste de Rama?
6: Ay, yo qué sé.
5: Pero había que tener coraje para divorciarse en aquellos años, para separarse de una pareja. No, no. era como... Me parece que ahora es un trámite más sencillo.
6: No, era en el siglo XVIII. Pero... No, esa cosa pasaba. Uh-huh. Bueno, sí, siempre... es un poquito más complicado cuando uno de los consortes más o menos maneja mucho la publicidad. No la publicidad, bueno, pero quién es bueno y quién es mal, ¿no? La crítica, sí.
5: Y para...
6: Pero después uno eso lo supera.
5: Y para... tenemos la costumbre que en una pareja el hombre puede ser mayor de edad que la mujer.
6: Sí, en general lo que se pretende.
5: Es el uso, ¿no? Y la costumbre. Sí. Sin embargo, tú, de Enrique Fierro, eras 18 años mayor.
6: No, tanto.
5: ¿Tantos
6: no?
5: ¿Cuántos eran?
6: Creo que tanto no. Ah, igual era bastante, eran como 12.
5: Ah, bueno.
6: Pero creo que no eran 18.
5: ¿Y eso sí requería coraje?
6: Y un poco. Bueno, coraje no, es audacia. Yo qué sé.
5: ¿Qué sería el coraje para ti?
6: Ah, no sé, creo que siempre es algo más físico. No sé. Bueno, ahí uno no se lo plantea en esos términos. Uno dice, ¿durará? No durará.
5: Duró.
6: Duró y bueno, pero creo que eso fue todo la virtud de él, que era una persona extremadamente generosa y ayudadora. Sí. Bueno,
5: compañero.
6: Muy compañero. Sí, además yo lo respetaba profundamente, a pesar de que fuera mayor, pero era una persona muy equilibrada, muy atinada en todo. Digo, nunca se desmadraba o desmandaba.
5: Que no es poca cosa.
6: Que no es poca cosa, sí. Pero...
5: Te quiero preguntar por saber, también lo pensé esto cuando recién nombrábamos a Borges, que muchas veces lo han mencionado como alguien muy alejado de los eventos masivos, ¿no? De esa cuestión como del vulgo, entre comillas.
6: Sí.
5: Atravesaste alguno de los eventos históricos de la pasión uruguaya, como por ejemplo dos mundiales de fútbol.
6: A veces lo veía, ¿eh?
5: Lo veía.
6: Sí. Además me parece muy bonito el fútbol.
5: ¿Y qué recordás de esa? Mi abuela me contaba que cuando Uruguay ganó en Maracaná, mi abuelo le dijo, me voy a festejar y volvió dos días después.
6: Ah, bueno.
5: Y no había teléfono ni siquiera para avisar, así que ya no se enteró cómo fue el festejo. ¿Pero qué recordás tú del evento así?
6: No, tampoco le doy una importancia esa que me parece mal que la gente le dé. Como que el Uruguay es el fútbol, o que eso es lo más importante, o darle más importancia que a cualquier cosa. Es un deporte. Para mí muy, cuando era muy jovencita, sí, alguien me llevó a ver básquetbol. Ay, me parecía aburridísimo el básquetbol, profundamente aburrido. En cambio, el fútbol no, me parece una cosa visualmente muy, que te tiene en vilo. Es decir, ver la geometría que está implícita en un buen jugador, ¿no? La noción de geometría.
5: La coreografía,
6: la geometría
5: de movimientos.
6: Del campo. Claro. Cómo tiene que mover para que esto llegue allá o aquel. Eso me parece admirable.
5: Esta cuestión que el fútbol salga de ser considerado un deporte y pase a ser considerado casi como un emblema patrio, ¿no habla del deterioro cultural?
6: Y bueno, yo no diría tanto, pero bueno, algo hay. Digo, está bien llevar a la gente hacia el deporte, pero pienso que en términos griegos se trataría de que lo actuaran, no verlo.
5: En términos romanos sería el circo.
6: El circo, está bueno. Yo nunca fui muy románica, a pesar de mis antecedentes.
5: Bien. ¿Tú sabes que hay una cosa que hacemos en este programa, que es regalar un libro de autor nacional a cada entrevistado?
6: Muy bien.
5: Y en este caso es un libro de Selva Casal.
6: Ay, Selva.
5: Es la biografía de un arcángel.
6: ¿Vive?
5: Es el nombre. Sí.
6: ¿Vive?
5: Y es un libro que Martín, de la editorial de Estuario, decidió que podía ser un buen obsequio para ti.
6: ¡Ay, qué lindo! Bueno, gracias Martín. Gracias Martín.
5: Es una forma de darte las gracias por haber venido.
6: No.
5: ¿Te entran por la tapa?
6: ¿Quién es?
5: No lo sé.
6: ¿Quién hizo la tapa?
5: No te sabría decir.
6: Raúl Burgues. Ilustración de tapa Selva Casal.
5: Ella misma. ¿Te entran por la tapa los libros?
6: No. Bueno, las colecciones me interesan, me gustan. Me gusta Ricardo Payares. Bien.
5: Y da un placer que hayas venido. Muchísimas gracias por venir a compartir un rato de charla.
6: Bueno, yo te agradezco a ti que me saques del pozo.
5: Del otro pozo.
6: Pero bueno, quedaste con él.
5: Ahora me tomo tu café, no te preocupes.
6: Pero va a estar frío. Eso sí, café frío, no.
5: No,
6: bueno.
5: Muchísimas gracias. Y David.

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¿Cómo están? Entraron a Espíritu Libre. Tenemos conversaciones y nos encanta decir que con gente interesante, disruptiva, quizás diferente y quizás para algunos puede ser dislocada, descocada, no lo sabemos. Alguien puede decir es gente variopinta y otros pueden decir son inspiradoras. La verdad es que siempre la experiencia es singular y lo que para algunos es desconocido, para otros es una realidad incuestionable. Todo depende siempre de tu propia vivencia. A nosotros nos encanta decir que creamos este espacio, y este espacio, Bruno, lo creamos ahora y en la noche, para que ustedes decidan. Espíritu Libre, con ustedes.

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0: Lustrino espacio cultural, para mucha gente puede ser un espacio nuevo de teatro, ¿no? Bienvenido por el espacio, por lo, hacia dónde apunta y hasta por la ubicación, por todo, ¿no? Pero bueno, nos acompaña Mario Esteban Noguerol, le vamos a llamar Mario, recién decíamos que acá estamos acostumbrados a un nombre y capaz que mucha gente en otros países de Latinoamérica utilizan los dos, es así, ¿no? Pero bueno, estás invitado para hablar de La Dulce Tienda, que es una propuesta de teatro, que además se da en un espacio de teatro relativamente nuevo. Muy interesante, ¿no? Bienvenido, Mario, ¿cómo estás?
1: Muchas gracias, Gustavo, por la invitación. Contento de estar acá y estar en tu programa. Y bueno, para poder compartir estas lindas noticias que tenemos de poder seguir trabajando, haciendo teatro y en un nuevo espacio.
0: Claro. Y Mario, ¿cuánto hace que estás acá en el Uruguay?
1: Ya hace unos cuantos años ya.
0: ¿Muchos?
1: Más o menos, sí. Más de seis, seguro.
0: Más de seis. Sí. ¿Y desde que llegaste estuviste vinculado al teatro o al principio no?
1: Al principio traté de retomarlo desde el estudio, de vincularme nuevamente como estudiante, de poder dedicarme ese tiempo a experimentar, a volver a meterme en una escuela y poder ir de a pocos ingresando al mundo teatral de acá de Montevideo,
0: claro.
1: ¿No? Porque claro, uno llega y es un desconocido, así que está bueno poco a poco ir aprendiendo otra vez, por más que ella venía con otra experiencia de Perú, ¿no?
0: Por eso, y contanos en Perú, tu formación, ¿cómo fue?
1: Bueno, soy comunicador, diseñador gráfico y siempre vinculado al teatro familiar. Ahí tuve la oportunidad de trabajar en algunas compañías haciendo teatro musical, haciendo teatro para las familias también y dando clases para niños y adolescentes.
0: ¿También?
1: También,
0: sí. ¿Y qué te trajo al final al Uruguay?
1: Y bueno, las ganas de experimentar y de conocer nuevos lugares. Y también de trabajar y Uruguay me enamoró desde un principio, es una linda ciudad, un lindo país, Montevideo es una linda ciudad y bueno, ya la vida misma, ¿no? Ah. Uno comienza a echar raíces, amistades, familia y me quedé por acá.
0: Por acá. Y acá, Mario, cuando viniste y empezaste a vincularte al ámbito teatral, ¿por qué escuela o por dónde fue?
1: Bueno,
0: ¿con qué grupo humano?
1: Sí,
0: ¿no?
1: Me formé en La Huella, que es una escuela que dirige Nacho Caraballo. Ahí tuve, no sé cómo explicarlo, pero la suerte, por así decirlo, de conocer a Laura Sánchez, que ha sido mi maestra y con quien hice un lindo vínculo y a la que le agradezco porque cada clase de ella es algo magistral, ¿no? Y claro. Poder tenerla a ella todas las semanas dándonos clases y montando espectáculos que luego eran, bueno, las muestras también de lo que íbamos aprendiendo. Fue una linda formación y una oportunidad de tener de primera mano prácticamente la historia del teatro de acá, de Montevideo, ¿no? A través de ella, de conversar, de hablar, de tener esos lindos encuentros.
0: Claro, quizás no conocías tanto la trayectoria que ha tenido siempre Laura, ¿no?
1: Claro, al principio, ¿no? Obviamente después de la primera clase me metí a buscar la información y a leer.
0: Te asombraste.
1: Y me asombré, claro, sí. Fue lindo igual llegar y no tener esa presión de decir, bueno, estoy delante de una mujer que tiene una gran trayectoria y poder estar más tranquilo y después, bueno, sí, toda esa experiencia la pude ir conociendo.
0: La gente que he entrevistado que ha tenido formación con Laura generalmente dicen que sus clases son muy buenas, que es muy exigente y que es excelente docente.
1: Ese es.
0: ¿Sí?
1: Tal cual, sí. Excelente docente y una mujer que ama el teatro.
0: Claro.
1: Y eso se ve desde que entra a la clase hasta cómo prepara sus puestas en escena, ¿no?
0: Sí. Claro. ¿Y cuándo fue el momento, Mario, de abrir Lustrino como propuesta cultural?
1: Bueno, ya hacia los últimos años de la carrera, yo tenía las ganas de empezar a hacer teatro y yo la compañía la concibo junto con mis hermanos y mi madre, que los cuatro, digamos, hacemos teatro, hacemos este arte, ¿no? Y a distancia voy creando con ellos lo que son nuestros espectáculos acá en Uruguay.
0: ¿A distancia? Porque ellos no están acá.
1: No, ellos están en Perú, tienen sus trabajos y su vida afuera. Pero hoy por hoy nos permite la vida poder hacerlo a distancia. Y tenía esas ganas. Entonces comencé a preparar un espectáculo que inició, digamos, una pequeña breve temporada en el 2024, y el 2005 lo lanzamos y nos ganamos el premio Florencio Mejor Espectáculo Infantil del 2025. Para nosotros fue un gran puntapié para decir, bueno, esto que estamos haciendo es algo interesante, está gustando, vamos por ese camino. Luego vino otro espectáculo más y después también la necesidad de tener un espacio donde poder trabajar, donde poder montar los espectáculos, donde poder desarrollarnos, porque a veces el teatro infantil queda en medio, en el aire, entre la comedia de la noche, sí, ¿no? Y espectáculos que van yendo y viniendo, y a veces te tienes que adaptar a lo que el teatro te ofrece, y a los horarios y a los lugares donde incluso poder guardar tu escenografía. Entonces, después de un gran esfuerzo y de búsqueda, encontramos un lugar donde poder crear un espacio cultural que tiene como prioridad el teatro familiar. Si bien es cierto, está abierto a otras propuestas y que nos encantaría más adelante poder recibir, es un lugar pensado para que la prioridad sean las familias y las infancias.
0: Bueno, ¿no? ¿Y tu familia, tu madre, era la que lideraba ya la propuesta en Perú?
1: No, siempre, ¿no? Siempre he liderado yo y los he ido como que arrimando al proyecto. Ella es psicóloga y conductista infantil y tiene mucha experiencia en la docencia infantil. Entonces, siempre es su mano para poder, porque ella escribe y hace los textos que nosotros luego llevamos al teatro, ¿no? Después mi hermano es artista plástico y músico y él compone la música original para las obras. Entonces, con ellos hacemos este equipo de trabajo creativo.
0: Claro.
1: Sí.
0: Y el nombre Lustrino, bueno, Globo y Teatro, no te voy a pedir la explicación, pero Lustrino,
1: Globo Teatro, porque trabajamos entre dos países, entonces en un globo aerostático es que vamos viajando las ideas y aterriza cada tanto acá en Uruguay y desembarca el espectáculo, ¿no? Y la idea es poder lo mismo irnos a otros lados. Entonces ese es el nombre de Globo Teatro. Y Lustrino, porque el espacio que tenemos es un espacio pequeño, sí, ¿no? Es una sala no convencional, un espacio cultural, y buscábamos un nombre y queríamos que sea algo pequeño, pero que tenga una luz propia, que tenga un brillo. Entonces, para nosotros, Lustrino es un pequeño objeto brillante, claro, en medio de la ciudad, que se remonta a la lentejuela o el brillo que a los inicios del teatro italiano se ponía en los vestuarios.
0: Ah, qué buena idea.
1: Entonces de ahí sale la palabra Lustrino, que es este nombre que después ya el espacio lo tomó como propio, ¿no?
0: Claro. Y encontré un lugar ubicado muy bien, ¿no? Carlos Roslo, casi 18, ¿queda?
1: Entre 18 y Guayabos.
0: Y Guayabos, sí.
1: Somos vecinos del Teatro del Galpón. Estamos a unas cuadras de otros lugares también culturales que hay a la vuelta, que es un pequeño barrio teatral, digamos, se ha convertido entre Cordón, Centro, ¿no? Todo ese lado. Y nos gusta estar en medio de ese ambiente donde se respira arte, se respira teatro.
0: ¿Y te resultó fácil conseguir, buscar el lugar, adaptarlo?
1: Encontrar el lugar no, porque, digamos, los alquileres hoy en día son bastante elevados. Un espacio que, por ejemplo, no tenga tantas columnas en el medio para poder
0: también
1: trabajar,
0: claro,
1: que los baños y después, sí, adaptarlo y transformarlo con todos los requerimientos de cuidado que hoy por hoy las autoridades te piden, ¿no? Ya sea certificación de bomberos, hasta otros detalles más eléctricos y de baños y de todo eso, para poder trabajar y también a las personas que se acerquen, ya sea a la actividad cultural que visiten, sea una linda experiencia, segura y a la vez inclusiva, ¿no?
0: Claro. No conozco la sala personalmente, sí por imágenes, es muy linda, ¿no? ¿Cuántas localidades tienen? ¿50, 40 sí, y pico, por ahí?
1: Son, ¿no? 50 localidades. 50, ¿no? Sí, 50 localidades, y también la posibilidad de generar otros formatos.
0: Otros lugares.
1: No, otros formatos para poder hacer otro tipo de eventos, ya sea una exposición de arte o un lanzamiento de un libro.
0: Claro.
1: Sí, sí.
0: ¿Y Mario, solo funciona Lustrino como sala o también como escuela de formación?
1: No, de momento ahora sala. Solamente como espacio cultural, abierto a propuestas, porque nos han escrito para dictar talleres, para tener otro tipo de experiencias artísticas, y la idea es esa. La idea es esa. Nosotros, a título personal, no tenemos una idea de montar una escuela.
0: No.
1: Hay muchas y
0: muy
1: buenas.
0: Muchas, claro.
1: Pero sí un lugar donde pueda hacer sala de ensayo, estudio fotográfico. Se presta para muchísimas cosas, ¿no?
0: Claro. Bien.
1: Sí, sí.
0: Bueno, y entramos en La Dulce Tienda, ¿te parece?
1: Perfecto.
0: Es la obra que podemos ir, sí, a ver a Lustrino.
1: Este, ¿no?, sábado estamos terminando una temporada del Zorro, la Luna y Cuentos para Soñar, que se estrenó en mayo y ha venido casi 5 meses en cartel, que estamos muy, muy contentos porque una linda temporada. Y ahora, para las vacaciones de primavera, que empieza este sábado 19 de septiembre, se estrena La Dulce Tienda, que,
0: claro,
1: es una nueva propuesta teatral para la familia, digamos, con canciones, con títeres, con efectos de luz. Usamos también en algunos momentos la luz negra, que todo lo fluorescente se enciende en el escenario y genera una linda experiencia, y reinterpretando el cuento clásico de Hansel y Gretel de los hermanos Grimm.
0: Claro. ¿Qué lo toman como? ¿Es como el hilo conductor de la obra, el cuento?
1: El hilo conductor en realidad es una tienda de dulces donde las empleadas, que están bajo el yugo de la dueña, que se llama la señorita Dudu, en una noche que quedan trabajando, encienden la radio y comienzan a escuchar una historia que ellas comienzan a llevarla a la realidad, que es el cuento de Hansel y Gretel. Desde el cuento de Hansel y Gretel está incrustado dentro de un espectáculo.
0: Dentro del relato.
1: Sí, sí, sí, dentro del relato. No propiamente van a ir a ver únicamente el cuento de Hansel y Gretel, sino es una obra nueva, un espectáculo
0: nuevo.
1: Y
0: es para niños La Dulce Tienda, ¿no?
1: Es para toda la familia.
0: Ah, para todos.
1: Sí, sí, sí.
0: Eso te iba a preguntar, ¿sí?
1: Sí, es para toda la familia. Nuestros espectáculos apuntan a que sea netamente familiar, digamos. Si va el nene de 2 años y el abuelo de 90, lo van a poder disfrutar, porque tiene el tiempo pensado para la concentración, digamos, de las infancias, pero a la vez tiene una propuesta visual, escénica, estética, que a los adultos también les llega a motivar, a emocionar, a transmitir, y un mensaje que va para todos.
0: Claro.
1: Sí.
0: O sea que pueden ir niños, preadolescentes, con los padres.
1: Sí.
0: Es así.
1: Es así.
0: Así funciona.
1: Así funciona.
0: Ah.
1: Cuando nos preguntan de qué edad va, el espectáculo está sugerido de 2 a 8 años.
0: Claro.
1: Pero no quita que todos y todas puedan disfrutar del espectáculo, ¿no?
0: Claro. Y Mario, en La Dulce Tienda, ¿dirigís y actuás? ¿Solo dirigís?
1: Dirijo y hago un pequeño número, sí, un pequeño cuadro ahí que entro, pero en realidad la responsabilidad reposa en cuatro artistas maravillosos, que son Adriana Pedroche, Analía Santana, Grisela Teixeira y Diego Chua, que ellos llevan a lo largo la historia,
0: sí,
1: y es un elenco lindo.
0: ¿Y el elenco lo fuiste formando para la obra?
1: Globoteatro tiene su elenco estable.
0: Ah, tiene.
1: Tiene un elenco estable que viene trabajando conmigo desde el 2024 y que sí, es un elenco con el que ya hay una confianza y un lindo trabajo, y venimos con ellos haciendo
0: obras.
1: Sí. Somos 6 en realidad, en La Dulce Tienda son 4 quienes están a cargo del espectáculo, yo que hago un cuadro pequeño, y después hay manipulación de marionetas y títeres y de mucha escenografía que va cambiando durante el espectáculo.
0: ¿Y La Dulce Tienda lo hacés solo los sábados?
1: Los sábados, en vacaciones estamos haciendo viernes y sábado.
0: Ah, viernes y sábado.
1: Sí, pero por lo general vamos los sábados. Algunos feriados o festivos hacemos doble horario dependiendo de la fecha. Pero los sábados a las 16:30, si vas a Lustrino, vas a encontrar un espectáculo para niños.
0: Claro.
1: Y la idea es que siempre, desde que hemos abierto, todos los sábados tenemos una propuesta de un espectáculo familiar.
0: Claro. ¿Y qué estás, además de, bueno, ahora la Dulce Tienda, pero siempre pensando en otro espectáculo, preparándolo?
1: Sí. Ahora el domingo nos estamos yendo a la Feria del Libro de San José con El Zorro, la Luna y Cuentos para Soñar. Estamos en el Teatro Machó. Estamos produciendo y ensayando otra obra, pero para adultos, para octubre. Entonces siempre a la vuelta hay más proyectos que encantados de poder compartírtelos en otro momento también.
0: Claro, cómo no. Bueno, vamos a repetir que Lustrino, Espacio Cultural, queda en Carlos Roslo, 1359 bis, fácil de recordar porque esquina Carlos Roslo, esquina 18, no...
1: es bastante céntrico,
0: no, sí. No nos vamos a equivocar, ahí va. Y sábados 16:30, a partir del 19 de septiembre, en las vacaciones, La Dulce Tienda.
1: La Dulce Tienda. Las entradas las pueden encontrar por Red Ticket o los en la boletería de la sala antes también de la función. O los viernes abrimos boletería de 17:30 a 19:30 para las personas que quieran ir presencial a comprarlo ahí.
0: También. Bueno, muchas gracias, Mario.
1: A ti, Gustavo, y te esperamos en Lustrino cuando gustes.
0: Cómo no, gracias.
1: Gracias.

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0: Recién le decía, Jorge, yo voy a decir la recuperación del arte y vos nos ubicás lugar o época. ¿Te parece?
1: Bueno, perfecto.
0: Jorge.
1: En esto de revisar y recuperar.
0: Revisa. Sí, es verdad.
1: Porque hace unos días estamos con unas noticias con respecto. Le puse un nombre, yo me voy a tomar el atrevimiento: el planiferioplanismo.
0: ¿Lo entendés? ¿Lo patentaste?
1: Y lo estoy patentando acá. Porque lo dije en mis clases y ahora lo digo acá al aire y que quede en los medios públicos. Dale. Porque después viste que creás con la ventana abierta y te roban.
0: Sí.
1: Claro, si el terraplanismo es descreer de esa visión de que la Tierra es redonda y después ya se ha utilizado un poco como chiste todo el que descree de alguien le dice, ah, vos sos terraplanista.
0: Claro.
1: Bueno, resulta que andamos descreídos del planiferio. Entonces es un planiferioplanismo porque, claro... Y mirá, voy a revestir esto con una frase de un escritor de verdad, porque si no parece que uno dice bobada siempre. Pero como dijo Patrick Harpur, y vos me preguntás ahí, ¿qué dijo Patrick Harpur, el escritor? El mundo que vemos siempre corresponde al mito en el que estamos. Es fantástica la frase.
0: Sí.
1: El mundo que vemos siempre corresponde al mito en el que estamos. Y bueno, terraplanistas, abstenerse, porque bueno, en eso de los relatos... Los terraplanistas sostienen que es un relato y que la Tierra es plana. Bueno. Pero yo tengo mis límites. Yo llego hasta el borde del hielo ese y paro. Yo no soy terraplanista. Pues ya me van a acusar de terraplanista.
0: Bien, pero bueno.
1: Por ahora no soy.
0: Bueno, no sé.
1: Por ahora.
0: Yo escucho a algunos que...
1: Que se han convertido.
0: Como no le puedo entender al 100%, digo, capaz que una cuota de verdad, ¿por qué no pueden tener?
1: A mí como ejercicio de creatividad me parece fantástico.
0: Claro.
1: Pensar otro modelo en el cual vos tenés que hacer que todo lo que funciona en este supuestamente te funcione en el otro para rebatir el argumento. Y hasta ahí llego. Pero bueno, no, la verdad tampoco lo he investigado mucho y lo tomo más como para el comentario gracioso. Pero hablando en serio, el tema, que no es ninguna cosa que no se supiera, esto de que en el globo terráqueo ha sido de distintas maneras representado a lo largo en la historia de los mapas, en el arte, en la cartografía, los navegantes, los conquistadores, y bueno, tenían que tener en 2D, en dos dimensiones, una cosa que es redonda. Habiendo pasado también ya la antigüedad por la discusión si la Tierra era redonda o plana. Pero después, más allá de eso, tenés que representar en dos dimensiones un lugar para transitar con los ríos y demás, y hacer las conquistas pertinentes. Producto de las cuales estamos acá y hablando a veces de arte también, desde algunas miradas que son de otro lado. Un poco ahí por la columna, esto de recuperar, decía yo, tengo dos acá ítems, uno sería arte africano, otro arte precolombino, y el arte de la caverna también, ¿por qué no? Pero, sin entrar de lleno, la explicación es esto, el mundo está en una pelota, ¿no? Los continentes, y llevar eso a 2D generó una distorsión de las medidas y las superficies de algunos de los continentes, sobre todo las partes hacia el norte, y Groenlandia, y generando que África, por ejemplo, se vea más chica de lo que es en la representación. Entonces, en este mundo donde estamos revisando todo, parece que ahora la ONU está avalando la idea de que se represente con el tamaño más acertado África, más grande. Obviamente, en un discurso de no invisibilicemos, por ejemplo, el continente africano, y ya la manera de representarlo, por eso vamos a lo de Harpur también, la manera en que a nosotros nos muestran las cosas, va generando una realidad. Entonces, la realidad, ¿qué es? Lo que vemos, cómo nos muestran las cosas, y ahí hay manipulación y discursos políticos, no ahora, a lo largo de toda la historia. Yo te decía que cuando uno ve los mapas de la antigüedad, cómo representaban en Jerusalén algunos lugares, cómo se representó con mucho énfasis los ríos, porque era la época en que había que navegarlos para conquistar. Bueno, hoy de repente no le damos tanta bolilla a ese tipo de representación, porque hay otro paradigma y hay otro énfasis. Por supuesto, ya hay voces que se alzaron en contra de esto de representar a África un poco más grande. Ya podemos intuir por dónde viene la cosa. Saliendo de la geopolítica y de todas esas cuestiones que nos quedan un poco a veces grandes, pero de las cuales somos consecuencia también, hace tiempo vengo revisando algunos discursos con respecto a las vanguardias, un libro que estoy revisando, que está muy interesante, que ya próximamente vamos a hacer algo dedicado a las vanguardias, y me voy topando cada vez más con la convicción de que, bueno, la idea esa de que el arte primitivo, entre comillas, o todo lo que ocurrió en el continente africano, o todo lo que ocurrió también en el arte mal llamado precolombino, porque no tiene por qué llamarse precolombino, existía antes de Colón, o sea, no tiene nada que ver que haya estado Colón o no. Bueno, incluso

0: A veces ocurre es que la historia del arte o los teóricos que escriben sobre el asunto, en esto de que el mundo es el mito en el que estamos, van dejando un poquito más de costado alguna información y van haciendo crecer un poco otra. Entonces la idea del genio que se le ocurren las cosas que a nadie se le había ocurrido hasta el momento, Picasso, por ejemplo, ¿no? Que ahora Picasso está cada vez más cuestionado muchas cosas. Corre riesgo de pasar como el genio del siglo B a ser, está cancelado así. Pero yo trato de pararme en el medio. Ni una cosa ni la otra. Pero que el discurso del artista genio viene a complicarse cada vez más. Y además porque cada vez es más fácil detectar con la IA, con está pasando con la música clásica y el rock argentino, por ejemplo. Donde, por ejemplo, si tú escuchás la música de Charly García o de Fito Páez, es evidente los préstamos que hicieron, que no está mal, ¿no? Lo que a veces queda mal es, me pasa a mí como profesor, o cuando se lo comunicas a los alumnos, o como está escrito en los libros, esa idea del genio que está creando cosas de la nada. Entonces hay algunas anécdotas sobre arte africano de repente y el arte de Pollock. Perdón, el arte de Matisse y el arte de Picasso, y sobre el arte en América, con algunas anécdotas con Pollock, Jackson Pollock, del cual hemos hablado. No me quiero ir tan para atrás, pero cuando uno ve el arte de la caverna de 30.000 años atrás, 30.000 antes de Cristo, más de 30.000 años, encuentra conexiones muy directas con el arte, por ejemplo, de Picasso y de los bisontes y los toros que pintaba Picasso, también por la cuna española, ¿no? El toro es un personaje propio de España. Ahora, no hay que hacer mucha fuerza para darse cuenta que Picasso es un español, es decir, y estuvo en contacto con la influencia del avance científico de esa época que descubría cosas. La pintura de la caverna es un hallazgo de finales del siglo XIX. Nosotros hace poquito más de 100 años que conocemos la pintura de la caverna como espectadores de arte, vamos a decir así. En la humanidad estuvo eso. Pero estaba tapado, estaba escondido. Es un poco como lo pasa con Pompeya, ¿no? Del siglo XVIII y XIX. Entonces, los descubrimientos. Entonces, los análisis que nosotros hacemos de esas cosas son propiamente de una época. Son de ahora o son de la visión de Europa del siglo XIX-XX. Y muchos discursos que se escriben en materia de arte, hoy se habla mucho de la de colonialismo, ¿no? O sea, la revisión de toda esta cultura de la colonización, cómo desandarla. Y muchas veces la crítica que uno puede, creo yo que agregar o señalar, es que se sigue haciendo bajo los parámetros de los europeos. Los textos son de europeos, la lengua en la que lo hacemos a veces es hasta europea, y las categorías, sobre todo, que se pone son del hombre blanco, europeo, varón, burgués, que creció en las ciudades industriales poderosas. Y esas categorías muchas veces se quieren trasladar, por ejemplo, a una tribu que estaba, no sé, en el norte de España, pintando en la caverna. Vaya a saber uno con qué motivo. Ahí se abren un montón de teorías en cuanto a la superstición, la magia. ¿Por qué pintaban eso? Los rituales, lo chamánico, los estados alterados de la conciencia.
1: Claro.
0: Y entonces hay que tener cuidado porque muchas de esas categorías también están viniendo de épocas actuales o directamente de Europa. Volvemos a lo del mito en el que estamos. Mirá, hay unos ejemplos con respecto a Matisse y. Matisse y Picasso eran un poco como Mick Jagger y los Beatles y Lennon, ¿viste? Esa cuestión de Beatles y Rolling Stone, haciéndose un poco ahí los, por momentos amigos, por momentos los enemigos. Pero básicamente estaban en el asunto, compartían exposiciones, iban como, no te digo amigos, pero se cultivaron juntos en el arte. Y muchos dicen que bueno, que Matisse tenía como un espíritu un poco más bondadoso y hasta como que le regaló el cubismo a Picasso. Esas historias surgen de unas exposiciones que habían ido a visitar los dos al Museo Etnográfico de París. Todo esto a finales, 1906, fíjate vos, ¿no? El primer cuadro que supone que es el invento del cubismo, que es una cosa que es errónea, pero el mojón está en 1907 con las señoritas de Aviñón de Picasso. Y ahí, en ese entorno, habían visitado el Museo Etnográfico y Picasso dijo que aquella experiencia lo había transformado. Dice, entonces comprendí lo que significa realmente el arte. No se trata de un proceso estético. Es una forma de magia

0: que se interpone entre nosotros y el universo hostil, una manera de hacerse con el poder, imponiendo una forma tanto a nuestros miedos como a nuestros deseos. Ahí se hace luego un énfasis con las máscaras africanas, que es lo que termina luego pintando Picasso en Las Señoritas de Aviñón, que para la que nos está escuchando y no tenga mucha idea, es básicamente la pintura, una pintura de tamaño gigante, de una escena de un burdel, de unas jóvenes que están esperando al cliente en el prostíbulo, sí. Pero las caras de ellas son de máscaras africanas. Una mezcla rarísima. Lo que Picasso y la mayoría de los demás europeos no entendieron del arte africano fue su sofisticación, dicen algunos autores. Los arraigados prejuicios raciales provocan que los europeos degraden cualquier cosa africana como primitiva y crean que el esquematismo de los rasgos de las máscaras se debe a la falta de habilidad. Esta cuestión también muy europea o muy contemporánea de tildar como poco hábil algo que lo vemos distinto porque estaba hecho, ahí va, o en la caverna o en la época, de un antiguo arte africano o de una vasija que se está haciendo hoy en tribus africanas. Porque también lo contemporáneo con estas culturas hay que revisarlo, ¿no? Cuando uno dice arte contemporáneo, solo tenemos en la cabeza lo que están haciendo en Europa, en Estados Unidos, en un museo acá en la esquina, ¿no? Que uno puede ver cualquier cosa dentro de un museo, porque hoy cualquier cosa puede llegar a ser arte. Pasando por ciertos filtros, ¿no? Sin embargo, todas las máscaras y las esculturas africanas son el producto de culturas con muchos años de tradición que, aunque diferentes de las de Occidente, poseen sus propias formas de pensar sofisticadas y complejas. Expresan mundos complejos de sabiduría espiritual sobre las fuerzas del mundo natural y el poder de las relaciones. ¿Qué habría que recuperar acá y tener presente una cosa que el arte ha ido perdiendo, que es ese poder de lo místico, de lo espiritual, no de lo religioso en términos de institución, que es lo que la gente está un poco enojada, sino de lo espiritual? Otra anécdota que tengo es con respecto a Pollock y al arte precolombino. Perdón, sí, Pollock, Frida Kahlo y Diego Rivera. Hay una trilogía. Pollock también estuvo muy, muy implicado en las culturas indígenas del norte de Estados Unidos, ¿no? Copió mucho de lo que se pintaba por parte de los indios en América. Así como Picasso y Matisse se inspiraron en el arte africano, Diego Rivera y Frida Kahlo lo hicieron en el arte precolombino, o bueno, en el de los indígenas americanos, en el caso de Pollock. La pareja sentía, Frida Kahlo y Rivera, un gran respeto por este arte precolombino que la mayoría de los europeos tardaron en compartir. Cuando los conquistadores españoles se extendieron por Sudamérica y Centroamérica a principios del siglo XVI, encontraron imperios de rica tradición artística, pero lo único que les importaban eran las riquezas en oro. En 1520, el artista alemán Alberto Durero pudo ver un alijo de tesoros de oro robados a los aztecas en una exposición de Bruselas. Durero, impresionado por la calidad de la artesanía, escribió que se había maravillado ante el sutil ingenio de los hombres de esas tierras extranjeras. Lástima que nadie estuvo de acuerdo con él, el tesoro español fundió los objetos. Es difícil describir el arte precolombino, ya que abarca dos continentes y varios milenios. No debe sorprendernos que el arte antiguo, mejor conservado, esté hecho en piedra. La civilización olmeca produjo excelentes escultores que crearon grandes y misteriosos bustos. Se cree que eran en honor a los reyes. Bueno, y así sigue hablando de la influencia que tiene este tipo de arte en el caso de Rivera y en el caso de Frida Kahlo, la influencia de los aztecas. Y hace alusión que hoy en día está abierto un museo al público que exponen 52.000 piezas de la colección. Dice, Rivera adquirió una enorme colección de arte precolombino, vamos a decirlo bien, y para albergarla construyó Anahuacalli, un remedo de templo azteca que ahora es museo, y ahí se exponen entonces 52.000 piezas de esa colección que fue armando. ¿Qué queremos decir con esto? Volviendo a la frase hoy de Harpur, tenemos que estar permanentemente revisando los relatos que nos van proporcionando los libros, los medios, hacerlo con la seriedad de, no esta postura que a veces es fácil y holgada que tienen a veces algunos alumnos, dicen, bueno, pero entonces si todo lo que se nos dice va, bueno, no aprendo nada. No. Para revisar tenés que estudiar.
1: Claro.
0: Porque también lo que te dieron te permitió, te dejó en cierto escalón que a vos te permite seguir avanzando.
1: Claro.
0: Y bueno, y no hacernos a veces los distraídos. A mí me pasa mucho a veces con el arte contemporáneo, que en esto de querer a veces deconstruir o desarmar algunas cosas, se pisan la sábana, ¿no?, en los discursos, y se invisibilizan algunas cosas que está bueno recuperar, como por ejemplo, y acá estaría el aporte personal, esa cosa espiritual del arte, que era la función primigenia. Hoy se ha confundido mucho el arte con el mercado y con la frivolidad, con la banalización, lo hemos dicho varias veces, pero el fin primero del arte era espiritual, trascender, un sentido mágico. Hoy lo hemos depositado en otras cosas, porque el arte no lo está colmando. Entonces se cae en otros peligros, que lo vemos a veces en las redes sociales, ¿no? El hombre sigue depositando el ser humano, y el arte está bueno que se acuerde de esa función espiritual antes de la mercantil.
1: Perfecto. Bueno, muy interesante, Jorge.
0: Hay que ir con cuidado en esto del arte.
1: Hay que ir con cuidado. Me hiciste abrir
0: a la señorita,
1: Avión, que tenía un vago recuerdo. Entonces, mira, observando,
0: sí,
1: me encuentro una con máscara,
0: sí,
1: dos con máscara,
0: tres,
1: y esta, ya no sé si es máscara africana o la misma pintura de Picasso. Todo es de Picasso.
0: Claro.
1: Hay cinco señoritas. Esta puede estar inspirada también en una máscara africana.
0: Sin duda, ¿no? Sin duda.
1: Y este detalle no lo tenía, la verdad.
0: Aparte, bueno, otro día hacemos la columna del otro pintor que es una copia casi que literal de las máscaras, Modigliani. Modigliani, esas caras estiradas, con esas narices que eran una recta y los ojos esos almendrados grandes, son influencia africana.
1: No solo la música salió de allá.
0: No solo el candombe.
1: Qué tema. Bueno, que pases muy bien, Jorge. Muchas gracias.
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1: Nos vamos, Bruno.
3: Nos tenemos que ir.
1: Pero bueno, recuerden siempre que de 20 y 30, 21 y 30, estamos por acá de lunes a jueves.
3: Y que aparte los dejamos en muy buenas compañías.
1: Los dejamos con La Máquina de Pensar.
3: Buenas noches.

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0: Muy buenos días, amigos de todo el país. Un gusto enorme recibirlos aquí en Desiembra, en las radios públicas del Uruguay. En esta jornada de sábado 20 de septiembre, con pleno Prado en curso. Hemos estado fuera unos días por licencia, retornando ya, como les decimos siempre, con todo lo que es nuestro punto de vista de recorrida en la Rural del Prado 2026, lindísima por cierto, con muchísimas cosas que hemos visto y que hemos compartido, por supuesto, y que vamos a hacer, como siempre lo hacemos, la recorrida de siembra que empezamos como entramos al Prado prácticamente, con lo que nos va llamando la atención, y tratar de transcribirles a ustedes, más bien de transcribirles, de relatarles lo que hemos visto, de contarles, por supuesto, los testimonios que hemos recogido en los lugares donde hemos estado. Y ese punto de vista, digamos así, medio azaroso, porque es en el orden de la recorrida que vamos haciendo. Obviamente por los principales stands, el INEA, el Ministerio de Ganadería, el Ministerio de Industria, el INAC, el Instituto Nacional de Carnes, todos los pabellones temáticos de los países, lo que es la Jura. Capaz que no nos detenemos tanto ahí, pues son realmente tantos y es tan visual el tema, pero bueno, todas las cabañas que han participado con todas las razas equinas y suinas, bovinas, y ni que hablar los bovinos, bueno, desde ya mandarles las felicitaciones. Hemos estado con varios de ellos conversando, vimos algunas juras, especialmente los bovinos han destacado fundamentalmente varios departamentos que tienen cabañas incipientes. El ovino además es, bueno, una raza nuevamente, una categoría que nuevamente volvió a caer en la cantidad de cabeza de ganado, porque se presentó también la encuesta del Sistema Nacional de Información Ganadera, con lo que vamos a estar trabajando. Se conoce qué cantidad de bovinos, de ovinos, de suinos, de equinos hay, de tenedores de tierra, de productores trabajando en el medio rural. En fin, hay números de todo tipo, análisis de diferentes maneras que hace el Ministro de Ganadería o el Director del Sistema Nacional de Información Ganadera a partir de esta encuesta ganadera nacional que se ha presentado en las últimas horas por parte del Sistema Nacional de Información Ganadera, en un modelo diferente que se puede hacer comparaciones en tiempo real con el año pasado, muy interesante en lo tecnológico, digamos, ¿no? Y después, bueno, hubo ni que hablar la recorrida por el stand del departamento de Canelones, que es de donde nosotros estamos trabajando habitualmente y hacemos también la corresponsalía, así que ahí vamos a tener también muchísimo, un stand muy lindo que tiene Canelones ahí en la zona central, muy grande por cierto, miles y miles, solamente el fin de semana 20.000 personas lo habían visitado. Se han hecho demostraciones de gastronomía, estuvo el ministro de Ganadería, estuvo el presidente de la República también recorriéndolo, se habló sobre políticas públicas en lo que tiene que ver con agro, pero también en otras áreas que involucra a Canelones. Estuvimos en Durazno, estuvimos en el stand de Salto con toda la propuesta turística, el de Durazno también con toda la propuesta productiva, sobre todo, y las escuelas de la zona. También el departamento de 33 tiene presencia, el departamento de Colonia, con una propuesta realmente muy interesante, obviamente vinculada mucho a lo patrimonial del turismo. Bueno, una muestra que ha dejado, ha dejado porque se va este fin de semana. Hoy tenemos el discurso, pero ya quedará, por supuesto, todos los ecos de lo que allí ocurra y los análisis, sobre todo de las exposiciones que se hagan por parte del presidente de la ARU, de quien hable por el Poder Ejecutivo, no sé si hablará el ministro, seguramente, el presidente no va a estar. Así que bueno, sin duda la Expo Prado nuevamente, o mejor dicho la Rural del Prado, como se le dice nuevamente, ha dejado muchísimo que analizar y por supuesto hoy se los vamos a estar contando y hablando con los principales referentes. Después anduvimos hablando y recorriendo con empresas del rubro maquinaria. Vamos a conocer lo que es el rombo colonizador, este producto tan particular de Sarabia Jorge, una empresa que estaba allí, que ha llamado muchísimo la atención. Es una suerte de cadena gigante con cuchillas unidas por rulemanes y tiene un rodillo en el medio con cuchillas también, que bueno, tanto funciona como una rastra, como un arado, como una manera de erradicar todo lo que tiene que ver con malezas que crecen desmedidamente, ¿no? Invasivas, como la acacia, como la acacia negra, quiero decir, la chilca, ¿no? Las arrancas de cuajo. Es realmente impresionante ver cómo deja un campo. No lo vimos ahí porque no es una muestra activa, para eso hay otras, pero hemos visto sí videos, imágenes de cómo funciona y es realmente imponente, con un tractor tirando esto, que es una maquinaria, no es muy sofisticada en lo que tiene que ver con la visual, sí, por supuesto, en la ingeniería que tiene, pero es digna de ver realmente, y bueno, nos llamó mucho la atención, al igual que otra maquinaria que, bueno, realmente la inteligencia artificial, las nuevas tecnologías, todo lo que tiene que ver con geoposicionamiento satelital y los drones, realmente llaman mucho la atención, y cómo se están incorporando, bueno, realmente caro, por cierto, porque son cosas, herramientas muy costosas, pero ha revolucionado una muy buena parte, sobre todo la producción agropecuaria, ¿no? También el animal, vimos, hay un tambo, de hecho, de una de las empresas que provee maquinaria, que está instalado sobre la zona de Lucas Oves allí, y bueno, hay una demostración de ordeñe en tiempo real, prácticamente, con alta tecnología, y eso se puede ver también. Bueno, muchas ganas de contarles cosas, les adelanté demasiado ya, vamos al Prado.
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0: Bueno, amigos, les propongo esta recorrida por el Prado en esta jornada de sábado 20. Recuerden que hoy a las 11 de la mañana va a estar siendo la ceremonia de clausura. Sobre las 12 y media más o menos allí reanudará la actividad oficial. En realidad nunca se detiene todo lo que es el resto de la actividad, sí la del ruedo, por obvias razones, que están allí las autoridades y se utiliza ese lugar. Además, en la previa de lo que después es el desfile tradicional ante las autoridades de lo que es el, bueno, todas las razas campeonas, ¿no? De ganadería, que ha sido formidable como cada año. Este año además se batió récord de presentación de animales y también de calidad en algunas razas, y bueno, vale la pena ver ese desfile, va a estar buenísimo. Estuvimos recorriendo varios pabellones, especialmente nos detuvimos en Brangus, que ha tenido varios premios también, que fue un poco la sensación este año, que acrecentó el espacio. También el de ovinos, ni que hablar, un rubro que ha tenido una leve caída una vez más, cuando se quiere lo contrario, potenciar. Así que bueno, hemos analizado todo eso desde varios puntos de vista, por cierto, ¿no? Los precios están muy buenos en lo que es lana y lo que es carne en ovinos. Entonces, eso es lo que un poco mantiene la esperanza de que sea el que traccione, el que lleve adelante la recuperación de un sector que se quiere posicionar, aunque a veces parece todo lo contrario, ¿no? Porque las cuestiones que lo rodean muchas veces tienden a jugar malas pasadas. Estoy hablando de la seguridad, de los perros mordedores y demás, de las cosas que a veces no se terminan de resolver y que son el freno, en definitiva, ¿no? Para una actividad que tiene que crecer, además tiene todo para crecer, una muy linda posibilidad, sobre todo en los precios, ¿no? Bueno, estuvimos hablando con cabañeros también, todos coinciden en lo mismo, pero falta potencial en eso y falta que se incremente, por el contrario, ha caído el número de cabezas de ovinos, no así la cantidad de productores, ¿eh? Bueno, veremos, iremos analizando después un poco todo esto. Bueno, vamos a arrancar a recorrer. Hagámoslo por el stand de el INAC. Hablemos de carnes, de calidad de carnes, hablemos de lo que el Uruguay está mostrándole a los niños, de cómo se produce, la historia de la producción cárnica en el Uruguay. En este año de los pastizales y de los pastores, que Uruguay ha sido, digamos, designado de alguna manera embajador, tiene la copresidencia de este tema, en el que lidera, por cierto. De hecho, anduvimos por la República Argentina bastante, estuvimos en el norte, estuvimos en Tucumán, Santiago del Estero, Salta, por supuesto, todas tierras áridas, secas, ¿no? Y uno ve lo que es la ganadería y ve cómo va cambiando el paisaje cuando pasa, no sé, Córdoba de repente, el sur de Córdoba en adelante, cuando se empieza a quebrar un poco la serranía y después viene la cordillera de los Andes, y bueno, es realmente impresionante lo que uno tiene en la pampa húmeda, pero especialmente en el Uruguay, ¿no? Lo que es la paradera en el Uruguay, después de haber recorrido tantos kilómetros viendo cabras y pastos secos y piedra, realmente uno lo termina apreciando más. Y ver las ganaderías que hay incluso en el vecino país, en la zona norte, son todas de feedlot, son todas de, en el caso de los bovinos, de hacinamiento, ¿no? En un predio muy chico. A veces pasé incluso por unos que eran varias hectáreas, era bastante grande un feedlot. Les puedo decir que, no sé, de repente capaz tenía 2 kilómetros de frente por 2 kilómetros de fondo. El olor que había ahí en las cunetas era algo realmente impresionante. Creo que nunca había sentido algo tan intenso, y fueron varios kilómetros que uno lo venía sintiendo con la brisa que venía del sur, ¿no? Porque estaba a ambos lados de la ruta. Y después digo, bueno, allá tenemos la ganadería pastando mansamente, y acá hay miles de cabezas de ganado encerradas en este corral gigante, pisoteando barro y heces y orines, ¿no? Realmente Muy fuerte el contraste, por eso valorar este tema es importantísimo. Y producir carne en las condiciones que lo hace el Uruguay es lo que está expuesto en el INAC. Así que bueno, la directora de marketing del Instituto Nacional de Carnes, Josefina Valenti, es quien cuenta la propuesta.
2: Para este 2026, el Instituto Nacional de Carnes trae una propuesta al Prado bien diferente a lo que fue otros años. En el interior, la idea está muy enfocada en el público infantil y en contarles sobre todo el origen de todo, ¿no? El origen de nuestras carnes, el origen de la ganadería. Este año, el 2026, es el Año Internacional de los Pastizales y los Pastores, declarado por FAO para las Naciones Unidas. Celebración que designó a Uruguay como copresidente de esta celebración y de este reconocimiento. Haber seleccionado y designado a Uruguay con semejante reconocimiento es no solamente algo que destaca nuestra ganadería y destaca nuestra manera de producir, sino toda la cadena cárnica también, porque esto es la base, ¿verdad? Entonces, bueno, lo que nosotros traemos es, en base y con el eje del Año Internacional de los Pastizales, una propuesta de 3 niveles donde comienzan los niños y todo el público descubriendo, digamos, y formando entre ellos a través de pantallas táctiles lo que es el típico paisaje ganadero. Empieza como una tierra muy árida donde se va formando con las pasturas, los árboles, los ríos, el ganado, por supuesto, y el trabajador rural. Y a partir de allí es que ellos empiezan a tomar conocimiento con la importancia que tiene todos estos elementos naturales y la riqueza y abundancia de recursos que tiene Uruguay. Luego pasan a un segundo nivel donde ya se enfocan más en la etapa siguiente. ¿Qué pasa con toda esta producción que hace tan rico Uruguay? Y son las exportaciones. Entonces ahí ya se les comienza a mostrar sobre los mercados de exportación, las tradiciones, las culturas de estos mercados, la importancia que tienen estas exportaciones para el desarrollo económico de Uruguay. Y en tercer nivel ya es el producto llevado a la mesa, ¿no? Y llevado a la mesa desde dos puntos de vista. Primero, el punto de vista nutritivo y la importancia de una dieta balanceada y la importancia de un plato equilibrado, donde los mismos niños tienen que armar sus platos y además de tener a la carne como centro de reunión. Entonces, ese es el último mensaje que tiene este nivel, y es, bueno, que la carne no solamente el alimento nutritivo, la carne no solamente el resultado de esta cadena cárnica, sino la carne como motivo de reunión, de tradición, de cultura para Uruguay y también algo que exportamos. Así que esa es un poco la propuesta que tenemos en este intenso y muy dinámico recorrido por el interior del stand del Prado en este año 2026.
0: Bueno, amigos, les propongo el Instituto Nacional de Investigaciones Agropecuarias visitar el stand que tiene en el Prado, que bueno, ha sido de los más visitados realmente. Colas todo el tiempo, los dos días que fuimos, por lo pronto vimos eso y panorama todo el día, de las escuelas que llegan, de cantidad de chiquilines que están, de escuelas y liceos y privados públicos de todos lados que han llegado, que han sido miles, como suele ocurrir en el Prado, además ha acompañado muchísimo el tiempo y eso ha sido lindo, más allá de que el stand está en un lugar cerrado, quiero decir, pero bueno, las colas se dan porque hay una charla adentro interactiva y mientras que está la charla adentro, pues se va formando la de afuera, no es que tenga que estar esperando mucho tiempo, ¿no? El tiempo que lleva la charla es unos 8 minutos aproximadamente y después entran otros y así sucesivamente. En el interín queda uno haciendo la fila y después se va al lado a comprar algo o a mirar otras cosas mientras dura el turno, ¿no? Digo por la inquietud de los gurises que realmente además mostraban ganas de entrar, eso es lo importante. ¿Por qué? Porque bueno, dos mundos increíbles con otros ojos es un poco la propuesta que está ahí abierta de 9 a 21 horas frente al galpón de los bovinos. En el stand se puede ver una doble experiencia inmersiva que te lleva a descubrir dos mundos desde una mirada diferente. La primera desde los ojos de una vaca, para aprender más sobre el bienestar animal, y la segunda bajando al inmenso mundo subterráneo para elaborar y explorar lo que ocurre bajo tus pies, quienes habitan el suelo y por qué es clave la producción agropecuaria. Lanzamos además, lanzaron en línea el tercer libro infantil durante la rural, se llama Los arrocitos investigadores tras la pista del gran mundo subterráneo, una nueva aventura que propone de esa manera, lúdica y por supuesto enfocada al público infantil, conocer estos mundos. Y hablamos con Alejandro Orac, el coautor de este libro, y además es referente de comunicaciones del Instituto Nacional de Investigaciones Agropecuarias, y estaba allí guiando un poco todo lo que es esta propuesta, ideando además lo que es esta propuesta junto a sus compañeros de trabajo en el Salón Multiespacio.
3: Tenemos tres experiencias, pero sí, definitivamente vinimos este año, como tratamos de hacerlo todos los años, primero llamar la atención,
0: sí,
3: de que la gente le guste, que venga, que participe del stand, y creo que tuvimos éxito un año más, tenemos lindas colas, la gente sale embalada de esto, y después combinamos, siempre tratamos de combinar una experiencia que sea atractiva visualmente, pero además deja un mensaje, ¿no?
0: Claro.
3: Entonces, de las tres experiencias que tenemos, dos de ellas invita una a sentir lo que siente una vaca, digamos, meterla en un brete y tratar de hacer sentir a la gente cómo ve y cómo escucha una vaca que no ve y escucha como nosotros, tiene otro tipo de sensores, y cómo se trabajaba antes con los animales. Esto de cómo se trabajaba antes con los animales. Es la manera que todos conocemos, lo que tenemos más de medio siglo, digamos.
0: Sí.
3: Los perros, los ruidos, los gritos, los golpes. Y el bienestar animal en el que INEA trabaja tanto es como se trabaja hoy. Entonces pasamos esa primera experiencia traumática y donde asusta un poquito,
0: claro,
3: a una experiencia pacífica, donde el animal responde mejor, y donde estamos tratando así que haciendo poca cosa ganamos un montón, ganamos muchísimo. Ese es el primer concepto. Y el segundo es ver qué pasa por debajo del suelo, la vida que hay debajo del suelo, la que no vemos.
0: Claro.
3: Y la importancia que tiene para lo que pasa arriba. Y como nexo de todo eso utilizamos a los tres arrocitos investigadores, que son los que siempre resuelven todos los problemas en los libros de línea.
0: Claro.
3: Ya vamos el tercer libro, sacamos el tercer libro la semana pasada. Y nada, que entendemos que por este camino educativo es donde podemos hacer algo de mella en la sensibilidad de las personas.
0: Claro. Hay un contraste en la forma de mostrar el trato animal de antes en la cadena frigorífica o en la unidad productiva al de hoy, que perciban sobre todo los niños y que destaquen ellos mismos.
3: Sí, yo creo que sí, hay un gran cambio. Yo creo que todos estamos más sensibles al bienestar animal, eso definitivamente. Y de a poco se fue erradicando esa manera de trabajar de antes, un poco rústica, un poco de torpe y con poco conocimiento, porque en definitiva era eso, no se sabía cómo hacerlo bien. Hoy en día la utilización de banderas, estar en un lugar con silencio, mejores pisos, que el animal no vea tanto para adelante, que puede ir más tranquilo. Hubo una anécdota linda que me pasó ahora en este prado, que de una escuela agraria vino un profesor a decirme que cuando él tiene unas 60 vacas como para vacunar y meter en las mangas, y me decía que cuando él va solo, le lleva 2 horas hacer todo ese trabajo, y cuando va con toda la escuela, le lleva 2 días. Y él me decía que la gran diferencia es la cantidad de gente que hay y cómo los animales quedan más parcos y quedan más parados. Y la diferencia es esa, ¿no? Como la confianza del animal y el buen trato hace que todo sea más fluido, más rápido.
0: Claro.
3: Y donde ganan todos, ganan animales,
0: sí, sí, sí.
3: Gana el productor porque el frigorífico tiene menos descarte también. O sea que yo creo que todos ganamos. Y tratar de sensibilizar a los niños de eso me parece que es súper importante.
0: Claro, además estamos hablando de animales sintientes, ¿no? Que están un poco cada vez más arraigados ese concepto. E incluso la propia, hasta por interés, ¿no? La propia industria frigorífica ha cortado mucho los tiempos de espera, ¿no? Para animales que en definitiva van a morir, ya sabemos, pero merecen el bienestar de todos.
3: Definitivamente. Nosotros tenemos a nuestra especialista de bienestar animal, que es Marcia del Campo.
0: Claro.
3: Y a mí me encanta porque ella arranca las charlas diciendo: nosotros partimos de la base que criamos animales para comerlos. O sea, no salimos de esa lógica, no nos sentimos ni mejores ni peores por eso. Lo que sí sabemos es que podemos darle en ese transcurso de vida una mucho mejor vida a ese animal. Y eso es en lo que estamos trabajando firmemente para lograrlo. Y creo que hay como una aceptación de todo de eso, ¿no? El animal,
0: claro,
3: tiene que pasar bien en ese periodo de vida.
0: Exacto. Ahora, me quedé enganchado con el tema de debajo del suelo, de qué es lo que pasa. Entiendo que también ahí entra el otro concepto, el de preservación de suelos, que el Uruguay tiene una política nacional vinculada a eso.
3: Definitivamente una política nacional y sobre todo basada en ciencia, que es lo,
0: sí,
3: importante. El tercer libro de los arrocitos, que te comentaba que salió la semana pasada, ajá, se trata justamente un problema de suelos. Un suelo degradado, un zorrillo que no tiene que comer. y llama a los arrocitos para ver cómo solucionarlo. No hay soluciones mágicas, pero sí hay un paquete de soluciones que ayudan a conservar ese suelo y a recuperar ese suelo. Lo que queremos hacer acá es un poco eso también. La gente que nos visita no son técnicos, es gente normalmente citadino, están muy alejados del sistema productivo nuestro, y tratamos de que se lleven uno o dos mensajes y que los sensibilicen eso. Yo creo que todos estamos interesados en que el suelo funcione, que esté bien, que esté saludable. El primero es el productor. Claro. El suelo saludable produce más, mejor. Y el resto nos importa por ser uruguayos y por cuidar lo nuestro, ¿no?
4: Exacto, exacto. Muchísimas gracias.
3: No, bienvenidos y los esperamos a todos. Hasta el domingo de 9 a 9 estamos acá frente al galpón número 2.
4: Con fila es larga, ¿no? Venir con tiempo.
3: Bueno, hay que venir con tiempo, pero las esperas son, entran más o menos de a 20, sí, 22 sí, sí. personas y son unos 10 minutos de espera entre tanto y tanto.
4: Porque es lo que dura la charla también.
3: Es lo que dura, exacto, la experiencia, las tres experiencias que estamos acá. Right.
0: Bien, hasta aquí entonces esta primera parte de la recorrida. Seguimos en un ratito nada más. Mucho más que compartir aquí en De Siembra en las radios públicas del Uruguay.
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0: Bueno, amigos, vamos a lo que es un poco la maquinaria que llama la atención siempre, maquinaria de todo tipo. Estamos hablando de tractores, de rastras, de mosquitos, de tolvas. Después de todo lo que es la maquinaria un poco más pequeña, lo que son dispositivos ya tecnológicos más sofisticados. Los drones son cada vez más grandes, parecen helicópteros, realmente impresionantes, ¿no? Lo que tiene que ver con fertilización, inteligencia artificial aplicada a los drones específicamente, que no dejan casi un milímetro sin fumigar, en el caso de si se usan para con ese fin, pueden ser con otros, ¿no? Puede ser de rastreo, puede ser de georreferenciación, por ejemplo. Y si hay que hacer aplicaciones, por ejemplo, con dron, calculan hasta la altura, el viento, si la pueden hacer o no. En fin, realmente es impactante ver la acción de la tecnología bien aplicada, ¿no? Cuando uno habla de inteligencia artificial y demás. Hablemos de una herramienta rústica, por cierto, que capaz que si uno se pone a analizarla desde el punto de vista físico, es primigenia, ¿no? Consiste en un rodillo, vamos a describirlo así, se los estoy describiendo en base a lo que estoy, a lo que vi, no en acción porque es enorme y no hay forma de que eso accione, pero sí se los voy a describir. Es un rodillo fijo, ¿no? Imagínense que es un eje, en lugar de tener una estría, son cuchillas en forma de estrías en ese eje. Entonces, a cada punta del eje, hacia el tractor, hacia donde se engancha en el tractor, sale un triángulo. Y la punta que queda atrás del eje forma otro triángulo. De modo que es un rombo perfecto si uno lo mira de arriba. La parte rígida del eje es sólido. En la punta hay unos ruleman y unos enganches para lo que es la cadena. Que al tensionarla, por supuesto, se hiergue, se tensiona, se forma ese rombo perfecto. Y en la punta de atrás, de la opuesta, digamos, a donde se tracciona, donde va el tractor, tiene un contrapeso, también con una cuchilla. Entonces, si ustedes lo hacen andar por el surco a esto, imagínense un campo arado, para empezar, que tiene el surco de la cosecha, de la siembra y cosecha anterior, ¿no? De lo que y lo tienen que dar vuelta, lo tienen que aplanar prácticamente. Bueno, pasan directamente con este aparato que va de los 3 metros de eje hasta los 8 y pico, $10,000 promedio sale, el más barato, y de ahí para arriba, nos decía el referente de Sarabia Jorge, que es el que lo vende. Y bueno, le sirve también, imagínense también un campo, no sé, de chilca, de acacia negra, de lo que sea, porque realmente lo pasan por arriba y no queda nada, ¿no? Me hace acordar mucho, y se lo comentaba al referente de la empresa, a lo que hacen en el norte, en Paraguay, en algunas zonas del altiplano también, para desmontar, lamentablemente, a veces para plantar un monocultivo o para hacer carbón con el monte nativo, ¿no? Y se pone un tractor de cada lado, o una maquinaria más pesada, capaz de repente, estoy pensando en una retroexcavadora, además, y tironean. Y eso va de una punta y de otra aniquilando todo lo que hay, ¿no? Molle, quebracho, pero también, bueno, todo lo que son las especies del monte nativo, y después no queda absolutamente nada. Pues lo prenden fuego y queda el carbón allí, o se destina eso a suelo agrícola para el monocultivo, como le dije, fundamentalmente de la soja. Esto ha ocurrido, ahora está un poco más controlado, pero bueno, el aniquilamiento que tiene es tremendo. Sí, esto tiene otro fin, por supuesto, estamos hablando de campos que tienen invasivas y que ustedes tienen que ir ganando a lo que es la producción, ¿no? Así que bueno, hablamos con el referente de la empresa Sarabia Jorge, que es Matías Agriela, y nos contó sobre esta máquina y también todo lo que es la logística para moverla, ¿no? Porque no es que uno entra y la cuelga en un galpón. Hay formas, escuchemos.
1: Correcto, el rombo colonizador es nuestro producto estrella, básicamente. Ya llevamos alrededor de 600 vendidos en todo el país. Somos los principales vendedores del Uruguay de este implemento agrícola, el cual está utilizado, lo estamos utilizando bastante para lo que es el control de maleza, para reincorporación de rastrojo, tanto de arroz como de soja y algunos otros más, principalmente el de soja, que es el que da más problemas al productor. Y para que la gente lo pueda entender, son dos cadenas en forma de V opuestas que conforman un rombo que mantiene esa posición de rombo gracias a un eje. Claro. Todas estas cadenas y cada uno de esos eslabones tiene una serie de cuchillas distribuidas de una forma que al girar esa cadena se van introduciendo en la tierra y arrancando raíces. En el caso, por ejemplo, de la chilca, la arranca de cuajo. En el caso de la cardilla, termina cortando a la altura de la hoja, de donde nace la hoja, desde el bulbo, para, por ejemplo, si vos lo pasás pre-lluvia, la lluvia cae arriba de ese bulbo descubierto y lo termina pudriendo.
2: Claro.
1: Es un implemento bastante versátil, con muchas utilidades para el productor. Y se suma ahora también el transportador de rombo, que es lo que estábamos viendo contigo hace un rato. El principal problema que estaban teniendo estos casi 600 productores que han comprado rombo es a la hora de trasladarlo, porque imagínate que es un eje con cadenas en la punta y vos lo vas a levantar de un lado y se te caen las cadenas y nada más.
0: Y es largo, ¿no? ¿Tiene un largo, establecido ya o se puede ir armando?
1: Ya tenemos varias medidas, tenemos desde 3 metros y medio a 8 metros y medio ya en stock, aumentando cada vez de a un metro, y la medida depende mucho del tractor que vos tengas. Por ejemplo, el de 3 metros y medio, que es el más chico, pesa unos 70 caballos más o menos. Para que anden tranquilos.
0: Requiere para moverlo,
1: exactamente. Claro. Y el más grande, de 8 metros y medio, está requiriendo unos 140 más o menos. Que no deja, que en realidad vos decís 140, capaz que para quien no está escuchando dice que es mucho, pero es una media Uruguay. El uruguayo promedio tiene entre 70 y 140 caballos. El que tiene más es porque tiene más extensiones o trabajo más intenso. Traemos rombos más grandes, hasta de 10 metros y medio hemos hecho traer a medida, pero son para casos particulares.
0: Claro.
1: Y además que el rombo también tiene distintas configuraciones. Por ejemplo, la gente que trabaja exclusivamente en la siembra de arroz, en lugar de armar un rombo, armamos un triángulo con las cadenas de adelante y doble eje atrás, para que allane mejor el camino, el borrado de huellas, la reincorporación de ese rastrojo del que hablábamos recién, y la sacarle un poco de agua a los campos.
0: Claro.
1: También.
0: Si está un campo encharcado.
1: Es el que tiene el campo encharcado, exactamente. Se suele acumular mucha agua en lo que son las huellas y en los trillos, en los surcos y demás. Vos pasás esto, nivelás bastante y lo aireas un poco más también al suelo.
0: Exacto.
1: Para descompactar suelo se usa bastante también. No es un cincelador, sin duda. No va tan abajo, pero por ejemplo, vos tenés mucha carga ganadera en pequeños potreros, pasás el rombo y vas a descompactar un poco lo que pisó el ganado.
0: Claro, ahora, por eso, tiene muchos usos. Cuando uno dice colonizador para un campo que tiene chilca, bueno, sería un campo que no se usa hace mucho, uno nuevo que se adquiere y se quiere, digamos, utilizar una fracción que está improductiva. Exacto. Totalmente. Pero no solamente tiene este uso, sino también un campo arado que se terminó de cosechar, se le puede pasar por encima y nivelarlo otra vez.
1: Sí, para las pasturas, ¿sabes? Que cuando vas a sembrar alguna pradera, antes lo que hacían era pasaban alguna rastro, alguna reja, después pasaban con la fertilizadora al boleo, sembradora al boleo, alguna centrífuga o de péndulo, y después tenía que volver a pasar la reja. Ahora con una sola pasada enganchás la fertilizadora y atrás de tiro el rombo, entonces a medida que el rombo va pasando va haciendo todo el trabajo que antes hacía la reja en dos pasadas.
0: Claro.
1: Toda una cosa sola. Exacto. Y las semillas van quedando y ingresan mejor a la tierra. Exacto. También.
0: ¿Tiene algún mantenimiento especial? ¿Hay que hacer un repintado cada tanto?
1: No, en realidad el tema de la pintura es estético. Al llevarlo arrastrando todo el tiempo por el campo, es lo primero que va a echar a perder, ¿verdad?
0: Claro.
1: Nosotros, obviamente, uno lo vende prolijo, bla, bla, bla, pero la pintura no es lo que más importa en él. Cosas que pueden pasar, porque volvemos a lo mismo, son fierros, los fierros suelen romperse, no es la herramienta, no sé, la herramienta perfecta.
0: Claro.
1: Puede pasar que se te quiebra alguna de las paletas de corte, de las cuchillas de corte.
0: Piedra, algo. Sí.
1: Exacto. Nosotros, de todos los implementos que vendemos, vendemos los repuestos también, eso es importante saberlo. Otra cosa que puede fallar son los rulemanes, esas cadenas van girando gracias a un sistema de rulemanes. Nada que con 600 pesos no solucione. Pero la mejor manera de darle mantenimiento, claro, la mejor manera de darle mantenimiento es mantener esos rulemanes engrasados. Cada vez que vos lo usás, lo engrasaste, entonces sabés que cuando lo vas a volver a usar, el rombo está pronto para darle palo. Y así te puede durar. Hace poco, que un detalle también que está bueno que la gente sepa, tomamos maquinaria como forma de pago, tratamos de adaptarnos a las necesidades del productor, y eso fue una de las medidas que tomamos para ello. Hace poco nos llegó un rombo que hacía más de 10 años estaba trabajando, casi que no le quedaban paletas, y estaba todavía que si le poníamos las paletas nuevas, que es una de las opciones que estamos proponiendo, el que le interese ese rombo, está para la venta, pero 10 años trabajando y se le cambiaron algunas paletas y él seguía dándole palo.
0: Sí.
1: Y lo usaban bastante seguido.
0: Exacto.
1: Si entran a nuestras redes, Arabia Jorge-Aver en Instagram, van a poder ver el video de lo que era el rombo, de lo que es todavía, pero si le ponemos las paletas nuevas, por claro, poca plata están dando de nuevo.
2: Sí, sí, seguro.
1: Esta bota en circulación.
0: ¿Qué precio promedio tiene más o menos?
1: Y esto estamos hablando de unos $10,500, el más pequeño, y de ahí para arriba.
2: Ahí está.
1: También comentarles que ahora, gracias al Prado, motivado un poco por eso, estamos ofreciendo la oferta del combo, tanto el rombo como el transportador, con un descuento interesante. Animamos a que se arrimen a nuestro stand acá en el Prado a conversar con nosotros. Y lo importante es que por lo menos sepan que la herramienta sirve. Claro. No precisan comprar ya, pero sí conocer. Creo que la información hoy en día cotiza en bolsa, como yo suelo decir. Entonces vengan, infórmense de las cosas que tenemos, y si les sirve el negocio a ustedes, y si nosotros también vemos que el negocio les va a servir a ustedes, porque no le vamos a vender algo que después lo van a tener guardado en un galpón. Entonces, a nosotros no nos sirve, porque hacemos una venta en el momento, pero no le vamos a vender más nada después. Entonces no es el sentido. No queremos, no es hacer plata por sobre los beneficios del productor. Tenemos que ganar todos, si no, no puede ganar nadie.
0: Matías, gracias, ¿eh?
1: Gracias a ustedes por visitarnos, y bueno, vamos a estar acá hasta que cierre la expo, y si no, en las redes o en los contactos, que ya los irás a mostrar ahí.
0: Bien, hasta ahí entonces, amigos, esta maquinaria que fue la que más nos llamó la atención de toda la tecnológica, nos llamó la más rústica, pero que, bueno, es distinta. Amigos, contarles también, saliendo del Prado un poquito, porque hoy hay un evento muy importante, y es hoy, no quiero dejarlo pasar, en el Parque Roosevelt, el parque metropolitano más grande que tiene el país, está cumpliendo años, y se está haciendo el festival Late el Roosevelt a partir de las 11 de la mañana y hasta las 18 horas. Gratis, van a ir, van a encontrar 40, 50 propuestas de todo tipo, desde la Asociación de Arquería hasta la Escuela de Gastronomía de la UTU, todo lo que son los colectivos artísticos del departamento de Canelones, de Montevideo, hay de otros departamentos también, lo que es la dirección del parque, la Agencia de Desarrollo Rural, hay instituciones, hay empresas también, hay una muestra, no tiene nada que ver con el Prado, por supuesto, más bien es otro tipo de propuesta también en lo que tiene que ver con verde, todo lo que es agroecología, granja, muestras de deportes que se realizan en el departamento de Canelones y también en Montevideo, los colegios van y hacen lo suyo también, bueno, artesanos de producción propia, unos 40, 50 también a lo largo de la avenida Racine, exhibiciones de deportes extremos, de todo un poco, realmente está buenísimo. Hoy va a estar lindo el clima, se suspendió el fin de semana pasado, se previó para el sábado, después se vio que se complicaba la cosa, se pasó para el domingo, se volvió a complicar con el clima, estaba frío y lluvioso, y bueno, pasó para este fin de semana, que están todos los pronósticos al revés, lindo, seco y soleado, así que linda tarde van a pasar ahí. Tienen servicios gastronómicos de todo tipo, accesibles para comprar y comer en el lugar, o se llevan la comida con las sillas y se quedan todo el día ahí. Es gratis, además, reitero, es totalmente libre la entrada a cualquiera de las actividades, ¿no? Salvo lo que son los jueguitos, que son las lanchitas, por ejemplo, las tirolesas, ese tipo de cosas que son de pago, que lo son siempre.

0: están licitadas dentro del parque. Así que bueno, vayan y diviértanse. Escuchemos a José Freitas, que es el director del parque de Canelones, que nos cuente sobre esta propuesta. Una vez más, late el Roosevelt con una misión específica puesta en la inmigración, porque se están cumpliendo 300 años de migración en el departamento de Canelones.
1: La largada de la primavera, de alguna manera, como siempre, es el late, decir que vamos a estar disfrutando del parque Roosevelt en su plenitud.
0: Claro, José, aprovechemos ya la oportunidad para reiterar lo que se puede escuchar, ver, degustar y disfrutar, entre otras cosas, ¿no?
1: Exacto. Bueno, es un festival que este año tiene la consigna de Latidos del Mundo, buscando poner sobre la mesa esa idea de que este país multicultural, que es un país donde muchos migrantes han llegado y siguen llegando de diferentes orígenes y que van conformando lo que es nuestra identidad de país. Es una identidad en construcción donde nos encontramos. ¿Y dónde nos encontramos? En los parques. Y el Parque Roosevelt quiere ser un lugar de encuentro. Por eso se llama Latidos del Mundo. Invitamos a colectivos de diferentes orígenes a que sean parte, con sus danzas, con sus cantos y con sus comidas, con sus artesanías. Así que bueno, el festival Late el Roosevelt, Latidos del Mundo 2026, tendrá tres escenarios con danzas de diferentes orígenes. Con un grupo de danzas de niños migrantes, muy, muy, muy lindo, que viene de las redes de migrantes, con danzas de diferentes países, con danzas folclóricas, más criollas, tradicionales. También un escenario de música, llamamos el escenario juvenil, donde hay una diversidad de música más amplia, y ahí está, entre otros, está Nicolás Arnicho, con su espectáculo de músicas del mundo, es decir, el Afrobeat. Y varios espectáculos más, y el escenario principal, el grande, digamos, el musical, que tiene a Cuba Way, va a tener el cierre con Cayó la Cabra, con la música Cayó la Cabra, que el espectáculo de este año estuvo vinculado a esto de la integración en el espacio público. Y bueno, la Feria de Artesanos son 60 artesanos. Artesanos creadores, no revendedores, ¿no? Como siempre,
0: claro. En
1: el Hotel Roosevelt, y dos espacios gastronómicos compartidos entre emprendedores, un restaurancito de la UTU, de uno de las cocinas comunitarias, y bueno, los paradores tradicionales del Parque Roosevelt que están presentes.
0: Claro, claro.
1: Y en torno a eso, una feria con una cantidad de actividades, como siempre. Actividades deportivas, recreativas, con propuestas de la propia intendencia, con propuestas de las organizaciones que todo el año están en el parque, organizaciones deportivas o sociales, y con el estilo de la del Roosevelt, que nadie va a ver una exposición, todo el mundo va a ser parte. Entonces, lo que buscamos es que cada organización, cada institución, cada dirección de intendencia que participa del festival tenga una propuesta interactiva, la gente pueda vivir una experiencia, jugar, desarrollar una actividad, y bueno, ese es el festival, ir a pasar un día en familia con más de 40, 50 propuestas.
0: José, que salga mejor de lo que lo previeron.
1: Sí, bueno, es entrada gratuita. Recordemos que se le entra por tres lugares, por Avenida La Playa, por Avenida Las Américas y por Wilson Ferreira Dunati. Y nombré primero Avenida La Playa porque hemos mejorado todo ese estacionamiento, lo hemos indicado con un cartel en Avenida La Playa para facilitar y distribuir mejor los vehículos durante el festival.
0: Bueno, amigos, hasta aquí entonces esta parte. En instantes nada más vamos a volver al Prado, pero para hablar un poco de lo que son las existencias ganaderas, porque el Sistema Nacional de Información Ganadera, junto con el Ministro de Ganadería, Agricultura y Pesca y el director del SNIG, Gabriel Osorio, presentaron las cifras de la encuesta ganadera de este año 2026 respecto a 2025 y una propuesta interactiva para leerla, para poder comparar con el año pasado, que está bien interesante, porque tiene un botoncito donde ustedes van pasando 25 o 26, ahí comparan. Si cayó la cantidad de ganado gordo, si hay más vacas, si hay más centores, si hay más toros disponibles, si hay ovinos, si hay mortandad, si hay más productores trabajando con tal o cual producción animal. Bueno, muy interesante. En instantes desmenuzamos todos esos datos, porque son además los datos oficiales de las existencias que tienen en nuestro país los semovientes.
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0: siembra con lo que les prometíamos, desmenuzar un poco lo que son los datos de la Declaración Jurada Anual de Existencias Ganaderas, cuánta gente se dedica a la ganadería, cuántas cabezas de ganado hay en todos los rubros en nuestro país, qué porcentaje de tierra sobre campo natural, cuántas con pastura agregada, cuidada, en fin, cómo se han ido moviendo. Se ha presentado esto en el marco de la Rural del Prado, allí en el stand del Ministerio de Ganadería, Agricultura y Pesca. El Sistema Nacional de Información Ganadera presentó un formato distinto, interactivo, que pueden ver en la página del Ministerio si entran, y está muy fácil de manejar. Son 14 páginas, en digital, por supuesto. Si ustedes tienen, entran, se los voy a describir en audio, se los voy a describir en base a lo que estoy observando. Y bueno, es un panel con el mapa del país, por ejemplo, y cada uno de los departamentos, los 19, del lado izquierdo, no voy a mencionar ninguno ni entrar a ninguno para no discriminar a los 18 restantes, pero sí vamos a dar los datos a nivel nacional, por lo menos a vuelo de pájaro, y comparando algunos de ellos con el año pasado. No quiero aburrirlos tampoco con demasiado número, pero bueno, si hablamos de tenedores de campo, es decir, gente que tiene campo hoy dedicado a la ganadería, 49.713 son, mucha gente, es como más que una ciudad capital de cualquiera de los departamentos que les mencioné. Tenedores de ganado hay 82.606, y ahí están, bueno, personas físicas, condominios, sociedades de hecho, empresas unipersonales, de todos los rubros, son como 20, ¿no? La ganadería es la que lleva, por supuesto, la actividad principal, y los tenedores de campo sin ganado, la restante. La lechería ocupa el tercer lugar y la agricultura el cuarto. Ahora, avancemos hacia lo que son los rubros en sí, o mejor dicho, la forma de tenerlos en realidad. Hablemos de la tenencia del ganado en los campos. Por ejemplo, propiedad de empresa, la mitad de estos 15.479.000 que hay, 7.483.668 son propietarios de la empresa en la que administran este ganado. Arrendada, 4.321.697 hectáreas, estamos hablando en hectáreas siempre, ¿no? Y ocupadas por cualquier otro título, 2.843.468. Así más o menos se organiza lo que es la tenencia del ganado en las tierras. El uso de suelo para campo natural es de 11.162.000 hectáreas, y los nuevos mejoramientos, es decir, a lo donde se agregaron pasturas para la cría de ganado, 464.206. En números globales es así. Y por supuesto, les reitero, siempre les va acompañando, después de los tres mapitas que yo miré para darles estos datos, los departamentos. Entonces, esta misma información la pueden ver con respecto al año pasado. Ahora, si vamos a los rubros en sí. Bueno, en bovinos, ¿cuántos bovinos hay en el Uruguay? 11.844.778. Si miramos el año pasado, 2025, teníamos un poco menos, teníamos casi 400.000 menos. Hay una caída de las grandes categorías, sobre todo. Vacas de cría entoradas, 4.436.000, y terneros y terneras, 3.117.921, es decir, que hay respecto al año pasado un leve incremento, lo cual ha sido señalado como un aspecto positivo, porque es lo que se ha procurado por parte de las políticas públicas en este sentido, ¿no? Bueno, en ovinos, acá hay una caída nuevamente del sector ovino, 4.566.892 son las carneros, ovejas de descarte, capones, todo el rubro, ¿no? Lo que más hay, ovejas de cría, carneros, encarneradas en realidad, 2.568.100. Después, bueno, en bovinos de leche, por ejemplo, 679.396 bovinos, vacas, por supuesto, están destinadas a esta actividad, concentradas en la cuenca lechera, lo puede ver uno en el mapa, y centro sur, suroeste del territorio nacional, Colonia, Flores, Florida, ni que hablar, muy poca cosa en otros departamentos, al norte, han desaparecido las cuencas prácticamente en lo que es litoral y norte-nordeste, más allá de que sigue habiendo todavía algunas producciones, ¿no? Y ahí aparece también el norte del departamento Canelones como uno de los que está más activo por tener la proximidad. Me olvidé de San José, ¿no? Que es fundamental en esto. Ahí también está marcado en el mapa como de los principales departamentos lecheros de nuestro país. Bueno, escuchemos lo que decía el ministro de Ganadería, conocidos estos datos, estas cifras, cómo los analizaba Alfredo Frati.
1: Yo creo que si mantenemos

0: ya es un triunfo, porque claramente hay una cantidad de productores que por un tema de escala les empieza a ser difícil la producción. Así que lo importante de esto es que hay una tendencia, digamos, por eso digo que para mí es bastante estable, pero hay una tendencia a que estamos produciendo más cantidad de terneros y por ende también faenando animales más jóvenes, porque claramente bajó hay un aumento, desde mi punto de vista, no muy significativo de la cantidad de vacunos, pero en las categorías grandes hay una disminución. Por lo tanto, quiere decir eso que estamos aumentando la cantidad de vaquillones, la cantidad de terneros. Bueno, yo creo que eso alienta que el Uruguay en un futuro está empezando a producir más. Creo que la caída de los ovinos era esperable, pero creo que a partir de ahora también yo aliento que el año que viene seguramente eso se empiece a revertir, porque acá el incentivo mayor es los precios, ¿no? Estamos con precios récord tanto para los vacunos como para la carne ovina y un aumento significativo en el precio de la lana. Esa es la lectura que hacemos.
1: ¿La caída del stock ovino se asocia también a una caída en la cantidad de productores ovinos?
2: No se expresa la cantidad de productores ovinos, yo lo tengo por acá. Bueno, no tengo la diferencia entre el año pasado y este, ¿no? Pero digo, lo podés ver si lo mirás después en la tabla dinámica. Esto es una tabla fija. La cantidad de productores ovinos, exclusivamente ovinos, lo tengo en 21.400. Pero hay productores ovinos y bovinos también, ¿no? Digamos, en el país se expresa también mucho, sobre todo en el norte, productores que tienen las dos especies. Yo tengo acá los bovinos y los ovinos separados.
3: Cuando se habla de mortandad, ¿se conoce en los estudios los motivos de esa mortandad?
2: Al ENIC llega muerte, no hay en general una diferenciación. Eso no lo tenemos, digamos, registrado, la diferencia, el tipo de muerte, ¿no?
4: La faena de ovinos había bajado mucho este año. No sé si tuvieron tiempo para analizar por qué la caída de 200.000 cabezas más respecto al año pasado.
2: No tenemos un análisis de eso todavía. O sea, de repente en otras unidades capaz que lo pueden estar analizando, o pico de día, que generalmente son los que hacen ese tipo de análisis.
0: Yo creo que la caída viene en la tendencia que venía todos los años, caía no hay nada nuevo. Esto es bastante reciente, o sea que es natural, a mí me parece, por lo menos, porque es la tendencia que venía. La tendencia cuesta no revertir, tiene que pasar un tiempo, es diferente al vacuno, que hace ya 2 o 3 años que estamos con valores del ternero en el entorno de los $4, entonces eso hace que ocurran estas cosas. No es el caso del ovino, que recién este año uno siente que hay una posición importante, con una dificultad, que los valores de la carne ovina no es como los vacunos, porque el problema ahí es que los mercados que no te admiten con hueso no son atractivos para la industria, entonces cuesta más a mover. Si nosotros tuviéramos más mercado que transmitieran los vinos con huesos, seguramente podríamos revertir esta tendencia. Igual creo que con los valores de hoy, por lo menos yo aspiro que se pare la tendencia del creciente de los vinos.
1: Se está trabajando en algún mercado de esos.
5: Disculpa, les agradecemos hablar con el micrófono, porque si no queda en la transmisión y la prensa no lo puede tomar.
0: Bueno, lo último, sí, siempre se está trabajando en todos los mercados, pero lo último, tal vez más llamativo, que expresaron un interés concreto, es India, que además vamos a firmar un memorándum de entendimiento ahora, no sé si es el jueves o el viernes, con el embajador, que una de las cosas que nos planteó, él presentó las cartas credenciales y enseguida vino al ministerio, porque cree que es donde puede tener más relación, le interesa tener relación con esta parte del mundo y sobre todo con Uruguay, eso es lo que nos dijo el embajador, y claramente nos habló de carne ovina y aceite, por lo tanto me parece que ahí tenemos un mercado para explorar.
6: Bueno amigos, mañana continúa nuestra recorrida por el Prado, vamos a tener muchísimo más que conversar, por supuesto, tendremos, bueno, No les adelanto, pues mañana lo vamos a tener más desmenuzado, pero por supuesto va a estar todo lo que son los restantes stands que nos faltaron, va a estar la raza Brangus también, que ha sido destacada. En el caso del departamento de Canelones, bueno, una cantidad de presentaciones que han habido dentro de ahí. Estuvo también el ministro de Ganadería hablando de inteligencia artificial vinculada a la producción agropecuaria en un foro específico. Así que, entre otras cosas, les vamos a estar contando todo esto en la próxima jornada. Un abrazo, hasta mañana.

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Hola, hola, hola, muy buenos días. Bienvenidos, amigos, bienvenidos a Canta País de este 19 de septiembre de 2026. Hasta las 10 de la mañana estaremos juntos, si ustedes quieren, ¿eh? 3 horas de comunicación, 3 horas de música. En esta mañana sabatina, con Alejandro Barreto en controles, con una temperatura según el Instituto Uruguayo de Meteorología en Montevideo ahora 13.6, va a llegar a 23. Se fue el frío, por favor, menos mal. En Durazno 11.4, en Artigas 14 grados, en Bella Unión 16, en Melo 15.6, en Rocha 14.6, en Punta del Este 16 grados, en la Antártida menos 4. Bienvenidos, amigos, bienvenidos. Ya está habilitado el 094-4244-74 para que ustedes ya se comuniquen, como siempre. También el Instagram, @cantapaís, por ahí también ustedes se pueden comunicar con nosotros. Esa es la idea. Esa es la idea de unir con las radios públicas, con los medios públicos en todo el país. Por internet también nos pueden escuchar por Antel TV. Ahí entran a la aplicación de Antel TV, buscan radios y ahí cuando encuentren radios, buscan Radio Uruguay. También por ahí nos pueden escuchar, ¿eh? Bien, no tenés forma de no escuchar, así que bienvenidos, amigos, bienvenidos. Qué lindo vamos a pasar, ¿eh? Hasta las 10 de la mañana, claro, hasta las 10 de la mañana, toda la música uruguaya. Qué lindo, hay una selección muy linda de música para ustedes, ¿eh? Que la vamos a estar escuchando en un ratito nada más. Bienvenidos, amigos. Bienvenidos, reitero, el 094-4244-74 ya está habilitado, el Instagram también ya está habilitado, así que por ahí se pueden comunicar, ¿eh? Bienvenidos, amigos, bienvenidos. Está lindo para escuchar la radio hoy, ¿eh? No por llamada, me están llamando, no por llamada, no, ¿eh? Solo por mensaje de texto. Mensaje de audio. Por ahí me mandan, ¿eh? Bienvenidos. La cantora.

Los Olimareños. Un saludo al amigo Víctor Amaral allá en Sauce de Batoví. Que dice que hay 14 grados por ahí, ¿eh? Abrazo al amigo. Diez minutos de las 7 de la mañana. Están despertándose. Se van a quedar un ratito más en la cama, lo bien que hacen. Están trabajando. A todos los amigos trabajadores, a los camioneros, camioneras, a los conductores de ómnibus del interior del país, los de la capital, los amigos taximetristas que siempre nos acompañan estas tres horas, a toda la gente que está trabajando.

de entrada les voy a contar. 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
2: Don Alfredo Zitarrosa cantaba La Soldadera. Comenzamos con los mensajes, fundamental en este programa.
3: Buen día, Tico, ¿qué tal? ¿Cómo anda? Somos Poche, Benjamín de Tula. Bueno, aquí estamos junto a la radio, no la dejamos solo. Que tenga un buen día. Nunca, siempre, junto a la cantora.
2: Muy bien. Muchas gracias. Buen día, Teco, preparando el amargo. Con el mejor programa de música folclórica del Uruguay, Canta País. Abrazo grande desde Artigas, esperando la lluvia. Gabriel, el cocinero, mirá, Gabriel. Se descangalla en Artigas, dice. Buen día, lindo amanecer por Montevideo, me dice Carlos. Hola, Carlos.
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2: Hola, buenos días.
5: Buen día, Tico, buen día. Acá está la Pablo, Tico, acá de Chuy. Acá para escucharte, estoy en esa ahí, para que empiece el programa, Tico. Y bueno, el día está medio empacado, está. No se sabe lo que va a pasar, así que bueno, estamos ahí a la escucha de todos los días. Un abrazo grande y no te dejamos solo, Tico.
2: Buenos días, Chuy, buenos días. A ver qué dice el Instituto Uruguayo de Meteorología. 13 grados 8 décimas. Dan lluvia para mañana, ¿vos sabés? Ahí en esa zona de Chuy, ¿eh? Buen día, Canta País. Saludos, Kiko de Rocha. Hola, Kiko. Buenos días, Teco Arias, Washington de Punta Rieles, oriundo de Arroyo Blanco. Firme con la cantora, lindo sábado, tomando un buen mate.
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2: 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Hola, buenos días.
6: Hola, buen día, Canta País. Buen día, Teco, te habla Milton de Fremiento. Hoy se arranca para la meseta, la parcería del patrimonio. Bueno, Teco, un saludo, un abrazo para vos. Buena jornada, no te dejamos solo.
2: Buenos días, Fray Ventos, buenos días. Hay gran fiesta en Las Cañas hoy, ¿eh? Hola.
7: Buen día, Canta País, buen día para toda la gente. El negro Jorge de Durazno, acá tomando unos mates para arrancar la jornada. Un saludo a la barra del Mota, vamos a activar ese monte. Y un saludo a tío Pocho, fiel oyente. Bueno, Canta País, son para todos. No te dejamos solo, Teco.
2: Buenos días, Durazno.
8: Miren.

0: Daniel Biglietti, ¿qué dirá el Santo Padre? Seguimos con los mensajes de ustedes, fundamental, siempre lo digo en este programa, ¿eh?
1: Miren cómo nos hablan.
0: Hola.
2: Buen día, Teco, buen día. No te dejamos solo, acá laburando el burro de Canelones. Miren cómo con Santiago y compañero Richard acá por arrancar la jornada. Y escuchando un poco de Canta Padilla y como siempre. Vamos arriba, buen fin de Teco. ¿Qué? Te vamos a dejar solo acá con el Santi y Richard.
0: Un abrazo. Buenos días al firme como todos los sábados. Gracias por estar con tu alegría y tu buena música. Día nublado por acá. Saludos, Carlitos González de Salto. Buen día, Salto.
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0: Hola, buen día.
3: Buen día, Teco. Como siempre, todos los fines de semana escuchándote. Tempranito, con el termo Mati la Cantora, aquí en nuestro taller, en la ciudad de Rocha. Mi nombre es Emma, con mi compañera Natalia. Estoy trabajando. Y bueno, gracias por tu compañía. Hoy nos animamos a mandar un audio.
0: Mirá qué lindo, me manda una foto, qué lindos relojes de pared que tienen ahí, ¿eh? Qué lindo lo que se ve ahí, ¿eh? Un abrazo para todos.
1: Con esto se pusieron.
0: Hola, buenos días.
2: Teco, buenos días. Están acá los muchachos de la Quinta, Teco. Hermoso día hoy. Mirá que no te dejamos solo, Teco.
0: Un abrazo del muchacho de la feria, ¿eh? Siempre en la
4: Quinta. Buen día, Teco. Un día Canta País. Hermoso día, se viene la primavera. Acá Daniel, el verdadero de Cerrito, vamos arriba. Que te vamos a dejar solo, siempre, siempre firme. Abrazo grande para todos.
0: Hacemos la primera pausa de la mañana, el amargo con jengibre, como siempre. ¿Para qué? No tengo ni idea.

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8: Siete de la mañana, 26 minutos.
9: 6:50, 7:50. ¿Qué andas haciendo, Chichi?

0: Tacuruses, maldito dinero. Hola, buen día.
1: Buenos días, Teto, buenos días, Panta País. Acá, escuchando esa visión preciosa que de la mañana de los fines de semana en Panta País. Bueno, a la audiencia también un buen día, que tengan una linda jornada, igual que tú, Teco.
0: Muchas gracias, igualmente, ¿eh? Acá andamos con mi compañero de reparto Luis, soy Miguel Lavía del kilómetro 24 de la 8. Hola, buenos días.
2: Buenos días, Teco, buenos días, Cantapaí. Te habla Luis, Teco, acá de Tres Cruces, linda mañana. Bueno, apreté mate, prendí la cantora y vamos a escuchar el mejor programa de fútbol que hay.
0: Opa. Bueno,
2: saludos para todos acá. Luis de Pared de Tres Cruces, buen programa, Teco, buen fin de semana. Vamos que vamos.
3: Buenos días, estimado Pesco Arias, acá ya con el termito y el matecito amargo para escucharse esa especial música folclórica que usted selecciona para brindarnos a nosotros, a nuestros oídos. Bueno, no lo dejamos solo, Pesco Arias. Aquí un Pancho Fernando del barrio Góes. Un beso a todos para toda la familia. Está allá en Piedras Blancas.
0: Abrazo, gracias, gracias.
4: Buen día, Teco. Opa. Buen día, Canta País. Algo que veo aquí en la Florida, Estados Unidos. Bueno, ya pronto. Qué mejor empezar la mañana con Canta País. La mejor música, Teco. Aquí prendido siempre la cantora. Buen mate. Y vamos arriba, Teco. Saludos para vos, Ana, el equipo, la audiencia, todos los camioneros. No te dejamos solo, Teco. ¡Arriba con la cantora!
5: Un saludo grande para todos.
0: Abrazo, abrazo. Vos reitero la invitación, ¿eh? 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
1: Marcos Velázquez, La Borrachera. Gustavo Dudoc del barrio La Valleja, vamos arriba, saludo a todos. Saludos a mi suegro Danilo y Teresa, que te escuchan en Rivera, y al canal Ibaldo. Buen fin de semana para todos.
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1: Gustavo Dudoc. Hola.
3: Buen día, Teco. ¿Cómo estamos, viejo? ¿Todo bien? Bueno, acá vamos rumbo al hipódromo Florida, levanté un caballo para llevar a correr las piedras. Bueno, saludo a la barra del hipódromo ahí, en Florida. Y a mi amigo Alberto, que anda haciendo silo, pasó todito la noche haciendo silo. Está cansado, dice, pero bueno, alguien tiene que hacer trabajo sucio. Vamos arriba. Así que bueno, un abrazo y buen programa. Buen día, que pase lindo. Gustavo.
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1: Teco, buenos días, chica, rumbo a Paso de los Toros a trabajar. Saludos a Panadería, la que faltaba, que nunca te deja solo. 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Los buenos pan con grasa. La gente de Valle del Dura debe estar con las borlas de Freire, esas espectaculares que hacen, ¿eh? Soy Jessica Rocha, vamos camino al Prado con mi abuelo Pablo y Mateo, que el miércoles cumple un año. Mirá, acá me mandan fotos. Mira, cosa más.

0: Linda, loco la vida, ¿verdad?
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0: Buenos días.
2: Buen día, Peco. Buen día, Cantapaís. Acá, Eduardo de Merced, entrando ya para el viejo y todo mover ahí a trabajar un rato. Saludo grande para ti, Peco, y para la audiencia.
0: Buenos días, Teco, te habla Natalia de la heroica rumbo a Colonia, La Paz, con mi marido Jorge. Hermoso día. Y me mandan fotos. No seas tan mala.
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0: Decime que sí.
1: Decime que sí.
0: Somos Gustavo y Marisol de Nueva Albesia. No me digas, no, no me digas. Teco, abrazo, Mar, el sanducero.
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0: Decime que sí.
1: Decime que sí. Sí.
0: Mira que canto feo yo,
1: La orquesta ya es tan pure que
0: igual canto.
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0: 7
1: no,
0: de la mañana, 38 minutos en todo el país.
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0: Canta
1: que
0: país hasta las 10 de la mañana.
1: Los de la orquesta ya están peor que yo. No me digas, no, no,
0: no me digas, no. Marcos Velázquez. Estos son los del Yerbal. Pedro Libre y Juan Horario.

0: Los del Yerbal. Buenos días, Cantapaís, Janet y Alejandro de Rocha. Hola, buenos días.
1: Sí, señor, buenos días, Teco, nos estamos despertando, es madruguero.
0: Bien ahí.
1: Madruguero porque unos amigos me están reclamando, ustedes me escuchan más al Teco, dice, que no te pasa el mensaje o no mandas más mensajes. Yo mando y los escucho como en la iglesia, todo sábado y domingo. Bueno, pues no lo pasa el hombre, a veces que quiere hacer.
0: Ah, pues en el lugar para todos, claro. Bueno, muchas gracias por escuchar, Buen día, Teco, desayunando acá en el monte. Buena jornada cerca de Capilla del Sauce. Mirá, me manda foto ahí, Buenos días.

0: Buen día, Tico, buen día. Bueno, acá estamos de la ciudad de 33. Un día medio nublado, todavía no quiere salsocito. Acá plantando el mate, escuchando la cantora. Bueno, Tico, un abrazo grande para ti, para tu familia y para toda la audiencia. Acá el Gordo Sosa de 33. Un abrazo grande, Tico.
1: 15 grados 8 en 33.
2: Hola, buen día, Teco.
1: Buenos días.
2: Mi nombre es Héctor, soy de Mar del Tuyú, de la República Argentina. Desde acá la radio se escucha perfectamente y quería decirte que tu programa es buenísimo, muy buena música y muy agradable tus comentarios.
1: Muchas gracias, hermano argentino. Un abrazo enorme, gracias por escuchar también.

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12: Me vinieron ganas de cantar la canción del programa, ¿eh? No sé si ustedes, ¿eh? La versión nueva que cantó Juan Pablo Silva de Puro Chamuyo, Néstor Moreno de Copla Alta, Catherine Berne, Carlos Alberto Rodríguez, Anita Valiente y también Tito Rinaldi de Tanto Mal, ¿eh? Tengo ganas de cantar la canción. ¿Me acompañan? Sí, dale, ¿no?

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0: Sebastián Amaro, el tema La Masa. Un saludo a los amigos de siempre que no faltan, el grupo de la misma cuadra, quisieron bailar allá a Lascano, seguramente a todos Lascano. Están pasando por mi pueblo, están regresando de madrugada, de mañana ya, ¿no? Están regresando después de haber tocado ahí, de haber cantado. Bueno, les mando un abrazo, muchachos. Vayan despacio por mi pueblo,
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0: Un saludo, Teco, a Nuevo Berlín. El amigo Tomás, sí, ahí sí, Tomás.
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2: hay. ¿Cómo se extrañan eso? El de la Carolina y el de Rosé. 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

0: Qué cosa fuera, qué cosa fuera la masa sin candela.
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0: Hola.
2: Buen día, Teco. Buen día, Canta París. No te dejamos solo, Teco. Siempre al firme con tu programa. Te mando un abrazo, Fernando de la Unión. Siempre trabajando en el taxi. Paseándote por la ciudad, Teco. Y no te dejamos solo. Ahí va el cocinazo, Teco.
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3: Buen día, Teco, buen día, Canta País. Bueno, vamos a estar por ahí, así te conozco. Camacho del Sauce, acá de tus pavos. Bueno, está muy linda la mañana. Se va a poner lindo como ayer. Bueno, un feliz.
0: Opa, un abrazo.
4: Bien, Teco, ¿cómo vas, Teco? Acá estamos, Lleguito, la cantora del Amargo. Quiero mandar un saludo a toda mi gente en lugar de Herrera Amarilla. Emilio González y todos mis conocidos. Que pase fin de semana. Alberto con el Nicolito. Me lo dejo solo.
0: La voz de Pablo Estramín. Cambia todo. Ah, esta la voy a cantar, seguramente.

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0: Linda mañana para escuchar la radio, Pablo Estramín. Todo cambia. Hola, buenos días.
2: Muy buenos días, Canta País, acá la barra del Punto Ideal. Y Cata Palermo, estamos todos acá, te manda saludos a la barra.
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2: Es un disfrute barro el trabajar acá, los fines
0: de semana. Se nota.
2: Vamos arriba. Están todos locos, pero
0: Qué lindo trabajar así, lindo. Eco de León Búhos, Rubén, siempre al firme. Hola, buenos días. Buenos días. Están ahí. Hola. Se escucha muy bajito. Muy bajito. Hola.
5: Buen día, don Teco. Acá, cerca del pueblo Simón Bolívar. En la ruta, sí. Como siempre, escuchando. Saludo al video de ti.
0: Un abrazo, Este es el Zabalero. El tema se llama Aquello.

0: el chavalero. El pescado, Marcelo, el amigo Marcelo, salió, dijo, mañana, si está lindo, salgo a pescar. Me embarco y salgo y me manda video. Ahí está embarcado saliendo. Capaz que sale alguna cosita rica por ahí, ¿eh? Hola.
1: Buen día, buen día, buen día, don Tecu. Acá, cerca de, del pueblo Simón Bolívar.
0: Ah, ya lo escuchamos, este Simón Bolívar, qué lindo, ¿eh?
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0: Hola.
1: Buen día, Teco. Buen día, Cantapaís. ¿Cómo estamos? ¿Todo bien? Acá Wilson de Durazno. Acá dándole de comer a las vaquitas. Acá en el Megatambo. No te dejamos solo, Teco.
0: ¿Cómo me gusta? Primero bocina a la mañana, ¿eh? Acá familia Cheimonat, hoy del Cerrito de la Victoria, tomando mate con Romero. Hermosa mañana con la cantora y el cantar de los pájaros. Hermoso día. Ya casi primavera. Abrazo a mi amigo Rubén, Leita y Freddy. No te dejamos solo, Teco, dice.
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3: Buen día, Teco. Buen día, Cantapaís. Buen día, ¿cómo estamos? Bueno, nada, Perico, del cerro. Yendo a traer un poquito de vino, a laburar un rato. Bueno, qué lindo prender la cantora y. Y escuchar a Don Alfredo enseguida temprano, un sábado, viste, lindo como este.
0: Viste.
3: Primaveral, llegó la primavera.
0: ¿Sí? Menos mal, por favor.
3: Bueno, ahora sí, te somos colegas, arrancamos el martes con los muchachos, te vamos por la gloria.
0: Vamos arriba.
3: El programista de radio. ¿Por qué momento te pego una llamada para que
0: con mucho gusto, con mucho gusto.
3: Bueno,
0: mucho
3: vamos gusto. Arriba, no te dejo solo.
0: Y que tenga mucha suerte, con mucho gusto.
1: Buen día, Tico, te habla Javier de acá de Patricia Sarabia, frente a. Acá, tranquilito, tomando unos mates, escuchándote, como siempre. Un saludo, un abrazo.
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0: Acá en Canta País, cantores de ayer. Cantores de hoy, cantores de siempre.

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3: Siete son los minutos que pasan de las 8 de la mañana.

Numa Moraes, el alemán, haciendo Ayer crucé la frontera. Reitero para los que recién se están enganchando, el 3 y el 4 es el Día del Patrimonio en Uruguay, 3 y 4 de octubre. Nosotros el 3 de octubre, sábado 3, vamos a estar en la puerta de la radio Sarandí Misiones, en la peatonal Sarandí, haciendo la peña de Canta Paíse, con muchísimos cantores que se van a arrimar a hacer el programa con nosotros y a cantar en vivo para toda la gente que esté por ahí, ¿eh? Así que están todos invitados a partir de las 9 de la mañana, de 9 a 12, la peña de Canta País, en Sarandí Misiones, pegadito acá a la puerta de la radio, ¿eh? Sacamos los estudios para afuera, todos los micrófonos, el operador, la consola, sacamos todo. Y hacemos el programa a la puerta con los cantores, ¿eh? Y ustedes, están todos invitados, ¿eh?

0: Nacho La Bandera, Negrucho Mateus. Razón de ser.
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0: 15 minutos de las 8 de la mañana.

0: Hola.
1: Día Teco, buen día, Canta País. Hola, Gastón. ¿Cómo anda, Teco? ¿Anda bien?
0: ¿Y vos, Gastón?
1: Por acá amaneció precioso por la zona de La Paz.
0: Mira.
1: Y Teco, si usted me permite, voy a mandar unos saludos.
0: Dale.
1: Al tío Cacho, a la tía Sonia, que ya andan levantados. Y un abrazo grande para el primo Milo.
0: Dale.
1: Que con sus 4 meses está prendido a la cantora.
0: Bien ahí.
1: También un beso grande a su señora, Ana. Y muy bueno el programa.
0: Gracias.
1: Y como siempre, Teco, prendí a la cantora y no te dejamos solo, Teco.
0: Un abrazo a todos. Buen día, Catarrice Estela de Malvin Alto.
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0: Hola.
3: Buen día, buen día, en tu historia. Hola, dale un saludo grande a la audiencia y a usted. Siga para adelante, para adelante. Un abrazo a todos, multimedia.
0: Un saludo al profe de Las Piedras, que está trabajando en su taller. Al profe de Las Piedras, pero siempre escuchando,
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0: Buen día, acá vamos viajando rumbo a la Paloma de Durazno. Saludo a toda la audiencia. Joselito y el camionero. Ah, los camioneros, amigos, mirá, me hicieron acordar. Anoche estuve averiguando. Hay alguien que me preguntó, un amigo, a los camioneros, a la gente de Melo, Rivera, ¿cuál es la ruta que va de Melo a Rivera y que esté bien? ¿Está bien la ruta que va de Melo a Rivera? No me acuerdo si la 44, una de esas es. A que me informen los amigos camioneros, así le digo al otro amigo que me preguntó que averiguara, ¿eh? Y qué mejor que ustedes, que pasan diariamente por ahí, que me digan a ver si está bien la ruta esa que va de Melo a Rivera, que me parece que es la 44, ustedes me van a corregir seguramente.
3: Buenos días, Teco, desde Venezuela, con Tapaí, Freddy, San José, por los caminos de la patria. Un saludo a la barra, como se puede, vamos arriba, vamos por salir de los caminos, tranqui nomás, un abrazo.
0: Buen día a la barra de Willy, de Villa Soriano, saludos.
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0: Hola, buenos días, Teco, te escucho todos los fines de semana, Jorge Lina, de Fray Ventos.
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0: Hola, buenos días.
3: Buen día, Teco. Y habla Chango de Melo. A felicitarte por el programa. Vamos arriba, primera vez que te llamo. No te dejamos solo, vamos. Soy yo el que lo deja solo a veces.
0: No, nunca. Feliz sábado, qué lindo que hagas una peña, tu música hermosa, Cata de Playa Pascual. Sí, en la puerta, el 3 de octubre.
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0: Hola, buenos días.
3: Canta País para todo el mundo y no te dejamos solo, Teco. Teco, con tu permiso, tengo gatitos en adopción, son 3. Si alguno de los oyentes gusta de tener un cachorrito, y dentro de Montevideo lo llevo donde me digan. Gracias, y Teco, no te dejamos solo. Un saludo de los hermanos Escoto de la zona norte de Montevideo. Un abrazo.
0: Dale, un abrazo. Hola.
3: Buen día, Teco, buen día, ¿qué tal? Bueno, muy lindo su programa. Pido permiso para mandarle un saludo a Vane, a Flor y a Aria, que están en viaje de la capital rumbo a Preventus, y los estamos esperando. Que tengan un lindo día, Teco. No te dejamos solo.
0: Matices. El tema se llama Ay Corazoncito.

0: 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Matices.
1: Buen día, Canta País, el saludo.
0: Parecido.
1: A todos los amigos de cada rinconcito. Al doloroso el cielo por la capital de 33. Saliendo por las canas, para esa gran fiesta en las canas este fin de semana. Allá andaremos con el tuerca trabajando. Vamos arriba los calichan siempre. Un abrazo a Teco para toda la audiencia, para ustedes, en lo personal, para la familia. Vamos arriba, siempre para adelante.
0: Un abrazo, Perecito, saludo al tuerca.
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0: Somos de Dolores, Marcelo y Silvia.
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0: Vengo viajando, me dice el amigo, me explica. Hay un abrazo,
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0: Buenos días, día nublado en el Olimar. Por arrancar el matecito, Alicia.
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0: Hermosa música, Marta de Curva de Maroñas. De Mercedes, Yuri, Irma, recién dejo en el trabajo la patrona, dice.
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0: Hola.
3: Buen día, Teco, buen día. Aquí trabajando un poco, Teco. Muchacho, ¿qué quiere saber? Sí, la ruta 44. 44 y la 6. 44 y la 6 hasta Villadero y después la 27 para Rivera. Pero no está muy linda la ruta, pero es precioso, precioso lugar. Si no conoce, que vaya, que le va a gustar. Tiene que ir suave, ¿no? Si no, por Tacuarembó.
0: Dale, gracias, un abrazo.
4: Buen día, Teco, chiquete por acá. La 44 te lleva de Melo a Villadero y después en Villadero ahora la 27 rumbo a Rivera. Si no me equivoco, es así, Teco.
0: Acá,
4: si no, puede ir también por la de Melo por la 26 hasta Caraguatá, y en Caraguatá agarra a la derecha rumbo a Melo, enfrente a la estación de servicio de Caraguatá.
0: Sí, no, eso sí, quería saber cómo estaba la ruta. Acá Willy Dolores, el mejor programa. Bueno, muchas gracias. Hola, Teco, hermoso día en Santa Ana, los Walde García. Saludos a Susana, un abrazo, ¿eh?
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0: Hacemos la pausa. Alejandro Barreto en controles, vamos.
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0: Bueno, en minutos me voy a Instagram por primera vez en la mañana, arroba Canta País. Dale, estás con el celular en la mano, tomando mate, vas en el ómnibus, acompañando a alguien en el auto. Dale, arroba Canta País.

0: 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Alba y Walter se despertaron temprano, ya están tomando mate, tranquilo. Tempranito.
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0: Bueno, me voy a Instagram, Rompe los. Buenos días, Canta País. Abrazo minuano, me dice Silva. Mi amigo Jans está como siempre. Acá el Flecha firme en el taxi, la cantora. Como siempre, buena música y comunicación. Soy Luis de Paso Carrasco, con Sol por estos lados. Un saludo a toda la audiencia. Que tenga lindo sábado, Alfredo de Pinamar.
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0: Buenos días, Teco. Gracias por tu compañía en cada viaje rumbo a José Pedro Varela de Paysandú. Saludos, José y Noé. Buenos días, Juli y Florencia de Minas. Buenos días, Amargo y la Radio.

0: Bardi el Candombe.
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0: 38 pasan de las 8 de la mañana, 38 minutos. Buenos días, escuchándote de La Loica. Estamos tomando unos mates antes de ir a trabajar con un sándwich caliente. Mira qué rico, ¿eh? Richard y Carolina. Y me manda foto, mira qué pinta tiene ese sándwich.
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0: buen programa, escuchando desde 33 Los Fruteros.
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0: Si te animás, manda un saludo a Marcos, el electricista, que está de cumple. Bueno, saludo al amigo Marcos, ¿eh? Feliz cumpleaños.
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0: Lindo por Ciudad Vieja. El pelado Luis Coronel, con los prolijos y las cubanas del sabor.
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0: Buenos días, tengo pegado a la cantora José, esposa de Durazno.

0: Alza tu voz.
1: Bueno.
0: Ahí te canté un poquito nomás porque andamos medio engripados. Acá estamos, Fabián y Mariela, como todos los sábados, acá en el Rosario y el Domingo, escuchándote como siempre. Bueno, te mandamos un besito grande y bueno, qué lindo tu programa, como siempre. Un abrazo, Tequito, te queremos, Tequito, te queremos.
1: Yo también.
0: Abrazo,
1: yo también.
0: No te dejamos solo, Tico.
1: Hola.
2: Casi Tico, día, ¿cómo está la cosa? Saludo acá al suelo de Rocha, junto con Noel y acá en el Cicatrismo, laburando. Un abrazo grande, me dejan el suelo.
1: Buen día, Tico, saludos al club Pueblo Nuevo Durazno, en especial al presidente Nicolás y a Santiago. Saludos al mejor pescador de Durazno, José Rossi.
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1: Gracias Álvaro, me pasa la información de la ruta. Buen día, Tico Eduardo de Capurro, muy lindo día, casi primavera. Buen día, buena jornada, el negro Rivas de Tacuarembó, está nublado. Soy Ramón de Flor de Maroñas. Me mandan una foto y me dicen algo nublado. Saludos de Sierras de Carapé. Buenos días, Teco. Como todos los fines de semana, somos Andrés y Aníbal de Colonia Valdense. Camino Jaureguiberri, mandamos un beso grande a Francesca, los tíos Gaby, Wilder y la prima Emi. ¿Dónde está Francesca? Hacemos la pausa, tenemos más todavía, en esta linda mañana.
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gente de Tantomán. Pedacito de luna. Tantomán va a estar el 15 de octubre en la Sala Cita Rosa. Las entradas ya están en venta, ¿eh? Un saludo al kiosco El Marino, ahí en la calle Zapicán, en el barrio La Aguada. Dice que escuchan siempre los sábados, no sé por qué no los domingos también. Bueno, está cerrado el kiosco los domingos, ¿no? Les mando un abrazo ahí, que deben estar todos escuchando ahí en la vereda.

kiosco. La gente llegando a jugar la quiniela, su 5 de oro. Ojalá que alguno tenga suerte. 49 minutos pasan de las 8. Reitero la invitación, 3 y 4 de octubre está el Día del Patrimonio aquí en Uruguay, como siempre. Y nosotros vamos a hacer la Peña de Canta País en la puerta de la radio, acá en la peatonal Sarandí, Sarandí Misiones. Aquí sacamos los estudios, sacamos los micrófonos, las consolas del operador, todo para la puerta, para la vereda, Y vienen muchos músicos a cantar que ya están confirmados, que nos van a acompañar. Ustedes están invitados, por supuesto. El programa empieza a las 7 de la mañana, de 7 a 9 va a haber solo música, pero a las 9 comenzamos desde la vereda, desde la puerta. La Radio Uruguay, Sarandí Misiones. ¿A dónde queda? ¿Viste donde la gente acá al lado? ¿La gente viene a casarse? Bueno, pegadito. El registro simple, ahí está. Buen día, Teco. Buen programa. Saludos a Ben Centurión. Buenos días, saludos de Melo. Buen programa. Los recolectores de La Ruta, un abrazo, Estoy en Instagram. Buen día, Teco. Por acá, arrancando para la carrera nacional en Punta del Este. Por supuesto que Compañía de Canta País, saludos a Fede de las Garzas. Un abrazo, Sandra y Martín. Gracias. Somos Nilo y Adriana, acá estamos bateando y escuchándote. Saludos a mi hermano Javier Pedrosa.

0: acá por Maldonado Nuevo, día libre de trabajo con el Tec con compañía. Gracias, me manda foto ahí.
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0: Y un video y todo, ¿no? Ah, video, foto, vino todo.
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0: Otro video más, mirá. Un abrazo. Buen día desde Paysandú, nublado, 10 grados. No, 15 grados, 15 en Paysandú. Mateando con la cantora, infaltable. Domingo y Gladys. Tico no te dijo solo, Marcelo y Laura de Manga. Hola.
2: Buen día, Tico. De 33, nubladito por acá. Como que quiere llover un poquito. Para mandarle un abrazo grande a Juan Rivero, de Mecánica JR, que están arrancando el rally de 33. Mucha suerte y un abrazo grande para el coche 71. Abrazo a la gente de las encomiendas. Andrés Rivero, vamos arriba, Tico, no te dejamos solo.
0: Abrazo. Acá voy trabajando, le mando un saludo a mi madre que está escuchando. Un fin de semana para vos, Marisa Marichal, que está lindo en Minas. Escuchando acá por Montevideo, saludos a Gastón de Geraldín, gracias, me dice por acá. Buenos días, Cantapaís, estamos ahí el sábado 3. Anaí y Mirta de Flor de Maroñas. ¿Dónde irán los besos? Braulio López.

0: Julio López, ¿dónde irán los besos?
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0: 58 minutos pasan de las 8 de la mañana. Qué rápido se va esto. Ullman Salto, acá tomando mate y escuchando. Buen fin de semana. Buenos días, Salto, buenos días. Hola.
2: Muy buenos días, Peco. Bueno, te saludo de mi querido pueblo, de acá de Salto, haciendo un poquito eterna, Peco. Bueno, te mando un gran abrazo y prendido a Canto País. Cuña de la piedra.
0: Nosotros también estamos. Buen fin de semana. Carlitos Cambón, un abrazo, Carlito. Y a Hugo Montenegro, un abrazo enorme para Hugo, Buen día, Teco, te saludo al Vasco Víctor del Chuy. Lindo programa, saludo a los 10. Cuídate, Vasco, cuidaste,
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0: Buenos días, acá andamos tomando mate con la familia. Bueno, me dice quién. Hola, buenos días.
2: Hola, buenos días, Teco. Acá en el barrio Cordón, Montevideo, tomando mis mates acá con la patrona. Acá, familia Pontes 20, escuchamos. Muy buena la música. Bueno, no te dejamos solo. Un abrazo gigante. Bueno, gracias por la música, viejo.
4: Buen día, Canta País. Buen día, Teco Adia. Buen día, audiencia. Teco, te confieso, me extrañé mucho el programa. Estuve de viaje y la verdad que se extraña. Y bueno, nada, retomando un poco acá con la buena música. Así que, bueno, saludos para todos. Y bueno, ahora estaremos al firme, como siempre. No te dejamos solo, Álvaro Florida.
5: Buen día, Teco Adia, buen día, Canta País. Estamos aquí de la frontera, de Chuy, de la galería. Un saludo al amarillo, al lavadero amarillo. Vamos arriba, no te dejamos solo, Teco.
0: La barra que no te deja sol. Mirá, apareció la barra de Punta Carreta, de la pasiva, Todos con diploma, es un lugar donde están, tienen todos sus diplomas. Tiene el del cantor Marcos, el muñeco, el embajador del Chivito, con Pablito, el uno de los platos. Yaima del Caribe, el repostero Javier y el panadero internacional Fontela. Todos, cuando vayan ustedes ahí, pidan el diploma que se lo muestran, Lo Sucará. Coquibacoa. Está linda la mañana para escuchar la radio,

0: Cucará, Coquibacoa. Hola.
1: Buen día, Teco. Nunca te dejo solo, escuchándote como siempre. Con los de la pasiva de Punta Carretas. Betty, un abrazo.
0: Arriba, Betty. Reitero, porque sé que Betty va a ir, no precisan invitarla, va a ir. El 3 de octubre, Día del Patrimonio, estaremos en la puerta de la radio acá, Sarandí y Misiones, haciendo la Peña de Canta País de 9 a 12. Alargamos el programa, vamos a estar de 9 a 12 en vivo en la puerta de la radio Sarandí y Misiones, haciendo la Peña de Canta País. Están todos invitados, todos salen a recorrer ese día lindo que hay, tantas cosas para ver, y bueno, una de las paradas es aquí en la radio, ¿eh? Acá Maneco y María de Bella Unión, saludo, dice, un abrazo, ¿eh? Hola, buen día.
1: Upa.
0: Vamos arriba.
1: Teco, aquí estoy escuchando todo de Florida, María.
0: Hola, María.
1: Que la cantó la mano. No me dejé nunca, Teco.
0: Dale, María. Tomando mate afuera en el Pinar, me dicen por acá. Hola, buenos días.
2: Buen día, Teco. Buen día, Canta País. Buen día a todos. Bueno, era para saludarte. No sé si voy a llegar a ti, a Ana, al muchacho de control,
0: Alejandro,
2: y a toda la audiencia.
0: Dale, muchas gracias.
3: Buen día, Teco. ¿Cómo está la cosa? No te dejamos solo acá de la Areca, Paisandú. Te saludo. Para saludar a un compañero de trabajo, Ezequiel Lamarque, el mejor gomero de Paisandú.
0: Ah, mira.
3: Por lejos. Y saludar al gran Belgrano de Fútbol Master también, Teco. No te dejamos solo. Vamos arriba, Teco.
4: Buenos días, Teco. Buenos días a toda la audiencia. Acá el Mario del Cerro, tomando los mates con Graciela, mi señora. Un abrazo grande para toda la audiencia y para vos.
0: Teco, somos Daniel y Marisol de Minas. No te dejamos solo. Pausa. Qué linda la mañana para escuchar la radio, ¿eh?
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0: Hasta las 10 de la mañana estamos juntos en los medios públicos.

0: Carlos Malo, Luis Marenco, cantor de campaña. Buenos días, saludos de Van y Alejandro. Mándale un beso a Indio y Mari de La Bella. Buenos días, Teco, Ernesto. Hola, buenos días.
1: Buen día, Teco. ¿Qué tal acá? Oscar y Lili, estamos escuchando de acá de la zona de Ramón Adolfo Cervantes, tomando matecito en la cama, que está lindo. Bueno, siempre escuchamos el programa, no nos comunicamos muy seguido, pero estamos siempre en la audiencia.
0: Dale, qué lindo lugar ese Ramón Adolfo Cervantes, qué lindo recuerdo, Rivera. Un abrazo,
2: Buenos días, Teco. Quiero saludar a la barra que anda pescando, a nuestro garro al vivo, y a toda la gente ahí, a Negro Santi, a Tomasito, y al Pablo Piri que anda acá en la vuelta de Urano. Le habla Julio Piri acá. Vamos, arriba, buen día.
0: Acá en Rivera, preciosa mañana, ayer de tarde pintaba lluvia, pero hoy no. Un abrazo a toda la audiencia. Dijo, buen día, hoy tenemos un fiestón por los 100 años de Aníbal en Plaza de Artigas. Allá en Paysandú, sí, precioso.

0: Mirá, te comento de la ruta 44. La ruta 44 de Melo a Paso Mazangano, que es el límite con Tacuarembó y Rivera ahí, está hecha pedazo. De Mazangano para adelante hacia Bichadero está un poco mejor. Pero el tramo Melo-Mazangano, que son unos 60 kilómetros más o menos, está horrible, intransitable.
1: Gracias, querido. Gracias.

0: Contrabandista de Frontera.
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0: Acá Sandra y Julián desde Barros Blancos, al firme, Teco, no te dejamos solo. Buenos días, un gusto escuchar este prestigioso programa desde Mercedes, Griselda. Buenos días, Canta País, acá con vos en la plaza, en La Paz, Colonia, escuchando, Sonia. Buenos días, Teco. Que no estoy en vivo, estoy acá, me dice, no estás en vivo, ¿cómo no? Son las 9:17. Me dice que no estoy en vivo, ¿cómo no? Capaz está escuchando esta radio.
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0: Chico, buen fin de semana. Saludos de Punta del Diablo, Ana y Fernando. Buenos días de Fray Ventos. Hoy tenemos un concurso de pasteles acá en Las Cañas todo el fin de semana. Saludo a la barra Cabeza Clavo. Sí, eso te iba a decir. Mirá, me invitaron y no pude ir, pero ya tengo una invitación para ir en noviembre ya. Un saludo a René, que está en la casa de Ítalo Correa. Los Cantaclaros cantan el 25 de mayo, Florida, esta noche, Un saludo para toda esa gente ahí, Para que tengo que... Me invitó la gente de Las Cañas, como la otra vez, a la jornada de hoy, El mejor pastel criollo hoy en Las Cañas, mirá. Primavera en Las Cañas, hoy 19, y el 21 también, Grandes actividades, aguirilla también, 19, 20 y 21, En Las Cañas, espectáculos artistas. A ver, por acá. Espectáculos artísticos, concurso de pastel criollo, juegos inflables, camping gratuito, feria artesanal. Está divino para ir a Las Cañas. Yo lamentablemente no puedo ir esta vez. No, vamos a ir más adelante.
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0: Buenos días. ¿Cómo están? El gato de Paso Carrasco y de Paso de los Toros. Saludos a Marraquín y familia en Colonia desde Mercedes.
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0: Presente, Teco, Ana del Prado.
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0: Buenos días, prendido como siempre. Saludos a ti, la audiencia, Juana de Baigorria. Miguel y Susana de las Piedras tomando mate con este día hermoso.
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0: Hola.
3: Buenos días, Teco Aria, acá Antonio de Colón. No te dejamos solo, era para que le mandaran unos saludos a Héctor Fischer, que ya está mareando de temprano, escuchando todo allá en la ciudad paisando el solcito. Un abrazo, Teco, y no te dejamos solo.
0: Carlos Alberto Rodríguez.

0: Carlos Alberto Rodríguez. Que hablando de Carlos Alberto Rodríguez, hoy va a estar, atención, en la sala auditorio Batalla de las Piedras, en el Parque Artigas de las Piedras, junto a María Elena Melo a las 7:30 de la tarde. Lindo para ir a verlo, va a estar lindo el tiempo. Hoy, desde el silencio se llama el espectáculo, las entradas por Ticantel. Sala auditorio Batalla de las Piedras, Parque Artigas de las Piedras, 7:30 de la tarde.
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0: Buen día, Canta País, buen día, Teco Arias, Gris por Rocha, mirando los días previos a la primavera. Qué bueno, sábado y domingo prendido la cantora. Un abrazo, dice. Buenos días, excelente programa, Marcelo y Claudia de Calle Ancha en Canelones.
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0: Buen día, lindo día por Durazno, algo nublado nada más. Lindo programa, Noelia y Gabriel. Escuchándote, disfrutando sábado con las actividades de la casa. Un saludo grande a Marcelo y Silvia Alesica, que deben estar atendiendo las gallinas y Quinta, Víctor y Leticia de Melilla. Allá las parientas, las tías de Sonia, allá por Soler, por allá estaban de cumpleaños, creo, mañana, hoy, Algo rico deben tener por allá, Glory y toda esa gente. Desde Rivera, saludos, viento raro, pero sin lluvia. Buen día, Tejo Mariano, escuchando la cantora Daniel desde la nublada Punta Rubia. Me pasó la amiga Claudia Estrella Prieto, como siempre, el día de hoy. Faltan 103 días para terminar el año. El 19 de septiembre de 2017 nace Eduardo Mateo. 19 de septiembre del 36, Batalla de Carpintería. Hoy es el Día Mundial de la Marca Propia. Día Mundial de la Astronomía en otoño. Día Mundial del Aperitivo, mirá. Día Mundial del Donante de Médula Ósea. Día Internacional del Panda Rojo, mirá. Día Mundial de las Playas. El Santo, Santa Emilia de Rodat, San Genaro y Santa Pompos.
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0: Hacemos la pausa.

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11: 30 minutos pasan de las 9 de la mañana.

0: Copla Alta.
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1: Por el último tablado de Arrabal.
0: Hola.
2: Buenos días, Tico.
0: Buenos días.
2: Acá habla Roberto Legelén de Durazno. Acá estamos tomando unos mates, un solcito precioso con Durazno y escuchando a la cantora. No te dejamos solo, saludos para toda la audiencia.
0: Un abrazo, gracias. Hola Tico, escuchándote desde Calabacillas, Entre Ríos, Argentina. Te estamos escuchando por la repetidora de Salto, la señal cruza el río. Mate y pensando en la huerta.
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0: Un abrazo grande, amigo. No me dijo el nombre, a ver. No, no me dice el nombre.
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0: Anabel de San José me muestra una foto ahí. Mirá lo que son esos sándwiches, por favor. Los pasteles. Hola, buenos días.
2: Buen día, Gustavo. Un saludo de San José. Acá el sábado amaneció bastante lindo, por suerte. Siempre firme con la cantora y el amargo. Un saludo, Juan y Manuel.

0: mismo tablado. Buen día, Tico K por el cerro, disfrutando unos amargos, Roberto y Blanca.
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0: Acá me mandaron un mensaje, no lo encuentro, pará. Lo perdí.

0: va a la feria.
1: Me parece.
2: Después nos vamos al Prado, no te dejamos solo, Teco.
0: No te dejamos solo, Teco.
1: Un beso enorme. Soy Gastón de Punta Magno, en este momento voy rumbeando a 33, qué linda se va a poner la peña, ¿eh? Voy a ir, dice, el 3 de octubre. Me gustaría cantar una canción con mi hijo, vemos. No hay problema, vemos. Vamos a ver, porque hay tantos músicos que nos van a acompañar. Buen día, Teco, soleado por Libertad. Saludos, Aldo, me manda foto. Qué lindo vamos a pasar, ¿eh? Escobita, Rayán, Ana Prada.

0: Ana Prada, Escobita de Arrayán. Hola.
1: Buen día, Teco. Gastón Suárez, en esta oportunidad te hablo desde acá, desde Asunción, en la casa de unos amigos aquí de familia Gorostiaga. Te estamos escuchando acá, Teco, el mejor programa de folclore, junto a Elías y Benjamín. Bueno, no te dejamos solo.
0: Abrazo, abrazo. Buenos días, Uruguay, por suerte bajó la temperatura por estos pagos. Te escuchamos con mi hija Belén. Soy Emilio desde Alicante. Buenos días, Teco desde Neptunia, mateando Eduardo de la Unión. Acá estamos escuchando con mi mamá Ana, siempre pendió la cantora Patricia Libertad.

0: buen día.
1: Buen día, Teco. Acá Lilian desde Solimar. Estamos escuchando desde temprano, pero amasando pan casero en el Meyún.
0: Qué rico.
1: Bueno, te mando un abrazo, Carlos Lilian de Solimar.
0: Y me manda la foto, mirá lo que es esa masa. Buenos días, Teco, preciosos temas como siempre. Desde la Unión, cariño, Violeta y Julio. Hola, Cantapaís, como todos los fines de semana, escuchando hermoso por aquí, desde Florida, Sergio. Hola, Teco Rubén y con el negro Jorge en el taller La Amistad. Todo carbón, meta y meta. Acá escuchándote con el mate amargo y fileteando los pejerrey que pescamos ayer, Marcelo, el pro. Qué rico los pejerrey, el otro día comí, ¡Ah! Hola.
2: Un día teco, nos dejamos solos, siempre escuchando, jugando de grano, cantando un rato, vamos arriba, saludos, me anoto.
0: Se anotó porque, no sé. Buen día, acá estamos en el laburo con Tavares. Un abrazo.

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Mamita Valiente, borrachita de amor. Quiero mandar un saludo a los amigos de Tantomani, Sol y Palma, que hoy están en Buenos Aires, que esta noche Sol y Palma sigue festejando los 50 años con el canto. Va a estar acompañado de la gente de Tantomán en el Teatro del Globo en Buenos Aires. Así que un saludo para Sol y Palma, para Tantomán y a toda la gente que vaya a verlos ahí en Buenos Aires. Un lindo espectáculo para mirar y escuchar buen canto, Buenos días, nublado por el Olimar. Ayer disfrutamos del concierto de invierno que hace todos los años el amigo Manuel Díaz. Roddy Wadi, un abrazo a Manuel Díaz. Como siempre, Pepe, escuchándote como todos los fines de semana. Qué lindo programa, Teco, gracias, me dice Isa, gracias, Bois. Mañana estamos también a las 7 de la mañana, no se olviden, de 7 a 10 mañana.

qué buena es la gente iluminosa, como siempre le digo, la gente iluminosa. ¿Quién es? Son ustedes. Reitero, el 3, sábado 3, Día del Patrimonio, vamos a estar acá en la puerta de la radio haciendo el programa. Una peña, van a venir muchos cantores que ustedes escuchan, cantores y cantoras que ustedes escuchan habitualmente en el programa. Van a estar un ratito con nosotros y van a cantar algunas canciones. 3 horas de peña. El programa empieza a las 7 de la mañana, pero con música solamente hasta las 9. Y a las 9 tiramos la radio por la puerta, sacamos. Alejandro Barreto ya va a sacar la consola, va a sacar el micrófono, va a sacar todo por la puerta, ¿eh? Y hacemos el programa por el patrimonio acá en la puerta. Gente luminosa, están invitados, ¿eh? La gente luminosa. Que como digo siempre son ustedes, ¿eh? Quiero que estén la gente luminosa ese día, ¿eh? Todos los que puedan salen a pasear por el Día del Patrimonio, tienen tantos lugares para ir también. Y yo los espero acá en la puerta, ¿eh? Para darnos un abrazo y para escuchar a las cantoras y cantores que van a venir, ¿eh? Gracias amigos, gracias. Se viene ahora Malena Rodríguez, Serendipia. Gracias a todos, gente luminosa. Qué buena es. Seguimos cantando. Qué buena es la gente luminosa. Y el sábado 3. Qué buena es. Toda la gente, ¿eh? La gente luminosa. Gracias amigos. Mañana los espero a las 7 de la mañana, obviamente, ¿no? Con la que respiras. De 7 a 10 mañana. Y el otro sábado 3 de octubre, no, falta como 15 días, pero yo me estoy apurando. Qué buena es la gente luminosa. Esa que no se preocupa. Chao amigos, se viene Malena ahora, ¿eh? Estuvo Alejandro Barreto en controles. Nosotros mañana, 7 de la mañana, gente luminosa, los espero aquí, a las 7 de la mañana, con el amargo pronto, Como digo siempre, yo le pongo jengibre. ¿Para qué sirve? Ni idea tengo, pero me gusta. Chao, hasta mañana. Que terminen bien este sábado,

0: No me dejen solo.
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0: buenos días a todos. Qué gusto estar aquí nuevamente ante este micrófono. Hola, Ale Barreto, allí en controles. Espero que estén todos muy bien. Bienvenidos a Serendipia.
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0: Un día como hoy, 19 de septiembre de 1940, nació el músico Eduardo Mateo. Y bueno, desde hoy se va a comenzar a realizar una evocación de él, la primera edición del Día Mateo. Y este sábado, bueno, van a ver varios músicos recordándolo, tocando sus canciones, haciendo versiones propias desde las 21 horas en la Sociedad Urbana Villa Dolores. Bueno, va a haber distintas propuestas. Estarán Estela Mañones, Santiago Moraes de Argentina, Juana Buscaglia, que es hija de Martín Buscaglia y nieta de Horacio, que Horacio compuso varias canciones con Mateo, quizá la más emblemática, Príncipe Azul. Y bueno, va a estar también Pascual Márquez, todos ellos con un repertorio de este gran, gran músico que ha influido tanto también a otros músicos uruguayos. Vamos a estar hablando también de Aníbal Sampaio, porque hoy también va a estar muy, muy presente, sobre todo aquí en la radio, porque va a haber un concierto homenaje en Paysandú y se va a emitir a través de Radio Uruguay. Va a ser a partir de las 18 horas. Pero bueno, de esto vamos a hablar un poquito después. Hoy es un día importante, hoy y varios días de septiembre en realidad, porque estamos cumpliendo años aquí en Serendipia, 5 años. Este fin de semana vamos a recibir al autor de la cortina de Serendipia en un rato nomás, a Fede Deutsch, autor de Tinguiñazo al alma, que tiene la voz de Pedro Dalton. Y también vamos a recibir, pero esto va a ser mañana, a quien tuvo mucho que ver con el nombre, con el vocablo que refiere a encontrar algo valioso mientras se buscaba otra cosa.
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0: Hay muchas, muchas cosas este fin de semana en Montevideo también. Montevideo va a ser sede de la primera edición de FIEL, que es la Feria Independiente de Editores y Libreros, un encuentro que va a reunir a pequeñas editoriales independientes, librerías y proyectos autoeditados vinculados al libro. También es la Semana del Cine Italiano en Life Alfabeta, allí en los complejos del Cultural Alfabeta. Hoy hay una película que se llama Dios, que Dios perdona a todos. Bueno, esta película se va a estar presentando hoy a las 21:15. También hay otra película más temprano, a las 16 horas, Una breve historia de amor. Bueno, es todo cine italiano que presenta la Embajada de Italia en Uruguay con el Instituto Italiano de Cultura, junto a Cine Città, una muestra de buenas películas italianas que se van a poder estar apreciando. Y como les decía, hoy vamos con esta transmisión especial desde la Plaza Artigas de la ciudad de Paysandú, en lo que es este concierto homenaje a Aníbal Sampaio. El Instituto Nacional de Música se suma a las celebraciones por los 100 años del nacimiento con un concierto homenaje en el que van a estar Martín Buscaglia, Ana Prada, Luciano Superviel, Gisela Sosa, Copla Alta, Lucía Chapa y Jorge Nasser, entre muchos otros músicos, bajo la dirección de Guzmán Mendaro y más de 20 artistas en escena.

Qué divina fiesta en Paysandú, con entrada libre gratuita. Una belleza por celebrar este legado de Aníbal Sampaio. Y bueno, recuerden que Radio Uruguay va a estar transmitiendo para todo el país. Vamos a estar, muy atentos a esto. Y les quiero comentar un poco los contenidos que vamos a tener hoy. Vamos a estar con la penúltima columna de Gabriel Peveroni, con este autor francés que ya nos hemos acercado, nos ha parecido importante darle atención a este autor, porque realmente él toca muchos temas diferentes y es alguien que lo ha hecho muy bien y va a estar aquí el 29 de septiembre. Entonces, bueno, vamos a estar hablando con Gabriel en esta penúltima columna sobre él. Vamos también a recibir a los músicos Fede Deutsch y a Diego Traverso de Los Bosques, que es otra banda, porque bueno, Fede Deutsch con su proyecto solista y Los Bosques van a estar presentándose en el Teatro Ducón en breve, en unos días. Vamos a estar conversando con él en un rato nomás. Y también vamos a hablar de teatro, porque estrenó ayer una obra muy, realmente muy interesante, muy fresca, muy bien trabajada, con un equipo impresionante. La obra es Mosquitos y vamos a estar conversando con una de las directoras, Bachi Gutiérrez, y con el actor Joaquín Cunha. Esto va a ser más adelantado el programa, pasadas las 11.

Bueno, como escuchaban antes, hace un ratito, en el programa de Teco, que les anunció que el 3 de octubre, con el Día del Patrimonio, vamos a tener una celebración muy especial aquí en la radio, porque vamos a sacar la radio por la ventana, ¿no? Vamos a ir a la calle Sarandí, vamos a estar afuera transmitiendo, y Serendipia va a transmitir en otro horario, atención, va a ser a partir de las 12, solamente ese sábado, de 12 a 2 de la tarde, y bueno, vamos a estar allí afuera, o sea que se pueden acercar, vamos a estar compartiendo mucha cosa, ya para irles anunciando, para que lo tengan presente. Recuerden que siempre se pueden comunicar con nosotros al 098-62-1050, 091-946-947 o al Instagram de Serendipia, Serendipia Radio Uruguay.

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1: Bueno, estamos llegando a la penúltima columna sobre Manuel Carrer en esta cuenta regresiva vertiginosa hacia su llegada el 29 de septiembre. Y le damos la bienvenida, como siempre, a Gabriel Peveroni, escritor, periodista, gran lector. Y ya vino con muchos libros, aparte de los de Carrer.
2: Sí, traje algunos libros ya habían venido. Después tengo una sorpresita ahí para mezclar con este cóctel Carrer.
1: Hoy vamos con la parte más, bueno, todos son un poco periodísticos, pero como un enfoque más particularmente periodístico.
2: Sí, totalmente. Vamos con eso antes que eso, antes de aislar lo periodístico. Claro, siempre la eterna pregunta de toda la gente que de repente, se estaba hablando mucho de Carrer, ¿no? O de cualquier otro autor, ¿no? Se habla mucho de este autor y vos todavía no leíste ninguno. Entonces, ¿sí, por dónde empiezo? ¿Tá? Esa pregunta me la han hecho, se la han hecho. No sé, tampoco salí a buscar la respuesta a esa pregunta. Pero, a ver, ¿por dónde empezarías con Carrer, Malena?
1: Es que depende de los intereses de cada uno.
2: Depende del lector. ¿Por cuál empezaste?
1: ¿Por cuál empecé? Creo que El Reino fue el primero.
2: El Reino. Claro, porque está uno en la cresta de la ola, agarra, está ahora, conozco a Carrer, me están hablando de Carrer, empiezo por Kolhoz, que es el último libro. Por ejemplo, ¿no? Sí. Se puede pasar. Yo empecé por El Adversario.
1: Claro, fuiste más ordenado.
2: Bueno, más ordenado en algún aspecto. Claro, ¿por dónde empezar? Entonces yo planteo acá, mi respuesta es... Claro, es difícil por dónde empezar. Por El Adversario se puede empezar, es un buen comienzo. No recomiendo empezar desde el principio. O sea, la lectura, voy a recorrer, porque creo que las novelas de ficción de él no son excelentes. Uh-huh. O sea, son importantes. Y hay alguna más que otra. Ya hablamos que El Bigote tiene su particular encanto, que Una Semana en la Nieve dialoga con El Adversario. Uh-huh. Pero, claro, toda esa etapa no. No empezaría por ahí porque naufragarías.
1: Claro,
2: sin llegar a conocer a Carrer.
1: Claro, creo, digamos, que a veces está bueno empezar más cerca del final.
2: Claro, si empezás por el final, que puedes empezar por Kolhoz, si no leíste nada todavía de Carrer, yo creo que está bueno porque agarrás y lees. Igual, obviamente, el lector de Carrer te dirá, pero no tenés ni idea de quién es Carrer leyendo Kolhoz tampoco. Porque del tono o del estilo Carrer, porque es un libro más reposado, menos perturbado, más como maduro, de hombre maduro.
1: Estoy pensando capaz que conviene tener un sitio donde ir, te puede dar un panorama.
2: Bueno, por eso lo traje. Claro, es el periodístico, pero es el que te da, exacto. Te da
1: aunque
2: eso.
1: También, aunque yo creo que es muy circular todo esto de la lectura, porque también ahí es como que te encontrás con un montón de otras lecturas, entonces... Yo creo que por cualquiera podría empezar. Uno, no por esos primeros que por ahí no son tan buenos, pero después del Adversario, creo que cualquiera te va a traer circularmente a su esencia de alguna manera.
2: Claro, y El Reino, digamos, que te metió en un mundo que no es después el de Carrer.
1: El Reino es como bastante, porque está, él tiene su parte subjetiva.
2: Ah, pero
1: eso
2: lo dejamos para la semana
1: que
2: viene.
1: Vamos a ir en la última columna con
2: conviene,
1: ese libro, es muy importante.
2: Conviene tener un sitio a donde ir. Este es uno de los libros menos famosos de Carrer. Es un libro de... relatos, no son relatos, son crónicas periodísticas, son apuntes de se murió un autor y escribo sobre él, algún prólogo.
1: Pero es como una gran selección.
2: Es una gran selección. Y
1: de,
2: en
1: de
2: esa
1: su escritura breve y actual.
2: Claro, pero ¿sabes? Claro, y ahí tiene. ¿Cuándo se editó esto? A ver, esto se editó en el 2016 en Francia, en el 2017 ya Carrer era un hombre famoso y al año siguiente ya estaba en Anagrama traducido. El índice, me tomé el trabajo de indizar todo de cómo viene, conviene tener un sitio a donde ir. El índice, o sea, yo creo que se puede leer, si en la tapa tiene una lectura de una tirada de I Ching, que tiene que ver con Philip Dick y tiene que ver con Carrer, obviamente.
1: Él consulta mucho el I Ching.
2: Exacto. Yo te diría que es una muy buena lectura agarrar y empezar a leer. Tenerlo como mapa, empezar a leer conviene estar lejos de aquí, conviene tener un sitio a donde ir y empezar ahí a leer libros de Carrer. Empieza con tres crónicas de sucesos, son tres crónicas breves sobre procesos judiciales. Entonces ahí, mira, Carrer es un periodista de judiciales, qué personaje extraño. ¿Y eso con qué nos lleva? Eso nos lleva al Adversario, ¿tá? Que es un libro que sale de ese... De ese oficio de Carrer, que es un periodista de judiciales, un periodista que sigue casos judiciales, y esos tres casos judiciales, esos relatos de esos pequeños relatos de que están solo en este libro, son muy fuertes. O sea, y en los tres está ese malestar religioso y espiritual, esas preguntas y siempre. Esas preguntas que después van a estar toda la obra con San Pablo, con qué hago con esto. O sea, esa historia de...
1: Yoga también.
2: Esa historia de madre mata a hijo y él la perdona. Me explico, no el periodista, pero el juez. O sea, todo ese tipo de cosas. Después, padre mata a toda su familia, es el adversario. O sea, se mete en casos fuertes para investigarlos. Entonces, creo que ahí en eso es un mapa. ¿Me explico? Después entra en Rumanía en la primavera de 1990 y entra de lleno en explicar por qué escribió un libro sobre Philip Dick. Entonces, nos está. Creo que cada ladrillo de este libro, o sea, cada pieza. Refiere y va refiriendo a toda la obra de Carrer. Entonces está bueno como, realmente está bueno como una mirada.
1: Como una serie de trailers, ¿no?
2: Exacto, vas mirando, y aparte que uno después va viendo, porque en Kolhoz repite cosas, o sea, hay cosas que se van repitiendo,
1: Y que lo va cuenta, reelaborando.
2: Que también. La cuenta de 10 maneras diferentes.
1: Porque va haciendo una lectura cada vez más.
2: Exacto.
1: No sé, cerca de la verdad, tal vez.
2: Claro, bueno, pero es que cuando él fue a Kotelnich a escribir sobre una novela rusa, él estaba también cobrando unos dineros por publicar un artículo de 20.000 caracteres sobre el viaje a Kotelnich. Entonces eso a la larga es una mirada sobre eso y es un tráiler y refiere al libro. Hay cosas que no están en los libros y eso... Es dinamita pura este libro y me parece que es un buen libro para empezar o es un buen libro para terminar de encajar piezas, para todo eso. Después tiene quizás la parte más irregular de ese trazado, son algunas reseñas literarias que de repente uno las puede pasar de largo o no. Porque está el...
1: Lo que tiene que es esta variedad de temas, ¿no?
2: Exacto.
1: Porque te habla de Alan Turing, por ejemplo.
2: Bueno, es que ese es uno de los... ¿Ves? Ahí es como un desvío o un desvío que él nunca tomó. O sea, él ahí escribe un artículo muy bueno sobre... Se llama La vida abreviada de Alan Turing. Y bueno, y ahí te cuenta que eso podría haber sido... O sea, es una biografía que no hizo. Que después hizo la de Dick, pero podría haber sido la de Turing. Entonces te quedas pensando, mira, o sea, pudo haber tomado ese camino. Entonces está, ahí queda esa... Ahí en lo literario, yo que sé, habla de Daniel Defoe, por ejemplo, que yo no lo leí, pero parece que es un... Bueno, es el de Robinson Crusoe, todo eso. Y ahí se mete en el tema del realismo, el periodismo, lo real. Y bueno, y es una de sus influencias soberanas. O sea, en esa búsqueda de la no ficción absoluta, de una novela de no ficción, de hasta cuánto podés evitar... No ficcionar ficcionar cuando estás no ficcionando. Es todo un tema. Después viene el caso Román. O sea, va encadenando todo. Dos meses leyendo a Balzac. En Kolhoz habla mucho de Balzac, en varios, porque tiene que ver con la madre, con las lecturas. O sea, se va enredando toda la vida de... Es un buen libro para ir viendo cómo, a partir del periodismo, o cercano al periodismo, pero no un periodismo de diario, ni de semanario.
1: Un periodismo narrativo.
2: Más de,
1: ¿no?
2: Claro, un periodismo narrativo más de semanario, sí. O de libro, digamos.
1: Sí,
2: o
1: más de escuela, Gabo.
2: Claro, o eso de hacer un. Bueno, aquel.
1: Leila.
2: Por, Por suerte acá no está incluido el texto de una novela rusa. El texto erótico, digo, en ese sentido. Sí. Claro, no está.
1: Donde empieza a jugar con la realidad.
2: Exacto, y pero las, podría haber estado acá.
1: Las aparentes, ¿cómo se dice? Performances.
2: Exacto. Después se entra con El húngaro perdido, es un artículo que publica por ahí, y es el de una novela rusa, y bueno, y hay más literatura, y empieza lo soviético. O sea, entonces uno empieza, lee este libro y podés dejarlo en la mesita de luz y vas leyendo los otros. Y vas
1: y te vas llevando distintos eso, exacto, universos, y también a esa manera de escribir también, ¿no? De
2: sí,
1: cómo él va construyendo su manera de ser escritor, porque... Porque bueno, porque hay gente que dice, bueno, pero un periodista, la ficción, no ficción. Nada, él como que empieza a tener un perfil muy particular a partir de la realidad y del mostrarse, exponerse.
2: Exacto, entonces uno va repasando y entra Dick, el adversario, una novela rusa de vidas ajenas, Limonov, después también juega un poco con algunas cosas de sus ficciones y... Está toda su obra previa a esto. Obviamente acá no entra ni Yoga ni El reino en estos temas. Pero después hay...
1: Es que son dos libros muy diferentes respecto a todo el resto.
2: Exacto. Es como...
1: Por eso está bueno que sean la frutilla de la torta.
2: Porque... sí, que no sé qué voy a decir, pero son la frutilla de la torta, exacto.
1: Son algo muy, muy diferente a todo lo anterior.
2: Totalmente.
1: O sea, porque realmente... Nada, él ahí se enfrenta con algo, pero ya vamos a llegar a eso, con algo que es, bueno, más espiritual, más fuerte, más trascendente. Acá está jugando con la realidad, con la vivencia,
2: exacto,
1: con el mundo terrenal.
2: Y hay guías de escritura, de lectura también, por ejemplo, en el Capote, Román y yo. Entonces ahí explica, en ese artículo explica, porque también lo explica en otros momentos, pero lo explica muy bien ahí cómo él... terminó escribiendo en primera persona el libro, cuando el libro se le estaba yendo de las manos. Él quería hacer un libro de periodismo, quería hacer un libro en tercera persona, un libro más sobrio, más cáustico, yo que sé, no me sale la palabra, pero más...
1: más investigación.
2: Más,
1: ¿no?,
2: de investigación, más cerebral sobre el tema, digo, entenderlo. Y el tipo no logra, lo desespera ese libro. Escribe Una semana en la nieve, y ahí cuenta en este relato cuando él decidió, bueno, me voy a guardar esto porque lo tengo todo en la cabeza, entonces me lo guardo. Entonces para guardárselo dije, lo voy a escribir, un resumen, voy a hacer un resumen. Mm. Empezó a escribir ese resumen, entonces dije, yo fui para acá, vine para acá y esto para acá, y ese era el libro.
1: Claro, porque empieza contando persona. Esto y, de Román y la historia familiar de Román y el hijo y los hijos y cómo no sé qué, y ahí él mete, y yo y mi hijo estaba haciendo tal cosa, ¿no?
2: Exacto.
1: Como que mete su historia,
2: ahí
1: su vida personal.
2: Exacto, y ahí no para. Y ahí
1: Sea, cuenta que encuentra una voz muy potente.
2: Y ahí es el estallido, ¿no? Porque, sí, digo, ya lo hemos hablado, que
1: claro,
2: es cuando...
1: ahí con el adversario.
2: Ahí empieza todo eso que después empieza...
1: Es encontrar la propia voz.
2: Encontró la voz, que era hablar de los demás y del mismo y de... Y de acercarse a lo real lo más que se puede.
1: Y de él como protagonista también, en esas historias que cuenta. O sea,
2: exacto,
1: él es el protagonista que está mirando y diciendo lo que siente mientras mira y mientras vive y sucede todo ese raconto de otro.
2: Exacto. Y después hay otros personajes que se ve que lo entusiasmaron muchísimo y que los desechó, como Turing, después como Marina Lee.
1: Turing lo desechó porque la madre había escrito una gran biografía, ¿no?
2: Ah,
1: la
2: no sabía,
1: Turing.
2: Puede ser.
1: Sí.
2: Claro, sí.
1: Él lo escribe. Nada, dice que la madre como está...
2: Exacto.
1: Hace una biografía súper impersonal, así como nada que ver a lo que... a como él.
2: Exacto. Y después Marina Litvinovich, por ejemplo, que ahí con... que es un personaje también ruso y todo, pero bueno, pero él eligió a Limonov. Digo, en ese tipo de cosas. Y después aparecen, bueno, un proyecto de película rusa, que son esas cosas como de las costuras, o sea, de verle el lado de atrás de los escritores, ¿no?
1: Sí.
2: Porque ahí es, él quería hacer una película de ficción sobre todo ese tema de lo ruso que le estaba pasando, llegó a esbozar como una idea de guión, que realmente me gusta más una novela rusa que el guión este de ficción. Pero va contando todas esas facetas de cómo encarar un tema. Entonces está bueno para ver cómo se mueve un escritor. Y después, creo que... Bueno, hay un par de reportajes. Bueno, está el reportaje... El cómo eché a perder por completo mi entrevista con Catherine Deneuve, que es un muy lindo ejercicio... sobre una entrevista fallida, absolutamente fallida. Y eso está bueno, es un buen relato.
1: Porque sos parte, ¿no?, de ese perfil de él, de exponer sus debilidades.
2: Exacto.
1: O lo vergonzoso de sí mismo, que lo hace muy humano.
2: Exacto, sí, él lo va a buscar eso también, pero no es...
1: Porque se da contra Herzog también.
2: Sí, exacto, y después tiene... hay un par de momentos... bueno, la carta que le escribe a Renaud Camus, bueno, pero eso ya es más... Ahí es parte de algunas cosas que pueden no ser tan interesantes, pues contexto francés, digamos, ecosistema cultural literario francés, que no conocemos muchas cosas, pero bueno, pero están buenos como ejercicio de estilo. Y después está el Cuatro Días en Davos, que es no sé si lo leíste.
1: Leí una parte que hablaba de los ejecutivos de Gris, que es
2: claro,
1: muy bueno. El perfume, ¿cómo decía? El perfume de los ejecutivos de Gris, no me acuerdo.
2: Él logra meterse cuatro días con Hélène, con su Hélène, su pareja, no su madre, a Davos y participar de esa fiesta, o sea, a veces ese encuentro extrañísimo de los hiperricos y multimillonarios y poderosos, que ahí están como sin agenda y disponibles para todos, conversan. Y la verdad que es un reportaje muy, pero muy bueno. Y esas cosas, qué bueno que haya logrado entrar de la manera que entró, porque él cuenta ahí que lo invita a uno que él conoce, que
1: él también está
2: que
1: en
2: se
1: la
2: estaba
1: crema.
2: Pavoneando. Sí, pero él
1: eso
2: ahí
1: ya lo hemos dicho.
2: Pero él ahí va como un polizonte, o sea, evidentemente es un polizonte metido ahí y bueno, y va ahí haciendo algunas no quiero decir nada de eso porque la verdad que hay que leerlo y son de las como de las pues también no puede decir nada, si habla de todos esos libros, leo los libros, no porque complementa cosas que no están en esos libros y eso lo hace interesante. Pero también hay como estos artículos que están totalmente que no están en otros lugares de la obra de Carrer, digamos, por lo menos la que nosotros podemos llegar y que son fabulosos, ¿no? O sea, creo que había de una novela rusa, ahora que me acuerdo, sí están esas las crónicas para una revista italiana, que yo creo que ahí es como uno de los puntos...
1: ¿Eso estaba en una novela rusa?
2: No. A propósito, después de publicar una novela rusa o después de publicar... En realidad, después de publicar lo que él publica, que fue en Le Monde, era en...
1: Lo del tren.
2: Lo del tren. Lo contrata una editorial italiana para escribir crónicas sobre historias de sexo en primera persona, o sea, relaciones sexoafectivas fuertes, tóxicas o no, y él ahí enreda todo, hace todos unos enredos de vuelta, y creo que es una de las cosas que uno le no sé si no se lo voy a preguntar a Carrer porque hay tantos temas para hablar, pero creo que es una como de las deudas que es algo que le ha costado mucho, o sea, contar en un libro es sus relaciones, claro, es lo más difícil porque lo ha contado de manera un poquito rara o perturbada, que le ha valido juicios y eso, pero es ahí donde de repente me parece que derrapa un poco a veces, o que es un punto difícil, pero que de repente ahí falta un gran libro.
1: Sí.
2: Lo es una novela rusa por otros motivos, pero me parece que ahí es como uno diría, ahí falta un gran libro o falta algo horizontal, porque cuando él, te acordás que él hablaba de las novelas verticales y las novelas horizontales, yo creo que me da curiosidad por los hijos, o sea, que aparezcan otras cosas, digo, otros elementos, y el tío, me parece que le falta la novela del tío, pero
1: sí.
2: Que creo que eso se lo voy a preguntar porque es una duda real que tengo en esa historia de Coljós es la madre, pero está también la mirada del tío, que él la pone, pero no tanto. Y creo que es una mirada súper interesante siempre, y es uno de los tipos, de las personas que él más, que tiene una relación más fuerte, digamos, en toda su vida, es más con su tío que con su madre, pero como que lo ampara, ¿no? lo protege un poco de repente.
1: Qué difícil armar esa entrevista, ¿no? Con tantos libros, bueno, con tantos temas.
2: Bueno,
1: ¿cómo priorizar? ¿Cómo decir, bueno?
2: Bueno, y veníamos con lo judicial. Lo judicial era un tema de periodismo judicial y él también con eso de...
1: Ah, bueno, no hablamos acá mucho en ¿de esto qué? De su asistencia a los desastres, a los atentados. Acá no está tan presente en este libro, me parece.
2: No.
1: O sea, estoy pensando...
2: No, porque ocurrió después.
1: Vidas ajenas...
2: No aparece. Bueno, sí.
1: No aparece como su contacto aparece, con el horror.
2: El de... Sí.
1: Que es otro aspecto muy fuerte en él, ¿no? Él le ha tocado estar cerca de momentos como vidas ajenas.
2: Sí, no lo conté acá, ahora. Pero en realidad sí hay un artículo que es La muerte en Sri Lanka.
1: Claro.
2: De vidas ajenas. Y hay uno que es todo el relato de en la habitación de hotel... De la muerte en Sri Lanka habla de vidas ajenas, de los personajes de ellos.
1: Del tsunami.
2: Y no difiere mucho de algunas cosas que están en el libro. Ahí sí.
1: Es un desastre natural,
2: es
1: ¿no?
2: Un desastre
1: natural.
2: El
1: tsunami es algo que él presencia.
2: Pero el cáncer de su cuñada, de la hermana de Len, mete un artículo muy raro sobre... Claro, porque ellos están esperando, ellos están cuidados paliativos y están ahí en un hotel esperando noticias y ir y verla por última vez y toda esa historia. Y él ahí empieza a narrar, bueno, y ahí aparece todo el diablito de él, de que él debería estar en un festival de cine y toda su culpabilidad de que decidió no estar, pero que quisiera estar, pero no. Pero y todo eso lo hace estallar y la otra pobre lo estampa en algún modo, digamos, realidad.
1: Sí.
2: Y entonces empieza a contar como historias de hoteles, empiezan a hablar ellos dos sobre hoteles y sale un artículo muy lindo, digamos, ese tipo de cosas, ¿no? Pero sí es verdad, bueno, después hay uno...
1: ¿Viste que como que no tiene mucha
2: no
1: presencia
2: no podés parar de
1: eso.
2: Hablar de estas cosas.
1: No, es que es impresionante.
2: Me falta... No llegué al final a releer En busca del hombre de los dados, que es uno de los relatos más impresionantes de Carrer, pero capaz que lo leo y después el miércoles lo hablamos. En la próxima lo hablamos, el sábado.
1: Bueno, ahí tenés otro libro de él.
2: Bueno, entonces estábamos
1: en esta línea, digamos.
2: Estábamos con lo judicial, entonces estábamos con esos tres crónicas que abren y conviene tener un sitio donde ir. Está El adversario, que es un libro que tiene que ver con lo judicial. Está aquella trama de Vidas ajenas, que tiene que ver con lo judicial del... Porque
1: del juez.
2: Exacto, del juez.
1: Y la cuñada juez.
2: Exacto, y toda esa historia. Y después él se rehabilita, digamos. Se pone una... hay que entender estas cosas y realmente ya no es que sean admirables, porque no es admirable la palabra, sería constancia, sería capacidad...
1: Resiliencia.
2: Un tipo que... Lo tenía todo, se le destruyó el mundo, se hizo pelota, lo van a poder leer en yoga. Y dentro de esa forma, él no encontraba, bueno, lo diagnosticaron bipolar, tuvo muchas idas y vueltas, no podía, o sea, uno diría, este tipo se suicida en cualquier momento, no puede continuar.
1: Sí, como internamente
2: no puede continuar.
1: Mucha división, ¿no?
2: Exacto, no puede continuar
1: el
2: así.
1: El demonio y el inquieto y...
2: Sí. Entonces, como su cabeza no para, encuentra una forma de hacer las 8 horas. O sea, de decir, bueno, tengo que ponerme un algo.
1: Una rutina.
2: Como cuando iba a meditar a un lugar y estar un mes sin hablar. Yo qué sé, ese tipo de cosas de me propongo esto y lo cumplo. Y que son heavy esas historias. Como un amigo, un personaje que una vez se me cruzó en la vida que decía, bueno, se había separado de un surfista uruguayo que vivía en Canadá, en esas historias de ir y volver, y me dijo, terminó mi vida en un momento, tenía 45 o 50 años, y dije, yo me tengo que salir de todo, y decidí, empecé a investigar cuál era la ciudad de mayor dificultad. ¡Bárbaro! Entonces la ciudad de mayor dificultad para un uruguayo perdido en el mundo,

0: Shanghái. Sin saber chino, se fue a vivir allá y sobrevivió y se volvió a adoptar y encontró, rearmó su vida. Ese tipo de cosas son
1: Usted
0: muy cargadas.
1: Usted ponerse varios obstáculos, obstáculos así como para decir, bueno...
0: Y el obstáculo que se puso él fue, bueno, voy a bajar al nivel 1, entonces voy a hacer la cobertura de periodista judicial de el juicio a los al caso del atentado de Bataclan, de la discoteca Bataclan en París, que fue un atentado no me acuerdo la vinculación, pero eran grupos, eran yihadista, inmigrantes, ¿no? Eran yihadistas, pero eran todos los culpables, o sea, todos los que fueron condenados después, eran todos hijos de, pero eran todos en su mayoría franceses, o sea, habían nacido ya en Francia,
1: son los atentados de 2015.
0: Del 2015. Entonces él se mete ahí, creo que son como varios meses, de las 8 de la mañana hasta las 7 de la tarde, estar ahí para sobrevivir, porque en realidad era un motivo de, me dedico a esto para parar mi cabeza
1: y tratar de focalizar.
0: Y ese es el libro B3, es un libro ejemplar, es uno de los libros que quizá ahí, bueno, tiene que ver con Carrer, porque es Carrer que lo escribe, porque le había pasado todo eso, porque él está en primera persona, ahí está ya más suelto él en la forma de, ¿qué se propone él? Tratar de entender. ¿Entiende? ¿No entiende? Bueno, eso es problema del lector y de Carrer también. Lo que sí puedo decir es que la forma de... es muy sutil. Muy sutil. No juzga. O sea, o juzga poco. Y eso está, le hace muy bien al libro, le hace muy bien al periodismo, le hace muy bien a la literatura. O sea, hace bien. Es un libro que está bueno y que...
1: Claro, porque
0: aparte,
1: muestra testimonios de los propios, alguno que sobrevivió.
0: Exacto.
1: De los yihadistas. Por
0: exacto,
1: ejemplo.
0: sí.
1: Familiares
0: de víctimas, familiares de yihadistas. O sea, hace todo un paneo realmente.
1: Como le da esa voz, o sea.
0: Exacto.
1: Ah.
0: Y bueno, y ahí en aquello de vincular a veces algún libro con otro libro, no puedo parar de recomendar Underground de Haruki Murakami. ¿Por qué? Porque Murakami también escribió un libro ejemplar sobre un desastre o un atentado. Esto fue el atentado en Tokio. Tengo que mirar de cuándo fue exactamente, pero fue en marzo de 1995, en el metro de Tokio, un atentado con gas sarín, que fue también una cosa terrible. Y Murakami hace una cosa que es impresionante, que para el lector es un ejercicio como el de Carrer. Digamos, en el sentido que te tenés que sentar, focalizar, y es como prac, porque es un testimonio al lado del otro, un testimonio al lado del otro, minucioso, las mismas preguntas a todas las personas.
1: No sé por qué me has acordado de 2066 de Bolaño.
0: Bueno, puede ser. Pero a todas las personas.
1: Atrás de otro.
0: A todas las personas que estuvieron por ahí cerca. Digamos, son, no sé cuántas personas son, pero desde víctimas, paseantes, ocasionales, todo. Entonces, a las 7 y 5 pasó esto, a las 7 y 7 pasó esto. Japonés, por donde lo mires el libro, minucioso por donde lo mires, empieza siendo un... O sea, es un libro sobre un reporte, sobre un atentado muy minucioso, y termina siendo una descripción de la sociedad japonesa. Es brutal. Como también es brutal el de Carrer. Sí, es más grande de lo de que debería.
1: B13, ¿qué quería decir?
0: Viernes 13, creo que es.
1: Yo 13,
0: estoy,
1: claro.
0: Mira que las preguntas más simples me pueden complicar.
1: No, es que uno está concentrado en tanta cosa, ¿no? Que a veces lo que está ahí...
0: No, es que es eso. Coincidió con esa fecha, con un viernes 13. No lo traje porque ya era mucho peso, es Svetlana. O sea, creo que Carrer, como periodista, forma parte de los grandes. O sea, de los grandes periodistas narrativos. O sea, y entonces hay que mencionar a Svetlana, porque ella, además de ser premio Nobel, digamos, no solo fue premio Nobel por eso, Y aparte ahí se junta con lo ruso también, porque, si uno quiere... Ella es bielorrusa. Y ella... tiene, no sé si leíste alguno de los libros
1: no,
0: de ella,
1: no leí.
0: Pero...

0: Es como acá, Murakami también desaparece. O sea, es eso de está el testimonio puro, el testimonio puro. Emanuel no, Emanuel está ahí, pero está, todo es válido ahí, digamos, todo es válido, digo, depende de para dónde encares. A mí siempre me fascinan los diarios orales de ese tipo, de que aparece solo el testimonio, el trabajo de edición y de, bueno, de edición. De edición, de ir a buscar los testimonios, de trabajarlos de trabajarlos muchísimo. Y bueno, Svetlana es muy famosa por lo de, ay, ¿cómo se llama esta? Chernobyl, claro.
1: Chernobyl.
0: Claro, o sea, en realidad no es, a mi gusto, me gustan más los libros de la segun, de que testimonian lo ruso, lo soviético, digamos. Y ahí se junta mucho con, y ahí hay como un entronque con lo que puede ser ese tópico y ese tema de Manuel Carrer, que también es lo soviético, lo ruso, y acá se metió con lo árabe, lo musulmán, el integrismo. Digamos como desde un punto de vista diferente, de repente ya como medio cerrando, en ese diálogo o debate que podemos abrir los lectores literarios, digamos, pues, los lectores literarios, ¿qué nos importa? Houellebecq y Carrer. Después está ahí,
1: Houellebecq tiene una
0: hay
1: cosa
0: otras
1: más
0: miradas.
1: visionaria, ¿no? Él
0: Exacto.
1: trae esas teorías o esas historias, ficciones, que a veces medio que parecieran adelantarse.
0: Y se adelantan.
1: Se adelantan,
0: Sí.
1: ¿no? Es como, nada, es esa percepción o
0: Es
1: intuición.
0: gracioso porque todos siempre le metemos a Dostoyevsky, por ejemplo. ¿A qué voy? Carrer dice que Philip Dick es el Dostoyevsky del siglo XX, de nuestro tiempo, ¿no? Bueno, estamos en el siglo XXI, pero digo, dentro de y que esa realidad dickiana, bueno, tal. Siempre se me ocurrió, y no soy solo yo, digo, lo he leído. Yo siempre leo a Carrer como a Dostoyevsky. ¿Por qué? Porque Dostoyevsky es muchas cosas, pero que además es ruso, digamos. Pero además de ser uno de los mayores novelistas y escritores de la historia, Dostoyevsky es formidable en la descripción de la sociedad y en avanzar y en ser muy incorrecto en esas cosas que arma, digamos, y ahí hace un, o sea, y son como novelas totales de su tiempo y un poco más, y eso es Houellebecq. Carrer es otra cosa, ya lo hemos hablado,
1: Él siente mucha admiración por Houellebecq.
0: siente admiración y celos,
1: Y celos por la madre.
0: y eso está bien, yo creo, pero yo creo que ahí hay como que se complementan, o
1: Se deben de
0: sea.
1: conocer, seguro.
0: Sí, obvio que sí. Creo que había una cosa, lo que pasa es que ahí ya está en Yoga y yo todavía no la releí. Creo que Yoga, ahí me pierdo, pero Yoga es la que tiene que ver con Charlie Hebdo y con el
1: Sí,
0: otro
1: hablan de eso.
0: atentado.
1: Sí,
0: Hay otro
1: el otro
0: atentado ahí,
1: atentado, sí.
0: porque él está en la meditación esa de los no sé cuántos
1: De
0: días
1: Vipassana y surge
0: y,
1: el
0: y,
1: tema del
0: lo,
1: atentado.
0: y, ta, y cuando vos estás ahí adentro. Firmás como un contrato de que si pasa realmente algo relevante en tu familia, te llaman, te
1: Claro, y muchos
0: cortan.
1: amigos de él, ¿no?
0: Claro, y ahí se
1: Estuvieron.
0: lo cortan y él cree que, bueno, cree, está, se va, sale de ese retiro pensando que pasó lo peor con uno de sus hijos o algo así. Y está ahí, y él dice, me alegré cuando me dijeron que era un amigo que se había muerto. No, bueno,
1: Pero
0: lo
1: él
0: dice ahí,
1: es
0: lo
1: muy
0: pone ahí, dice, por suerte se murió un amigo, no se murió mi hijo. No,
1: fuerte.
0: pero ahí tienen después
1: Es como
0: que
1: que no tiene
0: resolver, no
1: filtro.
0: tiene filtro, después tienen que resolver quién era el que hablaba en los funerales y creo que termina hablando Houellebecq. Acá me estoy equivocando, seguramente, pero hay algo ahí de que...
1: Bueno, estamos adelantando así, como un tráiler de la próxima columna, que
0: Claro,
1: es la última.
0: porque es muy vasto todo el territorio Carrer. Y por suerte ya me enteré que alguno más tiene la opción de entrevistarlo. Por ahí Emanuel Bremerman, me enteré, Emanuel entrevista a Emanuel, o sea, no sé cómo hizo, pero bueno, para él va a tener su posibilidad de nota. Y me alegra también, porque me alegra que también pueda disponer de agenda para que otros también puedan lograrlo.
1: Excelente. Bueno, muchas gracias, Gabriel. Nos vemos en la próxima con el cierre de estas columnas.

0: y ya luego, bueno, vamos a tener un post, post carrera para que cuentes un poco más de lo que fue la experiencia.
1: Bueno, capaz que sí, vamos a ver cómo va todo.
0: ¿Cómo
1: digamos,
0: llegás?
1: Digamos, pues hay que ver cómo sale todo.
0: Excelente.
1: Muchas gracias.
0: Gracias.
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0: Incendios, del disco Síndrome del Impostor, de Fede Deutsch, editado por Little Butterfly Records, que bueno, que es un disco que salió hace un tiempito y que se estaba moviendo mucho en distintas salas y va a estar sonando en el Ducón el 25 de septiembre junto a Los Bosques, que es esta banda que integran Diego Traverso y Tejo Matioli. Y para hablar de música, para hablar de todo lo que gira en torno a estas creaciones, recibimos a Fede Deutsch y a Diego Traverso. ¿Cómo están?
1: Hola, buen día.
2: Un día bien, muy bien, gracias.
0: Bienvenidos, gracias. Qué gusto.
1: Nuevamente acá.
0: Sí, la verdad que bueno, siempre es un placer escucharlos. En este caso, trayendo estos materiales que ya tienen su tiempito corriendo, ¿no? Como que eso se va transformando. Contanos un poco de Incendios, ¿qué es para vos? Porque cada uno escucha y se va a donde se tiene que ir, pero para vos, ¿qué es?
1: ¿Cómo pasa eso con las canciones, ¿no? Que cada uno la interpreta,
0: sí,
1: bueno, como la siente que le llega. Creo que Incendios. No te podría explicar el significado. Pero bueno, no, es como de cosas personales, ¿no? Es como de incendios internos. Pero bueno, fue ponerle compuesta hará 3 años más o menos. Fue como quizás de la primera de toda la tanda que vino después, que fueron grabadas en ese disco. Que fue como un verano que ahí empecé a hacer canciones y a cantarlas, ¿no? Y ahí era, mirá, por acá puede ser esto, ¿no? Y
0: porque era algo nuevo en vos cantarlas.
1: Ahí va. En otros proyectos que tenía antes, hacía las canciones pero las cantaba otro, ¿no? Entonces, estaba tema escribir una letra, una melodía de canción, no era algo que lo tenía en el radar. Y como te digo, formaciones anteriores se iban disolviendo, y un verano eso, empecé como a hacer canciones, mirá, está bueno, me parece interesante, viste, como que no lo tenía registrado, pero me empezó como a picar un poco.
0: Claro, el instrumento de la voz, ¿no?
1: Sí.
0: Vos digo que estás acostumbrado a manejar el cuerpo en otras disciplinas, digamos.
1: Sí, no, y ponele, capaz que yo canto mucho kirtan o cosas de yoga, ¿no? Pero nunca era de cantar canciones para tocar en vivo, ¿no? Te quiero decir, el canto lo tenía asimilado, pero no como
0: a un gesto muy
1: como de espectáculo, no como espectáculo, sí, ¿no? Sí, como sí, salir a cantar para un público. Era como cantaba un montón de cosas, cantaba, pero
0: que aparte cosas muy muy diferentes, o sea, cosas que son bastante distintas a lo que cantás.
1: Claro, sí, sí,
0: a
1: sí,
0: lo
1: sí,
0: que se escucha en
1: sí,
0: cualquier lugar acá.
1: Que, te inspira, mira, por ejemplo, los kirtan que estamos hablando, ¿no? Que es una forma de
0: eso
1: repetir mantras,
0: bien que es,
1: ¿no?
0: Porque no todo el mundo sabe.
1: Sí, es de lo que serían los mantras hindúes. El kirtan es como una forma de cantar los mantras, ¿no? Que es como más musical, capaz, ¿no?
0: Y
1: tiene
0: con mucha, una cosa muy participativa, porque se canta una vez.
1: Se canta el grupo, canta el que dirige el kirtan, la gente repite, va y viene, canta, repite, ¿no?
0: Entonces, y son palabras como muy especiales.
1: Mantras que son en sánscrito. Entonces, bueno, mantras y kirtan, yo, como doy clase de yoga y estoy como involucrado en círculos de yoga, canto hace años, pero claro, no es un espectáculo, es como una práctica, ¿no? Una cosa así. Lo de cantar para un público es más como un espectáculo, digamos. Entonces, bueno, esa era la parte que no tenía como tan aceitada o no la tenía en el radar. Y empezó por ahí, ¿no? Como, y Incendios, creo que fue la primera que dije, mira, esto puede andar, puede. Como, está. Le voy a dar desarrollo, ¿no? Una cosa así. Y entonces, bueno, un poco la historia que me preguntaba del tema.
0: Bueno, y ese disco lo grabaste con ciertos músicos, ¿no?
1: Lo grabé con ciertos músicos, que estaba Garo, estaba Karen Halti, estaba Diego Artaburu, y yo, ¿no? Éramos uno, dos, sí. Y después
0: Adrián González.
1: Y Adrián González, ahí va. Ah, me había olvidado Adrián, que es, aparte, es de toda esa banda, es el que sigue. Es el que sigue tocando ahora. El resto, ya
0: Silvia
1: sabíamos.
0: Mayer también, había la participación de Silvia Mayer.
1: Silvia iba, hacemos un tema con Silvia, pero bueno, no, no era como la banda que grabamos.
0: Claro,
1: la,
0: era, sí.
1: Hay un tema, sí, con Silvia Meller, que fue como re linda la, toda la experiencia solo con ella, porque fue a distancia. Uh-huh. Y le mandé el tema y me lo demoraba en devolver y me decía que no estaba convencida. Yo, ay, no te me deprimas. Y un día, cuando no era que ya había perdido la esperanza, pero cuando no lo tenía en la cabeza, de noche me estaba por ir a dormir y me manda un mail, dice, te mando el tema, no sé qué. Y bueno, fue como muy emocionante, lo escuché como muchísimas veces seguidas, ¿no? Entre emocionado, wow, encontrándole cosas. Pero bueno, eso fue como un caso aparte dentro de todo el disco, ¿no? Y después con la banda, bueno, con esta banda que grabamos, era como que, bueno, íbamos a hacer la presentación y un poco alguna fecha del año pasado, que fue cuando salió el disco, pero no iban a seguir, ¿no? Entonces, bueno, ahora sí, estamos con una banda que estamos ensayando y con salir a tocar y como lo que sería como una banda estable, ponele. Y entonces, bueno, está Adrián González, que es el que toca el bajo. Está el Mato, que es el que toca batería, y Lorena Nader, que toca teclados, canta, y en algún momento haremos, ella toca el fagot, así que haremos algunos temas por ese lado con ella, y bueno, y yo. Bien. Entonces, tocamos hace poco, como con esta formación en la ronda, y esta sería como nuestra segunda fecha así de banda, ¿no?
0: Que van a estar tocando con Los Bosques. Vamos a escuchar un tema de Los Bosques.

0: Estamos escuchando Circa, que es de Los Bosques. Y bueno, te voy a hacer la misma pregunta, Diego. Contanos un poco sobre este tema que va como muy progresivo, ¿no?
1: Uy, este tema está en el último disco, Ecos del Río. Sí, es como una... Se va armando. Generalmente estamos terminando los shows con este tema. Porque vas como en aumento, en aumento, en aumento. Y el show de Bosques en general es así. Empieza como más tranquilo y termina más arriba. Y... es un show que tiene un show, un tema que tiene las percusiones de del Fernán Núñez, ahí tiene unos tambores de, es un repique de candombe. Y nada, es como un tema que es esa mezcla que nos interesa entre electrónica y cosas más autóctonas. Entonces nada, un poco va por ahí. Este justo es un tema instrumental. Un poco Los Bosques juega con eso, con temas instrumentales. Tenemos algunos con voces, este es instrumental. Y tiene mucho sintetizador, guitarra, batería electrónica y el candombe ahí en un momento.
0: Los Bosques, bueno, inevitablemente tenemos ahí un vínculo con la naturaleza, ¿no? Mm. ¿Eso se ha mantenido en el tiempo? ¿Cómo ha sido justamente esa inspiración?
1: Sí, se ha mantenido y capaz que profundizado. En el disco tuvimos un primer disco que se llamó Conquesión de los Bosques, después hicimos uno Monte Nativo, que refería, bueno, al Monte Nativo en Uruguay y tomaba cosas más de acá. Ya tenía grabaciones de campo hechas acá en Uruguay. El otro disco se llamó La Lengua de los Pájaros, que tenía muchas grabaciones de pájaros autóctonos. Y el próximo disco, la idea es lo que pasa en el bosque de noche. Y esa es un poco la inspiración. Después tuvimos, bueno, este tema que se llama... El disco se llamó Ecos del Río, era un poco... estaba todo fue anterior a todo lo que pasó con el agua en Uruguay, ¿no? Esto de la sequía, y que a veces nos olvidamos, fuimos la primera capital en el mundo sin tener agua potable en la canilla, que no se animaban a decir que no era potable, decían que era no potable pero bebible, no sé si se acuerdan. Esto fue hace 2-3 años.
2: Sí, hace poco.
1: Y ese disco fue anterior, y como que tenía el tema del agua. Hay otro tema que se llama María y la Mar, que es... una tía postiza que tengo que habla del agua, era como ese el tema del agua. Pues fue Los Pájaros y ahora va a ser El Bosque de Noche. Entonces siempre es una inspiración y siempre tenemos como la preocupación del personal y esa inquietud lo llevamos a la música, a lo que pasa en Uruguay y en todo el mundo con el tema del medioambiental. Ahora estamos viendo el tema de los bañados que hay en Carrasco.
0: Los humedales.
1: Sí, los humedales, y siempre está presente ese tema. Y bueno, es algo que nos preocupa, pero bueno, la idea es tomarlo como inspiración y que la gente un poco se contagie ese espíritu de respetar y cuidar la naturaleza, que es parte de lo que somos también.
0: En este caso, Circa, ¿cómo es que se acercan a esta planta que suele ser denostada muchas veces porque no siempre se la quiere, digamos, tampoco?
1: Sí, fue como queríamos algo medio eso también, porque en un momento el tema tenía otro nombre, generalmente le ponemos, viste, los nombres esos que quedan en las maquetas.
2: El nombre interno de los temas.
1: Y en un momento había que nombrarlo y se nos ocurrió Circa porque, bueno, es una planta, eso que vos decís, un poco denostada y es nativa y muchas veces también pasa que la gente ve a la naturaleza como si fuera algo que molesta y a veces no nos damos cuenta, ¿viste? Que eso que está ahí está ahí por algo y que hay un montón de... un ecosistema ahí, no sé. A veces vemos la naturaleza que está al lado del monte, que está al lado de la playa, por ejemplo, que a la gente le parece que es como un lugar para dejar basura. Y todo ese espacio que capaz que es, no sé, 50 metros es súper importante. Ahí viven un montón de bichos, un montón de fauna, un montón de aves, un montón de plantas y merecen nuestro respeto. Y bueno, Circa fue por eso. Dijimos, bueno, algo que sea rústico, que resista, y bueno, surgió el nombre de Chirca.
0: Bien, estuviste con Tejo, con
1: sí.
0: el otro fundador y socio, entre comillas, de Los Bosques. Estuvieron tocando en un bosque en Alemania. Contanos cómo fue esa experiencia.
1: Estuvimos tocando en varias fechas en Alemania, y una fue, bueno, la más importante, fue un poco la excusa por la que fuimos. Se llama Festival Fusion, que es al norte de Alemania. Es un festival gigante, son de miércoles a domingo. En realidad termina el lunes al mediodía, el festival es muy largo. Fusion Festival, y 80.000 personas. Es en un ex aeropuerto de la Alemania Oriental, ¿no? La ex Alemania comunista.
0: ¿En cuál?
1: ¿El aeropuerto?
0: No, porque hay uno conocido, ¿no?
1: No, estaba
0: pensando. No,
1: es en el norte, un ex aeropuerto, y en los búnkers, en los ex búnkers, hay escenarios. Después hay escenarios especialmente que hicieron, pero. Y después es un bosque, ¿no? Está el aeropuerto, hay un bosque. Ahí hay varios bosques, es un lugar, son muchos kilómetros el festival, imagínense, 80.000 personas. Hay un lugar, o sea, la gente duerme ahí, hay como una zona enorme de camping, ¿no? Y ahí tocamos en el escenario que se llama Salón de Baile, que es un búnker reciclado, digamos.
0: Tipo hangar, una cosa así.
1: Algo así, como un hangar, pero claro, está como metido en el medio de una montañita, una loma, un cerrito, que claro, está cerrado. Entonces vos te metes ahí, está más fresquito generalmente. Y acondicionaron todo el ex aeropuerto. O sea, y bueno, fue una experiencia muy linda. Tocamos ahí en Salón de Baile, después tocamos en otro escenario más chico. Y gente de todo el mundo, artistas de todo el mundo, vimos un montón de cosas. Ojalá pudiéramos volver. Festival muy particular, donde no tienen sponsors, la comida es vegetariana, muy a favor del reciclaje. Todo lo que pasaba en el festival, tenías que, no, acá va el vidrio, acá va el cartón, acá va, ¿no? Ellos usan dentro del festival, todo lo que es la producción usa como autos reciclados, entre comillas, pues son autos que tienen una zona donde vos ves que tienen, arreglan los autos, están todos grafiteados los autos. Tiene como esa energía, y había gente, no sé, de Costa Rica, Colombia, sí, bueno, obviamente Europa, Brasil, Argentina, Chile, y nosotros ahí, los uruguayitos. Fuimos con Gastón Pepe también, percusionista, así que le agregamos a esa parte más percusiva al show, que estuvo bueno también hacerlo.
0: Bueno, están preparando esta toque, fecha, sí, ¿cómo llamarle? Sí. Espectáculo. No sé, ¿cómo le llaman? ¿Toque?
2: Sí, una fecha, un toque.
0: La fecha, en la Sala Ducón, que van a estar uno a continuación del otro, las bandas, o van a compartir en algún momento escenario, ¿cómo va a ser?
2: No, vamos a estar primero nosotros, y después cierran Los Bosques, y eso, compartir la fecha. Compartir el público, las canciones.
1: Sí, es el viernes 25 en Sala de Ducón. Post marcha, es la marcha de la diversidad. Y está situada a las 9, yo creo que más o menos a las 10 vamos a estar arrancando. Y se va un poquito después de la medianoche, es temprano. Sí, lleguen temprano, si van a la 1 de la mañana ya no va a haber nada. No,
2: obvio.
0: ¿Van a haber invitados?
2: No, nosotros no.
1: Nosotros esta vez tampoco.
0: Es una sala linda la Ducón, ¿eh?
2: Es preciosa.
0: ¿Arriba o abajo?
2: Abajo.
0: Abajo, en el sótano, sí.
2: Sí. Y convoca, es como un lindo lugar.
0: Un lindo punto ahí, sí. Durazno y Convención.
2: Durazno y Convención. Está el bar arriba, que bueno, si se quiere tomar algo, comer algo. Y abajo también. Pero bueno, un poco convive eso, ¿no? La gente que está solo en el bar, los que están ahí por entrar abajo. Y bueno, es una linda sala.
0: Bien, bueno, queda la invitación hecha. Muchísimas gracias.
1: Por favor, gracias a vos.

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6: 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Frente al avance global de discursos de odios y fundamentalismo que pretenden hacernos retroceder, la respuesta debe ser más militancia, más cultura, más presencia en la calle. Mi compromiso actual, junto al de tantas personas y colectivos, sigue firme en esa trinchera. El camino hacia la igualdad real no tiene marcha atrás, porque la libertad, una vez que se descubre y se conquista, no se negocia.
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1: 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En Minas, La Valleja, continúa la exposición La Milonga es hija del candombe, así como el tango es hijo de la milonga. Nuestra cultura en diálogo con la historia del candombe y el tango. Curadores Juan Campodónico y Andrés Torrón. Puede visitarse hasta el 22 de septiembre en Casa de la Cultura, Juan Antonio La Valleja 572. Y en Colonia, Florencia Núñez continúa su gira nacional con Década y Media. Domingo 20 a la hora 19:30 en Centro Cultural Bastión del Carmen. sábado 19 de septiembre, desde las 18 horas, te esperamos en Plaza Artigas, de la ciudad de Paysandú. 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

0: Estamos escuchando la música de Mosquitos, que es, bueno, esta pieza de Lucy Kirkwood que traen a escena las directoras Bachi Gutiérrez y Josefina Trías. Bueno, una obra que estrenó ayer.
1: La semana pasada. 11 de septiembre.
0: Ahí va, es verdad. Estrenó la semana pasada y aquí estoy con los actores. Bueno, las dos también están en el mundo de la actuación, pero uno de los actores de la obra, que es Joaquín Cunha. Bienvenido.
1: Muchas gracias.
0: Muy joven, 22 años, se formó en Estados Unidos en la técnica Meisner.
1: Sí, exacto.
0: Y bueno, también estuve en la escuela de Luis Trochón y ya ha participado en otras obras, en películas también. Y bueno, Bachi Gutiérrez, que ya le hemos tenido aquí, le hemos tenido una charla de dramaturgas hace un tiempo. Es egresada de la EMAD, docente de la EMAD. Y bueno, en este caso dirige esta obra que tiene muchas funciones hasta el 11 de octubre, los jueves, viernes y sábados a las 20 horas en la Sala Verdi, que es una sala muy, muy linda, muy, muy cálida, muy un tamaño como muy una escala humana. Y bueno, vamos a hablar de esta obra que es de esta dramaturga británica, ¿no? Es británica, que tiene como mucha agilidad la obra y trae tantos temas que pueden aparecer en las relaciones humanas, en la familia, en la sociedad, en la comunidad, un montón de cosas. Bachi, contanos, ¿cómo es que eligen este texto de Lucy Kirkwood?
2: Bueno, la realidad es que la elección es pura y exclusivamente de Josefina Trías. Ella la tenía esta obra en mente. Desde que nosotras hicimos Llamaste a Walter, ella me mandaba referencias de esta obra, pedacitos de National, a ella le había interesado mucho. Creo que el hermano le había traído el libro, la había leído. Estaba muy siempre copada con esta obra. Y bueno, ahora se dio por diferentes circunstancias. O sea, nosotros íbamos a montar una obra nueva de Josefina, de autoría de ella. Íbamos a hacer la trilogía de Terrorismo, Walter y una obra nueva, pero por X motivos, bueno, el texto no llegamos a tiempo y terminamos eligiendo un texto que ya existente para trabajar y dijimos, bueno, capaz que es el momento de traer Mosquitos, que tanto José la quería hacer, y acá estamos.
0: Contaros un poco sobre la trama y sobre qué vieron que podían sacarle el jugo, digamos, explotarla con nuestra idiosincrasia, con los temas que nos importan.
2: Mira, creo que es muy vigente y que todos en todas nuestras familias tenemos, podemos identificarnos con varios de los personajes de esta obra. Es una familia que tiene una madre con un hijo adolescente que no le gusta el país donde vive, no le gusta el liceo al que va. Dos hermanas, que una es súper científica, racional, la otra cree todo lo que lee en internet y es como esta onda libre de las propias ideas de cada uno y el sentido común. Hay una mamá que está entrando en deterioro, la mamá de ellas, que está, viste, en esos primeros tiempos de que le está viniendo como esos olvidos y esas señales de, ¿no?, de la vejez. Hay un desaparecido, hay un esposo desaparecido que no se sabe dónde. No sé, hay muchos temas que creo que con los que cualquier familia nuestra se puede identificar. Nosotros hicimos un trabajo grande de adaptación, de traerla a Uruguay para que la obra no fuera una cosa así europea, viste, súper ajena. Trajimos todo lo que pudimos para conectarla, para que la gente se sienta eso, ¿no? Como que podés identificarte con esa familia, con alguien seguro, vos mismo o algún familiar. Y bueno, la trama va de... Es una tragedia, es una familia que atraviesa una tragedia muy grande, pero nosotros le ponemos como bastante humor para sostener eso. Y la verdad que para mí lo más jugoso que tiene la obra son las posibilidades de actuación. O sea, los papeles, ¿no? Los roles, esos roles femeninos, el rol del adolescente. Hay obras que vos decís, esto le puede dar una gran oportunidad actoral de arco, ¿no? Porque también estamos con esto muy contemporáneo de hacer obras que son fragmentadas o que van al palo, o no sé. Esta es una obra aristotélica, bastante clásica, con personajes que les pasan cosas, que realmente atraviesan un arco de una peripecia. Cada uno les van pasando cosas que se desarrollan, ¿no? Que van hacia un lugar. Y eso es re lindo para los actores. Y para verlo también, porque no se ve tanto, ¿no? Como que, bueno... Es una experiencia de actuación muy grande.
0: ¿Y el trabajo del humor cómo fue? Porque realmente tiene muchísimo humor.
2: Bueno, los ingleses tienen un humor muy hermoso, pero nosotros tuvimos como que hay mucho juego de palabra, muchas, porque para soportar la obra realmente la dramaturga tuvo que ponerle humor, y nosotros lo que hicimos fue como traer todo lo más que pudimos a nuestra idiosincrasia para ponerle, y versionamos muchas cosas, ¿no? Para que tenga un humor más, más cercano al nuestro. Y todo el tiempo que podemos le ponemos humor. En cada cosita que podemos, como que ponemos el acelerador ahí. Yo lo pido bastante eso porque es la manera de bancar una historia así tan triste.
0: Claro. Joaquín, vos hacés justamente de este adolescente que es muy importante en la historia, sí. Porque, bueno, le pasan muchas cosas. ¿Cómo fue trabajar ese personaje que tiene que ver con tu vida de alguna manera? Porque muchas cosas que le pasan le puede pasar a gente cercana o a ti mismo.
3: Sí, claro. Bueno, primero que nada, eso, acercarme al texto de eso con las directoras, como releerlo un montón de veces, ver qué desprende, y después, que creo que es una invitación que hace Bachi todo el tiempo en escena, a jugarlo, a explorar cosas. Y bueno, después sí, como toda la parte más... primero, por un lado, toda la adolescencia, que realmente no estoy muy lejos de ese momento, de que era muy divertido también de compartirlo con Dayana, que interpreta a mi madre.
0: Dayana Méndez.
3: Exacto.
0: Impresionante su actuación.
2: Impresionante.
0: Como la de Josefina también, y bueno, y la tuya.
3: Sin duda.
0: Impresionante.
3: Y bueno, después es un adolescente que no solamente es adolescente, sino que le pasan un montón de cosas, y un montón de cosas bastante graves. Y bueno, y también como ver cómo atraviesa en ese momento particular de la vida esas cosas que le pasan, con mucha intensidad también, porque es un momento de la vida muy intenso. Y como que siempre siento que es un personaje como que pulsa la historia y pulsa a lo que le pasa a estas dos hermanas que son las protagonistas, como corvita alrededor de ellas, pero que al final termina incidiendo en lo que las decisiones que toman ellas, en cómo viven las situaciones, y nada, precioso. Sobre todo, tuve la oportunidad, como decía Bachi, de tocar todas las teclas que hice a nivel emocional, a nivel actoral. Yo me divierto muchísimo, así que es una oportunidad preciosa.
0: ¿Cómo es el método Meisner que aprendiste en Estados Unidos?
3: Va un poco como de... busca la verdad desde el presente absoluto. Nace de la base de un ejercicio de repetición en el que, junto con un compañero, repetís lo que dice y lo que ves y lo que está pasando. Para así tratar de borrar la mente del juego lo más que se pueda y estar solo en el cuerpo. Y bueno, y de ahí el mundo entero, tenés un montón de posibilidades. Y bueno, y creo que se cruza en esta obra con que desde el principio buscamos... como la verdad en escena, las emociones fuertes, que ver lo que está pasando con el otro, todo el tiempo, como todo el tiempo las escenas y la obra te obliga a estar conectando con tus compañeros, con eso, con lo que está pasando, con qué me provoca el otro, nada, un poco por ahí.
0: Bachi, ¿cómo fue esta dirección conjunta con Josefina, que también ya ha dirigido, bueno, ya como decías, la has dirigido, ella también ha dirigido, pero bueno, ¿cómo es esto de ser para ellas actriz y directora en esta ocasión? ¿Cómo fue ese doble juego?
2: Bueno, a nosotras ya en el proceso de Llamaste a Walter, que fue largo y que hicimos muchas temporadas y muchas readaptaciones a distintas salas, nosotras nos conocemos mucho, somos muy amigas, nos entendemos, y si bien tenemos como discrepancias en gustos, en diferencias de referencias, qué sé yo, ¿no? Cada una tiene una personalidad muy... realmente congeniamos. Entonces, por ejemplo, no sé, cosas que ella estaba muy firme de, bueno, yo quiero esto, Bachi, que am, y yo, por supuesto que sí, todo que sí. Y ella, en otras cosas, que yo soy más, un poco más rupturista, o me da

0: ganas, bueno, ok, vamos a tener una actuación súper realista, súper naturalista, tengamos una escenografía que no vaya por ahí, que no sea el livingcito, que sea, ¿no? Como
1: sí, llama las mucho luces, la atención, ¿no? La estructura, cómo está dispuesto todo.
0: Es más abstracto. Sí. Y bueno, entonces José, pensándolo, dice, bueno, sí, confío. Entonces, entre las dos, como que todo muy conversado. No hay nada impuesto, sí se hace más largo un poco, porque todo se consulta, ¿no? Uh-huh. O sea, bueno, quiero estas fotos, ¿te parecen bien? Ok, esta sí, esta no. Y siempre llegamos como una conclusión entre las dos, muy desde, no, ninguna de las dos tiene un ego importante ni nada de eso a la hora de trabajar juntas. Entonces, toda esa aceptación, y sí, a veces hay que luchar por un poquito, ¿no? Por lo que yo creo, lo que vos crees, pero siempre como, bueno, como comprendiendo y yendo hacia el bien del espectáculo, ¿no? Siempre entendiendo las dos que, bueno, por algo es. Yo he aprendido muchísimo de estar con José, porque José, claro, tenía un gran fuerte en la actuación, en los vínculos, el Stanislavski, ¿no? En la verdad, que me parece recontra interesante, y ella no tanto capaz en la puesta de ritmo, la dinámica, y yo que soy una loca de todo eso, obsesiva. Bueno, entonces ahí vamos entre las dos como elaborando todo el entramado, el hilvanado de esta apuesta que incluye las dos cosas, ¿no? Como mucho, mucho énfasis en la actuación, en la verdad, que todo tenga mucha verdad, que no haya nada que vos digas, ah, ok, estaba en el teatro, estaban actuando. Todo el tiempo estamos en el teatro, estamos actuando, pero como que todo está intentado estar en un mismo código. No va a ser como que de pronto aparece otra cosa de otra obra, ¿no? Es todo como intentamos como un trabajo súper fluido hacia un bien común, digamos, ¿no? Como de que el espectáculo tenga su coherencia, que fluya hacia un lugar conmovedor, que te llegue, ¿no? Hay mucha, mucha emocionalidad, como dice Joaco, los actores tocan como fibras súper profundas, así como el humor, ¿no? Tratamos de romperlo también todo el tiempo. Bueno, Josefina es una comediante espectacular, sí. Entonces en esta, que eso es una de las cosas que a mí más me entusiasmaba, es trabajar con ella y sus posibilidades, de que yo sé que la puedes tironear hacia varios lados, y es alucinante, es como un electrocardiograma ella en su actuación, entonces está, y con un equipo que recontra acompaña, ¿no? Que es de un talento las actuaciones, Marta, Dayana, actrices con mucho oficio, Joaco recién llegado de jovencito al teatro, pero que lo da todo, es impresionante. Él en los ensayos decíamos, o sea, yo le creo todo, desde que él se para en escena, yo le creo todo, es como ideal el actor, bueno, y todo el equipo, hay unos personajes chiquitos también que nos encantan, que están como construidos con mucho cariño también, sí. que hacen contrapunto, ¿no? En las escenas, y bueno, como por ahí, un placer trabajar con Josefina. Ella me hubiera dicho, vamos a montar la guía telefónica, y yo le hubiera dicho que sí, porque me gusta trabajar con ella, me gusta mucho verla actuar. Entonces eso es un placer. Sí, pero se hace más largo, es más largo el proceso.
1: Claro, pero seguro que también te llevas mucha cosa.
0: Claro, es recontra nutritivo tener otra cabeza y distinta, ¿no? Como ahí viendo el otro, es aparte te da otra liviandad. O sea, somos dos. Yo siempre tengo todo muy sobre mis hombros, y acá somos dos, es hermoso. Claro. Me encanta.
1: Y para vos, Joaco, ¿qué tomaste de Dayana y de José, así como de la actuación? ¿Qué te sorprendió? ¿Qué decís? Uy, esto me ilumina.
2: De ellas, primero, todo. Es una escuela actuar con ellas y verlas actuar. Creo que pasa con ambas de primero que son lanzadas, de que se nota esa gente que en la escena se les va la vida, que eso es una belleza de ver y de compartir. Y pasa con ambas. Eso es entrar a escena y saber que estoy actuando con ellas y de que de alguna forma algo voy a sacar, algo voy a encontrar, porque te lo dan todo. Y al final mi trabajo es escucharlas y estar ahí presente viendo qué me aportan. Y nada, eso, una sensibilidad de ambas muy fuerte, lugares, esos sensibles, sobre la redundancia, que son
1: sin
2: muy
1: spoilear,
2: complejos.
1: ¿No? Pero con sí. Dayana es una relación de madre, que en general como que hay un buen vínculo, no es una cosa, ¿no? En general partimos de un buen vínculo que, bueno, que tiene sus cosas.
2: Sí, exacto. Sí, bueno.
1: ¿Cuáles son las cosas que sentiste que eran como más desafiantes en el vínculo? O sea, como que tenías que trabajar, que era como lo que le daba como una complejidad mayor.
2: No, bueno, es un adolescente que

0: llevar este vínculo lo mejor posible, que no funciona. Y
1: sí, qué difícil la escucha. Solamente sí, claro. Eso, la escucha es como un desafío.
2: Pero es re lindo para mí, pues yo tengo una hija adolescente también y me identifico mucho con cuando vos tratas de hablarle y te dice, tengo exámenes o cosas así con los auriculares puestos.
1: Eso sí,
2: ¿no?
1: Está, ya está,
2: sí,
1: andate.
2: No me toco mis cosas y es como hay que un
1: vínculo. Te puedes ir
2: lindo.
1: Yendo, ¿no?
2: Sí, claro. ¿Qué querés? ¿Qué querés? Bueno, vete, es suficiente. Pero lo que me parece muy hermoso acá es que el vínculo con la madre tiene esas complejidades y sin embargo la que sí lo escucha, la que sí está siempre para él, es la tía, esa tía tan particular y
1: sí,
2: tan,
1: con la tía es
2: tan disruptiva, sí. Y al final es el lugar de confianza que él encuentra y la que lo salva al chiquilín. Entonces es como que no hay blanco o negro en la obra, eso me parece hermoso,
1: llena,
2: ¿no?
1: De matices, ¿no? El
2: como
1: rol
2: que
1: de la
2: tía, la mamá científica, racional, inteligente, la más cra del mundo, tiene unos problemas de comunicación tremendo con el hijo, y la otra, que es supuestamente un desastre, hace cualquier cosa, es el nido de contención que él encuentra y en la que está siempre para escucharlo, para ayudarlo. Entonces es muy lindo eso, ¿no? Como que decís, ah, bueno, pero no hay malos y buenos del todo, ¿no? Hay como...
1: Sí, muy sutil. ¿Y cómo va creciendo el vínculo, ¿no? Con la tía también. Hay una progresión.
0: Sí, claro. Bueno, eso es lo que hablaba Bachi. Como que todos los personajes tienen su propio arco, su propia progresión, su propio cambios en escena. Y bueno, y también esto de habitar las contradicciones. Creo que lo más lindo que nos puede dar el teatro y el arte en general de... Nada, ni muy, muy, ni tan, tan. Sino que estamos siempre como atravesando espacios más... complejos, y creo que la obra lo permite preguntárselo y verlo. Entonces eso es una mina de oro, literal.
1: Sí, bueno, es un equipo de trabajo muy rico, no solamente el elenco, los actores, sino también otras personas que participan. ¿Podés contarnos un poco la música nomás que marca un ritmo todo el tiempo?
2: Sí,
1: ¿no? Hay
2: totalmente.
1: Una atmósfera muy especial.
2: Nosotros, decidimos invitar a trabajar a Gonzalo Denis, a Franny Glass, que él es una persona maravillosa con la que trabajar, porque también es como un perfil tan bajo, sin como apuntando a... Él no quería dejar su sello de Aime, sino que apuntando al espectáculo, ¿no? ¿A qué es lo mejor para el espectáculo? ¿Qué me desprende? Él ya ha hecho música de cine, por ejemplo, la de Los Vidrios Rotos, la banda sonora. Yo tenía eso en la cabeza cuando dijimos, bueno, vamos a convocarlo, porque él iba a diseñar un universo completo para esta obra, por fuera de lo que él hace como músico, que a nosotros nos recontra mil fascina, pero se desprendió de su... está su sensibilidad y su talento puestos al servicio de una cosa completamente nueva, distinta, que necesitaba esta obra, o que, bueno, por donde quisimos ir, ¿no? Explorar. Él empezó a investigar cómo sonaban los sonidos, como de esto, lo que se nombra en la obra, ¿no? El bosón y yo qué sé, todo cosas científicas y mezclarlas, y ahí, a partir de ahí...
1: Sí, como algo se traduce en sonido, ¿no?
2: Exacto, eso a él le divirtió como colgarse en ese viaje que propone la obra, y bueno, y todo surge de ahí, todo tiene como ese leitmotiv y se va como transformando a las distintas escenas y a las distintas transiciones y momentos y ambientación sonora que precisa cada escena a partir de ahí. Entonces me parece alucinante, y aparte él con una disposición viniendo, probando, diciendo, bueno, esto sí, esto en ningún momento fue, para mí es esto, como muy parte de esta dupla de dirección que tenemos con José. Él como recontra, como que se compenetró con esa manera de trabajar. Él es una persona hermosa con la que trabajar. Bueno, después está Fabri también, Fabricio Rossi, en el diseño sonoro, que no es lo mismo que la composición, muchas veces no se distingue, ¿no? Para quien lee un programa, pero hay algo que es la composición, ¿no? De sonora, y otra cosa es el diseño de por dónde y cómo y cuándo y a qué nivel va a sonar en el teatro, que eso es re importante, porque no es lo mismo un sonido que sale todo por los PA de arriba que vos vas, o que se vuelve como surround, como el cine. No, ellos tienen un parlante, por ejemplo, abajo de la Verdi, cuando la gente llega hay un parlante como haciendo así como el universo que sale de abajo de la Verdi, ¿no? Hay muchas cosas pensadas que uno capaz no se da cuenta, pero entras en una atmósfera que está desde que te llegas hasta que te vas,
1: sí.
2: Hermoso. Bueno, después Lucía Tyler, que está yo, es mi dos en la vida del teatro, ¿no? Yo sé que si está ella, yo confío. O sea, podemos como innovar o probar cosas nuevas, arriesgar. Ella siempre dice, bueno, podemos probar esto y después nos ponemos creativas a ver qué pasa. Y digo, vamos, sí, es por ahí siempre, ¿no? Ella como que nunca resuelve de la manera fácil, nunca resuelve lo obvio. Siempre como que le busca la vuelta, y bueno, llegamos a cosas que siempre...

0: frenos, como que además de tener belleza, son funcionales y no es un decorado. Nunca con Lucía Tyler la escenografía es un decorado, lo cual yo celebro y tal, desde que la encontré, no puedo trabajar con otra, puedo trabajar con otras personas, sí, pero como que si puedo la elijo a ella, sí, porque sí, sé que, bueno, vamos alineadas a probar, a investigar, ¿no? Siempre tironeando un poquito más hacia lo que no hemos hecho nunca.
1: Claro, bueno, está Fabrizio Rossi, dijiste.
0: Sí, no, y Paula Villalba. Ay, Paula, cuidado, Paula Villalba, palabras mayores que lo mismo. O sea, nosotros invitamos a Paula Villalba una vez que dijo que sí, es señora, todo suyo, uh-huh. O sea, todo lo que le parezca es que sí. Y de la misma manera ella viene, prueba, nos consulta, pero la verdad que tiene una visión del espectáculo, ¿no? Tiene una visión espectacular que es brutal siempre. O sea, para mí, ella tiene un sentido estético, un sentido funcional, un sentido artístico, es directora de arte y eso se nota. Y bueno, entonces hace como un equipo, todas estas patas, como un equipo en el que uno dice, bueno, ok, algo bien va a estar, ¿no?
1: Y luego lo presentan con el talento también de Brian Ojeda, que es
0: Brian Ojeda, otra fotógrafo. No, claro, todas las puntas de la estrella, digamos, del equipo son infalibles. Nunca quiere decir nada y puede salir todo mal. No, pero sabes que todos son personas en las que confiar y personas lindas para trabajar. Entonces, bueno, uno va con otra soltura para ahí.
1: ¿Cómo se han sentido con la sala?
0: Y la sala es un placer porque la sala nos dejó ensayar ahí. La sala tiene una propuesta de que vos empieces a ensayar en el espacio, aunque sea en el sótano.
1: Claro, es fundamental, ¿no?
0: Es fundamental.
1: Apropiarse del lugar.
0: Y tiene un espíritu de laboratorio también en el que dice, bueno, nos importa mucho el proceso y que uh-huh. se sientan bien y te propone reuniones, cómo se van sintiendo, qué necesitan. La verdad, un placer. La nueva dirección de La Verdi es, la verdad, que se celebra mucho.
1: Voy a leer el resto del elenco, aparte de, bueno, Josefina Trías, Dayana Méndez, Marta Vidal, Joaquín Cuña, Gildas Klenet, Aileen Osta, Alejandro Nilsson y Valentina Aguedanque. Bueno, la verdad que impresionante.
0: Y tenemos ahí el más, que está de traspunte, que no sí. está ahí, pero se llama Rey Castaneda, que lo recomiendo como persona de teatro a cualquier persona que necesite a alguien todoterreno en un equipo. Hace un rol fundamental, que sin él al día de hoy no podemos hacer la obra, porque es la persona que está en cabina dando los prevenido go a sonido y a luces, que es un rol fundamental. La comedia tiene traspuntes fijos. En el teatro independiente no estamos acostumbrados, tenemos asistente de dirección, yo en mi caso tengo dos, y están las dos adentro de la escena, Aileen Osta y Valentina Gedanke, uh-huh. entonces no pueden hacer tareas afuera conmigo, y bueno, tenemos a Rey Castaneda, es cubano, espectacular, lo recomiendo para que lo llamen.
1: Qué bueno, la verdad que recomiendo mucho hasta ahora, me encantó, la vi ayer y me pareció muy buena, y va a estar, jueves, viernes, ¿no? Jueves, viernes y sábados a las 20 horas y los domingos a las 18 horas. Y bueno, va a estar por este fin de semana hasta el 11 de octubre.
2: Exacto.
1: ¿No? Todos estos fines de semana que vienen.
0: Exacto.
1: Así que bueno, a ir al teatro, vayan a la Sala Verdi, que es una maravilla. Muchísimas gracias.
0: Bueno, muchísimas gracias a ti. Hay que aclarar que dura 2 horas la obra, pero que se llevan bien.
1: No me enteré.
0: Ah, perfecto.
1: Sí. No me enteré. Yo soy muy crítica con eso.
0: Yo verdad, también, yo soy una loca.
1: Se me hace pesada una claro. obra, te demanda tanta atención.
0: Sí, total.
1: Y no te podés dormir, y no porque sí. queda mal, y todo eso.
0: Y no podés llevar comida ni bebida y todo eso, entonces se hace eterno, obvio. Pero tratamos de que no, de que se lleve... de que se pase bien,
1: nunca,
0: ¿viste? De que no sea una tortura.
1: No me fijé, o sea, ni siquiera me fijé qué hora era. Increíble, la verdad que eso es tremendo.
0: Me alegro. Objetivo cumplido.
2: Claro.
1: Vayan a verla. Bueno, muchísimas gracias, muchas gracias, Ale, en controles. Vámonos con la música de Sampayo, ¿puede ser? Porque quiero recordarles que estamos transmitiendo, Radio Uruguay está transmitiendo hoy, a partir de las 18 horas, este concierto que se está haciendo en Paysandú con muchísimos músicos por el aniversario, el centenario de Aníbal Sampayo. Así que nos vamos con música de él. Los dejo con Radioactividades. Después nos reencontramos mañana. Que pasen un divino sábado. Chau.

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3: Hoy vamos a conmemorar una fecha muy importante para la historia de nuestro país. Usted escuchará el primer episodio de una serie especial de 4 episodios sobre los 90 años de la Radio Nacional. Vamos a celebrar juntos este hito en la radiodifusión de Brasil. La historia de la Radio Nacional comienza en 1936. Brasil vivía un momento de profundas transformaciones políticas y culturales. Fue exactamente en ese escenario, el 12 de septiembre de aquel año, que los micrófonos de la Radio Nacional de Río de Janeiro se abrieron por primera vez. Pocos sabían los oyentes de aquella noche que estaban presenciando el nacimiento del medio que moldearía la identidad cultural del país.

La Radio Nacional surgió como una emisora privada que traía una propuesta innovadora, alta potencia de transmisión, calidad técnica impecable y una programación que conversaba directamente con la población. A principios del siglo XX, Brasil tenía altos índices de analfabetismo y la radio debía actuar como la gran voz integradora de la nación. La Radio Nacional no tardó en destacarse. Sus ondas cortas y ondas medias comenzaron a cruzar estados, venciendo las barreras geográficas. Sin embargo, el monumental proyecto de la emisora privada fue mal administrado y acumuló muchas deudas. Así, en 1940, el presidente Getúlio Vargas decide estatizar la emisora. Con inversiones masivas, la Radio Nacional se convierte en vanguardia de la comunicación en América Latina. Era el comienzo de la llamada Era de Oro de la Radio.

La emisora profesionalizó la radiodifusión en el país, contrató a los mejores músicos, a los ingenieros de sonido más audaces y a los locutores más carismáticos. Escuchar la Radio Nacional pasó a ser un ritual diario en las salas de estar de norte a sur del Brasil. Hoy, al celebrar sus 90 años, recordamos el 12 de septiembre de 1936, no solo como una fecha de estreno, sino como el momento exacto en que Brasil comenzó a escucharse y a reconocerse como nación. Este fue el primer episodio de la serie especial sobre los 90 años de la Radio Nacional. Este contenido fue producido y presentado por mí, la periodista Ana Pimenta. En el próximo episodio sabrá más sobre la era de oro de la radio en Brasil y el éxito de las radionovelas. Gracias por la audiencia y hasta la próxima.

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1: Porque la radio para mí es mi pasión. Yo he hecho televisión, como todo el mundo sabe, pero no dejo de recordar los grandes momentos vividos en la radiotelefonía. Mi edad hace que yo haya pasado por todos los formatos habidos y por haber, de grabaciones, un citarrosa que tenía que esperar quedarse a mi programa, que era en la noche, para dar la hora al aire, cuando hoy ya está todo digitalizado. Los 3-4 platos con que se manejaba un operador en la consola, cambiando de velocidad, a veces poniendo un 45 para un 33 o viceversa, los 78, los discos de pasta que se querían hacer, se quebraban, los vinilos, que aún no se ha hecho nada mejor en calidad. Y todo eso en la radio, lo que significó para mí como relator, además de radioteatro, que les agradezco tanto a los actores de radioteatro, mi profesión, porque con ellos aprendí los tonos y aprendí muchas cosas.

0: Rocha natal, tu vínculo con desde la niñez, con el periodismo, que arrancó por lo escrito, pero tenía, había una vocación adentro, ¿no? De la comunicación, de la locución. ¿Cómo fue dando?
1: Y de la publicidad, qué sé yo. Sí, yo estaba en cuarto año del liceo y se me ocurrió hacer una revista con los amigos, se llamó Rocha Estudiantil. Hicimos 4 o 5 números y salíamos mejor que el diario La Palabra, que era el diario de todo Rocha, que copiaba las noticias del diario El Día y después decía: llegó de Montevideo el bachiller fulano de tal, porque el bachiller después que termina el preparatorio, ¿no? Así que algunos que se hacen llamar de otra manera, por lo menos podían hacer llamar bachiller, y con eso andarían bien.
0: La radio allá en Rocha, ¿escuchabas? ¿No hiciste radio allá?
1: Llegué a hacer en Rocha no llegué a hacer un programita en Rocha, que era para una tienda, y era sobre salud, una cosa así, pero yo ya estaba trabajando en radio acá. La incursión en radio viene por la pintura. Yo cuando me vine de Rocha, vine a estudiar para bancario. Yo perdí el examen por un punto. Iba simultáneamente a las clases de Bellas Artes de pintura con Edgardo Ribeiro, nada menos. Y como éramos ya bastante creciditos, pues yo se había pasado los 20 años, nos dejaba solo un rato, después volvía, y yo ahí me puse a imitar voces, y un amigo me lleva a Radio Centenario. En Radio Centenario empiezo a hacer mis cosas, con ya inolvidable dueño que falleció hace unos años, Pablito Costa y Lara. Y ahí conocí a Raimundo Soto, Alberto Maraví, Rubén Casas, que es muerto, haciendo un programa primero de jockey, de montadiscos, la discoteca de los éxitos, dando novedades, y hicimos mucha audiencia.
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2: La revista de la hora 20 sale al aire todos los días de lunes a viernes, siempre por la emisora del nombre largo CX36 Centenario.
3: La conduce para ustedes la voz peruana de Alberto Maraví.
2: La voz anunciadora Rodríguez Tavera, y en los controles Quique, el controlero de moda. Son las 20 horas y 3 minutos en Centenario. Y como de costumbre, Châtelet, la boutique de París en Montevideo, presenta las canciones de mayor suceso por su artista favorito. Esta noche con Nat King Cole. If it's wrong, what do you do? Y amigos, esta noche se presenta el morenito que al cantar encanta y les dice: ¿Quién está triste ahora?
1: En aquella época no había medición de audiencia.
0: Ahora, Centenario
1: eran Carve espectador y los Centenarios tenían una audiencia impresionante.
0: Por eso te decía, ¿cómo podés pintar en tu recuerdo esa radio, ¿no? Porque marcó un empujón en la historia.
1: De una audiencia extraordinaria. Cualquier cosa que decíamos, enseguida tenía repercusión en mucha gente, porque estaba la radionovela, los radioteatros, y estaban los programas de música. La programación de la radio era así: había un discotecario y había un programador, aparte de 3, 4, 5 locutores al aire. Eso es lo más lindo.
0: Todo en vivo. Todo en vivo, casi todo en vivo.
1: No, casi todo, no, todo en vivo. Los grabadores de cinta funcionaban de repente para grabar algún radioteatro, alguna cosa. Pero entonces hacía la planilla de los discos que estaban de moda. Eso iba en un cajón a la mesa de discos, al operador, y el locutor tenía la lista. Y había una audición de cine con una pareja, por ejemplo, Estrella y Duque, eran los que hacían los comentarios de cine, y después iba un disco de moda. Había un noticiero corto, un disco de moda, siempre mezclando música y que la gente quería escuchar, música que estaba de moda.
2: Sí, amigos, esta noche en la revista de la Hora 20, Nat King Cole, el morenito que al cantar encanta, interpretó cuatro de sus más grandes éxitos. ¿Quién está triste ahora? Vamos, vamos a enamorarnos. Las arenas y el mar y solo una de esas cosas. Presentó Châtelet, la boutique de París en Montevideo. ¿Qué?

0: se podía poner de moda el tango 1 de Marianito More, por Marianito More, o se podía poner un disco de Frank Sinatra de moda, o Elvis Presley, Ricky Nelson, y todo el mundo lo pedía, ¿no? Y después todas aquellas cosas de Oreiro, del carnaval, pero no murgas, ¿eh? Las murgas grababan muy mal, no se les entendía nada en las grabaciones.
1: Estaba Maraví, estaba Raimundo Soto.
0: Sí, el peruano Maraví era fotógrafo y venía a cantar con la guitarra, y Capo Casale, que murió estando yo en la radio, era uno de los directores. Le dijo, vos venía a salir al aire y que a la gente le gusta la voz rara. Y como yo lo imitaba a Maraví y a todos los de la zona del Pacífico, salía el chileno de Rocha. Salía con el famoso hasta lueguito, que fue un dicho mío en el momento que me despedía anunciando en la revista de la Hora 20, que la iba a hacer Raimundo Soto. Y hice la promoción, esa sí iba grabada, y dije, hasta luego, y ahí lo usó para Salus y hasta luego, y el operador levantó el eco y quedó como una marca esa de fábrica.
2: 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Hasta luego. Hola, hola, amigos. ¿Qué tal? ¿Qué tal? Yo tomando Citral, que tiene limón y tiene Salus.

0: el 59 empezó. Invierno del 59.
1: O sea, empezaste a trabajar en Centenario, estuviste haciendo locuciones, los personajes.
0: Sí, fallé un poco como informativista, porque tuve que aprender a leer a primera vista, cosa que me entusiasmó mucho. Pero, es claro, todo requiere su baqueta, su ritmo, su trabajo, ¿no? Pero como relator de radioteatro, mataba, estoy seguro, porque era... Yo me acuerdo de un tal Julio César Barton, porque yo al ser de Rocha, de noche, las radios uruguayas se fadeaban, fading, y no agarrabas nada.
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0: Las radios del Uruguay se escuchaban de mañana, cuando nos íbamos a la escuela, que mi madre era maestra, Radio Ariel, ¿no?, con el himno de Valle.
3: De julio hacia la Plaza Independencia, una gran manifestación popular que se concentró en lugares adyacentes al centro de la ciudad. Estábamos esperando la llegada de esa columna, el interés de que pudiera escuchar la palabra del presidente de la República, que va a responder dentro de un instante a las expresiones del señor Juan Francisco Guitón. Hablamos para los que no están aquí presentes, para la capital y para el interior de la República, que recoge en las ondas de Radio Ariel todo el entusiasmo y el clamor del pueblo que festeja en este día el primer año de gobierno del señor Luis Valle Verde. Podemos decir, sin

0: Esa caravana que surgió en el 59, más allá de que hace no mucho tiempo seguías caravana en carro.
1: Sí,
0: ¿no? ¿Cómo fue ese paso tuyo de tener tu propio programa con todas las vivencias que tú me contabas, de escuchar y de ver a grandes haciendo radio allí al lado tuyo, ¿no?
1: Bueno, todo empieza haciendo las cosas y formando tu halo de credibilidad ante los dueños de la radio también. Yo la discoteca de los éxitos me la dejaban hacer si la vendía. Se la vendía a Casa Prado. Entonces la hice y gustó mucho. Después se armó el Radio Club Musical con Raimundo Soto, que era un programa largo que iba los sábados y domingos. Y no nos importaba perdernos el fin de semana en esa época. Y después empezó la revista de la hora 20 de noche con él. Y yo pasé la idea de caravana, porque el tema de Ellington, caravana, me inspiró.
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4: 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Salud amigos, la voz del inolvidable Duke Ellington nos hace el honor de presentar este programa seleccionado con mucho gusto para ustedes, por quien les habla Rodríguez Taveira, con la música que usted quería volver a escuchar.
1: Y me inspiré en esos programas que yo escuchaba de Argentina, haciendo una caravana de distintos programas, uniéndolos entre sí. Yo empezaba con el jukebox, que era la máquina de discos. El jukebox es ese aparato donde tú ponías la moneda y la máquina te ponía el disco 45. Y yo no me olvido del sonido de los jukeboxes del City Bar de Rocha, con Pérez Prado. Era un sonido espectacular. Aún hoy lo pones y te asombra. Tengo un amigo que tiene uno. Y esa era la primera, para justificar poner la música actual. Y después venía Blanco y Negro, que eran los pianistas, por el Blanco y Negro del teclado. Venía Corcovado Show al final, la música de Brasil, que yo hacía una especie de televisión radial al contar que por la orilla de la playa venía Luis Bonfá tocando la guitarra con el sonido del mar y las gaviotas. Armaba todo un esquema imaginario y ahí iba poniendo Maíz, Agustín Dos Santos, hasta que sale la bossa nova, porque soy anterior a la bossa nova. Y bueno, y ahí seguí poniendo música, Miltiño, todos esos, brasileña, Elsa Soares, y después terminaba con el Dream, o Invitando a Dormir, de Sinatra. Dream when you're feeling blue. Que me perdone Sinatra, y vos. Ese fue el programa. Incrusté en determinado momento cuentos para llegar a la medianoche, porque ¿qué pasaba? Yo tenía un programa que era clásicos ligeros, ¿no? Colección pequeños grandes clásicos. Y a las 12 de la noche yo pasaba, Cascanueces de Tchaikovsky, cosas conocidas, cortas. O sea que era una melange de música de todo.
0: ¿Qué pasabas en la radio?
1: Sí. Cuando tuve que vender los discos para mudarme, tenía una colección de casi 200 discos de tango que no los había usado, porque las compañías discográficas nos daban, debido a la gran audiencia que teníamos, nos regalaban los discos. No sé ahora si existe eso. Entonces, me daban tango también. Sí, pues yo no paso tango. No, pero pasé un poquito del disco y sí que salió, nada más. Yo pasaba un ratito de Canaro y decía, salió este disco de Canaro.

Para la inclusión de la carátula de Charles Chaplin, Carlitos Chaplin, incluimos aquí Candilejas, música compuesta por él, que contiene todo ese feeling tan especial de Chaplin. La tristeza, pero la manera de llegar al corazón, como él lo supo hacer, a través de sus inolvidables actuaciones como mimo, sus gestos, su música, Candilejas.

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1: Y ahí empezaba la transmisión. Y después este espectador y Carve eran las tres radios que se escuchaban. Comentaristas como Nelo Caporal de Yelta, grandes programas. Y de tardecita y los domingos escuchaba mucha Argentina. La Cruzada del Buen Humor, con Tito Martínez del Box argentino, que eran para no perderse, de matarse de risa, ¿no? Radio, te estoy hablando.
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3: Señor.
4: ¡Ay!
3: Termine, va.
4: ¡Ay, esa madre! ¿Qué será de esa madre?
5: ¿Qué dice la presidenta honoraria de la Sociedad Protectora de Moscas, hija de madre?
4: Ay, hijo, ¿qué quiere usted que diga? 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
5: ¿Y de qué madre se trata hoy, doña Lola?
4: De la madre de un sobrino segundo, de un primo tercero, de un hijo, del hijo de un tío Eusebio. A la pobre mujer le han salido ese hijo tan burro, pero tan burro, que no le pasa del segundo grado.
5: No le pasa el segundo grado, el chico.
4: Así es, Guillermín. Y ayer justamente le dieron la libreta. ¡Ay, la libreta! ¿Quién iba a decir que está en segundo grado?
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4: No, es la libreta de enrolamiento.
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1: De una radio que sigue siendo primera en audiencia, uh-huh. y que tiene además como un buque insignia, un programa que para muchos le auguraron poca vida y que sigue vigente y como siempre marca puntos de altísimo rating, ¿no? Estamos hablando de Aquí está su disco, estamos hablando de Radio Monte Carlo. Ahí está tu voz. El destino quiso, sí. La vida quiso que vos estuvieras hoy, que sea la voz de Aquí está su disco, ¿no? Entonces, sí. Contanos un poco cómo fue tu entrada a Radio Monte Carlo y qué es estar allí.
2: Bueno, es una experiencia increíble el estar allí. Quizás con otra marca más, Aquí está su disco, sean las dos marcas más recordadas de la historia de este país, desde el año 1959, cuando nació Aquí está su disco, en Radio Monte Carlo, con su conductor, el señor Bello.
3: Aquí está su disco.
4: Sí, buenos días, señor Bello. ¿Podría complacer con un disco?
3: Buenos días, con todo gusto.
4: Algo de mí por Camilo Sesto.
3: ¿Quién lo solicita?
4: De Carmen para Zulma.
3: ¿En qué horario prefiere escucharlo?
4: ¿El horario de la mañana?
3: Será un placer. ¿Cómo tomar Norteña Export?
2: Introdujo a la gente al hecho de no solamente pedir música, tu tema favorito, sino el hecho de interactuar con el conductor del programa, el hecho de, dentro de lo que es el aire de la radio, pero también fuera de grabaciones, también interactuar con el conductor y además la posibilidad de la persona del oyente de escucharse a sí mismo, que no es un tema menor, y además la compañía, ¿no? Es como esa fidelidad que se ha transmitido de generación en generación, escuchar Aquí está su disco, escuchar Monte Carlo, para mí, me dijo un día un oyente, es tener a mi padre al lado, porque con mi padre escuchábamos Monte Carlo. Aquí en casa la radio no se cambia, ¿eh? Está prendida en CX20 y está ahí. Y
1: quien fuerte, no, fuerte.
2: Y antes de estamos grabando ya, Gustavo, estamos grabando. No, porque quería decirles gracias a vos y al equipo porque nos acompañan, porque nos reciben con amabilidad y nos tienen paciencia para ver si nos equivocamos cuando vamos a pedir y nos ayudan pero no puede ser de otra forma, digo yo. Gracias a ustedes porque este programa sigue siendo un éxito, con mediciones increíbles a nivel nacional, a nivel departamental, desde el año, reitero, 1959. No quiero olvidar a Carlos Silva, que fue su segundo conductor.
5: Aquí está su disco.
6: Buenos días, señor Silva, para hacer una solicitud.
5: Buenos días, adelante, sí.
6: Si es posible, el horario de la mañana, no te olvides.
5: ¿A quién complacemos?
6: A Mirta.
5: A las órdenes. Este tema es para todo el país, como con la prole.
6: La leche fresca de todos los días en todo el país, gracias.
2: Carlos vivía, yo era chico y él vivía en una etapa de allá por los 80, en el barrio de La Comercial, en Requena y Nicaragua. Yo vivía en Nicaragua y Requena. Y lo veía y era, a ver, ese señor trabaja en la radio de Monte Carlo. Y para nosotros era un referente. Cuando andaba por la calle, no hablamos muchas veces con él, pero sí con el hijo, con el hijo a veces jugamos al fútbol, la pelota en la vereda, en las siestas, y jugamos a la pelota de goma en la calle, y bueno, con el hijo de Carlos, el vecino que trabajaba en la radio, y era el segundo histórico conductor de Monte Carlo.

0: yo una vez llamé también, algunas veces llamé como quería escuchar una algunos temas argentinos y también algún pedido hice. Y
1: y ahí te escuchaste.
0: Y ahí me escuché. Pero
1: de las primeras veces que te escuchaste, capaz,
0: claro,
1: en radio,
0: capaz, ¿no? Sí, porque claro, yo una porteñada y esos temas que ya bailábamos en la escuela, con los bailes que hacíamos escolares de cuarto, quinto y sexto, y bueno, y todo fue sucediendo y todo fue mágico, porque un buen día me llama Roberto Méndez y me dice: ah, pero ¿qué haces, Tito? Le digo, tú, tanto tiempo, sino hace tiempo que no hablábamos, no sé cuánto. Sí, sabes que sí, y este querido amigo me dice: ah, y te quería, no sé cómo vos, pero pa, ¿qué te parece? ¿Qué haces a tal hora? No, porque lo que pasa es que yo estoy conduciendo, aquí está su disco. Sí, ya sé, le digo, Roberto.
2: Aquí está su disco.
3: Buen día, Roberto.
2: Buen día.
3: ¿Serías tan amable de pasarme el disco, una milonga cualquiera? Es para mis amigos Pedro y Miriam. Se lo dedica Ascensión de la Piedra.
2: Con mucho gusto, los complacemos.
4: Al sur de los cuatro.
2: Aquí está su disco.
5: Buenos días.
2: Buen día.
5: Quisiera que me pasaras el disco de Marc Anthony, Hipocresía.
2: ¿Cuál es tu nombre?
5: Teresa de las Acacias.
2: Con gusto, Teresa.
4: Hipocresía.
0: Bueno, pero la idea es que me tomo vacaciones. Haces muy bien, le digo. Pero ¿y a dónde querés llegar? No, quiero llegar a que te hablé con la dirección de la radio y bueno, queremos que seas el conductor suplente. ¿Aceptás? Y como hace mucho tiempo le había dicho sí, acepto, le dije: vos estás loco, ¿cuándo tengo que ir? Estás loco totalmente.
1: Se vuelve a repetir la historia de los 28.
0: La historia, o sea, vuelve a repetirse en otro escenario increíble. Y bueno, y también llegar a Monte Carlo y cómo me trataron los compañeros. Bueno, también de vuelta, si empiezo a nombrarlos, voy a cometer el error de olvidarme de alguno, pero bueno, con quienes interactuamos, que es con Tiaraju Rodríguez, es un formidable operador y amigo, que es un poco también, hablábamos de las duplas hoy, ¿no? También es el factor fundamental, quien hace el verdadero trabajo, diría yo, de Aquí está su disco, ¿no? Armando, editando, sugiriendo, ayudando, se acuerda de todos los temas. Cuando alguien llama y dice tal título, Tiaraju me dice: no, decirle que es tal título. Y yo le digo: mira que te equivocaste. Ay, perdoname, Gustavo. No, digo, esto se arregla fácil, se graba de vuelta. Pero qué divino, qué paciencia. Y las señoras veteranas que a veces, bueno, pero no saliera la vida. Y bueno, fuimos, sí, muchos años suplentes de Roberto, queridísimo por la audiencia, también conductor de... se transformó en el tercer conductor histórico de Aquí está su disco, y encima con ese valor agregado de su forma de ser y de hacer, querido por todo el mundo, un fenómeno, conductor también de Tango San Miguel Luz, otro clásico si los hay, y también Monte Carlo sus órdenes, con todos sus contenidos de cercanía con la gente, ayudar a dar esa mano a algún vecino.
6: Señoras y señores, buenas noches. Mi vida y yo nos dimos la mano y nos hicimos amigos.

0: 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José Ignacio Lamela, poeta argentino, me prestó sus palabras para darles la bienvenida una noche más a Tangos a Media Luz.
1: Allí ya estaba en ese mundo increíble y bueno, todo anduvo perfecto. Recuerdo una entrevista televisiva que le hacían a Roberto y le decían: ah, mirá, pero claro, así que eso es el tercer conductor de aquella película. Claro, son tres los conductores. Sí, sí, claro, dice, son tres, pero también están los suplentes, dice Roberto. Por ejemplo, en este momento mi suplente es un querido compañero y amigo, Gustavo Pérez Berrueta, que además tiene mi misma salida al aire, el mismo tono de voz al aire, que hace que la gente, claro,
2: se confunda.
1: A mí que me dijeran Roberto era un elogio, sí. Pero a él que le dijera Gustavo, él por razones obvias tenía que decir que no soy Gustavo, soy Roberto, volví.
2: No, pues está bueno, como suplente, pero está bueno.
1: Y se tenía que bancar que le dijera Gustavo durante 4 o 5 días. Y a mí un honor que me dijera Roberto, que la gente me dijera Roberto. Y bueno, un buen día, lamentablemente, bueno, aquel se tuvo un tropezón y bueno, está en el cielo ahora, acompañándonos. Tan generoso que era tan buena gente y tan generoso que se ve que lo necesitaban arriba, ¿no? Y así me lo imagino. Y bueno. También después de esos días de vigilia y de ver qué pasaba cuando volvimos a la radio, pues yo estaba de licencia cuando se da el fallecimiento de Tito, vuelvo y bueno, en la radio me dicen: bueno, tenemos que hablar, ¿querés continuar con esta tarea? Más que nunca, le dije, por Roberto, por lo que significa conducir a que está su hijo, por la gente, por una suerte de muchas causas que hicieron que yo aceptara seguir adelante, ¿no? con una tarea que, te reitero, la hago con un sano orgullo, con una alegría todos los días que no te puedes imaginar. No lo hago igual para otras tareas que desempeño, y trato de que ese día sea formidable en todo sentido, ¿no? Más allá de la dificultad que pueda haber, de algún desencuentro de cosas, pero de disfrutar ese día, y en el disfrute está aquí, está su disco, ¿no? La gente es divina, te hace sentir notable. Ya te digo, la interacción fuera de micrófonos
2: es
1: también.
2: Es como una familia.
1: Yo diría que sí, sin lugar a dudas. Es como una familia. La gente te llega a contar alguna cuestión de, como queriendo que vos le des una opinión, o que aquello que dos voces pueden ayudar más a resolver algún problema por allí, o dedicar qué puedo hacer en tal situación. Es muy fuerte eso, porque sin saberlo, claro, entras a la casa de mucha gente, pero que te confíen determinadas cosas, o que te pidan una ayuda, o que te expresen que directamente, pa, te queremos tanto, y ahí sí digo, está bien, digo, y también ni que hablar que Roberto y que los demás conductores que tuvo este excepcional programa. También generaban sentimientos y es muy fuerte eso, porque realmente estás haciendo cosas

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2: Aquí está su disco, buen día.
3: Muy buenos días, Gustavo, para hacerte una solicitud.
2: Dime cuál.
3: Por Alice Ubago, Sin Miedo a Nada.
2: ¿Para quién es?
3: Para Ana María.
2: Con gusto, Ana María. Aquí está su disco, buen día.
4: Buenos días, Gustavo, ¿pasarías un tema?
2: Por supuesto, dime cuál.
4: Por Ricky Martin, vente para acá.
2: ¿Quién lo solicita?
4: Irma.
2: Con todo gusto, Irma. Aquí está su disco, buen día.
5: Ah, buenos días. Para una solicitud.
2: ¿Qué deseas escuchar?
5: California Blue.
2: ¿Para quién es?
5: Para María de Sarandí de G.
2: Con mucho gusto, María. Aquí está su disco, buen día.
6: Buen día, para dedicarle a mi amiga Vicky del Balneario San Luis por Bonnie Tyler, el tema Making Love.
2: ¿Quién lo solicita?
6: Silvio Santana, muchas gracias, Gustavo.
2: Con todo gusto, Silvio.
7: Es una compañía enorme, ¿no? Y además se desnuda la soledad que vive mucha gente y la compañía que es la radio.
8: Sí,
7: ¿no?
8: Sí, sin duda. Sí, hay historias que son, las respetamos tanto y que son tan las llegamos a ¿cómo te voy a decir? Las llegamos a intuir, ¿eh? Encuentros, desencuentros de familia o amorosos o encuentros o un noviazgo que está ahí en ciernes, está generándose algo, o una revancha en alguna relación que no funcionó, o en un periodo difícil comunicación, que a través de la radio pueden mandarse algún tipo de mensaje, casi como en código, pero no indescifrables, porque nos damos cuenta que algo hay por allí. Cuando Mengano le dice a fulana a través de la radio mucha cosa, porque seguramente ella está escuchando y él también está escuchando y lo sabe, y entonces por allí sale un tema que es como, no sé, es como una nueva suerte de serenata, ¿no? Había un señor que hace tiempo que nos llama y que le dedicaba distintos temas todos los días a una señora. No sabemos si hay un desencuentro o si esa persona ya no está o cómo, pero con el tono que empleaba él para hablar y la delicadeza y el respeto y el cariño con que él le llamaba todos los días, era un reloj. La duda es en qué momento iba a entrar su llamada, porque seguramente iba a entrar. Como ahora hay una señora que hace un mes y algo que no llama, que también me tiene un poco preocupado. Quiero decir, esto es más allá de lo que significa una rutina de trabajo, que es recibir llamadas. Créanme y créeme, querido Daniel, que uno sí valora y también quiere mucho a estos oyentes que todos los días tienen la gentileza de elegirnos y de acompañarnos y de confiarnos cosas y de halagarnos, a veces en forma exagerada, pero que también nosotros y yo particularmente, sí, con Tierra de Juz siempre lo decimos, ¿no? Estamos pendientes. Hoy no cuando terminó el programa, hoy no llamó fulano de tal. ¿Qué le habrá pasado? Hoy no llamó Mengano, hoy no llamó el abuelo tal. ¿Qué habrá pasado? Y créeme que cuando al otro día o a los dos días llamó, hay una mirada cómplice con Tiara, como le digo, y como se le dice a él en el trabajo, hay una mirada cómplice como diciendo, bueno, está todo bien. Estamos esperando cada llamada con un cariño muy especial.
2: Aquí está su disco, buen día.

0: Buenos días, Gustavo. ¿Me pasarías algún tema musical de Sergio Denis?
1: ¿Quién lo solicita?
0: Jorge.
1: Con todo gusto, Jorge. Aquí está su disco. Buen día.
2: Buen día, Gustavo. Le pido un tema.
1: Dime cuál.
2: Quiero pedir devuélveme a mi chica.
1: ¿Para quién es?
2: Para mi mamá María.
1: ¿Y tú cómo te llamas?
2: Gerardo.
1: Con gusto los complacemos, Gerardo.
3: Qué fenómeno, ¿no? Que no sé si tiene una explicación clara. Porque en un mundo en el cual la música está accesible a todos, en varios, en lo que es internet, lo que es además todo el tema de la FM, ¿cómo tiene ese gancho que es increíble? Porque además pasa de generación en generación, o sea,
4: totalmente.
3: Esto no se agota porque no solamente llaman los más veteranos, llama gente más joven también, y se van renovando. Y es algo que es una magia increíble, ¿no? Desde el año 59 hasta la fecha, en una radio además que tiene una estructura que se mantiene en el tiempo y que sigue muy vigente y con gran impacto.
4: Sí, sí, sí, porque como tú decías muy bien, se mantiene vigente en todas sus áreas, en todos sus rincones de programación, con los informativos, que son un clásico, con informativos mañana, tarde y noche, prácticamente 4 turnos informativos, prácticamente 4 turnos informativos, con móviles e intervenciones y flashes cada media hora. Los fines de semana son de repente un domingo de noche y hay en vivo dos voces de Monte Carlo informándote lo que va a pasar al otro día y casi como aquella publicidad que decía vocación por informar, ¿no? Que fue premiada.
5: Y prometes serle fiel en lo favorable y en lo adverso y así amarla y respetarla todos los días de tu vida.
6: Buenas noches, es este el boletín informativo de las 21 horas. El tiempo en la ciudad de Montevideo se presenta templado con cielo algo nuboso y una temperatura de 18 grados. Volveremos con más información en 30 minutos.
4: Está Leonardo Lorenzo, un muy joven Leonardo Lorenzo que ahora conduce Buenas Tardes Uruguay aquí con Adriana da Silva en las tardes de Radio Uruguay. Bueno, él, recordamos, ¿no?, que se está casando y en un momento le dice el cura, antes de darle sí, acepto, lee la temperatura. Sí, el tipo se presenta fresco, sin nervioso, era informativista el hombre. Y antes de casarse, tenía que pasar más todo el tiempo.
3: Sí o sí.
4: Claro.
1: Aquí está su disco. Buen día.
7: Buen día, Gustavo. Quisiera escuchar Apnea por Ricardo Arjona.
1: ¿Quién lo solicita?
7: Alejandro.
1: Con todo gusto, Alejandro. Aquí está su disco. Buen día.
8: Buen día, Gustavo. Para solicitar un tema.
1: Dime cuál.
8: Después de ti.
1: ¿Para quién es?
8: Para María de Palme Olmo.
1: Con mucho gusto, María. Aquí está su disco. Buen día.
9: Buen día, Gustavo. ¿Me podrías conversar con un tema?
1: Por supuesto. ¿Qué deseas escuchar?
9: Solo por hoy.
1: ¿Para quién es?
9: Y para mi hermana Blanca de Costa Azul.
1: ¿Y tú cómo te llamas?
9: Mirta.
1: Con gusto las complacemos, Mirta. Aquí está su disco. Buen día.
10: Buenos días, ¿me podías complacer con un tema?
1: Por supuesto, ¿qué deseas escuchar?
10: Por Elvis Presley, Ahora o Nunca.
1: ¿Para quién es?
10: Para Ana María es.
1: Con todo gusto, Ana María.
11: Ya hemos complacido a muchísimos oyentes en el transcurso del programa, pero si aún su pedido no fue irradiado, recuerde que hemos de volver para complacerle en la próxima edición de Aquí está su disco.

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4: Estamos en los medios públicos. Esto es Cantora. Y yo soy Laura Canoura.

Tarde o temprano, alguna vez en la vida, todos creemos haber dado con la clave de algo. Somos los primeros en darnos cuenta qué precisa una amiga si se queda soltera, dónde deberían parar los ómnibus del barrio o cómo debería ser la recolección de residuos. Todos sabemos cómo tiene que financiar una obra de teatro el amigo que dirige hace 30 años, o qué repertorio debería cantar yo para ser realmente popular y vender muchas entradas. Todos, tarde o temprano, creemos haber dado con la clave del éxito, sin darnos cuenta que el éxito es un animal esquivo que se detiene a tomar agua donde menos lo esperas. Rumiando sobre esto y otras peculiaridades de la vida, viendo trozos de entrevistas, leyendo un poco la prensa uruguaya, empecé a pensar y a recordar la cantidad de artistas importantísimas que debutaron con un exitosísimo primer disco en los 90 y que hoy muchas de ellas son parte del mundo de culto, en el mejor de los casos, o de circuitos relativamente pequeños para el éxito de su debut. Todas fueron en su momento la nueva voz, la revelación, la promesa. 30 años después, la pregunta ya no es qué prometían, sino qué hicieron con esa promesa. Fracasaron y volvieron a empezar. Abandonaron una banda para ir por un camino en solitario. Esperaron años para que alguien escuchara su disco. Sobrevivieron a una compañía discográfica que quebró cuando su primer disco veía la luz. Pero sobre todo, sobrevivieron a un primer momento de un éxito rotundo, muchas veces alimentado por la propia industria, que una vez pasada la novedad se fue a buscar otra nueva voz, otra revelación, otra promesa, porque así es el mercado. Por eso y por otras cosas que iré desgranando mientras suena una música tan noventera, el programa de hoy se llama La pólvora ya fue inventada.

Tori Amos fue una niña prodigio del piano, pero cuando quiso entrar en el mundo del rock, la industria prácticamente le dijo que su manera de tocar y su manera de componer no servían para el mercado. En el 88, Atlantic la lanzó al frente de I Can't Tori Reid con una estética de rock bastante convencional para la época. El disco fue un fracaso comercial y el proyecto desapareció. Tori volvió a escribir, pero ya con un tono más personal. Atlantic rechazó esa primera versión, volvió a grabar colaborando con otros músicos y finalmente hizo su disco Little Earthquakes. No era una debutante, era alguien que había fracasado intentando ser lo que la industria quería que fuera y recién entonces pudo debutar siendo ella misma.

Björk ya tenía una larguísima historia musical antes del disco llamado Debut. Había grabado un disco solista siendo adolescente, pasó varias bandas y fue la cantante de Sugar Cubes. Por eso, Debut no es literalmente su primer disco, sino su primer gran disco solista internacional. Después de años haciendo música dentro de grupos, Björk se fue a Londres y empezó a trabajar con un productor ligado a la escena electrónica y de dance. Lo que hicieron fue casi una ruptura con todo lo que el público conocía de ella. Dejaron atrás el rock de los Sugar Cubes y mezclaron house, jazz, electrónica, trip hop y pop. Lo mejor es que ella no estaba tratando de hacer un disco para conquistar al mundo. Quería hacer un disco que ella misma pudiera escuchar y sentir como propio.

0: Hay discos que no llegan a la gente de golpe, llegan de a poco, como llegan algunas canciones que terminan acompañándonos durante años. Es el caso de Amy Mann y su primer disco, Wherever. Venía de una experiencia grupal y este fue su disco debut como solista. Lo hizo completamente por fuera del circuito tradicional y, claro, sin la maquinaria de la industria, no fue un éxito comercial en su inicio, pero sí un disco de permanencia. La última artista de la que escucharemos un tema en este primer bloque es Sheryl Crow. Ella ya había trabajado mucho antes de aparecer como cantante solista. Había sido corista nada menos que Michael Jackson, entre otros artistas. Y su primer intento de hacer un disco solista había resultado demasiado pulido, demasiado producido. La compañía tenía un disco prácticamente terminado, pero Crow decidió que no era ella. Entonces volvió a empezar. Empezó a reunirse semanalmente con músicos y compositores para escribir y tocar juntos. De esas reuniones nació el concepto de Tuesday Night Music Club. El disco que la convirtió en una artista exitosa nació después de que ella rechazara el disco que la compañía quería sacar. El disco no nació de una estrategia de marketing, fue producto de juntarse a hacer canciones. A veces una carrera empieza cuando una cantante deja de intentar sonar como una cantante y empieza simplemente a hacer las canciones que quiere hacer.
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No todos los debuts son exitosos. Harbinger fue el primer álbum de Paula Cole y apareció en el 94 por el sello independiente Imago. Pero apenas unos meses después de editarlo, Imago quebró, por lo que prácticamente no tuvo promoción. Es decir, una cantante joven hace un primer disco, consigue editarlo y cuando tendría que empezar a circular la compañía, desaparece. Sin embargo, Paula Cole siguió adelante. Warner Bros. Terminó incorporándola a su catálogo y en 1996 llegó This Fire, el disco que la haría conocida mundialmente. Su primer disco desapareció, pero no desapareció por

Baduzim salió en febrero del 97 y fue el disco que presentó a Erykah Badu al mundo. Badu apareció prácticamente de golpe con una identidad artística muy definida. Mezclaba soul, jazz, hip hop y elementos de música africana y terminó convirtiéndose en uno de los discos fundamentales del nacimiento del neo soul. Llegó con una voz que parecía venir de otra época y al mismo tiempo estaba inventando el sonido de lo

Jul tenía apenas 20 años cuando salió Piece of You. Había crecido en Alaska y de adolescente cantaba con su padre en los hoteles y los bares. Después se instaló en San Diego, empezó a tocar en un café donde fue construyendo su público realmente. Cuando Atlantic finalmente editó Piece of You, el disco no fue un éxito inmediato, todo lo contrario. Al principio prácticamente no pasaba nada. 2 años después, en el 97, Bob Dylan la lleva como telonera de su gira. Ahí sí. La exposición hizo que el disco volviera a entrar en circulación y las canciones empezaron a sonar en radio. Vamos a cerrar este segundo bloque escuchando a Joan Osborne. Este es uno de esos casos en que una canción termina siendo muchísimo más famosa que el artista que la canta. Release fue el debut de Joan Osborne y apareció en marzo de 1995. One of Us planteaba una pregunta que resultaba provocadora para una canción pop. ¿Qué pasaría si Dios fuera una persona caminando entre nosotros?

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0: Magdalena Besonard, integrante del colectivo Ovejas Negras.
3: La marcha siempre fue algo muy central en nuestra organización porque justamente es un evento que sirve para nuclear estas luchas de muchos puntos de vista y con muchas organizaciones distintas, no solamente de la diversidad sexual, sino también de organizaciones de discapacidad, organizaciones afro, movimiento estudiantil, movimiento sindical, obviamente feminista. Y justamente esta diversidad en la composición de esta marcha, esta diversidad donde encontramos una forma de juntarnos para manifestarnos, tanto en formato más tradicional de marcha, protesta reivindicativa, pero en unos formatos que escapan a lo que eran las formas de lucha y de marchar que tenemos en nuestro país, y que es mucha impronta muy de la diversidad en general. Y desde ahí lo que estuvimos haciendo fue intentar hacer que la marcha cada vez sea más grande. Había temas que convocaban un montón y que se hacía mucho más visible cuando es un tema específico, reivindicar y luchar por el matrimonio igualitario, por la ley integral para personas trans. Y después también tenemos un montón de consignas que tienen que ver con justamente poder habitar nuestras vidas con dignidad.
0: Magdalena Besonard, integrante del colectivo Ovejas Negras.
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Natalie Merchant había sido durante 12 años la cantante y principal letrista de 10,000 Maniacs. Cuando decidió irse del grupo, no se trató simplemente de hacer un disco, otro disco. Tuvo que construir una identidad musical nueva. Y Tiger Lily fue su primer disco solista. Lo grabó prácticamente bajo sus propias condiciones y ella misma lo produjo. Armó una banda pequeña y trabajó con músicos jóvenes. El resultado fue un disco mucho más íntimo de lo que uno podría esperar de una cantante que venía de un grupo establecido.

Tenía apenas 19 años y llega a un mundo que inmediatamente quiere convertirla en la nueva chica problemática del piano. Pero Fiona Apple ya había empezado a escribir canciones a los 12 años y a los 16 grabó un demo que terminó llevándola a un contrato con Sony en 1996. Entonces aparece Tidal. En los MTV Video Music Awards de 1997 ganó el premio a Mejor Artista Nueva y en lugar de agradecer a la industria, pronunció un discurso que se volvió célebre por cuestionar directamente la lógica de la fama y decirle a su público que no se dejara llevar por lo que le decía la televisión. MTV tenía 20 años. Y nos vamos de este programa en el que, así un poco disfónica, me encargué de demoler algunos mitos sobre los comienzos de las carreras discográficas de parte de las mejores artistas de la década del 90. Vamos a escuchar a la que faltaba, Alanis Morissette. Debutó a los 16 años. Su primer disco, Alanis, de 1991, con la discográfica MCA de Canadá. El segundo álbum, en el 92, Now is the Time, no repitió el éxito del primero. Después de ese disco se quedó sin contrato. Se muda a Los Ángeles, conoce a Glenn Ballard y empieza una transformación total. Deja atrás el pop adolescente y empieza a escribir canciones más crudas y personales. En pocos años pasó de ser una adolescente del pop canadiense a una de las voces más importantes y más personales del rock de los 90. Gracias por escucharme.

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En 1991, Rubén Rada editó el disco Terapia de Murga. Fue grabado en el estudio del Nuevo Mundo de Buenos Aires entre agosto de 1990 y enero de 1991. Es el cuarto y último álbum que grabó Rada para el sello Melopea de Lito Nevia, quien además fue el productor artístico de los cuatro discos. Para este trabajo hubo algunos cambios en la banda que acompañaba a Rada. Osvaldo Faturuso regresó a Uruguay para tocar con Mariana Ingol. Tampoco participó el guitarrista Ricardo Leu, que también integraba la banda de Rada desde En Familia. Cuando el disco era editado en Argentina y en Uruguay, Rubén Rada ya había viajado a México, integrando el show de Tania Libertad y procurando desarrollar, en ese país, su carrera solista como intérprete y compositor. Terapia de Murga fue editado con diferente arte de tapa, en Uruguay en formato cassette por el sello Orfeo y fue reeditado en formato CD en Argentina, en 1994 por Melopea. Vamos a escucharlo. El mundo no pesa nada. Melanco. A prepárate. Sudamérica, continente musical. Y no paren, che, no paren.

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5: Seguimos compartiendo el disco Terapia de Murga de Rubén Rada, editado en 1991 por el sello Melopea de Lito Nevia. Los temas, El Éxito, La Rutina Mata, con la participación especial de Julia Senko. Terapia de Murga 1, canción que la cantante mexicana Eugenia León interpretó en su disco Eugenia Corazón de León de 1993 como Si no te pido nada, Día Feliz con la voz de Vivian, alias Nana, y para finalizar, Terapia de Murga 2.

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6: Continuamos en Clave Sur, recorriendo la discografía de Rubén Rada. Físico de Rock, fue grabado en Montevideo y editado solo en Uruguay por el sello Sondor en vinilo y en cassette en 1991. En 1999 fue reeditado en CD como parte de la colección 30 años de música uruguaya de la revista Posdata, con dos temas extras pertenecientes al disco Rubén Rada y conjunto SOS. El álbum tiene un sonido diferente al de los cuatro discos anteriores que Rada había grabado en Argentina para el sello Melopea de Lito Nevia. Fernando Peláez, en el libro Rada, rescata la crítica positiva contemporánea al lanzamiento del disco que escribió el musicólogo Corium Aharonian. En ella, Aharonian pondera en Físico de Rock la utilización de clichés y guaranguería para un resultado que los trascendería, algo que extiende a toda la obra de Rada hasta ese momento. También califica el disco de divertido de rock acriollado. Y en cuanto a la simpleza de música y letra, en temas como pop y pop, advierte que esta sería aparente. Comencemos escuchando el lado A, Amame detrás del vidrio, disco simple, Oh mi amor, canción que Rada comentó que, cantada en inglés, quedaría muy parecida a Paul McCartney, Falso vuelo y Físico de Rock.

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en Clave Sur. Vamos a escuchar el lado B de Físico de Rock, de Rubén Rada, editado en 1991 por el sello Sondor. Penúltimo día, Samba Rock, Juan Bolú y Pop y Pop.

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7: Este lunes, en la primera escucha, recibimos a Martín Cardoso, presidente de la Federación de Obreros de la Industria de la Carne y Afines, FOICA, para conversar sobre la actualidad de la industria frigorífica. En la segunda escucha, a las 11, la entrevista será con Alejo Umpierres, intendente de Rocha, para conversar sobre la postura de la intendencia sobre la instalación de un aeropuerto en ese departamento. Todo esto y más en las radios públicas, llegando a todo el país.
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0: Vera presenta Soledad y Sangre, su sexto trabajo discográfico, un álbum conceptual de 8 canciones que propone un recorrido por el aislamiento, la identidad y la transformación a través de un viaje sonoro que transita entre el synth-pop, el post-funk y el dark wave. Se encuentra disponible en todas las plataformas digitales. Vera es el proyecto electrónico producido por Verónica Ramos, instrumentista, productora y docente. Inicia su carrera musical estudiando piano clásico y al recibirse a los 18 años, empieza a formar parte de varias bandas de la escena local. En 2007, se muda a Buenos Aires, donde estudia composición de banda sonora en la ENERC, Escuela Nacional de Experimentación y Realización Cinematográfica. Y es ahí donde se inicia en la producción musical. Su disco El Silencio es Música de 2022 estuvo nominado a los premios Graffiti como Mejor Álbum de Música Electrónica. En sus presentaciones en vivo, Vera está acompañada por Hugo Angelelli en percusiones electrónicas y Maneco en guitarra y sintetizadores. El estreno en vivo de Soledad y Sangre será esta noche en Tazú Bar Cultural, en el marco de la fiesta It's a Synth. Allí, Vera compartirá escenario con Alicia en el Barro y la banda argentina Las Heras. Como adelanto de dicha presentación, le pedimos a Vera que nos haga una pequeña introducción de cada uno de los temas.
1: Hola, yo soy Vera y estamos escuchando Soledad y Sangre. Es el tema que abre y le da título a mi último disco, y esta canción tiene una letra que explora temáticas como el linaje, la herencia emocional y cómo ellos pueden operar en nuestra sensación de soledad y aislamiento algunas veces. Musicalmente es una fusión entre synth pop y dark wave, donde los sintetizadores son el instrumento principal, generando texturas frías que van sobre un pulso constante, buscando así un equilibrio entre lo introspectivo de la letra y una energía bailable en lo musical.

Fría es una canción que combina sensibilidad pop con una estética oscura y nostálgica al mismo tiempo, a través de una letra que aborda el desapego emocional y la resistencia en frente a la incertidumbre. Traté de retratar a un personaje que encuentra en el movimiento una forma de atravesar el caos interior, y esa imagen de bailar en la oscuridad funciona como un símbolo de transformación, fortaleza y búsqueda.

La letra de esta canción está inspirada en el poema Estrella Misteriosa de la poetisa uruguaya María Eugenia Vaz Ferreira. Siempre me gustó mucho el estilo melancólico en su poesía y en esta oportunidad quise hacer una versión libre a modo de homenaje y al mismo tiempo busqué llevar su prosa a un formato más coloquial y directo. Musicalmente creo que es el tema más hipnótico del disco, donde la instrumentación pone su énfasis en plasmar ese concepto de luz que nos guía en la oscuridad. Espero que lo disfruten.

Espiral retrata un viaje de inmersión en un ciclo de incertidumbre, miedo y desconexión con la realidad. Entre una atmósfera electrónica que coquetea con el EBM, se construye un paisaje donde el tiempo parece volverse circular y escapar se vuelve cada vez más difícil para este personaje. Es una canción para quienes conectan con la esencia del synth-pop y los viajes emocionales hacia lo más profundo de la mente.

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0: Seguimos en Clave Sur junto a Vera, repasando su nuevo trabajo, Soledad y Sangre.
11: Umbral es una pieza electrónica instrumental que funciona como punto de inflexión en el disco, y a través de su diseño sonoro, su tensión rítmica y el desarrollo gradual melódico, quise evocar la sensación de atravesar un umbral hacia lo desconocido. Sin necesidad de vocales, el tema construye su narrativa mediante el movimiento, la textura y la atmósfera, buscando así un equilibrio entre el pulso de pista bailable y una sensación cinematográfica de progresión. Espero que lo disfruten.

Madre de los Anhelos es un rezo pagano, es una plegaria oscura y electrónica a una virgen ficticia que funciona como imagen de santa patrona del deseo, la culpa y la necesidad de redención frente a nuestras propias contradicciones.

Quiero contarte un poco sobre Víctimas, que es un tema que forma parte de mi último disco Soledad y Sangre. Es un track muy crudo, en el cual el gran disparador fue cuando me enteré de lo que se conoce como el safari de Sarajevo o turismo de francotiradores, donde se presume que cierta gente muy rica pagaba grandes sumas para disparar contra civiles durante la guerra de Bosnia en el sitio de Sarajevo. De eso salió una reflexión sobre un mundo convulsionado, sobre la violencia y de cómo eso transforma nuestra manera de habitarlo.

Velo se mueve entre la incertidumbre y la desilusión, en un mundo donde los límites entre el bien y el mal comienzan a desdibujarse cada vez más. Tiene una atmósfera electrónica oscura, pero envolvente y bailable, con la que quise construir una canción sobre el miedo, la manipulación y las falsas promesas de libertad a las que nos enfrentamos actualmente. Y funciona como una reflexión sobre esa lucha que tenemos que realizar cada uno para ver más allá de esas apariencias.

0: Llegamos al final de este recorrido por el nuevo disco de Vera, Soledad y Sangre, que será presentado en vivo esta noche en Tazú Bar Cultural.
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1: 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Eduardo Mateo nació el 19 de septiembre de 1940 en la ciudad de Montevideo. Falleció en la misma ciudad el 16 de mayo de 1990. Hoy lo recordamos en Clave Sur.
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Yulele. Allá va.

0: Fue muy amable.
1: Al mismo tiempo se llama esta canción que viene ahora.

0: Era parte del show de Eduardo Mateo junto a Fernando Cabrera, grabado en el Teatro del Notariado en el año 1987.
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0: Del espectáculo Mateo por 6 escuchábamos Quintintán, El Tungelé, Palo Bembé, Camiones, El Boliche, Siestas de Mar de Fondo y Jacinta.
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3: 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Seguimos en Clave Sur, recordando a Eduardo Mateo.
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0: Rubén Olivera, Mateo Ba, Jaime Ross con Hugo Fattoruso y Rubén Rada, amigo lindo del alma.
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0: Continuamos acompañándote en Clave Sur. Seguimos en Clave Sur, recordando a Eduardo Mateo

Ahora ya está grabando, ¿no? ¿Quiere decir que lo que vos haces se sale ahora y graba todo? Ah, bueno, ¿quién cuenta?

0: Laura Canoura, Esa Tristeza. Mariana Ingold y Osvaldo Fattoruso, Salúdenlo. Mateo y Trasante, Canción para Renacer. Rada y Mateo, Botija de mi País. 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
3: Mi nombre es Fernando Frontán. Mirando para atrás, creo que hemos tenido un buen camino de legislación. Nos toca ahora defender esa legislación cuando ha habido un creciente aparición a nivel internacional, regional, de una derecha que camina hacia ocultar derechos, hacer desaparecer las conquistas. Gran tarea de defender. Por otro lado, fortalecer con la presencia pública, con la presencia visible, sostener esta igualdad y caminar hacia espacios de mayor integración. Creo que muchas veces los colectivos hemos caminado y defendido nuestros derechos, pero no hemos desarrollado esa cultura integral. No nos hemos puesto al servicio, no nos hemos puesto a la integración general de la sociedad y hemos perdido un papel que era muy bisagra, muy importante en la sociedad, que era la de ser sociedad civil organizada y estar con una presencia de mayor incidencia. Nos quedan grandes desafíos por delante, nos quedan que se cumpla la ley integral trans en lo que hace a la integración de personas en el ámbito laboral y cultural. Nos queda mucho la educación sexual, la que se escribe con la mano y se borra con el codo, y nos queda un gran activo de integración sociocultural que tenemos que seguir dándole. Pero, como dijera Homosexuales Unidos, no más virtudes pinchadas con alfileres, mariposas que sigan volando.
0: Fernando Frontán, pastor, gay y activista por los derechos de la diversidad sexual.
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0: 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En Clave Sur. Desde Argentina cantan a Eduardo Mateo, León Gieco, Príncipe Azul, Pedro Aznar, Cuerpo y Alma, Sandra Mianovich y Hoy Te Vi.

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en Clave Sur. Nos despedimos de este programa especial dedicado a Eduardo Mateo, escuchándolo decir: mejor me voy.

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2: Sergio Miranda, docente y exdirector de la Secretaría de Diversidad de la Intendencia de Montevideo.
4: Qué bueno es ver que cada septiembre, año a año, se reproducen cada vez más marchas por la diversidad en distintos puntos de todo el país. Esa es una señal muy buena que da Uruguay, como las ha dado creación de leyes que cuidan el derecho de toda la ciudadanía. Leyes que han surgido sobre todo por el trabajo de la sociedad civil organizada, de los colectivos, de la ciudadanía toda, activistas que han entregado su vida para que todas las personas tengan los mismos derechos en Uruguay, y así han surgido las leyes antidiscriminación, la ley de reproducción asistida, la adopción por familias homoparentales, la unión binaria, el matrimonio igualitario y la ley integral para personas trans, que aún falta mucho por trabajar con esta ley en particular, y el Estado es uno de los que está en el debe. Aún así, son leyes muy importantes y que ponen a Uruguay a nivel internacional en un marco de cuidado de su ciudadanía que es muy importante y relevante. Y por eso está bueno que en septiembre tengan visibilidad y sirva y aporte para continuar trabajando en la consolidación de los derechos y que definitivamente Uruguay va para adelante y no va a dar un solo paso atrás en ninguno de estos temas. Así que viva septiembre, viva la diversidad, viva la igualdad para todas las personas. Viva el amor.
2: Sergio Miranda, docente y exdirector de la Secretaría de Diversidad de la Intendencia de Montevideo.
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1: Magdalena Besonard.
2: Soy militante del colectivo Ovejas Negras desde el año 2011 y estuve en muchas organizaciones de la Marcha por la Diversidad representando a mi colectivo y sigo estando presente aunque no voy a todas las reuniones. La primera marcha que yo fui fue en el año 2008, que fue espectacular, fue una experiencia única. Yo me quedé enamorada del movimiento, me quedé enamorada de esa marcha alegre, pero reivindicativa, con mucha fuerza política, pero al mismo tiempo con mucha alegría, muchos colores, una nueva forma, entendía yo, de protesta y de reivindicación de quienes somos. Y cuando estuve ahí, que no tenía nada que ver yo, me enamoré del movimiento y unos años después me acerqué al colectivo Ovejas Negras porque quería ser parte de eso. La sensación que me dio fue: yo quiero ser parte de esto.
1: Magdalena Besonard, integrante del colectivo Ovejas Negras.
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1: 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A partir de este momento, Radio Uruguay transmite desde la Plaza Artigas de la ciudad de Paysandú. El Instituto Nacional de Música se suma a las celebraciones con el concierto homenaje a Aníbal Sampaio, a 100 años de su nacimiento.

0: noches, Diego González, qué elegancia.
1: Buenas noches, querida Paola, buenas noches a ustedes también. Muchas gracias por estar hoy acá con nosotros. Y le damos la bienvenida a este concierto homenaje a Aníbal Sampaio a 100 años de su nacimiento, para celebrar, sin duda, una de las figuras fundamentales de nuestra música y de nuestra cultura.
0: Es verdad, hoy es una noche muy especial, una noche de encuentro y de celebración, muy especial para Paysandú, pero para la música uruguaya.
1: Ahora vamos a arrancar con la parte protocolar, pero va a haber una cantidad de artistas que hoy nos van a regalar una obra increíble, 17 canciones de Aníbal Sampaio interpretadas de una manera exquisita. Les prometo que lo van a disfrutar muchísimo, ¿eh? Queremos saludar especialmente a las autoridades que hoy nos acompañan, el ministro de Educación y Cultura, profesor Carlos Maía, la directora nacional de Cultura, Maru Vidal, y a la coordinadora del Instituto Nacional de Música, Mayra Jaimes.
0: Saludamos también al intendente de Paysandú, doctor Nicolás Olivera, a la secretaria general de la Intendencia de Paysandú, Gabriela Gómez, y al director de Cultura de la Intendencia de Paysandú, Eugenio Pozzolo.
1: Agradecemos también la presencia de autoridades nacionales, departamentales y municipales, senadoras, senadores, diputados y diputadas y representantes de instituciones y organizaciones culturales que hoy, por suerte, nos están acompañando.
0: Qué divina noche, ¿no? Qué divina tarde,
1: noche. Nos ligamos muchísimo, me encantó.
0: También tenemos que saludar a más personas, ¿no?
1: Sí, los vimos hoy temprano, hace un rato. Queremos saludar especialmente a quienes hoy participan y participaron hace un rato de la Marcha de la Diversidad acá en Paysandú, de la mano del colectivo Manos Púrpura. Pará, y también quiero saludar a un cuadro de fútbol que ganó, que anduvo dando vuelta por acá, no sé quién era, que estaban locos de la vida, salieron campeones de algo, le mandamos un abrazo grande.
0: Pasaron
1: a ellos también.
0: Dos camionetas con la copa, estaban muy, pero muy...
1: Estaban chochos, me encantó.
0: Queremos agradecer muy especialmente a la familia de Aníbal Sampaio. Muchísimas gracias a sus amigos.

0: Sí.
1: Bueno, buenas tardes a todos, bienvenido. Hoy es un día sumamente especial. Venimos a escuchar grandes talentos uruguayos en homenaje a los 100 años de nuestro querido Aníbal Sampaio, que tuve el placer de conocerlo, así que un fuerte aplauso que de arriba nos está mirando. Muchas gracias.
0: Muchas gracias, Gabriela.
2: Muchísimas gracias por tus palabras. Ahora invitamos a Mayra Jaimes. Ella es la coordinadora del Instituto Nacional de Música. Bienvenida, Mayra.
3: Hola, buenas tardes. Qué nervios. Bueno, estamos muy felices de estar hoy acá en Paysandú, en esta plaza, para celebrar todos juntos los 100 años de Aníbal Sampaio. Quiero saludar muy especialmente a la Intendencia, a todo el equipo de la Intendencia de Paysandú, por recibirnos y acompañar este proceso. Gracias, Intendente. Gracias, Pozzolo, también Director de Cultura. Quiero agradecer muy especialmente también a la Directora Nacional de Cultura, Maru Vidal, por acompañarnos hoy, por ayudarnos y acompañarnos en este proceso. Y también al Ministro de Educación y Cultura, José Carlos Bahía, por su apoyo permanente en esta gestión. Gracias también por acompañarnos hoy. Les cuento además que este concierto está siendo transmitido por Radio Uruguay y que además estas cámaras que ven por ahí son para la transmisión posterior de Canal 5, así que va a estar todo registrado. Quisiera agradecer también a la Dirección Nacional de Educación, con quien produjimos juntos un cancionero de Aníbal Sampaio, que muy pronto va a ver la luz y que vamos a poder compartirlo con ustedes, y saludar a Gabriel Quirici, que es el Director Nacional de Educación, que hoy no pudo acompañarnos. Saludar también a la familia y a los amigos de Sampaio, quienes cumplen una tarea muy ardua en rescatar todos los días la memoria de Aníbal. Particularmente saludar a Selva, su hija, que también ha formado parte de este proyecto. Y sobre todo, y por último, saludar también a los artistas, a los músicos, las músicas, que asumieron el desafío de volver a hablar sobre la obra de Sampaio con un enorme compromiso, con amor, con sensibilidad. Y en particular a Guzmán Mendaro, que está por aquí, responsable de la dirección artística y musical de este concierto. Y a todo el equipo, también un gran reconocimiento al equipo del Instituto Nacional de Música, de la Dirección Nacional de Cultura, por ponerse al hombro esta semejante producción. Hace 100 años nací acá, en Paysandú, un compositor, un poeta, un guitarrista y un investigador que hizo del río, del monte, del trabajo, de la memoria y de la vida cotidiana una obra que trascendió fronteras. Sampaio nos enseñó que Uruguay también se narra desde sus ríos, desde sus pueblos, sus fronteras y sus comunidades, y que nuestro litoral y su música son parte esencial de nuestra identidad. Por eso este homenaje no busca solamente recordar esto. Queremos que estas canciones vuelvan a circular, que nuevas generaciones las conozcan, las interpreten y las transformen. El patrimonio no está vivo solamente cuando se conserva, está vivo cuando una comunidad vuelve a encontrarse con él. Y esta es nuestra responsabilidad como Estado, garantizar que nuestros artistas y que nuestra cultura circule, que sea accesible, que ocupe las plazas, que ocupe los parques y que todas y todas tengamos el derecho a crearla, a disfrutarla y a compartirla. Esta plaza hoy es un poco de eso. Es música, es memoria, es encuentro y es comunidad. El tiempo nos acompañó, los artistas parece que ya están prontos y la alegría de estar acá es inmensa. Así que gracias a todos y todas por estar acá. Ahora sí, vamos a celebrar a Sampaio como mejor podemos hacerlo, que es escuchando y sus canciones. Disfrutemos de Sampaio 100. Gracias.
2: Muchas gracias, Mayra. Divinas palabras, hermosas y sentidas y reales, ¿eh?
0: Yo me quedo con el micro, mira, se lo doy al que viene. Bueno, bueno, muchas gracias. Invitamos ahora al Ministro de Educación y Cultura, al profesor José Carlos Bahía. Fuerte el aplauso, por favor.
4: Buenas tardes. Es para nosotros, para el Ministerio de Educación y Cultura, realmente una alegría poder realizar conjuntamente con la Intendencia y con otros actores institucionales, este homenaje, este reconocimiento a la trayectoria y a la figura de Aníbal Sampaio. Es demostrar con hechos lo que a veces decimos. Nosotros siempre hablamos

0: de darle vida al interior y que el interior también existe. Y hacer es la mejor forma de decir, decía José Martí. Pues bien, en abril hicimos un homenaje a Alfredo Zitarrosa por sus 90 años en Montevideo, en la capital, en la Plaza del Entrevero, con la Intendencia de Montevideo, y ahora hacemos este homenaje a Aníbal Sampaio aquí en Paysandú, que representa ni más ni menos que la voz de muchos cantores del interior que en su medio, en la región, en el litoral, incluso hasta del lado argentino, tuvieron el reconocimiento total, pero que no llegó quizás con la fuerza que se necesitaba en Montevideo. Por eso Canal 5 está transmitiendo este evento en varias oportunidades, Radio Uruguay, y por eso tanto confluyen esfuerzos del Estado a nivel nacional y departamental para que hagamos realidad este homenaje para un hombre que representó al interior y que además, me gusta así decirlo, que la cultura es el mejor medio para unir a los pueblos. Y de eso se trata, que hoy celebremos su vida. Muchas gracias.
1: Muchísimas gracias. Bueno, finalmente invitamos al intendente de Paysandú, doctor Nicolás Olivera. Bienvenido. Te decimos bienvenido en tu propia casa.
2: Gracias. Bueno, buenas. Dice máximo 2 minutos. Bueno.
3: Pueden ser 4,
2: Puede ser, sí, yo vengo haciendo promedio, así
3: como
2: que...
3: en su casa.
2: Bueno, buenas tardes a todos, a todas. Qué lindo que hoy nos podamos reunir celebrando uno de nuestros santos y seña, que es Aníbal Sampaio, a 100 años de su nacimiento. Alguien que ha tenido y tuvo una mirada distinta y propia del mundo y que la verdad nos ayudó a construir lo que es nuestra identidad. Y el mensaje seguramente es más, no tanto para los que ya empezamos a peinar alguna cana, sino para los jóvenes en este mundo de la inmediatez y de la liquidez y de las vidas alternas y realidades paralelas y la liquidez y lo poco auténtico. El mensaje de hoy es la autenticidad de un hombre que vio en las cosas simples, construyó una forma de generar no solo una canción, sino de generar identidad. Y por eso Sampaio nos permitió a los sanduceros escucharnos a sí mismo y a su vez permitió que el mundo escuchara a País.
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2: Vamos transmitiendo desde Paysandú el concierto homenaje a Aníbal Sampaio.
3: Cañámosle, dijimos que sí, pero
4: volvemos. Vamos a cantar nosotros. No, ahora lo que va a suceder es que van a ver un video explicativo, un video, por supuesto, homenaje, y después sí, ya seguimos con el concierto.
3: Era, ¿okay? Eso, era para avisar nomás.
4: Era para avisarle ahora, a sí, ellos salimos. También.
3: ¿Cómo andás?

soy nacido en Paysandú el 6 de agosto de 1926. Me crié mucho en el campo, en una estancia grande que era de Lorza. Allí empecé mis primeros conocimientos de música, escuchándolo a mis tíos. Eran alambradores, eran troperos y tocaban la guitarra. Y con ellos aprendí los primeros acordes que se pueden así escuchar, las primeras músicas. Después que cumplí los 18 años, o mejor dicho, me fui a rendirle un homenaje a Artigas y fui al Paraguay. Lo primero que quería yo es conocer dónde había estado Artigas y dónde había muerto. Llevé una bandera, hice una colecta para comprar una bandera uruguaya y allá en la escuela de Artigas la entregué. Y allí conocí, empecé a tantear el arpa. Como el arpa estaba siempre allí, en un rincón, yo la manoteaba y ahí empecé a tocar el arpa, ¿no? Después la adopté como un instrumento que me gusta mucho y lo cual grabé muchos discos después. Así nació un poco con la música. Estuve 3 años en el Paraguay seguido, compuse mucho estilo y después música que tenía afines con lo que era la música del litoral, ¿no? Que teníamos mucho contacto con la gente, la música de corriente, la música del Paraguay, que llegaba, en un tiempo llegó mucho por nuestra zona. Y de allí compuse, porque me pareció lo más aceptable a nuestra idiosincrasia del litoral, ¿no? Esos ríos, esas cosas. Por eso mi música tiene mucho del paisaje, del entorno, del hombre.

Hay canciones que son para que se luzca la melodía y la letra o la voz, pero hay canciones que son para que el pueblo y su paisaje sean escuchados.

Bueno, muchas gracias. Voy a cantar una canción más de mi parte. Estoy muy emocionado, muy contento de poder ser parte de este merecidísimo homenaje. Y por suerte, en el reparto de canciones con los otros colegas, me tocó una canción que la cantaba cuando era niño, cuando era chiquito. Se llama Mi Picasso Parejero. Y es una canción que, claro, yo soy de Montevideo, no tengo una cultura campestre. Entonces, Mi Picasso Parejero, la canción habla sobre un caballo, pero yo me imaginaba que era un caballo dibujado por Pablo Picasso. Entonces, me imaginaba un caballo, no sé cómo era, era lindo también el tema con esa información. Y también parejero, tampoco sabía, me imaginaba que tenía muchas parejas, que era como un caballo dibujado por Picasso y enamoradizo. Después aprendí que eso, ¿no?, que tiene que ver con el pelaje y con que son grandes corredores. Por eso después entendí, cuando era niño igual entendí eso, que era una canción sobre un caballo tan rápido que le ganaba a todos los de la vuelta, que incluso viene un brasilero con un caballo campeón y también le gana, que incluso le corre una carrera a un tren, a un ferrocarril y también le gana. Y después, bueno, se imagina que si le corriera una nave espacial con marcianos, también su caballo gana. Y después el caballo parejero, el Picasso, muere, pero él se imagina que San Pedro lo cabalga y le gana al caballo rojo que manejaba el diablo. Bueno, voy con esta, mi Picasso Parejero.

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0: gracias. Fuerte el aplauso para ellos, para todos, por supuesto. Un enorme aplauso para Ruth Boucher, para Gisela Sosa, para Martín Buscaglia, Checo Anselmi y Valentina Stoll, quienes nos van a seguir acompañando en otros momentos de este show. Nos ponemos por acá, así van preparando todo lo que viene ahora, ¿eh?
1: La obra de Sampaio viajó mucho más allá del paisaje, me van allá con un piano puesto, mucho más allá del paisaje que lo habían hacer, y eso es una realidad. Atravesó fronteras, atravesó generaciones y encontró nuevas formas de ser interpretada y compartida.
0: Porque quizás una de las señales más claras de que una obra sigue sea justamente eso, ¿no? La capacidad de transformarse, de encontrarle otros sonidos y otras miradas y de volver a hablarnos desde el presente. Es lo que está pasando ahora.
1: En este segundo bloque de canciones, las canciones de Sampaio se van a encontrar con voces, instrumentos y universos musicales un poco distintos.
0: Vamos a contar con la presencia de Isabel Lenoir, Luciano Superviel, DJ RC Guzmán Mendaro, que además de ser director va a subir a tocar, Ana Prada, que está con su familia para allá, y Lucía Chape.
1: En las canciones de Aníbal, el paisaje nunca es solamente paisaje. El río, los caminos, el verano, el verde del litoral y los recuerdos de Gurí se vuelven parte de una misma historia. La de una tierra mirada con amor y convertida en canción.
0: Este próximo bloque nos invita justamente a entrar en este paisaje, a recorrerlo desde sus canciones y a volver una vez más a ese río que atraviesa buena parte de la obra y de la vida de Aníbal Sampaio.
1: Señoras y señores, lo dejamos con los músicos.

Si algo puedo decir es solamente que agradezco a las escuelas de música de todo el país, que si algo nos enseñan es que nuestra música vale un montón, que nos representa y hay que valorarla, así que gracias.

Muchas gracias. Muy buenas noches, muchas gracias a toda la organización por haberme invitado a participar de este maravilloso evento. Para mí es muy importante estar cantando aquí esta noche en Paysandú, frente a todas y todos ustedes. Es mi tierra, conozco estos paisajes de memoria, esto que describe Aníbal. Estoy muy nerviosa y muy agradecida de poder estar acá con estos músicos y estos artistas impresionantes. Quiero dedicar esta canción a mi padre, al Chiquito Prada, que fue quien me cantó Aníbal, porque yo crecí en la dictadura donde no se podía escuchar a Aníbal, estaba prohibido, y él me lo mantuvo vivo en su voz y su guitarra. Y quisiera también agradecer a todos las y los músicos del Uruguay y sobre todo de Paysandú, que siguen cantando la obra de Aníbal, como Caterín Bernes, por ejemplo, que hoy no pudo estar porque está en Brasil, está trabajando, pero solamente que las nuevas generaciones tomen la obra y la canten es la manera de mantener por siempre vivo un artista. Así que muchísimas gracias por esta oportunidad.

Muchas gracias.

Muy buenas noches. Es un placer para mí estar presente en este maravilloso homenaje. Así que gracias. Gracias a toda la gente que está trabajando por este maravilloso evento. Y gracias a todos ustedes por venir a acompañarnos.

Se va la primera.

Se va la primera.

0: Continuamos transmitiendo desde Paysandú el concierto homenaje a Aníbal Sampaio.
1: Fuertísimo el aplauso para los músicos. Tremendo bloque de canciones con el sampleo de Aníbal Sampaio, espectacular. Lo que hiciste con los pájaros fue maravilloso, ¿eh? Felicitaciones.
2: No, y sentirlo a él, porque está más presente que nunca. La verdad que hoy lo estamos sintiendo. ¿Están pasando bien? Sí, espectacular. A ver que los queremos escuchar. ¿Cómo estamos? ¿Bien?
1: Yo ¡qué esto, noche! Esto no lo iba a hacer, pero estoy demasiado tentado. ¿Cómo están Paysandú? ¿Se entendió? Sí, bueno, lo quería hacer desde hoy, pero bueno.
2: Creo que alguna vez, capaz que lo escucharon. Bueno,
1: me gusta. Che, en las canciones de Aníbal, el paisaje nunca es solamente el paisaje. El río, los caminos, el verano, el verde, el litoral y los recuerdos de Gurí se vuelven parte de una misma historia. La de una tierra que se vuelve canción y compromiso.
2: Muy bien. Ahora en este próximo bloque vamos justamente a invitarlos nuevamente a entrar en ese paisaje, a recorrerlo desde las canciones y volver una vez más a ese río que atraviesa buena parte de la obra y de la vida de Sampaio.
1: Recibimos en este último bloque de concierto al señor Jorge Nasser, Alfonsina, Copla Alta y nuevamente a Lucía Chape. Fuerte el aplauso.

0: Muchas gracias. Va a venir Alfonsina. Bueno. Vamos a pasar una hermosa canción, ¿no?
1: Una muy hermosa canción.

Bueno, con un abrazo muy especial para mi tío Mario Fernández, guitarrista de Sampayo original. Les pido un aplauso para él. Es una alegría hacer este cruce de generaciones. Muy agradecida por poner una voz más a las músicas de nuestra tierra.

Buenas noches.

0: Gracias.
1: Cuando vine del exilio, yo llegué y allá en un lugar en Entre Ríos, que fui a hacer los primeros, después que llegué, de vuelta, a cantar en un festivalito que había, y comienzo yo a cantar el Río de los Pájaros, y se subió una cantidad de niños a cantar conmigo. Yo ni me imaginaba eso, fue una cosa muy... porque yo dije, bueno, las maestras acá, cuando estaba borrado yo, se había pasado el lápiz, los discos míos le metían clavo porque estaban prohibidos. Le digo, me dio mucha emoción eso, escuchar a los niños, quiere decir que los maestros siguieron cultivando eso, que a mí me emociona mucho eso, que los niños canten las canciones de uno, es muy bueno, ¿no? Dice, el Uruguay no es un río, es un cielo azul que viaja, pintor de nubes camino, con sabor a mieles ruanas. Los amores de la costa son amores sin destino, camalotes de esperanza que se va llevando el río. Chua, chua, chua, jajaja, no cantes más torcasita, que llora sangre el ceibal.
2: Vamos a cantar todos, ustedes también, espero.

0: Fuerte, fuerte, más fuerte el aplauso, Paysandú.
1: Más fuerte el aplauso para todas, para todos los artistas que hicieron posible esta noche tan, pero tan especial, y para cada una de las personas que trabajaron detrás de este escenario para hacer realidad este hermoso homenaje. Miren.
0: Y muchas gracias especialmente a ustedes por estar acá, por encontrarnos en Paysandú, a 100 años del nacimiento de Aníbal Sampaio, alrededor de estas hermosas canciones.
1: Ahora sí, primero la foto de los artistas, ahí está. Los pueden aplaudir mientras se sacan la foto y después nos vamos a sacar una foto.
0: Ahora le vamos a pedir a los artistas que se giren para acá, todos los músicos, y van a salir ustedes en la foto también, así que a la cuenta de tres levantamos toda la mano, ¿bien? Una, dos, arriba Paysandú.
1: Fuerte.
0: Señoras y señores, muchas gracias por acompañarnos esta noche y sobre todo por mantener vivas las canciones de Aníbal Sampaio. Paola.
1: Muchísimas gracias, buenas noches para todos, para todas, para ustedes, de verdad, muchas gracias, muchísima gente emocionada por esta noche y por el reconocimiento a los 100 años de Aníbal Sampaio, y giramos siempre en torno a sus canciones hermosas.
0: Buenas noches para todos, gracias.
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